0: una rola foul por el lado de la inicial, y es que el toque de bola pues está visto pues como una jugada que regala un out, que no deberías hacerla porque pues ya saben, ¿no? Los temas sabermétricos, matemáticos, y entonces las grandes ligas empezaron a registrar puntos muy bajos de toques de bola en las últimas temporadas, algo que se empezó a copiar en Liga Mexicana, porque pues ya saben que acá auténticamente copiamos todo, pero resulta que este año las grandes ligas otra vez están regresando a tocar la bola. El año pasado fueron 560 los toques de bola que se hicieron de sacrificio. Este año ya van 384 y faltan pues toda la segunda mitad de la campaña. Cero bolas y dos strikes. La pelota queda alta y la cuenta se coloca en una bola con dos strikes. Regresa el toque de bola y sacrificio. Pues sí, vaya, entonces ¿somos o no somos? ¿Qué pasó con la computadora y las matemáticas y la sabermetría? O sea, ya se dieron cuenta que no lo es todo y está regresando el toque de bola. Las grandes ligas otra vez están tocando la bola de sacrificio. La cuenta en 1 y 2. Lanzamiento para home. Conecta, batazo de frente por primera. Singleton le pasa Bauer y por la vía 31 está cayendo el segundo out. Va a aprovechar para moverse a la antesala David Rodríguez, pero hay dos tercios fuera. Otra vez Bauer parece que puede escaparse. Viene Samar Leiva a la caja de bateo. Caray, qué momento, ¿eh? Qué momento del juego, amigos. De verdad, tremendo, tremendo. Saludos a mi buen amigo Javier que nos hace el comentario. Dice que Bauer tiene a Pericos como el equipo más odiado en la liga. Dice, por eso su pasión y actitud en los juegos. Recordando algunos momentos de conatos de bronca y demás, algunos fragmentos, dice, de los videos que están en su canal de YouTube. Sí, lo hemos seguido, fíjate. Lo hemos visto en el canal de YouTube que tiene Trevor Bauer, que además tiene contenidos pues muy interesantes. Cuando se pone a analizar las pichadas, cómo las tira, su mentalidad para trabajar, cómo se mete a la mente el bateador. Hay muchas cosas para analizar. Puede caer bien o puede caer mal Trevor Bauer, esa ya es cuestión de cada quien, pero los videos que publica la verdad es que traen cosas muy buenas. Algunas pues traen otras cosas como de pues su sentido del humor, ¿no? Sus bromas, su vida, en fin, pero la manera en que se detiene a analizar el picheo pues es algo muy muy interesante, admirable para quien quiera aprender también, porque da muchos tips ahí Trevor Bauer. Y sí, en alguno de esos videos alguna vez dijo que para él el equipo más odiado era el de los Pericos de Puebla. Lanzamiento que queda demasiado abajo y la cuenta está en 1-1. Obviamente, pues, Bauer apenas se agregó a esta larga lista de anécdotas, historias y juegos, broncas, conatos de bronca, que lo han convertido en los últimos años en uno de los, pues, más importantes clásicos de la Liga Mexicana. El Puebla-México. Abanica el slider y la cuenta ya está en 1-2 para Samar. Picheo 88 de Bauer. Se engalla en la loma de picheo el ex estrella de Cleveland, de los Dodgers y algunos más en el béisbol de las grandes ligas. La gente aplaude pidiéndole el ponche a Bauer. Samar, fajado en su turno, buscando el imparable. 4-1 ganando los Diablos. Es la séptima entrada, lanzamiento abierto. El sweeper abrió demasiado y la cuenta está en 2-2 ahora para Samar Leiva. Lorenzo Cedrola está esperando turno. El momento del juego es muy emocionante. Definitivamente es un momento que debemos considerar clave y no olvidarlo por si se presenta algo similar en postemporada. 2-2-2. Abriendo el corredor por tercera. Tiempo pedido por Samar. Haciendo la guerra de nervios. Ahora Samar Leiva. Este yo creo que va a ser el último bateador que enfrente Bauer en esta tarde. Pase lo que pase. 2-2-2. Listo Bauer, aquí viene para home, disparo que queda apenas abierto, ya se iba Bauer. Se quedó abierta la pichada, ya se iba la caseta Trevor Bauer, la cuenta en lo máximo ahora 3-2. Pues sí, ahí sí no hay pierde, ¿no? Con el robot, ni cómo reclamarle a nadie. Todavía Carlos Pérez voltea a ver a Emanuel Peregrina. Ya Emanuel Peregrina no tiene nada que ver. Ya es el robot. En 3-2, Bauer viene para home. ¡Palo! Para jardín izquierdo. La pelota se va, se va. Y está del otro lado. ¡Home run de
1: Samar Leiva.

0: por todo Jardín Izquierdo. Se lleva por delante a David Rodríguez. Chécale, Samar. 4-3 se coloca la pizarra con esta tabla que vence el Jardín Izquierdo. Va a explotar Trevor Bauer en medio de una furia, de un coraje, de un berrinche del tamaño del estadio. Con este bombazo por parte de Samar Leiva, que pone a los pericos en el juego 4-3. Se molesta Trevor Bauer, se lamenta consigo mismo. Es la mentalidad, es el carácter de un ganador. Así se comporta definitivamente y así reacciona Bauer. Samar dice, ni modo, aquí estoy. Y se acercan los pericos negros 4-3 en la pizarra. Vamos a hacer una pausa y regresamos, amables amigos. Explota Bauer, explota el estadio, el juego con lo mejor. Ya regresamos.
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0: Con 8 imparables, 3 carreras, 7 ponches sin base por bolas. Y entonces Mejía viene a lanzarle a Lorenzo Cedrola. Finalmente el picheo se quedó malo cuando parecía que Bauer tenía el tercer strike ante Samar. Acto seguido, llega ese cuadrangular. Ya lo habíamos adelantado, lo habían amenazado constantemente, la cuarta, la quinta, la sexta, en esta séptima. Ni uno antes, ni uno después. Ya se veía inquieto, ya se veía diferente Bauer. Batazo elevado, peligroso para Jardín Izquierdo Central. Hacia atrás se va colocando Franklin Barreto, se queda con la pelota y con ella está cayendo al tercer out. Sin embargo, Samar Leiva, swing asesino para su sexto cuadrangular de la temporada. Chécale, Samar pone a los pericos en la pelea después de 6.5. El México Rojos por la mínima, 4-3.
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0: cantar.
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3: Al centro del Diamante, gracias a Frankie Carrera, que dice que cómo hacen falta en este juego Dani Carter.

0: De Peter, para cerrarle, dice, la boquita ese fanfarrón. Tranquilo, Frankie, tranquilo, hombre. Gracias a tu esposa Vero también. Un saludo con mucho afecto. Las familias Tepox Flores y Tepox Huitzil también pendientes de este juego, lo mismo que Klaus Dumas, apoyando a los pericos. Klaus Dumas, a don José Gilberto Peregrina también, como siempre, un placer saludarle y atentamente leyendo todos sus comentarios. Salvador Hernández también dice, pericos, tremendo equipo, que no conecta el primer disparo, batazo elevado, peligroso entre izquierda y central, allá va Erlis Rodríguez y se queda con la pelota. Atrapadón poético, artístico, brillante por parte de Erlis Rodríguez en el jardín central para el primer out. Bombazo de Robinson Cano al primer picheo. Tilla y Erlis con un performance de obra de teatro cruzando la frontera y deslizándose sobre la franja de advertencia para atrapar la pelota de forma sensacional. Cayó así el primer out. A tener cuidado, cuidado con la secuencia de picheos. Los Diablos han estado atacando temprano a los lanzadores de pericos, así lo hicieron con Antonio Santos. Recta, abanica Singleton y es el primer strike, nos dice nuestro amigo Salvador Hernández. Dice, ahora sí que nos queda únicamente aferrarnos, dice, a la ventaja mínima, eleva a los Diablos. Dice, para que nuestro maestro chocolatero obtenga su segundo triunfo de la campaña. Pues lo está ganando, sí lo está ganando Trevor Bauer. Saludos y muchas gracias, estimado Salvador, y agradecido contigo por seguir esta transmisión, cuando pues también están las transmisiones de los Diablos, ¿verdad? También les mandamos un saludo a nuestros amigos de los Diablos que están transmitiendo este segundo juego de la serie. Lanzamientos sobre el plato. Cantado el tercer strike, de día, de tarde y de noche, se va John Singleton con este picheo esquizofrénico. Tenemos dos tercios fuera y Carlos Pérez viene a la caja de bateo. Luciendo enormemente, gracias a mi tocayo Miguel Ortega, aquí pendientes del resultado del juego Pericos Diablos. Gracias, tocayo, saludos. Dice, porfa, Mike, abusando de que lees mis mensajes. Que metan a Miguelito en lugar de Ramos, dice Edgar GB. Saludos, amigo, y gracias como siempre por la comunicación. El primer disparo, batazo elevado, corto para jardín central. Erlis Rodríguez captura y ya cayó el tercer out. Sale tumbando caña del centro del diamante, el cañón Montilla, 7 completas. Señoras y señores, lo mejor está por venir en este juego de pelota. El equipo escarlata y la religión emplumada en un tremendo duelo. Los Diablos al frente, 4-3.
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0: Hey. Esta parte alta de la octava entrada, el juego está cada vez mejor. Tremendo el partido, de verdad que ha sido un duelo sensacional entre estos dos equipos y queda muy claro, lo decíamos el otro día, se gana y se pierde en el béisbol, como en la vida, pero hay maneras. Y los pericos, tanto ayer como hoy, están manteniendo el mismo nivel. A veces se gana, a veces se pierde, Pero no es lo mismo perder, pues jugando mala pelota.

está jugando, pues, digamos, sin tener buen picheo, buen bateo, buen fildeo, etcétera. Ha sido una serie difícil para batear, para los dos equipos ha sido difícil batear, pero es una realidad que los Pericos han jugado buena pelota ayer y hoy también. Abanica Alcántara y es el segundo strike, obviamente ayer superados, este gran rival hoy por una carrera. Pero el nivel ahí está, o sea, estás en la batalla, estás en la pelea, muy bien por McMahon, muy bien por Montilla, muy bien Edgar Torres. Y el bateo finalmente que le hizo daño a Trevor Bauer. Me quedé pensando en esta historia de ni un bateador antes ni uno. Ayer le pasó a los Yankees de Nueva York. Gerrit Cole estaba blanqueando a los Dodgers de Los Ángeles. Después de 6 entradas, los Yankees ganaban 1-0. Y muchas veces cuando hay un caballo en el centro del diamante, cuando aquí abanica y se poncha Alcántara, ya cayó el primer out. Cuando hay un caballo lanzando, es muy difícil para el manager decirle hasta aquí, ya, vas para afuera. Ese tipo de pitchers, obviamente con el carácter de Bauer, pues debe ser todavía más difícil. Le pasó incluso a Joe Torre, ganador de más de 2,300 juegos en las grandes ligas y 5 series mundiales. Una vez quiso sacar a Mike Mussina en la 9ª entrada, que era uno de sus estelares. Y Mussina le manoteó desde el montículo y le dijo, no, regrésate, yo no me voy a salir, regrésate. Y entonces Joe Torre se regresó a la caseta, finalmente Mussina sacó los outs, terminó el juego y todo quedó en una anécdota. Le acaba de pasar al manager John Schneider con los Azulejos de Toronto en la Serie Mundial del año pasado con Max Scherzer, en plena Serie Mundial, que Scherzer se molestó y entonces Schneider le dijo, ok, bueno, entonces te mantienes. Y luego en la conferencia de prensa Schneider dijo, fue algo gracioso y ya hablé con él y ya, no pasó nada. Le pasó ayer a Aaron Boone. Aaron Boone ayer, después de que le dan un imparable a Gerrit Cole en la 7ª entrada, ganando los Yankees 1-0 a los Dodgers, entra a hablar con Cole, parece que ya lo va a sacar, pero parece que la expresión corporal de Gerrit Cole le hace arrepentirse a Aaron Boone, y entonces como que le pregunta, ¿puedes o no puedes? Y se ve que Cole le dice, sí, quiero seguir. Ok, sigue Cole, acto seguido, Max Muncy, chécale, por todo el derecho, voltereta de 2-1, justo cuando Aaron Boone había pensado en sacarlo, lo dejó por la jerarquía, porque se enojan, porque... Y le costó el partido. Le costó el juego ayer a los Yankees, tenía un zurdo listo para trabajar en contra de Muncy. Así es esto. Ya no es nada más ni uno antes ni uno después. Es que el manager manda. El manager es el que manda. Patazo de foul, la pelota va por el lado de la inicial. Y me parece que algo de esto acaba de ocurrir con Trevor Bauer. No se vio que Lorenzo Bandy hubiese entrado a preguntarle si quería salir o no. Pero me queda muy claro que Bauer ya estaba dando muestras. Bueno, lo amenazaron desde la cuarta entrada. Bauer está amenazado desde la cuarta entrada. Nada más que no le habían logrado batear oportunamente. Pero yo creo que Lorenzo Bandy termina respetando la jerarquía, el ímpetu, esa lucha que tiene Bauer cada juego. Le da la posibilidad de seguir y le costó. Le costó porque no vaya... No era fácil enfrentar esa ofensiva luego de que le abrieron con doblete. Francamente, ya que después de que le abrieron con doblete, que fue David Rodríguez, que ya le había dado 2 líneas, lo iba a sacar. Todavía lo dejó, todavía ponchó a Erlis, todavía dominó a De La Cruz. Finalmente, Samar ya no perdonó. La base por bolas para Cristian Adames, que va caminando a la inicial. La del empate se mueve por primera. Y Luis Castro viene a la caja de bateo. Así que JC Mejía, Giancarlo Mejía, el que aparece ahí, en el centro del diamante, fue el que enfrentó a Lorenzo Cedrola en el inning anterior. Batazo de foul hacia atrás. El primer strike en la cuenta del bateador en turno. Bauer, antes de que saliera el jonrón de Samar, tenía su efectividad en 3.96, perdón. Después de que le da el jonrón Samar, son 2 carreras y ahora la dejó en 4.86. Pero así son las decisiones, con este tipo de caballos, con este tipo de estrellas en la loma de picheo, para los managers muy difícil tomar la decisión. Abanica y es el segundo strike con los mismos Pericos, lo hemos visto varias veces, ¿no? Vladimir Gutiérrez es el líder de esa rotación y cuando ya sale es porque de plano ya el juego está imposible, ¿no? Pero mientras tanto Vladi sigue, ayer llovió a una hora y dijo Vladi, yo sigo, y le respetaron el que él siguiera. Entonces muchas veces estas decisiones sí hablan del carácter y del ímpetu, las ganas del pitcher, pero también el manager es el que manda, el manager...

debe tener la cabeza fría, debe tener la capacidad para convencer al pelotero sin que se moleste, y si se molesta, pues ni modo, de si hay que sacarlo o hay que dejarlo o hay que cambiarlo, pero a veces, últimamente se ha dado, y no solo en Liga Mexicana, puse el ejemplo de Grandes Ligas ya. ¡Abanica! Pelota pegada, se poncha Luis Castro. Lanzamiento en sinker, se va por el Castro. Hay dos outs, no se mueve Adames de la inicial. Y Henry Ramos va a venir a la caja de bateo. ¡Qué picheo! ¿Cómo se movió ese lanzamiento hacia la parte de adentro? Tremendo lanzamiento ahí por parte de Giancarlo Mejía. Vamos a ver entonces a Henry Ramos. Ramos ya tiene un imparable en tres oportunidades, lanzamiento abierto y es la primera bola. Es posible que ya solo vaya a traer a Tomohiro Anraku, si es que lo necesita en esta octava, y si no, en la novena. El manager Lorenzo Bandy, Henry Ramos bateando 305, la del empate se mueve en primera, pero Adames no ha arrancado. Listo el... Que viene para home, salió al corredor, batazo de foul, fuera de juego. Bueno, dije, no ha arrancado. Pericos es el equipo que más robos de base tiene en la Liga Mexicana, hay que usarlo. Hay que usar esa estadística, ese poder que tiene Pericos para robar bases. Finalmente Adames salió, pero con bateo y corrido, no salió al robo libre, salió con el hit and run. Y Ramos terminó sacando la pelota de foul, la cuenta está en 1-1. Todo mundo atento a este juego de pelota que cada vez se pone más intenso. En una bola con un strike, hay dos outs, listo el pitcher. Giancarlo Mejía suelta a Abanica, lanzamiento malísimo y es el segundo strike. Conteo de 1-2 ahora para Henry Ramos y hay tiempo. David Rodríguez espera turno. Acepta la señal el pitcher. Aquí viene para home, pelota a los pies y ya le pegó a Henry Ramos. Lanzamiento descontrolado que le da en los pies a Henry Ramos. Va a caminar a la inicial por la vía dolorosa. Completamente descontrolado. Bueno, Ramos estaba muy incómodo bateando, pero me parece que el pelotazo lo toma por el buen camino, porque va a colocarse en la inicial, a la intermedia se mueve Adames, la del empate ya está en posición anotadora. Y David Rodríguez viene a la caja de bateo. Dice Javier que Bauer es de esos peloteros que se agradece que existan, le dan sabor a los juegos, además de su tremenda calidad. Pues sí, vaya, siempre y cuando no venga esta provocación ya de manera directa sobre nadie, ¿no? El béisbol me parece que si algo tiene es un respeto enorme en todos los sentidos. Pero sí coincido contigo, vaya, un jugador de tanta calidad siempre va a ser bienvenido, ¿no? Siempre va a ser bienvenido. Ahora, pues lo de Bauer no es que la traiga nada más con un equipo o con ciertos jugadores. O sea, este tipo de temas con Bauer pues se han dado toda su carrera. Por eso es que le ha costado regresar a ligas mayores. Así de sencillo. Él, por calidad, no es que no está en grandes ligas. La calidad la tiene. Es más, tenemos en este momento enfrentando a los Pericos un elemento de gran calidad de ligas mayores en el béisbol de Liga Mexicana. Pero el tema del carácter, pues sí, no le cae bien a todo mundo. Como jugadores también es difícil de repente aguantar lo que sucede con él. Pero ahí están los Pericos en la pelea. Momento importante del juego, amables amigos, abróchense los cinturones. De costado Mejía, viene para home, lanzamiento adentro y es la primera bola. Una bola sin strike en la cuenta ahora para el bateador en turno, David Rodríguez, que va de 3-2 en este partido. Abróchense los cinturones, amables amigos, agárrense como puedan. Y al filo de la butaca, pelota baja, la segunda bola. Dos bolas sin strike en la cuenta para el bateador. ¡Qué momento el que se vive! Gracias a Jesús Martínez González, a Lupita Tlacuahuac, también pendientes del juego. Un gran abrazo para todos y todas ustedes que nos acompañan en estos partidos con el fabuloso mundo del béisbol de los Pericos de Puebla. Dos bolas sin strike en la cuenta.
Momento clave del juego.

0: Pero momento en verdad sensacional el que se está viviendo en el estadio Harp. El nervio está todo lo que da en estos instantes. Sobre el terreno de juego. De costado presenta el pitcher, aceptando la señal, aquí viene para home, curvita, la pelota queda abajo y ya es la tercera bola. Tres bolas sin strike en la cuenta para David Rodríguez. La presión cambia de dueño en estos momentos, tenemos en segunda la del empate, la de la ventaja está por la inicial. En tres y nada. Listo el pitcher, viene para home, el automático, le cantan el primer strike. Buen picheo, buen lanzamiento, entrando ahí en la zona, es un buen picheo el que suelta aquí Mejía. Vamos a ver si David Rodríguez puede aprovecharlo, en 3 y 1. Los corredores podrían arrancar en cualquier momento, ¿eh? Lanzamiento para home, batazo que va de foul por el lado derecho. Conectando fuerte la pelota, pero abriendo demasiado a la zona foul y la cuenta llega a lo máximo. 3 y 2 ahora, amables amigos, respiren profundo porque se viene la presión con todo. Saludos ahí en Monterrey a Carrillo Rico que se comunica con nosotros, a Dulce Machina, a Sebastián Chivigón, a José Luis Torres, a Pablo Mendoza, a Edwina Lucero, a Alejandro Quirós. Gracias, como siempre, por sus comentarios. Es un placer saludarles. Vamos a ver, conteo máximo ahora, amables amigos. Los Pericos tienen la del empate a tiro de hit. Van a arrancar los corredores en 3 y 2. Listo el pitcher, aceptando la señal, rompe el contacto ahora. Simplemente metiendo el tiro ahí flojito hacia la primera. Simplemente poniéndole un poquito de nervio a la situación, lo que se está viviendo. En este instante, amables aficionados y aficionadas, abróchense los cinturones, hay turbulencia. Que arda Troya en esta parte alta de la octava entrada. Los Pericos buscando dar una voltereta increíble. En 3 y 2. Lanzamiento para home, pelota abierta, la base por bolas. Caminando la inicial, David Rodríguez a segunda, Ramos en tercera. Aparece Cristian Adames y Erlis Rodríguez a la caja de bateo. La presión a todo lo que da. El Harp de repente se ha quedado callado. Con los Pericos cerca de darle la vuelta a la tortilla en este momento. Lorenzo Bandy paso a paso al centro del diamante y va a ser todo para Mejía. Hacemos una pausa, regresamos. Aquí se define todo. No se vayan, ya volvemos.
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El diamante Nick Despy, ahora a trabajar con dedicatoria especial para Erlis Rodríguez, 4 ganados, 2 perdidos, 381 su efectividad, son 29 relevos, este es el número 30 para Nick Despy, que entra con el rancho ardiendo. Momento clave del partido, amables amigos, prepárense, agárrense y traten de calmar los nervios, porque esto está al filo auténticamente. Lanzamiento en cambio sobre el plato, le cantan el primer

0: Pero strike a Erlis. Gracias a la familia Hernández Pérez, con toda la buena vibra, la familia emplumada. Saludos y muchísimas gracias por estar en comunicación. Lo mismo a Tere Pérez, que también se comunica con nosotros. En este momento donde atacan los pericos con la casa llena. Lanzamiento para home, abanica el slider y la cuenta ya está en 0 y 2 para Erlis Rodríguez. Se fue Mejía, una entrada lanzada, curioso porque no le dieron imparable a Mejía. Dos bases por bolas, un pelotazo, dos ponches, pero deja la casa llena. Deja la herencia indeseable, lo está ganando Trevor Bauer, lo está haciendo Antonio Santos. 4-3 la pizarra en la parte alta de la octava. Hay turbulencia y en serio en el infierno capitalino. De costado presenta Pespi. En 0 y 2, lanzamiento para home, pelota alta la primera bola. Ya sacaron, por cierto, de la intermedia Henry Ramos y está corriendo como emergente Rogelio Cobos. En este octavo episodio me parece que sigue corriendo Adames en tercera y David Rodríguez lo hace por la inicial. La del empate está en la antesala. Una bola con dos strikes. Vespi aceptando la señal en 1 y 2. Aquí viene para home. Abanica. Se poncha Erlis Rodríguez para el tercer out. Se quedó la casa llena, señoras y señores. Y el México cuelga un cero enorme en este penúltimo episodio. 7 entradas y media. México sigue adelante. 4-3.
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1: 5 en posición anotadora. La diferencia es solamente de una carrera, así que, bueno, los Pericos hoy batallando con el bateo oportuno, y el zurdo Vespi terminó dominando al zurdo Erlis para colgar ese cero, y se ha colocado atrasado de la victoria el equipo de los Diablos. Sale Maylin Montilla del centro del diamante, y Liarvis Breto viene a trabajar ahora en esta octava entrada. Turno para Julián Ornelas, Luis Liberato y también Franklin Barreto son los elementos que se presentan a batear en este momento del juego. ¡Qué bárbaro! Bueno, pues se vivió un rato emocionante ahí cuando venía Luis Rodríguez. Ni hablar, así quedó la situación. Sí, con la casa llena, evidentemente esa cantidad de pues corredores que se quedaron ahí, al final generalmente haces la suma y lo extrañas, ¿no? Rola en el hoyo de tercera y short, la pelota va de hit para jardín izquierdo, se tropieza, se drola, el tiro que viene hacia la intermedia y Ornelas va a llegar hasta segunda. Una rola en el hoyo de tercera y short, estaba muy cargado hacia la raya, se drola, el batazo va a esa zona y permite que Ornelas llegue hasta la segunda base. Era un sencillo, pero Ornelas lo hace doble, si todavía se drola, medio se desliza para tratar de que pues no se vaya la intermedia Ornelas, pero además tiene muy buena velocidad. Sí, hoy los temas defensivos, temas sabermétricos, le han jugado algunas malas pasadas a los Pericos. En este, lo que era un sencillo, se convierte en doblete y vendrá Luis Liberato a tomar el turno ahora. De costado el pitcher, viene.

Para home, pelota dentro y es la primera bola para el zurdo Liberato. Sí, ahora los Diablos tratando de meter la carrera, que les dé algo de tranquilidad para la parte final, porque pues sí, podríamos ver otra vez a Tomohiro Anraku, habrá que ver. Saludos a nuestro amigo Gerardo, que se comunica con nosotros desde San Miguel, el Ochitlán. Muchísimas gracias por estar en comunicación. La Sierra Negra de Puebla, sin perderse el juego, esperemos que se gane. Pues es lo que está esperando todo mundo, ¿no? En estos momentos, al menos los que estamos siguiendo a los Pericos, esperando que esto pueda salir al frente para el equipo emplumado. Nos preguntan por acá que a qué equipo se fue Moisés Gómez. Se fue a los Leones de Yucatán. Buscando la esquina de afuera, le cantan el primer strike. Buen lanzamiento ahí sobre la esquina exterior para bateador zurdo. Un lanzamiento fino del látigo Liarvis Breto. Ahí está precisamente la figura del venezolano. Viene para home, se cuadra para tocar Liberato, la deja pasar y ya es la tercera bola. Tres bolas y un strike. Los Pericos obviamente buscarán de nueva cuenta en la novena. Pero será fundamental venir con solamente una de diferencia, no más. Por eso es la inquietud en estos momentos a la defensiva para dominar a la ofensiva de los Diablos. Toque de pelota, foul, sale por el lado de la antesala. La cuenta se va a ir a lo máximo ahora, tres bolas y dos strikes. Mucha historia entre Diablos y los Pericos, los estadios de México y de Puebla, los aficionados de los Diablos y de los Pericos, que pues han hecho de esta rivalidad la más fuerte quizá en la Liga Mexicana. Una rivalidad que ha llevado hasta la postemporada los dos equipos. ¡Swing! ¡Abanica! Se poncha Luis Liberato y está cayendo el primer out. Tremendo slider por parte de Liarvis Breto. No se mueve el corredor de la intermedia. Tenemos uno fuera y Franklin Barreto va a venir a la caja de bateo. Uno de los momentos que se recuerdan muchísimo entre estas dos novenas fue cuando Alfredo el Zurdo Ortiz, que por cierto después también iba a lanzar para los Pericos. Uy, cuidado. Le van a dar la base por bolas intencional a Barreto, pero la primera pichada de Liarvis casi iba donde está el círculo de espera de los Diablos. Completamente descontrolado ese lanzamiento. El zurdo Ortiz se convirtió en el primer pitcher zurdo en toda la historia que ganó 20 juegos en una sola temporada en la Liga Mexicana. Fue un juego que le ganó a Puebla 3-2 en 1969 y era un trabuco el que traía Puebla en esos años, era un tremendo equipo. Llegaba constantemente a la postemporada, había sido campeón en el 63, en fin. Ese año Alfredo Ortiz terminó con 23 triunfos, empatando pues una marca y consiguiendo ser el primer zurdo en llegar a ese número de victorias en la Liga Mexicana. Le completan la base intencional a Barreto. Vendrá Río Ruiz a la caja de bateo, probablemente un bateador emergente. Parece que será Río el que tome aquí la oportunidad de venir a batear. El zurdo Ortiz prácticamente al final de su carrera es que ya se presentó con los Pericos, pero también vistió el uniforme de Pericos. El zurdo Ortiz y ahora, bueno, un grupo de aficionados que está por el lado derecho del Harpelú se ha quitado ya las playeras. Es un grupo grande de aficionados que se han quitado las playeras y empiezan a hacer escándalo y la otra parte del público como de ellos, ¿qué les pasa? ¿No? Vamos a ver si Liarvis puede salir de este problema ante Río Ruiz. Lanzamiento para home, pelota abierta y es la primera bola. Hoy Trevor Bauer, 6 entradas, 2/3, 8 imparables, 3 carreras, 7 ponches. Antonio Santos del otro lado, 4 entradas, 1/3, 6 imparables, 4 carreras, par de chocolates. Está ganando Bauer, lo está perdiendo Santos. Salió al corredor, allá va el tiro a tercera, out en tercera. Michael de la Cruz cambió el brazo por una lanza vikinga al guante de Adames y del 2 al 5. Está cayendo el segundo out. Tremendo el disparo. Extraordinaria la jugada y me extraña que Julián Ornelas, Lorenzo Bandi, no sé, hay

han enviado una jugada de robo de base. Primero, con bateador zurdo. Segundo, el movimiento de Liarvis es rapidísimo. Y además, tercero, que fue un lanzamiento abierto, ideal para que el catcher pudiera tirar a la antesala. Si esto iba acompañado de un hit and run, bueno, pues entonces el que no cumple con las expectativas es Río Ruiz. Pero si era robo de base, el otro corredor se mueve a la intermedia, pero en bola ocupada. No se le puede marcar robo a Barrera.

Segundo out muy importante, picheo abierto, la base por bolas ahora. Caminando a la inicial, Río Ruiz y Juan Carlos Gamboa a la caja de bateo. Al momento trepidante del juego, es un momento de verdad para tratar de controlar los nervios, tener nervios de acero en este tipo de situaciones, un juego de gran presión. Y es de tú te equivocas, yo me equivoco, una serie de equivocaciones. El béisbol así es, así se gana y así se pierde. Así es como se juega y solamente hay que fallar lo menos posible. Lanzamiento para home, abanica el Happer y es el primer strike. Le preguntaban a Derek Jeter que si él le tenía miedo al fracaso. Y decía Derek Jeter, bueno, yo jugué béisbol 20 años. Es un deporte en el que fracasas el 70% de las veces. No le tengo miedo al fracaso, estoy acostumbrado a eso. Lanzamiento que queda abierto, la cuenta en 1-1. Si tú en el béisbol fracasas el 70% de las veces, eres bueno. Así de difícil es este deporte. Con que cumplas el 30% de las veces, eres un buen jugador. La cuenta está en una bola con un strike. Listo el pitcher, checando a los corredores, abriendo cómodos los dos. Otra vez el slider, no se anima a venir con la recta Liarvis. Dos bolas y un strike en la cuenta para Gamboa. Después vendría otro zurdo, que es Sepúlveda. Los Diablos tienen a Sepúlveda, tienen a Singleton, tienen a Cano, también Ornelas, a Liberato, a Gamboa, a Río, como bateadores zurdos. Son 7 de su orden al bat. Batazo elevado, la pelota abre y va de foul, de regalo con los aficionados, allá por el lado de tercera. Dos bolas, dos strikes para el Happer. El juego se pone cada vez más tenso. Está tomando tintes de drama exagerados. Y habrá que ver en la novena entrada. Y ahora el remo vikingo es el que se hace presente allá en las tribunas del jardín derecho. Con los aficionados. Que bueno, pues ya se quitaron las playeras. ¡Qué barbaridad! Sirve para todas las bromas posibles. Como la anécdota aquella de el que se quitó la playera y le gritaron, mejor póntela porque van a pensar que todos estamos así. Dos bolas, dos strikes y dos outs para el Happer. Abriendo los corredores en primera y en segunda. Liarvis voltea para la intermedia. Ahora viene para home. Disparo abierto y ya es la tercera bola. Ahora de este lado está la presión porque van a arrancar los corredores con el siguiente picheo. Tres bolas, dos strikes para el Happer. Sepúlveda está esperando turno a los Diablos, ganando 4-3 a la altura de la octava. Por los Pericos en la novena, Michael de la Cruz, Samar Leiva y Lorenzo Cedrola. Lanzamiento para home, rola que va de hit para Jardín Central. Responde Gamboa, viene una carrera para home, el tiro a tercera, safe en tercera. Responde a la hora importante el Happer. Anota Franklin Barreto, que fue la base por bolas intencional que regalaron los propios Pericos. Y Gamboa pone al frente 5-3 a los Diablos en este momento. Partiendo el diamante en dos, el batazo que fieldea rápido Erlis para meter la pelota tercera, pero ya se estaba dando la carrera. ¿Sí? Oportuno el batazo. Gamboa con par de imparables en tres turnos. Vendrá Carlos Sepúlveda a tomar su oportunidad ahora. 5-3 está el pizarrón. Sepúlveda tiene un hit en 4 oportunidades en esta jornada. Sábado, toque de bola, se cuadraba para tocar Sepúlveda, la deja pasar y es la primera pelota mal. Sí, Río Ruiz aprovechó para irse hasta tercera y sí, curioso, ¿no? Franklin Barreto, que fue el que le dieron la base intencional, es el que está anotando la carrera número 5 ahora. Carrera importante la que acaba de conseguir el equipo de los Diablos. Batazo de foul hacia atrás, conteo parejo, una bola con un strike. Sepúlveda, cuidado cuando hay gente en base. Ayer con la casa llena produjo 3. Hoy con corredores en primera y segunda dio triple y produjo otras 2. Ha sido el mejor productor de los Diablos en esta serie.
Conecta de

0: La pelota iba hacia adentro, cuidado, De la Cruz le pedía afuera y el picheo fue hacia la zona de adentro. Conteo de 1-2 ahora. Así es, Salvador Hernández dice que algunos comentaristas habían dicho que cuando se roba la base o lo intenta el de segunda a tercera y lo ponen out y el otro llega quieto a segunda, se le marca robo, pero no, se marca bola ocupada. A veces es el desconocimiento de la regla, Salvador. Hay que estar pues muy cerca, tratando de actualizarse. Los conocimientos en el béisbol son muy, muy difíciles a veces de entender, de asimilar. Salió el corredor hacia la intermedia, sale un globo, es peligroso. Cristian Adames en terreno de foul, se queda con la pelota y finalmente cayó el tercer out. Pero el daño queda establecido con una carrera más. Última llamada, señoras y señores. El juego se hace viejo después de 8 completas en el Har Peludo. Los Diablos adelante, 5-3.
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5: Regresamos al Diamante, apoyando a los Pericos de Puebla.

50, su efectividad, este es su relevo 40 de este calendario para el japonés. Y allá va la línea, la pelota va buscando la raya, pero se abre a terreno de foul, apenas unos centímetros. Se abrió el batazo de Michael de la Cruz, que hoy está de 3 nada. Anraku busca su salvamento 16 de la temporada, pero viene a enfrentarse a octavo, noveno y primero por los pericos. La misma pizarra presentándose el día de hoy. Lanzamiento que queda demasiado abierto. 2 bolas y un strike. Ayer también 5-3. Misma pizarra estamos teniendo el día de hoy. 8 imparables para los pericos, 9 para los diablos. Pericos jugando con par de errores. Sueltan Raku, tabla. La pelota va de hit para jardín izquierdo central. De la Cruz va para la intermedia. El tiro de regreso al cuadro. Barrio, safe en segunda. Premio doble para Michael de la Cruz, que prende la eléctrica y pone música al ataque de los pericos en este 9º episodio. Trancazo en el callejón de left center. Bien cortó el viaje de la pelota Franklin Barreto, pero no puede evitar que de la Cruz, poniéndole el extra, llegara barrido con los spikes por delante a la intermedia. De la Cruz, que nos platicaba en la semana, él era shortstop, por eso corre muy bien, porque él jugaba el shortstop cuando lo firmaron los Yankees de Nueva York como novato. Pero, bueno, tenía mejores posibilidades cachando el día que

le tocó jugar para mostrar sus cualidades, no había catcher. Y entonces le dijeron a De la Cruz, oye, ¿tú cachas? De la Cruz jamás había cachado en su vida. Les dijo, sí, yo cacho. Lo pusieron a cachar y les gustó, como bateador, como corredor, batea ambas manos, y por eso es que De la Cruz es un catcher que corre muy bien, porque él era realmente parador en corto. Lanzamiento para home, rola violenta, ¡qué bien Sepúlveda! Una rola fuerte por segunda. Sepúlveda detiene bien para meter el tiro a la inicial y por la ruta 43 cayó el primer out. Se mueve De la Cruz a la antesala, por eso era tan importante no permitir carreras en la octava. La diferencia es ahora de 2, la de los Pericos sigue estando en la caja de bateo. Este contacto de Samar fue sólido. Tan es así que Sepúlveda pifió la pelota un instante, pero siendo tan fuerte el batazo, tuvo tiempo para recuperarse. Y con mucha anticipación conseguir el primer out. Así que Anracu batallando en la novena entrada y viene Lorenzo Cedrola. De costado presente el oriental, aquí suelta batazo que va de foul, fuera de juego. Cedrola abre el line up por quinta vez esta tarde. Tiene doblete, bateando de 4-1 Lorenzo Cedrola en este juego de pelota. Ahí está la figura de la hormiga atómica tratando de hacer daño, de mantener vivo el ataque atrás. Sergio Alcántara esperando turno. Listo Anracu, aceptando la señal, checando al corredor, ahora suelta, batazo elevado de foul, otra vez por el lado derecho. Oye, la labor de Nick Vespi. Solamente un tercio, pero qué tercio sacó Vespi, ¿eh? Con la casa llena, ardiendo Troya, con la del empate en tercera, la de la ventaja en segunda y lo que pudiera suceder, y se encargó de dominar, de ponchar concretamente a Erlis Rodríguez. Un relevazo por parte de Vespi. Y la labor, claro, que toma la decisión ahí Lorenzo Bandy en el momento clave. Batazo que va de foul para atrás. La pelota va a la caseta de los Pericos por el lado de tercera. Se mantiene la cuenta en 0 bolas y 2 strikes. Pues qué buen juego otra vez, ¿no? Está perdiendo Pericos, pero no deja de ser un gran juego. El que estamos disfrutando el día de hoy, ya veremos si puede venir una reacción todavía por parte del equipo poblano, porque todavía hay tiempo. Listo el pitcher, checando la señal, aceptando ahora. Tomo giro, Anracu en 0-2, aquí viene para home, línea para jardín derecho, la pelota está picando de hit. Viene anotando Michael De la Cruz la carrera número 4. Chécale, Cedrola. Pone a los Pericos en el mapa en la novena entrada. Diferencia de solamente una. Cedrola representa el empate. Y Sergio Alcántara viene a la caja de bateo. Una buena pieza bateadora, pero si, seguimos pensando en ese octavo episodio. Efectivamente. Ese octavo rollo que trajo una carrera para los Diablos que está resultando fundamental. Vendrá Sergio Alcántara entonces a tomar el turno ahora. ¡Qué momento del juego, amables amigos! Cedrola podría arrancar en cualquier momento a la siguiente almohadilla. De costado presenta el pitcher. Aceptando la señal, aquí suelta en la esquina de afuera. Le cantan el primer strike. Sí, además, sin perder de vista la cantidad de corredores que se han quedado olvidados en los senderos hoy. Pero eso queda en el pasado. Hay que reaccionar ahora y la del empate ahí está por primera. 0 bolas con 1 strike. De costado presenta el pitcher. Aceptando la señal, suelta el splitter, pero va al suelo. Aguanta el bat ahora en la cuenta pareja. 1-1 para el checo. Alcántara con un imparable en 3 turnos oficiales. Sí, tiene un toque sacrificio, aquel cuando lo mandaron sacrificarse en la cuarta entrada, que había corredor en segunda sin out. Ahí mandaron sacrificar precisamente a Sergio Alcántara. Sueltan Raku, no. Muy abierta la pichada, 2 bolas y 1 strike. No se ve entero, no se ve seguro Anracu de esos picheos. Veremos ahora si va a entrar con recta. Sería muy interesante saber cómo lo va a atacar a un bateador como Alcántara, que tiene poder, ¿eh?
lo estuvo demostrando.

en toda la serie contra el equipo del Águila de Veracruz. Da la impresión que Alcántara ha despertado con la madera, ha encontrado la forma de batear cuadrangulares. En una sola semana pegó 3 home runs. No, ni siquiera en una semana. En una sola serie. Le ha costado el pitcher. Aquí viene para home, otra vez cayendo el splitter, pero en zona mala. 3 bolas y 1 strike. Cristian Adames es quien está esperando turno. No olvidar que el juego de hoy también tuvo una suspensión de 13 minutos a causa de la lluvia que nadie entendió. Porque realmente ni estaba lloviendo tan fuerte y pararon el juego a las 4:32 de la tarde. Para reanudarlo a las 4:45. Lanzamiento alto, la base por bolas, ¿no? Strike, dijo el umpire. Uf. Sí, se queda Alcántara ahí como de, pues avísame un poquito antes. Ahora sí se tardaron para marcar ese picheo. La cuenta está en lo máximo, 3-2. Parecía alto, ¿eh? Parecía alto y obviamente Peregrina es hasta que le indiquen. Por eso Alcántara pensaba que ya tenía el pasaporte y ya iba para primera en 3-2. Cedrola podría arrancar a la siguiente almohadilla, lanzamiento para home, abanica y se poncha el tiro a segunda, safe en segunda. Robo de base para Lorenzo Cedrola, que llega barrido con los spikes por delante, se ponchó Alcántara. El tiro de Carlos Pérez llegó rápidamente. No, Alcántara, una bola mala. Era una bola mala y luego el tiro llegó rápido, ¿eh? Podría revisarse esta jugada, cayó el segundo out. Cayó el segundo out, pero Cedrola, uy, uy, uy, de entrada se marcó safe. Aaron Leiva marcó el safe, pero francamente no creo que vayan a terminar el juego así, ¿eh? Ya la están revisando, los Diablos pidieron la revisión de esa jugada que sí es apretada en la intermedia. Y la clave de todo es que Gamboa baja el guante rapidísimo cuando le meten el tiro hacia la segunda base. Si es safe, que fue lo que marcó Aaron Leiva, yo creo que sí es safe. Pero si es safe, la del empate está ahí y viene Cristian Adames. Pero si la llegaran a cambiar, se acabó el juego. Qué cerrada está la jugada, ¿eh? Son diferentes ángulos para observar todo el camino de cómo se desarrolló todo. Pero sigo pensando que Cedrola iba a llegar primero, quizá llegó primero, pero lo que hace la diferencia es la rapidez con la que Gamboa baja el guante. Porque el tiro no es, digamos, a la almohadilla. El tiro va más o menos a la ubicación del rostro de Gamboa, más o menos a esa altura. De ahí lo baja Gamboa para tocar a Cedrola, pero me parece que Lorenzo sí alcanza a llegar quieto. Caray, pues vamos a ver. Qué cerrada jugada, ¿eh? Qué cerrada jugada. Y si no hay evidencia contundente para cambiarla, vaya, pues ya, que la dejen como está. Digo, si hay evidencia, pues ya que se diga. Pero a mí me parece que no hay evidencia. No hay evidencia para cambiarla. Y luego bien curioso porque Gamboa dice, pues parece que sí es out. Cedrola dice, definitivamente no es out. Y luego se ven entre ellos y nada más sonríen. Se voltearon a ver Cedrola y Gamboa y nada más empezaron a reírse uno con el otro, como diciendo, ya hice lo mío, yo también lo mío. Y ahora esperar a ver qué se determina con todo esto. La revisión llevándose a cabo en este momento. La revisión de la jugada llevándose a cabo y esperando ver la mejor toma. La mejor manera de marcar esta jugada. Qué difícil, ¿eh? De verdad, qué complicado está. Marcar un safe. Tiene que ser algo clarísimo para que se marque el out. Sí, aún viendo pues un montón de repeticiones, pues no se sabe, ¿no? Entonces, como no es evidente, pues se queda como está. Eso dice la regla. Si es evidente, pues yo creo que lo observas con más facilidad. Bueno, pues vamos a esperar. Yo creo que cualquiera de las cosas que se vayan a marcar, nadie va a quedar conforme, ¿eh? Yo creo que si marcan safe, Diablos no va a quedar conforme. Si marcan out, Pericos no va a quedar conforme.

Y que, bueno, finalmente se marca el quieto en segunda. Queda quieto en la intermedia el corredor. Alcanza a llegar Cedrola y sí, bueno, aplicando el reglamento, ¿no? O sea, si no hay una evidencia para cambiarla, la dejamos como está. Si hubiera una evidencia, entonces hubiera sido algo más rápido. Pero no fue de esa manera. Así que es quieto Cedrola. Llega y Florenzo Cedrola y Brooks Hall va al centro del diamante, que cada vez que entra Brooks Hall como que va muy relajado, ¿eh? Siempre va como con una sonrisa en el rostro. Será complicado, parece que Anraku puede hablar un poco de inglés, quizá por eso pueda entenderse bien ahí con Hall. Sí, porque ya no entra traductor, ¿eh? Cuando ya hablan con Anraku ya no entra el traductor. Lo que sí es que cuando lo vimos en el Juego de Estrellas, quisieron entrevistarlo en español cuando lo llamaron ahí en la ceremonia de los premios y pues no, dijo que definitivamente no podía. Pero en inglés me parece que él sí puede comunicarse. ¿Lo acaba de hacer Hall? ¿O solo que Brooks Hall haya aprendido japonés del año pasado a este? Lo cual no creo. Entonces yo creo que la comunicación fue en inglés. Vamos a ver entonces a Adames. Parte alta de la novena entrada. Se reanuda el juego después de la revisión de varios minutos. Disparo abierto y es la primera bola. Una bola sin strike en la cuenta para Cristian Adames. Un swing de Adames y cambia todo el panorama. Abriéndola del empate por la intermedia, 5-4 ganando los Diablos en el último episodio. Listo Anraku, aceptando la señal, aquí viene para home, pelota en recta, alta, 2 y nada la cuenta. 2 bolas y un strike. Abriendo el corredor por segunda. Pericos ya hizo una en esta novena, pero falta la que está a 180 pies de la goma en los spikes de Cedrola. En 2 y nada, Anraku voltea 3 veces a la intermedia, ahora suelta, swing, abanica, buscando la barda, Cristian Adames. Es el primer strike. ¡Qué momento del juego, amigos! Abróchense los cinturones, prepárense para este final. 2 bolas, un strike al filo de la butaca. Cedrola abriendo mucho en segunda. Aquí sueltan Raku. Pelota abierta la tercera bola. 3 y 1. La cuenta ahora para Adames. Esperando turno Luis Castro. Amenazante en el círculo de espera. Los aficionados de Puebla están presionando la zona de las tribunas. Listo el pitcher, viene para home, batazo elevado de foul, fuera de juego. La cuenta va a ir a lo máximo ahora, 3 bolas y 2 strikes. Adames tratando de cumplir con su turno, tratando de hacer lo propio. Y la gente de los Diablos que le pide el ponche a Tomohiro Anraku, de poder a poder. En 3 y 2, disparo que queda adentro, la base por bolas. Caminando la inicial, Cristian Adames. La del empate sigue en segunda. La ventaja ahora se va a mover por la inicial y Luis Castro viene a la caja de bateo. Todavía Adames se queda charlando algo con Castro. Los aficionados que están apoyando a los Pericos auténticamente con un apoyo de principio a fin. Así se ha dado la situación en esta oportunidad, amables amigos. Listo el pitcher. Una vez más, preparándose en el centro del diamante. Ahí tenemos a Tomohiro Anraku. Lanzamiento para home, la pelota que va buscando la esquina y es la primera bola. Una bola sin strike en la cuenta para Castro. Castro suele ser también un bateador oportuno, un elemento que puede hacer daño en cualquier instante y aquí es lo que necesitan los Pericos. Momento clave del juego, amables amigos, una bola sin strike, abriendo Cedrola en segunda, Adames en primera. Lanzamiento con velocidad, le cantan el primer strike. La cuenta se va a colocar ahora sí en 1-1. Castro con toda la presión encima, la presión en las espaldas de un momento que puede ser enorme. Los Pericos buscando regresar en la novena entrada y obligar por lo menos a ir al cierre de la misma novena.
Era una bola con un strike, sueltan Raku, recta pegada, demasiado alto ese pitch.

pitcheo para Castro, dos bolas y un strike. Luis Castro en el partido de hoy tiene un imparable en cuatro oportunidades. Tiene la oportunidad de producir carrera acá, es el momento de hacerlo, definitivamente es el momento que buscan los pericos para hacer daño. Dos bolas y un strike. Abriendo los corredores otra vez, de costado presentan Racco, aquí suelta, swing, abanica, foul, apenas pellizcando la pelota. La cuenta se va a colocar en dos bolas y dos strikes ahora. Vamos a ver qué sucede, amables amigos. El nervio está en verdad a todo lo que da en el estadio Harp en este instante. Algunos aficionados gritando, aplaudiendo, pidiendo el ponche del lado de los pericos, pidiendo imparable. Dos bolas, dos strikes, hay dos outs. Cedrola y Adames ansiosos en los senderos. Abróchense el cinturón, lanzamiento para home, piconazo. Pierde la pelota el catcher y se van a mover los corredores. Se mueven los corredores, amables amigos. Allá va caminando hacia la antesala Cedrola y a segunda se mueve Adames. Picheo descontrolado por parte de Anracu. Conté en lo máximo tres bolas y dos strikes. Y con la primera base desocupada, después vendría Rogelio Cobos, que se quedó como quinto en el orden en el lugar de Henry Ramos. Él entró a correr por Henry Ramos en la octava entrada. ¡Qué cierre de juego, amigos! Vendiendo muy cara la derrota a los pericos. La del empate está a 90 pies del plato en los elegantes spikes de Cedrola. Tres bolas, dos strikes. Listo el japonés, aceptando la señal en 3-2. Batazo que va de foul por el lado derecho, defendiéndose Luis Castro, tratando de ponerle sangre fría a esto. La caseta de los diablos preparándose para salir a felicitarte en lo que podría ser una nueva victoria, pero los pericos tienen otros planes. Los pericos traen otra idea en estos momentos. Vamos a ver si puede responder Castro. Ha tenido una gran temporada el soldado Castro en 3-2. Abriendo los corredores, Anracu ya no voltea ninguna almohadilla. Listo el japonés, aquí suelta, lanzamiento, adentro, la base por bolas. Caminando a la inicial Castro, episodio de dos bases por bolas de Anracu, descontrol. Y ahora viene por los pericos, Rogelio Cobos, o probablemente un emergente. Desde hace un rato nos quedamos con las ganas de ver a Miguelito Guzmán como bateador emergente y parece que ahora sí lo pueden traer a batear en esta situación. ¿Qué turno hizo Castro, ¿Qué turno acaba de hacer Luis Castro? Y efectivamente, Miguel el Travieso viene a la caja de bateo a buscar el milagro en esta novena entrada ante el nervio que se percibe en la caseta de uno y de otro lado y en cada uno de los asientos del estadio Alfredo Harpelú. Ni uno antes ni uno después, Lorenzo Bandy parece que va a mantener a su cerrador en el centro del diamante a pesar de tener un relevo bastante malo. Par de imparables, par de bases, wild pitch, muy descontrolado Anracu. Ahí viene Miguelito. 5-4, ganando los diablos. Que arda Troya, lanzamiento abierto. Le gusta Lampayo Roboti, es el primer strike. No le gusta tanto a Miguel Guzmán, que entra entonces de emergente aquí bateando 293. Abriendo los corredores, la del empate está en tercera. Dames amenaza también en segunda. En 0-1, tomó giro Anracu, acepta la señal. Ahora suelta recta alta, 97 millas, pero se va a la azotea y la cuenta está en una bola con un strike. ¡Qué cierre de juego, amables amigos! El nervio está imposible, la presión que se siente es como un volcán a punto de hacer erupción con los pericos en la caseta de tercera. Fintando Miguelito la cuenta en 1-1, el travieso en la caja de bateo y Anracu batallando, viene para home, abanica, la rápida y es el segundo strike. 97 millas en ese picheo para Tomohiro Anracu. Se animan los aficionados de los diablos en las tribunas, está resultando ser un juego de lo más dramático, un guión verdaderamente con final de película, de drama, de suspenso, y Anracu que quiere terminar

con esto. En uno y dos, acepta la señal. Aquí viene para Home Abanica. 98 millas de Anraco y se acabó el partido. A las 7 de la noche con 14 minutos termina el segundo partido de la serie. La victoria para los Diablos Rojos del México, 5-4. Peleando hasta el final los Pericos, pero se quedó nuevamente la casa llena. Y el México se apunta a la serie, triunfo para Bauer, 2 ganados, 1 perdido. Antonio Santos carga con el descalabro ahora con récord de 8 ganados, 3 perdidos, salvamento 16 de la temporada para Tomohiro Anraku. Cuadrangulares de Samar Leiva, que llegó a 6, Carlos Pérez por los Diablos llegó a 8, en este juego que tuvo una duración de 3 horas, 13 minutos, menos 13 minutos a causa de la lluvia. Los estaremos esperando el día de mañana, 2 de la tarde, la voz de Playball en el último de la serie, a nombre de Víctor Tamayo en la producción, servidor Miguel Ángel Beard,

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4: La noche del 18 de julio de 1872 falleció Benito Juárez en Palacio Nacional. 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

0: noches tengan todos ustedes. Bienvenidos a una emisión más de su programa Sexto Sentido. Soy la psicóloga Reina Palacios y estoy muy contenta de estar aquí con ustedes y saludar a mis compañeros en este micrófono, la psicóloga María Martínez. Mari, buenas noches, ¿cómo estás?
1: Hola, Reina. Bien, muy bien. Buenas noches con un verano otoñal.
0: Ah,
1: no sé,
0: sí,
1: cómo lo exacto. Piensan, pero sí. Pero veníamos platicando Rodrigo y yo en el carro, sí. Y por ejemplo, en otoño aparecen estos pastitos con como plumeritos rosaditos dorados. Uh-huh. Y ahorita que veníamos por el periférico, ya lo poco de campo que queda, ya están esos plumeritos, el celaje, como lo diría mi abuela. Así que
0: incluso el clima, fíjate que, sí, que coincide, porque no me acuerdo quién le decía que yo sentía que ya era un aire como de otoño. Uh-huh. O sea, digo, es que ya el aire se siente distinto. Lo que me hace suponer que va a ser mucho frío a finales de año, pero uh-huh, pues bueno, veremos qué nos depara el clima. Pero sí, diste con las palabras que ya había yo pensado, con ese como viento frío que ya se siente en las tardecitas.
1: Sí, un verano otoñal, así que sí, espero que estén disfrutando su verano otoñal, sus vacaciones de verano otoñales, porque sé que muchos ya salieron de vacaciones.
0: Así es.
1: En el sistema educativo, algunos de nosotros pues todavía no, porque tenemos un calendario diferente en algunas instituciones educativas tienen un calendario diferente, uh-huh, pero cuando menos nivel básico y superior, medio superior, ya están de China libre. Así que espero que nos estén escuchando y que disfruten el día de hoy este programa, porque les traemos datos curiosos.
0: Así es. Y bueno, también saludo a mi compañero en este micrófono, al psicólogo Rodrigo Zamora. Rodrigo, ¿cómo estás? Buenas noches.
2: Hola, buenas noches, Mari, Reina.

0: gusto estar aquí en los micrófonos para acompañarles en este tema que me parece muy, muy interesante y que ahorita vamos a empezar a desarrollar.
1: Así es, y tiene que ver justamente con lo que sucede a partir de este evento social que ha sido el Mundial, pero pues antes de entrar de lleno con el tema, pues invitamos a nuestros radioescuchas a que se comuniquen con nosotros, que nos envíen sus comentarios, sus dudas, sus preguntas a los teléfonos en cabina.
2: Al 2222-7377-16, 2222-7377-17, o al número de WhatsApp 2215, 87-56-57.
1: También pueden vernos a través de Facebook en vivo, en la página de SICOM Radio o la retransmisión en nuestra página Sexo Sentido FM. Y si quieren vernos en diferido, pueden hacerlo a través de Spotify o en iVoox como SICOM 105.9 y SICOMPuebla.mx. Para quienes nos sintonizan por primera vez y quienes ya nos escuchan, decirles que por el momento estamos de manera intermitente, ya que se está transmitiendo en vivo la temporada de béisbol aquí en nuestra casa SICOM. Entonces a veces coincide con el horario de nuestro programa y damos, bueno, se da paso a la transmisión en vivo de los partidos. Ya está cerca a finalizar y ya podemos regresar regularmente todos los sábados en punto de las 8 de la noche. Entonces al final del programa les haremos saber cuándo nos escuchamos nuevamente y cuando también ya concluye esta temporada y podemos vernos cada sábado. Pero bueno, justo hablando de cosas que se mueven, que cambian, pues hoy decidimos, debido a que mañana es precisamente la final. Del Mundial, pues hablar un poco. Incluso hicimos la propuesta y lo vamos a hacer un poco más adelante, esperemos. Hacer una mesa de debate sobre el Mundial, ¿no? Que estaría bastante interesante, pero bueno, previo a eso, decidimos hoy platicar con ustedes, traerles, como decía Mari, datos curiosos e información sobre lo que sucede cuando se presenta un evento masivo, como es un Mundial, como puede ser la visita de algún personaje importante a un país, como puede ser un líder religioso, como puede ser incluso... pensando en personajes, como puede ser, no sé, algún dirigente político muy importante, o lo que sucede en eventos deportivos como las Olimpiadas, como lo que sucede con los Juegos de Invierno también, o con fenómenos, por ejemplo, naturales, ¿no?, que obligan a las personas a moverse del lugar en el que habitan, pues resulta que pasan cosas, ¿no? Entonces, por ejemplo, ahora que se decidió que el Mundial estuviera entre tres países, ¿no?, y que hubo una movilidad tremenda de personas en estos tres países, ¿no? En México no fue la excepción. Pues resulta que pasan un montón de cosas, además de la asistencia a los partidos, además de los partidos en sí, además de esto que es el Mundial, y que bueno, hoy les vamos a compartir, porque me parece que es importante que sepamos que no solo es la pantalla, ¿no?, que no solo es el evento deportivo, que es muy importante, ¿no?, como un evento social, sino los efectos que produce esta... Si lo imaginamos, ¿no? Es tremenda la cantidad de gente que se mueve ante estos eventos. Y bueno, pues de eso vamos a platicar el día de hoy. Y bueno, pues Mari, ¿te parece si empezamos contigo?
2: Claro que sí. Bueno, pues esto que nos platica Reina tiene un nombre. Antes de entrar al programa, Reina y yo lo buscamos como movilidad social, pero movilidad social tiene que ver con otras cosas. Más bien, el término técnico o preciso se llama movilidad espacial y demográfica masiva. ¿A qué se debe? A grandes eventos o crisis. Por ejemplo, grandes eventos como esto, ¿no? Mundial, Olimpiadas, alguna visita papal, porque recordemos que a nivel mundial, pues la religión que todavía aún tiene muchos adeptos, uh-huh, es el catolicismo.

0: Entonces, cuando hay visitas papales en los países, también hay una gran movilidad de personas, no solo dentro del país de los propios paisanos, sino que llegan del extranjero, ¿no? O en crisis como huracanes, terremotos, guerras, en donde otros países llegan al país que está en crisis a ayudar, ¿no? ¿Y qué ventajas tiene esto, ¿no? Van a decir, bueno, ¿cuáles son estas ventajas? Hay grandes ventajas de estas concentraciones masivas. La primera, inyección económica acelerada. Uh-huh. Los comercios locales de servicios, transporte y hospedaje experimentan su mayor pico de ingresos del año. También está la renovación de infraestructura. Algunas ciudades anfitrionas reciben inversiones públicas masivas para mejorar metros de carreteras, aeropuertos, espacios públicos. Y bueno, no solo eso, también a veces contratan a más seguridad. Por ejemplo, yo hice para este mundial, me postulé para ser voluntaria en el mundial, pero no pasé el último examen de inglés. Pero si hubiese pasado, por el perfil que tengo, me iban a colocar en el área de protección civil. Entonces, dependiendo del perfil que tienes, es como te van ubicando, y solicitaban voluntarios de 18 a 45, 50 años. Entonces, muchas veces ese voluntariado pues te permite también tener otro tipo de relaciones sociales. Perdón. Visibilidad internacional coloca al territorio en el mapa global, impulsado por el turismo masivo a largo plazo. ¿Por qué? Porque a lo mejor hay turistas que llegan por primera vez a México porque nunca habían venido, y de pronto, o al país que sea el anfitrión, por ejemplo, y les gusta y se comienza a volver un destino turístico clave, como estos destinos turísticos a los que tú nunca faltas cada vez que hay vacaciones. Unidad y resiliencia, por ejemplo, en desastres naturales, y creo que en este mundial también se notó esto. Claro, con sus excepciones, ¿no? Por ejemplo, en desastres naturales, la movilización masiva, que es el voluntariado, genera cohesión local y redes de apoyo inmediatas. Uh-huh. En este mundial creo que se notó un poco esta unidad, que fue lo que hizo que sobresaliera nuestro país de los mundiales que ha habido de manera consecutiva durante la historia, sobre la forma en que festejamos y la forma en que nos unimos para apoyar, ¿no? Y se dieron fenómenos en redes sociales muy interesantes, como la campaña de Me Uno a el movimiento de No Inglés, que fue en el último partido de México. Entonces, por ejemplo, marcas, que no voy a decir ahorita, para que no nos cobren, marcas que sus nombres van en inglés, los cambiaban a español, ¿no? Entonces, eso se dio. Yo al inicio pensé que eran memes, solo puros memes, pero no. En páginas oficiales empezó este movimiento. Entonces, creo que ahí se pudo ver como este fenómeno. El intercambio cultural, que fomenta la tolerancia, el entendimiento global, la ruptura de prejuicios culturales entre locales y visitantes. Esas son las ventajas. No sé si ustedes hayan notado alguna otra ventaja o tengan algún otro dato.
1: Creo que también hay una línea muy delgada entre lo que surge genuinamente, ¿no?, como parte de esta convivencia y de esta cohesión social, y lo que hace la industria o incluso las redes, ¿no?, para generar tendencia, ¿no?, y que deje de ser auténtico, ¿no? O sea, creo que hay una línea muy delgada. Creo que muchos de los que se sumaron a algunas de estas iniciativas tuvo que ver con esto, ¿no? Uh-huh. Entonces, creo que es importante señalarlo. Pero sí, por ejemplo, tú decías esto de que se mejora la infraestructura, y bueno, esta remodelación muy interesante que tuvo el metro de la Ciudad de México, yo no he ido, espero ir a finales de año para verla, porque aparte es una de las más transitadas, que incluso motivó a las personas para vestirse.

0: ¿no? De época, y incluso bailaron y, o sea, hicieron como una cuestión de baile de salón y caminaban en los pasillos del metro, ¿no? Y que fue muy interesante y fue muchísima gente, ¿no? También lo que sucedió en cuanto a las manifestaciones, que también me parece que son muy importantes, por ejemplo, gente que vive alrededor o vive, perdón, alrededor de donde se realizaron los partidos. Que hay un fenómeno muy interesante en la Ciudad de México respecto a estas comunidades originarias, ¿no? Que todavía conservan ciertos modos de vida, ¿no? Y que pues han sido devoradas, ¿no? Por las grandes construcciones, que es uno de los grandes problemas en la Ciudad de México. Y que, bueno, se manifestaron justamente jugando fútbol, ¿no? Para decir que pues ellos no iban a poder ingresar, pero que no solo no iban a poder ingresar al estadio, limitaron el ingreso a sus espacios de vivienda, ¿no? Entonces ellos se manifestaron y por ahí pues hubo cuestiones interesantes, pero bueno, me parece que eso fue importante. Y en cuanto a esto que sucede con la movilidad, ¿no? Respecto a la posibilidad de toda la gente con la que se puede convivir, ¿no? Que pues a lo mejor en otras circunstancias no sería posible, ¿no? Y ahí, bueno, había un montón de videos en las redes, ¿no? De incluso gente que consiguió pareja, ¿no? De otros países, justamente en estos encuentros de festejo, ¿no? Entonces, pues bueno, esas fueron como las cosas que yo podría señalar ya de manera particular, que vi que sucedieron en estos días con la fiesta mundialista, ¿no? Más allá del mundial.
1: Y que de hecho esto que dices de encontrar pareja tiene un nombre, a ver si ahorita lo encuentro, porque salió una cápsula en redes sociales sobre este fenómeno de los extranjeros ir a un lugar turístico a conseguir novias y las mujeres de ese lugar turístico preferir a los extranjeros. De hecho, estaban planteando, y es ahorita a ver si encuentro la cápsula, estaban planteando que era una práctica violenta y machista. Tanto de ida, o sea, del extranjero para la población femenil o femenina del territorio anfitrión, como al revés, ¿no? Del anfitrión hacia el extranjero, ¿no? Porque también planteaban que las mujeres, en ese sentido, como al estar buscando relacionarse con un extranjero, implicaba un desdén a su propia gente, ¿no? Entonces, a ver si ahorita encuentro la cápsula, pero no sé, Rodrigo, ¿tú qué opinas de estas ventajas? ¿Tú ubicaste alguna otra ventaja? Que ya estamos entrando en desventajas, pero vamos
0: Nos
1: a...
0: ganan las desventajas.
1: Sí.
2: Es que creo que ahorita particularmente si voy haciendo como un recuento de aquellas movilizaciones que he visto a lo largo de mi vida, ¿no? Las grandes, por ejemplo, cuando vino Juan Pablo, y cómo es ahora, bueno, creo que el asunto de las redes sociales es un elemento nuevo y que tiene un impacto que creo que cuando empezaron, yo en ese momento no tenía como realmente como mucha noción de qué iba a pasar, ¿no? Y ha cambiado, bueno, como en todo lo que ocurre, ¿no? Hay cosas que pueden ser bastante positivas y hay otras que no lo son, ¿no? Pero bueno, fijándose en ello, justamente las redes sociales también produjeron a través de todo esto una serie de información en donde aparecen cosas que nosotros no podríamos haberlas visto si no hubiera sido a través de ese medio, ¿no? Y creo que también eso es otra de las cuestiones que ocurren. No solamente la movilización social, digamos, in situ, sino también las personas que vinieron o que se trasladaron y que hacen videos en directo o cosas por el estilo.

0: hace que más personas vean lo que está ocurriendo en ese lugar, ¿no? Tanto en sentido positivo como puede que no. Pero de alguna manera también eso permite que se haya diversificado, ¿no? Porque antes, pues, uno veía lo que pasaba en el gran medio de comunicación y, digamos, el discurso era homogéneo, ¿no? Ahora hay una diversidad enorme sobre lo que se puede ver, lo que se puede conocer. Y creo que eso también tiene, para mí tiene sus ventajas, porque, por ejemplo, vimos a un reportero, ¿no? Que él se metía ahí en lugares para ver cómo se vivía esa situación. Y por ejemplo, yo si no hubiera visto ese reportaje con él, no sabría que en Tepito hay una cancha en medio del barrio de Tepito, ¿no? Y que al parecer Argentina, cuando jugó el Mundial del 86, ahí mismo fueron a ¿cómo se llama? Conseguir playeras de la selección argentina.
1: Ah,
0: ¿no?
1: Sí.
0: ¿No? Entonces, es ese tipo de cosas que también permiten tener una mayor apertura cultural. Creo que eso es una de las ventajas que tienen este tipo de eventos, y sobre todo porque hay un escaparate mucho mayor. Claro. Sí. También habría que ver el lado que a veces no es tan positivo, ¿no? Pero creo que dentro de ello está esa nueva realidad. O sea, ya estamos en dos realidades. La realidad, digamos, fáctica y la realidad
1: virtual digital.
0: Entonces, eso también permite, ¿no?, que se construyan otras narrativas. Y dentro de esa pluralidad, pues bueno, hay diferentes puntos de vista que se van produciendo, ¿no? Creo que es algo, una de las cosas que yo notaría, particularmente como muy contemporáneas ahora, ¿no?
1: Sí, fíjate que escuchándote me hiciste pensar que no soy muy adepta a los lugares donde hay aglomeraciones, pero sí he sido desde hace muchos años adepta a las marchas, a las manifestaciones. Sí, he ido a varias. Entonces, de muy joven anduve en las marchas en contra del bloqueo, ¿no? A Cuba. Y me hiciste recordar justamente a la última, bueno, penúltima, en la que participé, que fue la que hizo el expresidente Andrés Manuel, que fue una cosa tremenda. O sea, fue una marcha que nosotros iniciamos en la entrada de Los Pinos, donde está la suavicrema, que se conoce con la suavicrema. Ahí empezaba y había gente. Recorrimos, nosotros ya no llegamos al Zócalo, porque conforme más nos acercábamos al Zócalo había más gente. Y la verdad es que fue muy cansado caminar desde ahí hasta Bellas Artes. Nosotros llegamos hasta Bellas Artes y no había, o sea, donde tú voltearas no veías que la gente terminara. Después, bueno, hicimos ahí como una pausa porque ya estábamos muy cansados de haber caminado. Regresamos y a mí me llamó mucho la atención que regresando, pues había mucha gente que igual había hecho como paradas, y gente que venía de distintos estados, y que fue muy interesante porque fue gente que se reunió en cierto punto y había gente que estaba con unas guitarras cantando, había gente que estaba comiendo, había gente que estaba conversando. Y fue muy interesante porque además había gente no solo de distintos estados, sino, bueno, encontrarse a ciertos personajes, ¿no? Que a lo mejor no tendría la posibilidad. Yo me encontré a Juan Carlos Monedero, me encontré al Fisgón, me tomé una foto con el Fisgón. Y que no hubiera sido posible si no hubiera sido por motivo de ese evento masivo, ¿no? Incluso cuando yo vi la fotografía, que después fue la portada del libro que publicó tiempo después, dije, sí, yo estuve ahí, y sí, esa foto no es

0: no está editada, así estaba de, uh-huh. De gente, o sea, y una de las cosas que a mí me sorprendió tremendamente de esa marcha fue como ciertos personajes, incluyendo al expresidente, pudieron caminar sin que eso se volviera caótico, sin que la gente se empujara, se aplastara, porque a mí eso es lo que me da mucho miedo de los uh-huh. de las grandes aglomeraciones, porque me ha tocado de muy joven, fui a conciertos y me sacaron el aire en los empujones.
1: Sí,
0: o sea, que llega un momento que te aplastan tanto sí. que te sacan el aire. Uh-huh. O sea, yo lo viví, una amiga se cayó una vez en un concierto, etcétera. Que eran estos, bueno, lo digo porque a lo mejor algún radioescucha por ahí le tocó de joven. A, seguimos siendo jóvenes, sí, pero cuando éramos aún más jóvenes, había una estación
1: cuando éramos niños.
0: Sí, había una estación de radio que un tiempo hizo conciertos masivos en, bien que me acuerdo,
1: en el estadio
0: de béisbol, justamente. Sí, y era una cosa también maravillosa porque era ir, como sucede ahora, por ejemplo, con la feria, a ver algún artista que, pues, mucha gente no estaba en posibilidades de ir a ver, ¿no? Porque había que viajar o había que pagar un boleto que no era accesible. Uh-huh. Y entonces ahí ibas y lo veías, ¿no? Uh-huh. Entonces, bueno, me tocó eso. Pero más allá de ese ejemplo de recordatorio, sí fue algo que me sorprendió a mí mucho y yo lo rescataría como algo positivo, ¿no? Que la tremenda organización que hubo en esa marcha, y que fue, yo la comparé en ese entonces con lo que muchas veces sucede en el metro en la Ciudad de México en las horas pico, es tremendo. Uh-huh. Pero lo más interesante de eso es que la gente se mueve de manera organizada. Uh-huh. Y aunque sí llega un momento en que no ves dónde termina la gente en las líneas del metro de la Ciudad de México, no causa esa angustia porque la gente se organiza y sí vas muy ajustado, ¿no? Pero no te empujan, o sea, está organizado. Eso sucedió en esa marcha a nivel masivo porque recorrimos todo el Paseo de la Reforma y todo el Paseo de la Reforma estaba lleno de gente. Uh-huh. O sea, fue muy sorprendente. Uh-huh. Es lo que podría decir como algo positivo en esa organización que uh-huh. hubo, ¿no? Que también contrastó después con cosas que pasaron ahora en el Mundial, uh-huh. con la desorganización, ¿no? Y la cantidad de gente que hubo, ¿no?
1: Sí.
2: A mí algo que me sorprendió, me acuerdo, hablando de Mundial, yo no fui, evidentemente, pero cuando fue el de Corea-Japón, uh-huh. algo que me sorprendió muchísimo fue cuando grabaron, cuando jugó su selección, uh-huh. en una plaza, ¿no? En la planchola ahí en Corea, y acabó el juego y la planchola, cuando se fue la gente, quedó igual de limpia.
0: Ah, sí, sí.
2: Eso,
0: sí.
2: O sea,
1: eso tenemos que aprenderlo.
2: Me pareció algo como, o sea, muy sorprendente, en realidad, uh-huh. porque lo que uno está acostumbrado a ver es que hay mucha gente y lo que queda es mucha basura.
0: Uh-huh. Sí, eso es
2: muy
0: triste.
2: Ver eso allá, eso me pareció como muy, muy ejemplar, ¿no? Uh-huh. Y creo que a partir de ahí, yo lo tengo que decir, ¿no? Yo de chiquito, yo sí llegaba a tirar basura. A uh-huh. partir de ahí, lo dejé de hacer, ¿no? O sea, fue una sensación como de, es cierto, ¿no? O sea, si eso lo hacemos todos, uh-huh. el efecto es mayúsculo, uh-huh. ¿no? Y lo recuerdo porque una vez, hace mucho, mucho tiempo también, estaba conversando con un amigo y él agarró creo que tenía su chicle y lo tiró. Y yo que agarro y que se lo doy. Y que le digo, creo que hay botes de basura, ¿no? Se molestó y me dijo algo así como, que me hace menos hombre si lo tiro aquí en el bote. Y le digo, no, pero tampoco te hace más, ¿verdad? o sea, la respuesta que, uh-huh. que me dio, digamos, creo que me hizo muy claramente notar cómo también culturalmente tenemos cosas que necesitamos ver de otros lados, uh-huh. que nos permiten también espejearnos para decir, oye, esto que a mí me parece bastante normal, no necesariamente lo es, ¿no? O sea, hay otras formas, hay otras maneras, y creo que eso, para mí, diría que fue algo positivo, que a mí, yo creo que a otras personas que llegamos a ver eso, uh-huh. nos sorprendió, porque me acuerdo que incluso llegamos a comentar en diferentes lugares, oye,

0: es que llegaban y se iban y seguía limpio, ¿no? Eso, ¿cómo es posible, no? Entonces, bueno, creo que esa es otra de las cuestiones que yo vería positivo de este tipo de condiciones o circunstancias.
1: Y creo que también, por ejemplo, que son eventos muy emotivos. O sea, ver de repente a toda esa gente que está por una razón. Digo, en el caso del Mundial fue una festividad, ¿no? Pero bueno, yo no... pongo el ejemplo de lo que decía Rodrigo hace un momento sobre la visita de Juan Pablo II. Fue tremendo y súper emotivo para las personas, ¿no? O sea, fue un evento en México. Entiendo que fue en otros países también similar, pero aquí fue sorprendente. Sí. Hubo gente que esperó por años eso. O sea, que cuando supieron y que cuando... Yo recuerdo a mi familia, que es muy cercana a la religión, estaban muy emocionados, ¿no? Y ellos no fueron, o sea, creo lo transmitieron en la tele, ¿no? Yo recuerdo de niña haberlo visto en la televisión, que lo transmitieron, y que pues estaban muy emocionados de lo que estaba sucediendo, ¿no? O sea, entonces, también creo que algo positivo... que es muy emotivo, ¿no? O sea, sí se pone la piel chinita de repente de ver la coincidencia de tanta gente que no conoces, pero que estamos ahí por una razón, por una causa, ¿no? Que es lo que, por ejemplo, yo he experimentado con las marchas.
2: Sí, es así como se observan cosas interesantes y curiosas, que en un momento voy a pasar algunos datos curiosos, también vienen las desventajas, ¿no?
1: Sí, claro.
2: En este caso pude identificar 5 desventajas. Gentrificación y desplazamiento, que implica precios de vivienda y rentas se disparan y expulsan a residentes locales.
1: Sí.
2: Este movimiento de gentrificación ya se estaba viendo desde hace unos 5 años para acá, un poquito más atrás. Intenté indagar si la gentrificación se disparó desde el momento que anunciaron el Mundial. Es decir, que ya a lo mejor venía el fenómeno, pero cuando anuncian el Mundial, que fue en el periodo de Peña Nieto, pero no logré como alinear el tiempo. Había como muchos datos disparados y dije, prefiero no cometer un error histórico de dato. Saturación de servicios: hospitales, redes de agua y de electricidad, sistemas de transporte colapsan por el exceso de demanda. Hinchazón de precios, que eso también lo vimos, y por ejemplo, alumnos míos, pacientes también, igual Rodrigo me lo llegó a comentar, que se inflaron, por ejemplo, el precio del transporte, lo que a lo mejor...
1: Los vuelos,
2: a lo mejor si su traslado de vuelo les costaba normalmente... 3,000 pesos ida y vuelta, se les cuadruplicó de manera exponencial, ¿no? Igual productos básicos.
1: Incluso el transporte público durante los momentos del partido, tanto en Monterrey como aquí en la Ciudad de México, hubo gente que estuvo esperando 3 o 4 horas su transporte público, esperándolo, porque pues no estaba habilitado el transporte público. Y eso también fue algo que se señaló mucho porque no le notificaron a la gente, ¿no? O sea, no les dijeron que el transporte no iba a pasar. Y entonces hubo gente que estuvo 4 horas esperándolo, pero además también porque no tenía otra opción, ¿no? O sea, el Uber los servicios de plataforma estaban carísimos, ¿no? Y no iban a poder trasladarse caminando, obviamente, porque son distancias muy largas, ¿no? Y tú no les quedó de otra más que salir de su trabajo y esperar las 4 horas para que pasara el transporte público, ¿no? O sea, esas cosas pues sí son muy, muy fuertes, ¿no?
2: Sí. Hitos de elefantes blancos, construcción de estadios o recintos costosos que quedan totalmente abandonados tras el evento, vulnerabilidad sanitaria y ambiental, alta propagación de enfermedades virales y generación de toneladas de basura difíciles de gestionar. Por ejemplo, hubo un alza de COVID,
1: lo que me platicabas,
2: y de influenza. A mí
1: se disparó.
2: El fin de semana pasado me dio influenza y calculo por el tiempo de incubación del bicho es que coincidió. Por ejemplo, Rodrigo y yo, junto con algunos familiares, nos fuimos al cine a ver 3 partidos. El inaugural, el de Corea y el de contra Inglaterra. Fueron las

0: 12 salas del cine atascadas. Era un mar de gente. Y obviamente cuando gritas, porque...
1: No, y se sabe que las salas de cine... hasta hay una película, que se llama, pero es sobre el ébola. Y justo se propaga en una sala de cine, porque se sabe que las salas de cine son lugares de alto contagio.
0: Ajá. Entonces, haciendo el cálculo, el proceso de influenza que me dio el fin de semana pasado, que me tiró a la cama, entonces dije sí, pero... Bien servido el bichito. Y bueno, ahora van datos y fenómenos como por tipo de evento. Por ejemplo, en los mundiales de fútbol y en los Juegos Olímpicos se dan tres tipos de fenómenos. El desplazamiento turístico, que era el que estábamos planteando, en donde se piensa que se cree que se eleva el turismo. Sí, se eleva el turismo extranjero, pero el local decae. Entonces, por ejemplo, los locales que a lo mejor nos gusta ir a museos, a eventos culturales, de pronto la pensamos dos veces, porque es, ay, pero va a haber mucha gente que de pronto no es de acá. Uh-huh. Entonces, por ejemplo, hay un dato que durante los Juegos Olímpicos de Londres, museos y teatros reportaron caídas masivas de asistencia porque los turistas convencionales evitaron las aglomeraciones. Está otro, la población flotante. Una ciudad recibe entre 500,000 a 1.5 millones de personas adicionales en un periodo de solo 30 días. Eso altera el tráfico diario, que era lo que nos platicabas de esta espera en el transporte, uh-huh. ¿no? Y la productividad laboral. Estudios económicos demostraron que durante los partidos claves del Mundial, la productividad laboral en los países participantes cae hasta un 30%, compensada temporalmente por el consumo en bares y plataformas de entrega. Por ejemplo, una automotriz que maquila aquí en Puebla, en los partidos que fueron de México, suspendieron el momento de producción para que sus empleados pudieran trasladarse a los comedores para ver el partido. ¿Por qué? Porque también había un riesgo. Y, por ejemplo, a mí me ocurrió con el partido apenas de Inglaterra-Argentina. Uh-huh. Mis alumnos estaban en clase, estábamos haciendo examen. Pues ellos estaban con un ojo al gato en el examen y otro al garabato al canijo partido. ¿Sí? Entonces lo que les dije, ¿saben qué? Apúrense a hacer el examen y váyanse a ver el partido a la cafetería, porque aparte estamos junto a la cafetería. Uh-huh. Y se escuchaba a cada rato gritos, ¿no? Sombrerazos y cosas así. Y yo notaba su reacción, aunque ellos se me quedaban viendo así como, qué exagerada, pero ellos estaban haciendo el examen y cada vez que gritaban, no sé, ¡ah! Uh-huh. En automático yo veía cómo su cuerpo se enderezaba. Y dije, esto no es vida, ¿no? Yo me imaginaba su sistema nervioso, que estaba todo así alterado, como les dije, ¿saben qué? Apúrense a hacer el examen y váyanse un rato a ver el partido, y yo les hablo cuando tengan que regresar, ¿no? Entonces les di más o menos entre unos 15 a 20 minutos para que fueran a ver el partido. Regresaron, no regresaron calmados, pero cuando menos regresaron un poco más centrados, ¿no? Porque ya no tuvieron esa situación, ¿no? Pero, por ejemplo, a mí me ocurrió estando en clase, ¿no? Por ejemplo, hay otro fenómeno que son los picos demográficos relámpago, que implica que en un parque o en una avenida se puede concentrar entre 1 a 4 millones de personas en un periodo de menos de 24 horas. Uh-huh. Entonces, eso que implica que la logística en fluidos también implica un reto, porque tienen que instalar, el gobierno tiene que instalar decenas de miles de baños portátiles para evitar crisis sanitarias. Y, por ejemplo, me vino a la cabeza el masivo que hubo de Lady Gaga en Brasil, uh-huh. en Copacabana, que reunió a cerca de, ¿cuánto fueron? ¿2 millones, Rodrigo? Tú tienes más el dato.
2: Este,

0: Es lo que estoy acordando. Ajá. Creo que fueron 4 millones.
1: 4 millones en la playa, uh-huh, en el concierto de su nuevo álbum, de, uh-huh, de Mayhem.
0: No, fueron 2.5
1: millones. 2.5 millones. Uh-huh. O sea, primero logística en instalación. Uh-huh. Logística en administración de fluidos y gestión de basura. Uh-huh. Y aparte ocurre una cosa que se llama silencio comercial. ¿Qué pasa? Aparte de que ponen ley seca, solicitan a los comercios de por ahí que cierren sus locales para evitar actos vandálicos, pero eso genera que haya una caída en las ganancias. Entonces, por ejemplo, en ese tipo de eventos, la verdad no sé si para lo de Lady Gaga haya habido movilidad de extranjeros a Brasil, pero no dudo que eso haya ocurrido, uh-huh, porque fue un evento gratuito. Yeah. ¿Sí? Y pues a lo mejor los turistas que tienen el dinero para pagar un boleto del mundial, a lo mejor también tuvieron el dinero para pagar ir a Brasil y ver el concierto de Lady Gaga gratis, ¿no?
2: Claro.
1: Y por ejemplo, en desastres naturales hay migración climática y urbana, que implica que, a diferencia de eventos programados, los desastres provocan éxodos masivos permanentes. Por ejemplo, el huracán Katrina provocó que la población de Nueva Orleans cayera más del 50% en los meses posteriores. Uh-huh. Y muchos barrios jamás recuperaron sus habitantes originales. Sí. También está la solidaridad de enjambre. En las primeras 72 horas de un desastre, el flujo migratorio se invierte de forma civil. Miles de ciudadanos viajan hacia la zona de desastre cargando víveres y herramientas, saturando las vías de acceso necesarias para el servicio de emergencia. Uh-huh. De hecho, también ya le dieron el nombre de... Bueno, hay unos que sí van a entrarle a ensuciarse las manos y se agradece muchísimo, pero también hay otros que van al turismo. Uh-huh. Se le llama turismo de emergencia. Eso, yo ahorita con el desastre de Venezuela no lo noté tanto, pero cuando fue lo de Poza Rica, que se vino ese desborde tan grande del río que, uh-huh, que ocultó casi media Poza Rica y que hubo desaparecidos y estuvo muy feo, una de las discusiones que yo tuve con mis alumnos era que ellos estaban como muy embelesados de estos youtubers y tiktokers, uh-huh, que estaban llegando a Poza Rica y, por ejemplo, llevaban el costalito de arroz, ¿no? Pues se ponían el costalito de arroz y se lo daban a la persona, y cuando la persona lo agarraba y lo volteaba, traía fajos de dinero. Entonces, por ejemplo, mis estudiantes en ese momento estaban así de: no, maestra, pero es que hay que ver a estos tiktokers, youtubers que están llegando y no están haciendo lo que el gobierno tiene que hacer porque les está dando dinero. Y yo lo que les dije es: ¿y cuántos likes y reviews lograron monetizar con eso?
2: Claro.
1: Si les dieron fajos de 100 pesos y fueron 2,000 pesos, pues obviamente se va a ver un montón. Pero ellos ya triplicaron esos 2,000 pesos. Sí. No se los van a regresar a la población.
2: Claro.
1: ¿No? Entonces, por ejemplo, se da ese tipo de dos fenómenos, ¿no? Por un lado, sí, hay un movimiento muy grande para la ayuda. Por ejemplo, nosotros, Rodrigo y yo, cuando fue el 2017... hubo un día que nos trasladamos a donde fue el epicentro del terremoto ahí en Morelos. Estuvimos, ¿qué será?, como medio día, porque llegó un momento en que la verdad termina sin hacer nada.
2: Sí, de ¿sí? tanto.
1: De tanta gente que hay. Entonces llegó un momento en que Rodrigo y yo dijimos: pues mejor ya nos vamos, porque más vamos a estorbar. La gente se cierra, tanto los voluntarios que ya se organizaron como la gente de la comunidad se cierra. Los puestos de gobierno también, de pronto, por la desesperación, uh-huh, te solicitan cosas imposibles, ¿no? Por uh-huh, ejemplo, a nosotros que llegamos como psicólogos, nos estaban solicitando que convenciéramos a la gente que se saliera de sus casas. Y pues obviamente, por la formación que tenemos en psicología social, varios de ahí dijimos: ¿cómo cree? ¿No? O sea, no vamos a convencer de eso a la gente, ¿no? Porque por una parte unos necesitaban sacar a su familiar y por otro lado otros querían resguardar sus cosas, ¿no?

su identidad, ¿no? Cosas así. Y la alteración del mercado inmobiliario periférico. Ciudades vecinas reciben a los refugiados, en este caso en desastres naturales. Aquí creo que en México se estaba esperando que se recibieran a los extranjeros en los otros estados. La verdad no sé si haya habido datos de eso, no encontré. Pero cuando menos en desastres naturales se reciben.

0: es un tema que me parece que tiene como muchas vertientes, ¿no? De las que, digo, en un programa es difícil que las podamos abarcar todas, ¿no? Creo que también sería importante como pensar en qué cosas se pueden hacer para que estos efectos negativos puedan aminorarse, ¿no? Porque a final de cuentas, no sé si ustedes lo han ido también dimensionando, el crecimiento poblacional, por ejemplo, aquí en nuestro estado, en la capital, ir ahora al centro histórico un fin de semana es una aventura, es muchísima gente. Y es gente que es, evidentemente está viviendo aquí, ¿no? Que este fenómeno de migración, por ejemplo, que provocó la pandemia, hizo que Puebla creciera poblacionalmente, pero de una manera desproporcionada, ¿no? Porque de repente de la cantidad de gente que había, pues, no sé qué tanto se multiplicó, ¿no? Pero sí se multiplicó, ¿no? Entonces, creo que también es importante, ¿no? Pensar que en estos eventos masivos, digo, obviamente en fenómenos naturales, vi hace poco una película que estaba tratando de recordar el nombre, pero bueno, la actriz protagonista es Naomi Watts, que fue un caso verídico, ¿no? De sobrevivientes de un tsunami.
1: Ah, el de Indonesia,
0: está muy buena,
1: ¿no?
0: Ajá, sí, está sí, muy sí, buena la, vi, la película.
1: Está muy buena, sí.
0: Ahora no
1: me acuerdo
0: busco.
1: Cómo se llama.
0: Sí, pero que una de las cosas que a mí me impactó fue cómo, qué iba a pasar con todo lo que se destruyó, ¿no? Porque, pues obviamente lo cubrió el mar, pero después todo eso que quedó destrozado, quedó en la naturaleza, ¿no? Y eso seguro generó un impacto ambiental muy fuerte, ¿no? En la película se ven como escenas, ¿no? Muy fuertes sobre eso. Y me hizo pensar todo esto que tú dijiste. Dije, bueno, ¿qué podemos hacer, ¿no? Para aminorar, ¿no? Estaba yo leyendo un poco sobre. Hay un grupo, ¿no? Que está haciendo una propuesta de que sus conciertos sean conciertos sustentables, ¿no? Entonces ha implementado una serie de acciones, por ejemplo, en el uso de la luz, en el acceso, en el consumo de lo que va a ver en sus conciertos, incluso incentivando a la gente para que se traslade en transporte público para llegar al lugar, como para que todo ese evento masivo, que dijeras, pues no es solo el concierto, ¿no? No solo es el sonido, no solo es la luz, es todo lo que se mueve alrededor de eso para que suceda, ¿no? Tú nos dabas la cifra de los millones que fueron al concierto de Lady Gaga, ¿no? O sea, imagínate la cantidad, por ejemplo, de la huella de carbono que se produjo nada más en el traslado de esas personas, ¿no? Lo que incluye también a quienes se transportan en sus aviones privados, ¿no? Por ejemplo. Entonces, pues no sé, yo lo pensé por ahí. Estamos ya a unos minutos de cerrar, Rodrigo.
2: Bueno, es que, digamos, justamente es como una paradoja.
0: Sí.
2: Porque también está ocurriendo el efecto opuesto, que es un fenómeno distinto, el de la migración, ¿no? Pero justamente de pronto el delimitar, el cerrar, quizás hasta prohibir de pronto la entrada, se está también convirtiendo en un fenómeno, ¿no? Yo escuchaba, por ejemplo, que en Barcelona es un problema porque creció también muchísimo la ciudad. Ya no tiene para más porque hay mar, ¿no?
0: Sí, sí.
2: Y bueno, pues sabemos que también el hecho de que haya muchas personas produce choques culturales, ¿no? La distribución de los recursos, todo eso.
0: Sí.
2: Digo, cuando es un solo evento, o sea, tiene un impacto muy fuerte, lo que estábamos viendo ahora, ¿no? Y después tendría que haber como una especie de recuperación, ¿no? Porque esa cantidad de personas van, pero salen, ¿no? Quizá aquí no es que haya momentos de concientización, ¿no? Justamente cuando acudimos a lugares públicos. Creo que por ahí también podría ser, ¿no? Se trata de lugares públicos.

0: públicos y la, digamos, la intervención para aprender a respetar lugares públicos uh-huh. es muy importante, ¿no? Desde que somos niños.
1: Sí.
0: Creo que de pronto parecería que lo público se vuelve privado y en realidad es al revés, ¿no? Sí. Tendríamos que, o es necesario, no es un deber únicamente, sino una necesidad, uh-huh. empezar a tener una mayor conciencia de que estamos muy pequeñitos de lo que se llama lo público. Uh-huh. Creo que a partir lo público, en lo cual también es mío, ¿no? Y no lo es. Es una cuestión ahí que tiene esa doble vista, esa doble cara. Uh-huh. Creo que necesitamos tener mayor conciencia de ello, ¿no? Uh-huh. Tal vez así es como podemos tener una relación mucho más cercana. Creo que decías algo, ¿no? Son los afectos, uh-huh. ¿no? O sea, lo que mueve son los afectos. Pero cuando algo no nos afecta, es cuando no lo cuidamos. Entonces, el cuidado de algo es porque uh-huh. tenemos una relación afectiva con eso. Creo que por eso es muy importante las cuestiones locales donde sintamos arraigo. Uh-huh. Y respeto por ello, porque si no lo respetamos nosotros, es difícil que los que vienen de otros lados también aprendan a respetar eso que para nosotros es importante, ¿no?
1: Claro, uh-huh. sí, creo que es esta idea de pensar que lo privado es más importante que lo común, ¿no? Entonces, pues como no es mi casa, ¿no? Como no es el lugar en el que vivo, como no es aquí donde suelo pasar, pues qué me importa, ¿no? Pero uh-huh. bueno, pues es algo que ha producido el capitalismo con su vertiente, el neoliberalismo, y que me parece que pues es importante que lo podamos cuestionar porque estamos viviendo los efectos, ¿no? Esto que está sucediendo, por ejemplo, con estas lluvias torrenciales, ¿no? Y lo que sucede pues tiene que ver con la dificultad que hay para el manejo de los residuos, la basura, etcétera, ¿no? Y dónde se están construyendo las viviendas, por ejemplo, ¿no? O sea, la naturaleza va a buscar su cauce, ¿no? Entonces, pues todo eso que queda para la reflexión, ¿no? Uh-huh. Mari, nos quedan unos minutitos a manera de conclusión.
2: Rápido.
1: ¿Qué dices a nuestros radioescuchas?
2: Rápidamente, hay muchos datos curiosos, como por ejemplo el estacionamiento más caro del mundo, los vestidores sí. mundialistas a refugio, el Gran Debo de 1976 con el Estadio Olímpico de Montreal o el Estadio Lego de Qatar. También encontramos el efecto Cabo Verde de ahora, uh-huh. La situación con la FIFA y un dato que me causa, y con esto voy a cerrar, el mundial o cuando viene o cuando va el Papa a algún país, frena, en especial en América Latina, uh-huh. Frena la delincuencia temporalmente. Uh-huh. ¿Por qué? No es un milagro, no es ese rollo, sino que también los delincuentes o están viendo el partido, o están atrapados en el tráfico masivo, o están yendo a buscar la bendición de nuestras santidades. Entonces, con este dato yo quisiera plantearles que organizar estos fenómenos es un reto, uh-huh. pero también nos demuestra dos cosas. Una, el poder que se maneja, las relaciones de poder, que son caras, son raras y están llenas de contradicciones, uh-huh. y eso hace que también nos den una probadita de nuestro comportamiento humano, uh-huh. ¿no? Que de pronto, por ejemplo, a los deportistas sí los tenemos como personas muy sanas, pero pues también hay por ahí datillos medio oscuros como los condones de la Villa Olímpica, uh-huh. ¿no? Es decir, aunque son paradójicos, no son buenos ni son malos, pero creo que son eventos que nos permiten, por ejemplo, los que estudiamos psicología, sociología, antropología, hasta las ingenierías, yo creo que todas las disciplinas científicas uh-huh. nos permiten abrir un espacio de estudio, de propuestas, porque sí son fenómenos sumamente curiosos.
1: Así ¿no? es. Rodrigo, un minuto.
0: Bueno, creo que, fíjate que yo creo que este tema de pronto podría parecer como baladí en algún momento, porque uh-huh. es como, bueno, es algo que pasa y ya, uh-huh. pero justo cuando no somos

0: conscientes de lo que ocurre uh-huh. en esas cosas, pues no hay manera de sopesar uh-huh. nuestra propia participación en todo ello, ¿no? O sea, sí. creo que ponía como ejemplo justamente lo que decía de la basura uh-huh. y ver eso y decir, ah, se puede hacer de otra manera y ver que uno participa en todo ello. O sea, no se trata de los otros, ¿no? Uh-huh. Sino de nosotros también, uno mismo, como está o forma parte y uno puede ir decidiendo qué es lo que hace, qué es lo que comparte y también que no, qué distanciarse de ello o hacer otra cosa distinta, ¿no? Entonces creo que estas cosas también nos sirven para vernos a nosotros mismos.
1: Uh-huh. Sí, pues yo cerraría diciendo lo que mencionaba hace un momento. Creo que es importante que pensemos, tratemos de equilibrar que es muy importante lo privado, pero también es muy importante lo común, porque sin lo común, lo privado no puede ser. Y bueno, decirles que la película se llama Lo Imposible. Lo Imposible. Sí, uh-huh. justamente porque ya que la vean se van a dar cuenta por qué se llama Lo Imposible. Y decirles que, bueno, ¿ibas a decir algo, María?
2: Sí, rápidamente, terminación 2050. Buenas noches, mis amigos Sexo Sentido, muy buen tema que nos transmiten la noche de hoy. Aparte de ser un excelente programa. Saludos, bendiciones para todos los que conforman SICOM. Mil gracias desde Huauchinango.
1: Ay, muchas gracias.
2: Calem Crypto, excelente programa. Mis amigos de Sexo Sentido, mil gracias. Y saludos a Sandy Valencia, que nos está viendo.
1: Muchas gracias a todos los que nos acompañan, tanto en Facebook como a través de la transmisión en radio. Y bueno, pues decirles que nos estaremos viendo, ya lo mencionamos al inicio, debido a las transmisiones de la temporada de béisbol, los partidos en vivo. Nos estaremos viendo el 8 de agosto, estará con nosotros la asociación Una Nueva Esperanza, que ya estuvieron con nosotros anteriormente y nos acompañarán nuevamente. Y son personas que se dedican con mucho amor a apoyar a niños con cáncer. Entonces, pues para que nos acompañen el sábado 8 de agosto y pues agradecerles, Mari y Rodrigo, a nuestros radioescuchas y que nos sintonicen el 8 de agosto para, bueno, también sintonicen los sábados para escuchar el béisbol en vivo.
2: Ah, sí.
1: Pero a nosotros el sábado 8 de agosto en punto de las 8 de la noche aquí en su programa Sexo Sentido. Hasta la próxima.
2: Vámonos por una hojaldra. Sí. Adiós.
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2: Las mejores cosas en la vida son gratis. The Doors y su disco Living Vancouver, 1970. La grabación que están por escuchar no se realizó con equipo profesional, de ahí la calidad no tan alta a los estándares del día de hoy. Estaba agotado, sin ganas, desanimado, y sus compañeros de banda no sabían cómo conseguir que se entregara la música como siempre lo había hecho. Solo deseaba cumplir con la gira y escapar, irse a París, refugiarse en los cafés y bares como los antiguos poetas del siglo XIX y así ser al fin uno con la poesía. Por más que Ray Manzarek creaba pasajes musicales que antes lo hacían improvisar nuevos poemas frente a una emocionada audiencia. No importaba que Robbie Krieger lanzara salvajes solos de guitarra que lo hicieran años atrás ponerse de rodillas y gritar entusiasmado, o que John Densmore hiciera estallar su batería mientras él fingía bailar como si estuviera alrededor de una fogata. Ya nada importaba. Jim Morrison no lograba cantar como antes. Estaba de mal humor, peleaba e insultaba al público. Y ahí estaban The Doors, a 3 fechas de concluir su Roadhouse Blues Tour, que iniciara en el mes de enero de 1970 para promocionar su último disco, el Morrison Hotel, además que le servía para regresar a los escenarios de Norteamérica, después de que en 1969 les cancelaran un gran número de fechas y todo por el fatídico incidente de Miami. Detuvieron ahí a Jim Morrison. Había iniciado un juicio y podría terminar en la cárcel. Y todo porque supuestamente había enseñado el pene en aquella terrible noche. ¿Era cierto eso? Él solo se reía. Jim Morrison estaba aburrido. La emoción de regresar a los escenarios se quedó en las primeras fechas de aquella gira. Cerraba los ojos y podía observar a las serpientes emplumadas.

llamadas petrificadas de Teotihuacán, que tocó durante su gira de hace un año por la gran Ciudad de México, que todavía lloraba a su juventud masacrada en aquel octubre de 1968. No quería ya estar en la banda. Jim Morrison no deseaba nada. Entonces Ray Manzarek le susurró algo al oído. Albert King tocaría con ellos en algunas canciones. El maestro del blues eléctrico, nacido en una plantación de algodón allá en Indianola, Mississippi, y heredero de los inmortales músicos errantes de la primera mitad del siglo XX, era uno de los responsables del resurgir del blues eléctrico de aquellos años 60, y quien con sus más de 2 metros de altura tenía un estilo único, lleno de dramatismo y pureza que se confrontaba con el salvajismo de otros guitarristas de blues. Y Jim Morrison, quien siempre se sintió habitado por un alma de un viejo cantante de blues, estaba más que excitado. Al subir al escenario, Albert King se dirigió a los jóvenes músicos para decirles que se sentía honrado al poder tocar con ellos, los herederos de su música. No habían ensayado, no sabían qué tocar. Entonces Jim, con una sonrisa digna de un pequeño que se sienta a abrir sus regalos navideños antes de tiempo, arranca sin avisar con la primera línea del tema clásico de rock and roll, Money, That's What I Want, asegurando que las mejores cosas de la vida son gratis, como esta oportunidad de tocar con uno de sus héroes. Los Doors, acompañados por Albert King, siguen a un Jim Morrison que comenzó a balancearse al lado del gran guitarrista zurdo de más de 2 metros de altura. Su solo lírico y puro hizo que Jim Morrison comenzara a balancearse, mientras John Densmore y Ray Manzarek creaban la base rítmica necesaria para seguir por un lado la voz de Jim, y por otro, capaz de acompañar el duelo de solos que tendría Albert King con Robbie Krieger, quien mostraba que su guitarra slide era una de las grandes leyendas de las cuales nadie hablaba. Necesitábamos ese dinero sucio para lograr alcanzar algunas de nuestras metas. Y aún así, las mejores cosas de la vida, tenía razón este rey lagarto sonriente, son gratis. Y un ejemplo de ello era este concierto. Por un breve instante de aquella noche del 6 de junio de 1970, Jim Morrison fue lo que tanto deseaba ser. Un consumado cantante de blues de más de 50 años en el cuerpo de un joven de 26. Bienvenidos a las Rutas del Rock. Hoy queremos presentarles el disco Living Vancouver 1970 de The Doors, acompañados en varias canciones por el eterno y único Albert King. Comenzamos.

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1: Bienvenidos a las rutas del rock por el 95.7 FM Radio IPN, que les presenta el especial Las mejores cosas en la vida son gratis. The Doors y su disco Live in Vancouver, 1970. Soy Diego Pardavé Espinosa. The Doors realizaron 26 conciertos en la Roundhouse Blues Tour entre enero y agosto de 1970. Uno de los elegidos para grabarse fue el que tuvo lugar el 6 de junio en la ciudad de Vancouver, Canadá. Sobre todo por ser un documento sonoro que registró la colaboración entre Albert King y la banda californiana. Jim Morrison la celebraba al dirigirse al público, diciéndoles que el blues y el country eran las únicas manifestaciones culturales reales creadas en 200 años de vida de los Estados Unidos, y que el fruto de estas dos sería el rock and roll, la máxima expresión artística y musical de su país.
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1: Continuamos en Radio IPN 95.7 FM y el especial Las mejores cosas en la vida son gratis. The Doors y su disco Live in Vancouver 1970. Era cierto que tal vez la mejor época del grupo en vivo había quedado atrás, que Jim Morrison estaba siempre en otro sitio, ya fuera preocupado por su situación legal debido al incidente en Miami que podría llevarlo a la cárcel, o su adicción a las drogas y al alcohol, o a la insatisfacción que sentía porque se le considerara un símbolo sexual y no un cantante de blues y rock and roll. Su mente solo recorría las líneas e imágenes de su poesía. Por ello, este concierto, en vivo desde Vancouver, el 6 de junio de 1970, es tan importante, ya que nos permite apreciar el resurgimiento de Jim Morrison. Ese Morrison salvaje, gracias a la guitarra solista y llena de tristeza interpretada por Albert King, que por un momento nos hace sentir vivos, sin saber hasta qué día podremos estar en este mundo.

0: Jim Morrison y The Doors se unían a Albert King en esa pregunta milenaria que azotaba a la humanidad. Si no era uno mismo o una misma, ¿quién nos amaría? ¿Quién nos querría a pesar de nuestros pecados? ¿Quién estaría a nuestro lado cuando el final llegara?
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7: Gracias por seguir con nosotros a través de Radio IPN 95.7 FM y el especial Las mejores cosas en la vida son gratis. The Doors y su disco Live in Vancouver, 1970.

Este concierto no fue grabado bajo las condiciones adecuadas. El encargado de hacerlo fue el manager de las giras del grupo, Dean Strenor, utilizando una grabadora estéreo de cinta de carrete abierto que tenía la capacidad de recibir la entrada de dos micrófonos, que Vince colocó sobre el escenario frente al grupo. Este disco se editaría hasta el año 2010, mostrando cómo fueron los últimos momentos de The Doors en vivo, justo antes de su despedida en estudio, con el disco L.A. Woman y la caída en espiral de su eterno vocalista, representado como nunca en esta pesada y atormentada versión a When the Music is Over. Producido por Bruce Budnick, escuchábamos a un innovador e intenso Ray Manzarek en el teclado, con John Densmore manteniendo siempre el ritmo de la canción, mientras Jim lograba una vez más entrar en trance al señalarnos cuál sería su destino final.

Cuando aparecieron las reseñas al día siguiente, hicieron pedazos a The Doors. Señalaban que la banda de Los Ángeles, California, que 3 años antes había cimbrado al mundo del rock and roll, parecía acabado, sobre todo su vocalista. No era así. Este no era el fin. Jim Morrison sabía que todos sus caminos lo llevaban a la ciudad luz. Pero antes debía regresar desde Canadá hasta Los Ángeles, a aquella ciudad nocturna que tanto brillaba, como si tuviera en sus entrañas un pequeño sol. Y sin embargo, tenía sombras donde surgían crímenes y pecados. Aquella ciudad que les abría sus carreteras como si fueran el dulce abrazo de la fría penumbra por la que tanto anhelamos. Jim Morrison encontró en el escenario del Coliseo Pacífico en Vancouver, Canadá, junto a sus compañeros de The Doors y Albert King, la energía necesaria e inspiración para grabar el que tal vez sea su mejor testamento musical al lado del grupo. Mr. Mojo Rising aún debía levantarse y bailar una vez más. Escuchen su voz en esta última canción. Parece que nos sonríe desde algún lugar de la carretera, acelerando mientras grita en el volante de su Mustang Shelby 1967, conocido como The Blue Lady, mientras se dirige a una solitaria habitación parisina.

Y por un breve instante, Jim Morrison adquiría mil rostros, todos los que de él conocíamos, y nos decía que el final era su único amigo, que le hería demasiado dejarnos libres y que, sin embargo, nunca quisimos seguirlo. Y de alguna manera, el rock and roll sí lo hizo. Y se fue con él. Lo único que nos quedó fue este concierto, donde lo veíamos sonreír y bailar. Estos son las rutas del rock. Sigamos rock and rollando. En la voz, guión y producción, su servidor Diego Pardavé Espinosa, que los espera la próxima semana. Nos escucharemos otra vez.

0: Thank you. Thank you very much. Ladies and gentlemen, the Doors, give them a hand, please. Bring them back.
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0: Hoy hemos invitado a Miguel Ángel Cruz Álvarez, mejor conocido como Miguel Cruz. Vio la primera luz en Huajuapan de León. Ahí radica y es miembro de DJs Community Puebla. Él toma el gusto por la música gracias a la influencia de sus padres. Don Salustino Cruz y doña Evelia tenían su tocadiscos, que tenía la posibilidad de tocar las diferentes versiones en 33, 45 y 78 revoluciones por minuto. Así es que por esas bocinas se llegaba a escuchar música de rock and roll, de las grandes bandas y por supuesto también de la música disco. Miguel, desde muy chico, desde muy joven, crece escuchando. Desde muy temprana edad él crece leyendo notas relacionadas con el famosísimo Estudio 54 de Nueva York. Todo lo que aparecía en las publicaciones y en los periódicos, y eso se convierte en un sueño, en un anhelo de poder estar ahí alguna vez. Miguel Cruz colecciona acetatos y obviamente al paso del tiempo pues él va a la par de la tecnología, así es que tiene una gran colección, no solo de discos, sino también de CDs, de cassettes, y ahora con la tecnología, pues él prepara sus tracks, editando también incluso video, un video versátil, que es la función que tiene un DJ que se prepara y que echa a volar la imaginación y la creatividad. Debo decir que Miguel Ángel tiene 41 años de DJ y él sigue trabajando todos los viernes ahí en el bar Imagine. Ya lleva 9 años consecutivos y también ha estado tocando, llevando su música en diferentes lugares del estado de Oaxaca. Él es un generador de eventos retro, sobre todo del retro de los 90s. Ha estado en clubs como en la ciudad de Puebla, en Oaxaca, en Veracruz, en Chiapas y por supuesto también en la Unión Americana. Él acude regularmente a la costa oaxaqueña a eventos que se realizan en distintos clubes de playa, de esta playa sin ropa, de la playa Neptuno, Sanate Project. Ha estado también en el Aloha o Aloha Bar, como te gusta decirle. La música nos une y genera estados de ánimo para disfrutar. Este es el gran propósito de ser un DJ versátil, dice Miguel. Así es que no te la pierdas, aquí está Miguel Cruz.
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Gracias al DJ Miguel Cruz. Gracias también al dueño de este infierno, Julián Mancilla. Ahí la vemos el sábado a las 10.

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0: corras, te vas a caer.
1: No toques eso, está sucio. Deja, yo lo hago por ti. Ponte suéter para que no te dé frío.
0: ¿Te suenan esas frases?
1: Tal vez las escuchaste de niño, o tal vez tú mismo las dices ahora como papá o mamá. Nacen del amor, sin duda. Pero la ciencia advierte que cuando el cuidado se convierte en control excesivo, los hijos no crecen más seguros, sino más frágiles.
2: Ay, ponlo donde estaba. Mañana venimos por él.
1: La crianza implica tres cosas fundamentales: proteger a los hijos para que no corran peligro,
0: formarlos para que desarrollen habilidades con seguridad y confianza,
1: y enseñarles a construir relaciones afectivas basadas en el buen trato. Cuando estos elementos funcionan bien, los padres se convierten en la principal figura de apego del niño. Pero cuando el miedo y la ansiedad dominan la

0: relación aparece la sobreprotección parental. A estos padres se les conoce como hiperpadres o padres helicóptero, porque sobrevuelan constantemente sobre las decisiones y actitudes de sus hijos. Evitan ponerles límites, les resuelven los problemas, incluso les hacen la tarea, responden de inmediato a cada demanda y se sienten tremendamente culpables cuando no pueden evitarles cualquier momento desagradable. Todo por un miedo en el que ven al mundo como un lugar amenazante y quieren librar al niño de toda dificultad. ¿Qué pasa con esos niños cuando crecen? Las consecuencias son serias y van más allá de lo que uno imagina. Falta de autonomía, baja autoestima, miedo constante ante lo desconocido, una gran necesidad de aprobación para sentirse valiosos. Además, como siempre les resolvieron todo, cuando enfrentan un problema de verdad, tienden a huir o a paralizarse. La lista continúa. Altos niveles de estrés, falta de empatía e incluso conductas antisociales. Es una cadena que empieza en la infancia y puede arrastrarse hasta la vida adulta. El problema de un niño sobreprotegido es que nunca prueba cómo puede volverse independiente y autónomo. Pero hay buenas noticias. La sobreprotección se puede prevenir. Primero, observándote a ti mismo. ¿Tu nivel de estrés o ansiedad está guiando tus decisiones de crianza? Si es así, no dudes en pedir apoyo profesional. Segundo, presta atención a tu hijo. ¿Qué necesita realmente? ¿Protección o espacio para explorar? Identifica sus características, sus fortalezas y lo que de verdad requiere de ti. Tercero, escucha a otros padres. Comparte experiencias. A veces, la mejor guía viene de quien ya transitó ese camino. Y sobre todo, detente y respira antes de actuar. El día a día puede acelerarnos tanto que olvidamos que los hijos necesitan tropezar para aprender a levantarse. Cuidar no es lo mismo que controlar. Amar no es lo mismo que impedir. Los hijos no necesitan un helicóptero que sobrevuele cada paso que dan. Necesitan una base segura desde la cual lanzarse a conocer el mundo, con sus raspones incluidos. Porque un rodillazo raspado se cura con una gasita, pero la falta de autonomía puede doler toda la vida. Con información de la doctora Mariana Gutiérrez Lara, de la Facultad de Psicología de la UNAM. Les saluda Mónica Genis.
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Hola, hola, ¿qué tal? ¿Cómo les va? Soy David Flores y les doy la cordial bienvenida a una nueva emisión de Caminando con el Rock, un espacio musical dedicado a la historia, trayectoria y evolución del rock en todo su esplendor. Una producción de SICOM Radio Teciutlán, la radio de las y los poblanos, para las diferentes radiodifusoras que conforman e integran al sistema de información y comunicación del estado de Puebla, que hace posible que este espacio musical llegue y suene en cada una de las regiones del estado. Por supuesto, gracias por el favor de la sintonía, pero además quédense en la emisión del día de hoy, porque en esta ocasión vamos a continuar ya para, pues digamos, cerrar propiamente esta parte temática en cuanto a una mini saga de canciones de rock donde trasciende el piano, ¿sí? Elementos musicales muy interesantes que se suman en este mismo apartado, grandes clásicos que aparecen en este mismo, pero además también canciones que nos llegan a ayudar a entender que no hay una enemistad entre ciertos instrumentos, sino que al contrario se pueden estar trabajando de manera equitativa y que con ello da pauta para grandes y muy buenos temas musicales en su haber. Varios de ellos, insisto, que se han convertido en clásicos. Así que, pues, este es el tema del día de hoy. Espero y les esté agradando cada una de las piezas musicales que hemos estado colocando en las emisiones anteriores. Bueno, pues vamos a comenzar, por supuesto, con esta emisión del día de hoy. Y lo vamos a hacer con un gran clásico, porque Aerosmith, pues, surge o aparece en el radar musical en Boston en 1970, un periodo de una década muy importante donde se da un boom y un surgimiento de varios movimientos musicales que, bueno, van o parten desde el hard rock, el heavy metal y otros más. Así que la década de los 70 es un periodo muy importante hablando musicalmente. Y en ese apartado es donde aparece Aerosmith, esta banda que, pues, encabezada por Steven Tyler, llega a mezclar piezas musicales donde siempre, siempre está latente y presente el hard rock, el blues y el rock and roll. No por nada, también ante su actitud, su vestimenta y demás, pues este concepto musical llegó a ser apodado como Los Chicos Malos de Boston. Este concepto musical es una de las bandas más exitosas del rock estadounidense que surge dentro de la década de los 70, porque hasta hoy en día sigue latente y vigente este proyecto musical. Así que de Aerosmith vamos a escuchar su gran trabajo del 73, que aparece en su álbum homónimo y disco debut, y el tema que escucharemos se titula Dream On. Por supuesto, una de las canciones interesantes escritas por el propio Steven Tyler, y que esta pieza la escribió Tyler cuando apenas tenía 17 años, siendo un tema musical que, pues, es una reflexión, en pocas palabras, sobre el paso del tiempo, la vida y cómo estamos durante nuestra estancia en este mundo terrenal, luchando, buscando y persiguiendo nuestros sueños. Así que con esa temática tan buena, con un apartado musical a un formato power ballad, vamos a deleitarnos con este tema de Aerosmith. Vamos a escuchar esta pieza y con ello comenzamos esta emisión.

Regresamos aquí en Caminando con el Rock y escuchamos Dream On de Aerosmith. Este concepto musical oriundo de Boston, Estados Unidos. Bueno, un tema musical muy bueno, un gran clásico de esta banda. Recordando que en su material debut, pues trascienden varias piezas musicales y en ese mismo

0: apartado, pues bueno, este mismo tema musical que acabamos de escuchar es también uno de los grandes clásicos que destaca, sobre todo Dream On, a la par de su otro tema musical que, bueno, aparece en una discografía mucho posterior y que además forma parte del soundtrack de una cinta. Es de los temas más conocidos y más populares de esta banda estadounidense. Pero ahí tenemos este claro ejemplo que sí, la presencia del piano ahí está, sutil, pero sí está presente. Y con ello seguimos en esta emisión y vamos ahora a cambiar radicalmente, digamos, de artista, más no de época, porque David Bowie es uno de los grandes artistas ingleses más importantes de las últimas décadas, entendiendo que él aportó muchísimo musicalmente hablando en la industria, porque creó temas de folk, de música pues electrónica experimental, que ya raya en el art rock, pero también, por supuesto, temas de soul y glam rock. Este último es donde trasciende más David Bowie, entendiendo que, bueno, tiene una lista y un sinfín de, digamos, de apodos este gran músico inglés, pero que vale la pena recordar a Starman, uno de los tantos motes que recibe este artista, y que él, pues bueno, visualmente vino a revolucionar y estéticamente vino a revolucionar la industria, ¿no? Pero también musicalmente hablando, creó un enfoque distinto, creativo, innovador, experimental, que favoreció posteriormente la aparición de otros artistas, siendo él quien los influyó. Y en este caso, David Bowie trasciende muchísimo en su trayectoria. Para ello, vamos a escuchar, pues, dos temas musicales de el gran Ziggy Stardust, otro apodo con el cual se le conoce a David Bowie. En este caso, pues vamos a escuchar primero el tema Change, que aparece en su cuarto álbum Honky Dory de 1971. Esta canción es una de las más representativas de la amplia trayectoria musical de Bowie, y que además este tema es una reflexión sobre la vida. Habla temas de transiciones generacionales, de la juventud, de cómo nos adaptamos al paso de los años, un sinfín de cosas, obvio con metáforas, pero que vale muchísimo la pena recordar a este gran icono musical que abandonó este mundo terrenal en el año 2016. Así que vamos a escuchar el tema Chains. Posteriormente vamos a escuchar una segunda pieza también de ese álbum, Honky Dory de 1971, y de este mismo material de estudio escucharemos también el tema Life on Mars, Vida en Marte. Esta pieza es uno de los trabajos más sofisticados, más complicados que llega a realizar el propio Bowie, y en ese apartado hablamos que la canción surge después de que David Bowie estuviera trabajando una adaptación inglesa de otro tema musical, y además en complemento por la melodía del tema My Way de Frank Sinatra. Esta pieza musical líricamente pues habla de manera surrealista de un joven que busca escapar de la realidad a través del cine y la fantasía. Obviamente es metafórico, pero habla de referencias culturales, políticas y mediáticas de aquella época. Así que vamos a escuchar estas dos piezas musicales de David Bowie, y con ello seguimos aquí Encaminando con el Rock.
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Estamos de vuelta aquí en Caminando con el Rock y escuchamos una dosis doble de David Bowie. Acabamos de escuchar dos temas, ambos del material Honky Dory, el cuarto material de estudio de este artista inglés, que se publicó esa producción discográfica en 1971. Escuchamos en primer lugar el gran clásico de David Bowie, la canción Change. Y además, en complemento, escuchamos el tema Life on Mars, que también aparece en ese material de estudio. ¿Qué les pareció estas dos piezas musicales? Ambos ejemplos creativos experimentales del maestro Bowie en cuanto a su amplio estilo musical, que siempre trató de adaptarlo a instrumentos variados, porque no solo se apegó en su amplia trayectoria a los típicos instrumentos de rock, sino también, como es la temática del día de hoy, pasa por el piano, por el saxofón, por la flauta, por el ukelele y otros instrumentos más. Así que es muy interesante el lado creativo del maestro Bowie. Por ello escuchamos estas dos piezas musicales en el quinto y último episodio de la temática del día de hoy, donde estamos cerrando esta miniserie alrededor de canciones de rock donde trasciende el piano. Y ahí escuchamos esta pieza musical. Vamos con más dentro de esta emisión de Caminando con el Rock. Y para ello, vamos con más música, aún en el enfoque, pues digamos, londinense. Y es que en esa ciudad, en 1964, sale en el radar sonoro el concepto de Who. Este grupo, que también a la par de otras bandas, llega a formar parte del movimiento musical denominado Invasión Británica. Este concepto, que es muy interesante hablando en cuanto a su estilo, porque al final lleva esta línea musical, digamos, británica, muy presente, muy enfática, pero que el concepto tiene en su haber piezas musicales que fusiona el pop con el rock, el hard rock, pero también la ópera rock, propio como lo hizo en su debido momento el concepto Queen. Así que hablamos que el concepto de Who es muy importante, comprendiendo que tiene etapas, porque de 1964 en su creación hasta 1982, este grupo tiene un periodo, tiene una pausa desde el 82 hasta el 96, cuando se reúne el grupo nuevamente, y que sigue vigente hasta hoy en día. Así que vale muchísimo la pena este concepto musical, a la par de grupos como los Beatles, como David Bowie, como Black Sabbath, como Rolling Stones, que llegan a ser conceptos musicales londinenses o europeos que influyen muy firmemente en esto que se le llega a denominar como Invasión Británica. Así que del concepto de Who vamos a escuchar de su sexto álbum, que es Cuadrafonía, que se publicó en 1973, escucharemos el tema que más trasciende de este mismo álbum y que además cierra esta producción discográfica. Me refiero a la pieza musical Lord Rich on Me. Esa pieza básicamente representa una historia personal por parte de Jimmy, quien es un personaje protagonista dentro de este sexto material de estudio, porque hay que recalcar, el grupo siempre le gustó trabajar bajo el perfil conceptual.

0: en gran parte de su discografía. Así que vamos a escuchar esta pieza musical, Little Richard Me. Vamos a ir también al corte cultural y con ello seguimos en esta emisión de Caminando con el Rock.
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0: Regresamos aquí en Caminando con el Rock tras el corte cultural y también después de haber escuchado el tema musical Lou Reed Over Me de El Concepto The Who. Espero y les haya agradado esa pieza musical, un tema muy, pero muy bueno, enérgico, con esta transición peculiar, porque inicia con el piano y después da un giro a este detonante más de rock. Una pieza muy buena y vocalmente, bueno, ni hablamos. El intérprete y el vocalista principal de esta pieza musical da todo. Así que una pieza muy buena que espero y les haya agradado en esta, la quinta y última parte del tópico Canciones de Rock donde trasciende el piano. Así que vamos con el siguiente tema musical en esta emisión. Y ahora dejamos el tema europeo y ahora retornamos a suelo estadounidense, porque Nueva Jersey es donde aparece uno de los músicos más importantes. Bueno, tiene varios Estados Unidos, pero depende del enfoque que le querramos dar, claro, porque parte desde el estilo y demás. En este caso hablamos de un artista que raya más en el folk rock, en rock and roll, y sobre todo con líricas y temáticas muy apegadas enormemente al nacionalismo estadounidense. Hay que ser netamente francos. Y es ahí donde trasciende y aparece el ícono musical Bruce Springsteen, quien obviamente trasciende en la historia musical, sobre todo en Estados Unidos, en estos mismos apartados. Y bueno, en el caso del señor Bruce, vamos a escuchar una canción que aparece en el álbum que lleva el nombre The Wild, The Innocent and the E Street Shuffle de 1973, el segundo material de estudio de Bruce Springsteen. Es en este mismo material discográfico en donde aparece el tema Rosalita, Come Out Tonight, una de las canciones que ayudaron a consolidar la amplia reputación, el estilo, la presencia y la trayectoria de este cantautor estadounidense. Esta canción narra la historia de un joven enamorado que intenta convencer a Rosalita de escapar de ciertas limitantes para poder tener una aventura romántica. Esta plenitud juvenil y sus historias románticas, algo muy tradicionalista, muy estereotipado a través de cine y de televisión, pero bueno, esto es lo que reafirma esta pieza musical. Así que vamos a escuchar al señor Bruce Springsteen con esta pieza Rosalita y seguimos aquí encaminando con el rock.
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0: Springsteen. Pues ahí tienen esta pieza musical al puro estilo nato de folk rock americano, tal cual. Porque tiene, no sé, ese sello, esa vibra entre, no sé, country, gospel o hillbilly. Hay una vibra interesante que al escucharlo rápidamente uno dice, es un artista estadounidense. Esa vibra un poquito de entre los 50s, los 60s, por decirlo de cierta manera, como para dar una cierta referencia, ¿no? Pero es el tema que acabamos de escuchar en esta emisión. Vamos a continuar porque ya nos acercamos a la recta final de esta misma temática de canciones de rock donde trasciende el piano. Y ahora es momento de ir con otro artista también estadounidense. Me refiero a Billy Joel. Él, a lo largo de su carrera, desarrolló una combinación y un estilo que fusionó el rock, el jazz, el pop y música, digamos, tradicional, diagonal, folclórica estadounidense. Trasciende él por ser uno de los pianistas más exitosos de los últimos años, o de las últimas décadas, mejor dicho, y también tiene una trayectoria muy prominente este músico. Y en el caso de Billy Joel, él en 1976 lanza su cuarto material de estudio de nombre Turnstiles. En este aparece el tema musical New York State of Mind, una de las canciones de las declaraciones de amor más famosas dedicadas a la ciudad de Nueva York. Insisto, a la ciudad de Nueva York. Así que este también es un gran clásico de el maestro Billy Joel. Vamos a escuchar esta pieza que tiene unas claras influencias de jazz y que vale muchísimo, muchísimo la pena. Vamos a escucharlo y seguimos aquí encaminando con el rock.
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Seguimos aquí en Caminando con el Rock. Escuchamos el tema New York State of Mind de Billy Joel, esta pieza musical de 1976. Y ya en recta final, para cerrar y despedir la emisión del día de hoy, quinto y último capítulo de Canciones de Rock donde trasciende el piano, lo vamos a hacer cerrando esta emisión con el tema del concepto Emerson, Lake and Palmer, que es un grupo inglés que surge en 1970. Esto tras reunir a tres músicos de bandas muy importantes de aquella época. En este caso, el que es Keith Emerson del grupo The Nice, Greg Lake del concepto King Crimson y Carl Palmer de la banda Atomic Rooster. Ellos se unen para crear este concepto musical que combina rock con música clásica y jazz, pero sobre todo con un lado instrumental muy, pero muy, pues, perfecto o muy complejo, lo pudiéramos decir. Y en este caso, este concepto Emerson, Lake, Palmer, en 1973, con apenas tres años de presencia musical, lanza su quinto y último material de estudio de nombre Brain Salad Surgery. En este mismo aparece el tema musical que, bueno, también hay que reafirmar, el grupo en varias producciones discográficas lanzaba compilados conceptuales, o sea, álbumes extensos con esta estructura conceptual que en ocasiones raya en la continuidad con la canción parte 1, parte 2, parte 3, parte 4, por dar un ejemplo. Y el tema que vamos a escuchar es precisamente eso, porque lleva el nombre de Carl Abel Nine,

0: Primera impresión, parte 2. Ok, es un tema interesante de escuchar, más si sumamos todo el lado conceptual del álbum, ¿no? Pero en este caso, el tema Core Evil 9 representa la culminación de esta etapa creativa del concepto. Un tema con un lado de rock progresivo, con la vibra de los 70s, así que es muy peculiar esta pieza musical. Con esta misma vamos a cerrar y a despedir esta emisión de Caminando con el Rock, no sin antes reafirmar que este grupo inicialmente se separó en 1979 debido a diferencias de los propios miembros de la banda, y posteriormente el paso de los años lamentablemente pues hizo que culminara también la vida y con ello la trayectoria musical de dos miembros de este concepto musical, lo cual por supuesto marcó el cierre definitivo en la historia de este concepto tan interesante si hablamos del lado del rock progresivo y conceptual. Bueno, sin más que decir, con esta pieza musical llegamos a la parte final de esta emisión de Caminando con el Rock, esperando que haya sido de su agrado las canciones y la temática que colocamos. Yo me despido, mi nombre es David Flores, también agradezco al Sistema de Información y Comunicación del Estado de Puebla que hace posible este espacio. Me despido, las y los dejo con esta pieza de Emerson, Lake and Palmer, y yo les espero la próxima emisión de Caminando con el Rock.
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9: Bienvenida, bienvenido, gracias a usted, a usted, a usted, a usted, a usted, a ti, y a ti también por acompañarnos en Recuerdos de Puebla a través de Sicom Radio, en el 105.9 de FM, que es la estación regional más importante del estado. Y también muchas gracias que nos acompañan en nuestras estaciones hermanas de Huauchinango, Zacatlán, Tezitlán Libres, Tehuacán, Izúcar y Acatlán, integrantes todas del sistema Sicom Radio. Además, nuestras estaciones hermanas llevan nuestra señal hasta unos lugares muy importantes y bellos de los vecinos estados de Veracruz, San Luis Potosí, Hidalgo, Tlaxcala, Estado de México, Morelos, Guerrero y Oaxaca. Saludos a todos. Y también a quienes nos escuchen a través de la ventana de Puebla al Mundo, que es www.siconpuebla.mx/radio/radio en vivo. Saludo a mis compañeros que cada 8 días me hacen el honor de venir a acompañarme en esta charla que no tiene otro propósito más que regocijarnos de las bellezas de nuestra Puebla. Gustavo Carreto y Borboa, muy buenos días.
10: ¿Qué tal, Ricardo? Muy buenos días, estimado público que nos escucha, buenos días. Huele a final de fútbol.
9: Sí, señor.
10: Y huele a que gana España.
9: Gabriel Maldonado y Fernández de Lara, buenos días.
11: ¿Qué es esto de fútbol?
9: Gabriel Maldonado y
11: Muchas gracias, Ricardo, muy buenos días a las personas que nos están escuchando.
9: Muy bien. Lalito Álvarez, muchas gracias por estar pendiente de todo lo técnico. Sergio Andrade, buenos días.
12: ¿Qué tal, Ricardo? Gabriel, Gustavo, buenos días.

0: y a todo el público.
1: Querido amigo, escucha. Querido amigo historiador que nos hace el favor de acompañarnos y compartir sus conocimientos aquí con nosotros. Antes que cualquier otra cosa, quiero platicar con usted que ante las intensas lluvias registradas en los últimos días, invitamos a los ciudadanos y ciudadanas responsables e irresponsables,
2: que barran,
1: a los responsables y a los irresponsables, primero, a evitar tirar basura en la vía pública, ya que esta falta de conciencia es uno de los motivos que se produzcan las inundaciones.
3: Sí.
1: Por tanta basura que tiran y por toda la ciudad. Que afecta al transporte público y privado, a la seguridad y al patrimonio de los poblanos. Me acuerdo de que...
2: Que si te acuerdas que en nuestros tiempos salíamos, por lo menos yo salía con mi escobita a barrer la banqueta, y mucha gente lo hacía.
1: Sí.
2: Esa costumbre se perdió.
3: Pero además había la situación del ayuntamiento, que si no barrías,
1: te multaba. Claro.
2: Así es.
1: Pero fíjate que la colaboración de los ciudadanos ahora es fundamental.
2: Claro.
1: Para tener las calles, las banquetas, las alcantarillas, todo limpio para que no pase esto. Pero mira, se han encontrado con que en el donde está el Puente Negro, allá por los
3: diagonales,
1: por donde está el Puente Negro, encuentran refrigeradores, estufas, lavadoras, salas, sillones, salas, cascarones de coches.
3: Excusados.
1: Sí, todo. Entonces, no es posible que cada temporada de lluvias pase esto. Que las rejillas de las bocacalles y todo están retacadas de basura y por eso se producen todas estas inundaciones. Diga usted.
2: Hay una iniciativa apenas del gobierno federal para la limpieza del río Atoyaque.
1: No, pero eso es otra cosa, Gustavo. Mira, Gabriel. Lo que pasa es que toda la infraestructura de drenajes y toda la cuestión pluvial en Puebla está calculada para 25 milímetros de lluvia en una hora.
3: Ya ha sido más.
1: Y en estas temporadas están cayendo más de 32 milímetros de lluvia en una hora. O sea, no hay poder humano, o sea, no hay infraestructura que lo aguante.
3: Como para que...
1: Pero además échale la porquería de la gente que tira tanta basura. Sí. Entonces son dos problemas. Entonces estas inundaciones que hemos visto ahora en el Boulevard y la Juan de Palafox, en el Boulevard y la 2 Oriente, pues son por estas necedades.
3: Y en la recta Cholula y en muchas calles de Puebla.
1: Sí.
3: Mira, mi abuela nos decía, y lo gritaba, hay que ser cochinos, pero no trompudos.
1: Pues sí, necesitamos a los ciudadanos ponernos las pilas y ayudar porque... no es que el gobierno tiene la culpa, no.
3: Es cierto, el gobierno no puede hacer todo.
1: No puede hacer todo, y entonces, si nosotros ayudamos tirando la basura en la calle, tirando todo lo que... ¿Con qué un ciudadano tire una cáscara de lo que sea, una envoltura de lo que sea? Eso multiplíquelo usted por miles y millones de ciudadanos.
3: Que hacen lo mismo.
0: Pero si los ves y les reclamas... ¿Qué quieres?
2: Mucha gente piensa,
3: yo soy así, ¿qué? ¿Y tú me lo vas a impedir?
2: Puede uno... Sí, pero mucha gente piensa que se le desportilla el pedigrí y salen a barrer.
1: No, pues eso es lo que está ocasionando estos desperfectos en las ciudades. Sí. Algunas autoridades municipales se preocupan y estatales se preocupan porque haya buenas instalaciones y buenos drenajes y buenas calles.
3: Buenos servicios de parte de
1: las personas y los ciudadanos le damos en la torre a las cosas.
3: Sí, somos amantes de eso.
1: Bueno, qué pena. Un llamado a los poblanos irresponsables y también a los irresponsables para que no tiren basura en la calle. Bueno, la bicicleta. Sencillo y versátil vehículo de dos ruedas. Se convirtió en indispensable instrumento de transporte para varios oficios relacionados.

0: relacionados con el reparto y transporte de mercancía.
1: Efectivamente, la bicicleta es importantísima para el trabajo de panaderos, carteros, pollerías, carniceros y un sinnúmero de repartidores de medicinas, alimentos, correspondencia, vigilancia y otros oficios necesarios en la comunidad. Sin la bicicleta, estos oficios tan necesarios no habrían existido definitivamente.
2: No. Claro. Sí. Y vamos a retroceder en el tiempo para platicarle a usted que la bicicleta empezaría a desarrollarse hasta finales del siglo XIX. La empresa inglesa Robert Safety Bicycle de 1885 marca el inicio de la bicicleta tal y como la conocemos.
0: Eso es a finales del siglo antepasado.
3: Siglo XIX, así es. Otras mejoras importantes que se incorporaron a la bicicleta fueron el rodamiento con neumáticos. Así, en 1888, John Dunlop sustituyó las ruedas de caucho macizo por las de neumático inflado con aire, que facilitaba un rodamiento más cómodo y rápido.
0: Pero los franceses no estaban mancos, y los hermanos Michelin crearon un neumático desmontable. Y los italianos tampoco. Giovanni Battista Pirelli diseñó su propia bicicleta con el neumático de caucho, y su cámara, que era intercambiable.
1: Pues esta nueva maravilla, la bicicleta, pesaba entre 18 y 20 kilos. Y los frenos de zapata para detener las ruedas aparecerían en 1893.
2: Ya en el siglo XX... En 1933, en México, el señor Armando Tornel Murillo se convierte en un importante fabricante de llantas y cámaras para bicicleta.
3: Al paso del tiempo, ya en los años 60, cuando la ciudad de Puebla no llegaba a los 200.000 habitantes, muchas personas se transportaban en bicicleta.
0: Sí, pero ¿quiénes vendían las bicicletas? ¿Cómo eran las calles por donde transitaban? Para divertirnos, ¿hasta dónde llegábamos en bici? ¿Cuáles eran las más finas y las más económicas?
1: Hay leyendas como Alfonso Valenzuela Díaz, más conocido como el Rabanito, y él fue propietario de Ciclismo Poblano, que estaba ubicado en la 4 Poniente y 7 Norte.
2: En la lista de ciclistas poblanos famosos tenemos que incluir a Ricardo Caselín, a Rafael Camarillo y a Sergio Valenzuela.
3: También a Heriberto Almonte, Paulino Iseguatl y Odilon Titla.
0: Pero que no se nos olviden Bernardo Kolex, Miguel Mejía, Felipe Enríquez y nuestro amigo Felipe Cepeda. Si olvidamos algún famoso pedalista, perdón, pero no fue con esa intención que se olvidara.
1: Pues por otra parte, la familia Torruella ofrecía sus bicicletas en la tienda Puebla Sport, primero ahí en la 8 Poniente entre la 5 y la 7 Norte, después en la avenida Reforma entre 5 y 7 Norte, más cerca de la 5.
0: Estaba juntito a la vitalizadora Josep, que vendía llantas. Que estaba
1: exactamente.
0: Ahí estaba.
2: Enrique Jiménez tenía su bicicletería en la 10 Poniente, entre las calles 3 y 5 Norte, y otra tienda en 5 de Mayo entre la 16 y la 18 Oriente.
0: Mira.
2: También los hermanos Bifano, yo recuerdo, eran mis vecinos, estaba en la 3 Sur, casi esquina con la 31 Poniente.
1: A ver, un comentario. Fíjate que este negocio de Enrique Jiménez después se lo vendió a un primo mío, a Sony González Salazar. Adelante.
3: José Luis Torres distribuía la bicicleta Rally en la 8 Oriente y 2 Norte. El señor Ábrego ofrecía unas raras bicicletas americanas de llanta gorda y maciza, marcas Campbell y Packard, que tenían la característica de frenar cuando el pedal se accionaba hacia atrás.
0: Sí, cómo
1: no. Contra, ¿no? Que le llamaban.
0: Sí. Juan Tlacuilo Cerón, en la 2 Sur, esquina con la 15 Oriente, merece mención aparte. Durante más de 60 años engrandeció al ciclismo poblano.
1: Durante muchos años, Juan Tlacuilo fue director del afamado equipo de ciclismo.

0: ciclismo de la UAP. Además, maestro de varias generaciones de ciclistas, efectivamente.
1: Participó, ¿verdad?
2: Participó en incontables carreras el señor de bicicleta, como era conocido Tlacuilo.
1: Así le decían.
2: En su local de la 2 Sur ofrecía algunas bicicletas nuevas y otras usadas como nuevas, que él mismo reparaba.
1: Sí, era un mago. Era un mago ahí en su taller, sí, yo me acuerdo.
2: Por el Carmen, ¿no?
1: Sí, en el mero Carmen, en la esquina de la...
0: esquina.
1: De la 15 Oriente y la 2 Sur. En la mera esquina tenía su tallercito. ¡Qué bárbaro! Mira, le llegaban unas bicicletas de esto. Le regalaban, a veces llegaban y le regalaban de una camioneta, bajaban una bicicleta hecha charamusca, toda torcida. Y él la reparaba, la arreglaba, la pintaba y luego la vendía.
3: Ves que mi papá tenía su vicio, ya no era hobby, era vicio, tenía 50 bicicletas o más, y con las cuales alguna vez llegué a ir con el licenciado Armando Romero Marroquín. ¿Mm? Él iba a alquilar las bicicletas de mi papá cuando era muy joven, y lo acompañaba yo hasta La Teja, que ahora es la Plaza Comercial.
0: Plaza Cristal.
3: Plaza Cristal, uh-huh. Sí. Lo acompañaba con las bicicletas.
1: Así bueno, es. El tamaño del mercado para las bicicletas en México se volvió muy importante, así que las marcas más destacadas eran importadas de Estados Unidos y Europa. Por ejemplo, ¿verdad?
0: Por ejemplo, de Inglaterra llegaban las bicicletas de lujo marcas Humber. Lo mismo que la Raleigh. Bonitas bicicletas, la
1: sí,
0: verdad, las
1: sí,
0: dos.
1: Sí, cómo no.
0: Muy bonita. La Rush, que eran adquiridas por personas de alto ingreso económico. Sí, porque traían su portabulto.
1: Fíjate que mi
0: su
1: papá.
0: Su maletita para la herramienta.
1: Mi papá nos compró a los hijos dos bicicletas Humber.
0: No, porque tenía billete.
1: Sí, tenía dinero. Qué buenas bicicletas. Traían en el asiento, traían colgada una cajita.
0: Donde venía una herramientita.
1: De cuero, donde se guardaba toda la herramienta de la bicicleta.
0: Llavecitas para aflojar la.
1: Y en el marco tenían la.
3: La bomba.
1: La bomba para inflar las llantas.
3: Y además la tijera que le llamaban era doble, no era de un solo tubito, era de doble tubito.
1: Pues no me acuerdo. Y luego traían un portabultos atrás. Pero muy, muy bueno que
0: muy
1: podías.
0: Muy resistente.
1: No, y podías. Traía como unos resortes. Y entonces podías detener bien lo que ponías en el portabultos.
0: Oye, no hice mención de un tío de mi esposa que vendió bicicletas, don José Salgado, en la 14 Oriente, casi esquina con la 20 Norte. Bicicletero de tiempo. Mm. De mucho tiempo.
1: Mira. ¿Verdad, Gabriel?
3: Pues había otras bicicletas, también inglesas, que eran de batalla, como la Robin Hood, la Hércules, la Phillips.
0: La Phillips también era muy
3: también
0: buena.
3: También una bicicleta que tenían nombre de coche Rambler, la Higgins. Llegó de Francia una bicicleta de marca Champion Dumont.
1: Sí, campeona del mundo.
3: Del mundo.
2: Las bicicletas mexicanas no pedían nada a las extranjeras. Había marcas tan importantes como Windsor, otra de marca Águila, estaba también la Cóndor y una más marca Tepeyac. De hecho, mi papá tenía una Raleigh y una Águila.
1: Mira qué padre.
2: Con eso se transportaba a sus chambas.
1: La bicicleta Saeta fue fabricada por el coronel García Balseca, cuyo símbolo era una flecha. Este coronel patrocinaba a través de la cadena de periódicos García Balseca la Vuelta Ciclista de la Juventud.
0: Exactamente. Hasta hicieron una película con eso, con clavillazo.
1: Sí.
0: Las bicicletas Saeta eran utilizadas por los repartidores de periódicos de toda la cadena García Balseca, ya que eran ofrecidas a un precio muy cómodo y en quincenas, para que los voceadores se la quedaran en propiedad.
1: Sí.
3: Algunos años después llegó la de Italia, la marca Benotto, pero se fabricaba aquí en México por la misma empresa de la bicicleta Águila. Otra marca mexicana fue la Bimex. Bicicletas mexicanas, que después fue propiedad de la CTM. Y ya sabrá usted que se llenó de aviadores y quebró. ¿Cómo ven esa intervención?
1: Qué raro, ¿verdad?
3: Rarísimo.
1: Sí.
2: En 1967 fue presentada en nuestro país la bicicleta Vagabundo, fabricada por la empresa Windsor de México.

0: La verdad, era una copia no autorizada de la Raleigh Chopper, fabricada en Inglaterra. Esta bicicleta vagabundo era totalmente diferente a las bicicletas tradicionales.
1: ¿La recuerda usted? No, me acuerdo muy bien porque a mí ya me tocó y a mis hijos les compré una bicicleta de esas. La bicicleta vagabundo llevaba el asiento muy largo, tenía llantas tornel y la llanta de atrás era más grande y la delantera era más pequeña.
2: ¿No es la bicicleta que llevaba los manubrios acá?
1: El manubrio era copia de alguien que estoy diciendo que es mal, que es verdad.
0: El manubrio era copiado del según esto, de la motocicleta de la película Easy Rider.
2: Exactamente.
0: Protagoniza Peter Fonda y Dennis Hopper y Jack Nicholson. Pero la película es de 1969.
1: Ah.
0: Mientras que la Vagabundo es de 1967. Es decir, no es copia de ahí, de la película, sino que ya existía, nada más es una coincidencia, ¿no? Que se.
1: Ándale. Pero además a esta bicicleta de que estamos diciendo, le instalaron los frenos Bendix. Se accionaban pedaleando hacia atrás, en la vagabundo. A mediados de los años 80, desapareció la bicicleta vagabundo, porque empezaron a llegar las bicicletas Roots, la Shin, la Stingray y las Cross.
2: Exactamente. Los accesorios y adornos para las bicicletas también eran importantes. Por ejemplo, había un timbre manual de campanita. Además había un timbre eléctrico de baterías que sonaba con bastante volumen para llamar la atención. Efectivamente.
3: Los propietarios de bicicletas no podían dejar de adornar su vehículo. Cuando llegaban las fiestas patrias de septiembre, estas bicicletas eran adornadas con cintillos verde, blanco y colorado entre los rayos, ¿verdad?
1: No, por toda la
3: bicicleta también, pero yo me recuerdo entre los rayos.
1: Sí, también.
3: Además, en el portabultos no podía faltar una antena con una banderita.
1: Claro,
3: de tamaño.
1: Claro.
3: Y también en el volante, dos grandes reguiletes y demás para que con el viento se menearan.
1: Sí, claro que sí.
3: No faltaba
1: claro.
3: más.
0: Bueno, esos adornos ahora en las fiestas patrias ya no se estilan. No. Pero los 12 de diciembre... Si tú ves las procesiones del Guadalupanas, estas sí están, pero bien adornadas, sí.
3: Hasta con flores.
0: Sí, ¿no? Por otra parte, a principios del siglo XX, los automóviles llegaron para quedarse. Hay que comentar que las calles de entonces eran de terracería y además contaban con un caño que corría por el centro de la misma calle.
1: Estos vehículos tan modernos comenzaron enfrentando esta serie de dificultades. Y no faltaron los poblanos de mente retrógrada y de espíritu chiquito, quienes opinaban que los nuevos autos serían flor de un día y que muy pronto regresarían las carretas y carretones jalados por mulas y uno que otro viejo buey.
2: Sin agraviar
1: a nadie.
2: Algunos historiadores dicen que uno de los mejores presidentes municipales que ha tenido nuestra ciudad fue don Francisco de Velasco y Almendaro. Desempeñó el cargo desde 1907 durante cinco periodos. 15 años, ¿no?
1: Sí.
0: No, porque eran de año. Era un año el periodo.
2: No era de tres como lo conocemos hoy.
0: No.
3: Este señor, don Francisco de Velasco, en su autobiografía menciona que el primer automóvil que circuló por las maltrechas calles poblanas fue un Lincoln modelo 1902 que él mismo importó desde los Estados Unidos.
0: Esta nueva máquina, que a todo mundo llamaba la atención, desarrollaba velocidades vertiginosas de más de 40 kilómetros por hora.
1: Ahora caminando llegas más rápido. También platicaba de Velasco. El mismo año de 1902 ocurrió el primer accidente en el que un automóvil marca White con motor de vapor provocó este primer accidente.
2: Pues este vehículo marca White atropelló a un joven en el Paseo Bravo. El vehículo detuvo su loca carrera contra un árbol.

0: así se acostumbraba a decir, detuvo su loca carrera, decir cuando alguien chocaba contra un árbol, un poste o ex.
1: Sí, un cristiano. Pero regresemos con el joven atropellado, quien estuvo al borde de la sepultura. Pero gracias a la brillante atención médica y las oraciones, no solamente salvó la vida, también se alivió del entendimiento, o sea, se le quitó a lo Lorenzo, ya que con el golpe se curó, ya que era tontillo de nacimiento. Pero adivine usted, ¿quién era el conductor de ese vehículo marca White? Correcto, el mismo don Francisco de Velasco y Almendaro.
2: O sea, el mismo presidente municipal fue el que lo atropelló.
3: Cuentan que, al paso de los años, en 1910, acaudalados empresarios, principalmente de la industria textil, y algunos comerciantes abarroteros dedicados al mayoreo, comenzaron a dejar de usar sus viejos carruajes tirados por mulas.
2: Estos ricachones empezaron a adquirir los modelos de automóviles ahora con motor de gasolina. También en esos tiempos apareció el primer sitio de autos de alquiler. Estaba en el Zócalo, frente al Portal Morelos, que es el portal de la 2 Sur, donde estaba la panadería Copo. El café de chinos.
0: Exactamente.
2: ¿Verdad? Ritz. Y ándale, y el Ritz hasta el otro lado, sí.
0: Sí, era importante ver ese. Bueno, algunos lo conocimos a lo mejor. Por otra parte, en diciembre de 1914, los automóviles fueron la principal atracción para los zapatistas que ocuparon la ciudad de Puebla.
1: Antes que nada, yo recuerdo que leí apenas que los autos eléctricos fueron antes que los de gasolina.
3: Es probable.
0: ¿Eh? Bueno. Uy, que sí.
1: Era divertido observar a los altos mandos militares alquilando los autos de sitio para dar vueltas y vueltas por todos los lugares transitables de la ciudad, ya que para ellos los vehículos de motor eran una verdadera novedad.
2: Imagínate, bueno, de andar a caballo por todos lados.
3: No, pero además los chistosos que cobran de crán, ¿no? Haber sido muy divertido ver cómo le a la manivela para arrancar el carrito, sí,
1: ¿no? Sí. Y las balatas no existían como ahora, eran como de bicicleta.
3: ¿Eh? En 1918, el Ayuntamiento de Puebla estableció la Inspección General del Vehículo y el Tráfico, a cargo de don Ignacio Martínez, con un sueldo mensual de 120 pesos.
2: Era una lanota.
0: Diarios.
2: Era una lanota.
1: Se estaba rayando.
2: Sí, en 1918 era un dineral. Ya circulaban en la ciudad algunas decenas de automóviles con motor de gasolina, más de 100 carretas y carretelas particulares y de alquiler. Asimismo, había más de un millar de bicicletas y motocicletas. Por lo tanto, poner orden era indispensable.
0: Y necesario.
2: Sí.
0: Pues nació otro sitio, ahí en el Zócalo. Otro más en la plazuela de San Luis, también en el Paseo Bravo, hoy Paseo Bravo, junto al reloj
2: del Gallito. No, en el Paseo Nuevo, quise decir.
0: Exacto. Junto al reloj del Gallito. Y el último en el Paseo Viejo, hoy Paseo de San Francisco, esquina con la 14 Oriente, exactamente donde está el monumento a los fundadores.
1: Mira. Uh-huh. Así en 1923 nació la Unión de Choferes de Puebla, y en 1925 fueron instalados los primeros semáforos operados por inspectores de tráfico. El primero en la avenida Ayuntamiento y 2 Sur, y otro en la avenida Reforma y 5 de Mayo.
2: O sea que el gendarme movía la banderita.
1: No era automático.
2: No eran de luz, eran sincronizados. Eran de banderitas.
0: Ah, mira.
2: No eran de luz.
1: Eran eléctricos.
2: No eran eléctricos.
3: Y otro sitio ahí en San Francisco, y yo creo que Gustavo se acuerda bien, ahí por donde está la bomba de agua, junto a la Cruz Roja.
0: El sitio de autos.
3: ¿No? Sí. También había otro
2: San Juan de Amandi. ¿No?
0: Casi enfrente de la Cruz Roja, dice.
3: Casi enfrente de la Cruz Roja, sí.
1: Esa bomba la custodiaba, la trabajaba el señor José Valderrama.
2: Okay. Pues

0: Habrá sido el operador, porque la
1: operador,
0: el
1: sí.
0: pozo era del...
2: El gobierno, del ayuntamiento.
0: Supongo que del ayuntamiento, ¿no? Sí.
2: Un sitio más en la avenida Reforma y 11 Norte. Se colocó otro en el Instituto Normal del Estado, 11 Sur y esquina con 11 Poniente. Y el último en la esquina de la 8 Oriente y 6 Norte, frente al Teatro Principal.
0: Sí, ahí donde está la tienda que se llama Los Guajolotes, ¿verdad?
2: De chanclas y
0: bambazos. Donde hacen unos antojitos tan sabrosos.
3: Y al ladito está el gusano de oro.
0: Bueno, por otro lado,
2: a la vueltecita.
0: El 31 de enero de 1928, el gobernador del estado, general Donato Bravo Izquierdo, creó el Departamento de Tráfico. En 1951 le cambian y entonces nombrado Departamento Central de Tránsito del Estado, a cargo del general Fernando Cueto Fernández.
2: Y es donde se ponía la güera de las semitas, originalmente,
0: Andale,
2: con su canastota,
0: claro,
2: ahí,
0: claro.
2: En tránsito.
3: ¿A dónde?
2: Sí. En tránsito, en la 5.
0: Ahí en tránsito.
3: Ah, ajá. Ahí en la 5 Oriente.
0: Estaba, ¿se acuerdan ustedes que en ese patio había en un rincón había un cerro de bicicletas?
3: Porque estaba tránsito del estado.
0: Estaba tránsito, y entonces las bicicletas que infraccionaban,
1: que no traían placa,
0: Las iban
2: acomodando.
0: Las iban almacenando, y entonces de repente había un cerro,
3: sí,
0: de bicicletas en ese patio.
3: A ver, hace rato decíamos de que te multaban por no barrer la calle. Bueno, ¿por qué hoy tanto desorden en las bicicletas? ¿Por qué no están controladas con placas?
0: No, sí tienen placas, ¿cómo no?
3: ¿Quién dice?
0: Ya tienen placas las bicis de nuevo. Fíjate, pero, y verás.
3: Oh, sí, yo no me acuerdo de haber visto ahorita una.
0: ¿O serán las motocicletas?
3: No, yo
2: no sé. Las motos, sí. Las bicis, ¿no?
3: No, las acaban de implementar un chip que les va a detectar lo que hacen.
2: Ah, oh, inteligente.
3: Qué bueno, por seguridad.
1: Sí. No, pues sí.
0: Bueno, miren, oye, de una vez los voy a invitar a que vayamos pasando los saludos de las personas que se comunican con nosotros para darle vuelo a la hilacha, porque ya es casi la media.
3: Ya tenemos muchos. Bueno, nos saluda don Ernesto Genis. En la 16 de septiembre y 15 Oriente, en la esquina estaba el taller del señor Tlacuilo.
0: Claro. No.
1: En la 2 Sur.
0: En la 2 Sur.
2: Sí. 2 Sur y 15, sí.
1: Ahí estaba el ingeniero Otón Orduña Ortiz.
3: No, perdón. En la 16 de septiembre y 15 Oriente, de un señor llamado Mariano, desde las 6 de la mañana que estaba hasta abierto, lo abría a las 6 de la mañana porque los lecheros pasaban para que les arreglaran cualquier falla.
0: Ah, no lo dudo.
3: Los panaderos y los boceaderos también.
0: Ah, buen dato.
1: Junto a Juanito Tlacuilo estaba el ingeniero Otón Orduño Ortiz, que hacía perforación de pozos.
0: Gracias, señor Genis.
3: Don Alejandro Pérez García, felicitaciones a la familia del señor que alquilaba bicicletas en la colonia Santiago en 1968. Si nos pasábamos, dice, ahí se pasaba el tiempo que nos cobraba más. Bueno, quiero pensar que alquilaba bicicletas.
0: Alquilaba bicis.
3: Bueno, de la 34-16, saludos, muchachos, Toño Tanús. Gracias, Toño. Gracias, Tony, actor.
0: El primer actor, como decimos, ¿verdad?
3: Gracias, Tony, por acordarte. El 87-99. Saludos a todos los caballeros de la mesa redonda. No como cree usted, tío Richie, las bicicletas no tienen placa. Se ha de estar usted confundiendo con las motos. Saludos.
0: Sí, ya me confundí.
3: Sí.
0: Me confundí yo.
3: 6314. Buen día a todos los miembros de la pandilla. Saludos a la pandilla, gracias. De la 1324. Buenos días, los escuchamos con atención. Interesante tema. Saludos y abrazos para ustedes. De Pati Vázquez. Gracias, Pati, desde el Museo del Alfeñique nos
0: desde
3: saluda.
0: Desde Casa del Alfeñique nos escucha Pati.
3: La 6314. Yo tuve una bici Windsor muy buena con palanca de velocidades.
0: Efectivamente. Ah, claro.
3: Efectivamente, las 2562 Plinio. Señores, buenos días. Creo que de los primeros sitios de autos de alquiler fueron los el Iturbide y la 16 de septiembre, exactamente. Y en el portal y gran sitio del hotel Reforma, recuerdo al señor Huerta, que era quien hacía servicio a la fábrica Patriotismo. No, y mencionar la bicicleta marca Rally, claro que sí, al principio. Oye.

0: la fábrica Patriotismo ya quedaba rete lejos, sí, estaban,
1: no, pues eran las
0: estaban en la carretera ciudad. Fábricas, ya ni era Puebla ahí.
1: Ya era la 0104. Sí. Buenos días, Miguel Ángel Rodríguez Chapital, por aquí, escuchando como siempre, qué excelente historia, los aprecio y los gracias. Escucho. Gracias, con mucho cariño, muchas gracias, Miguel. La 6314, los Reyes se portaron muy bien con él, me imagino porque la trajeron su bicicleta Windsor, muy buena con palanca de velocidades.
0: ¿Cómo no?
1: Bueno, y rápidamente a mis amigos y familiares.
0: Viene de ahí, viene de ahí.
1: Que saludo con mucho gusto a Poncho Lascarro, a Gustavo Vargas, a Ricardo Flores, a Facundo Martínez, a don Gabriel, mi amigacho, un abrazo fuerte, a la maestra profesora Lolita Nava, Armando Carreto, a mi hermano, Armando Hernández, mi compadre, a Mari, su esposa, a Pablo González, de radio, que nos escucha parado en un bus, a Guillermina Vidal Herrera, y a su esposo Roberto, de la panadería de la Casa del Perro, Ana Cisafra, mi amiga, y amemos su esposo, a Fermín Guerrero Gallegos, que es taxista, que de repente me da servicio, a Pati Galeana, de Tacos Tony, un abrazo, Pati, a Juvencio Moya, de la tintorería Princesa, a Mariana Carreto, mi tía, que está malita, pero se va a componer, tía, a Tete, Lili, Melón, Escalón, a mis primas que nos escuchan, a Pedro Montes Páez, a Jorge González Albazán, mi primo, que fue bicicletero en su tiempo, vendía bicicletas, y a Gina, su esposa, a mi hermana Gaby, a Jonás Macías, a Daniel Sánchez, a Pilar Ramírez, y a Pati, a su hermana Pati, saludos, a Georgina Riverol, y a Carlos Gutiérrez, a Conchita, su esposa, que ya va mucho mejor de la operación que le hicieron. Saludos, ¿cuánto? Adelante, Gabriel.
2: Bueno, por mi parte, como cada 8 días, al almirante Marco Antonio Perode, su esposa, mi prima, la licenciada Yolanda Carrillo, a mi prima Araceli Carrillo, a los abogados José Luis Rojas Flores, a Ermita y Martita Hernández, al licenciado Alejandro Aguilar, a Juan Cabrera Aguilar, a José Páez, a Fernando Pérez Martínez, por cierto, bisnieto de Francisco de Velasco y Almendaro, Además,
0: ¿quién es nieto?
2: Fernando Pérez Martínez.
0: ¿Dice?
2: Tiene una tienda en San Francisco, Totimehuacán, llamado La Paloma.
0: Ah.
2: Así es. A mi buen amigo licenciado Gustavo Guevara Montaño, José Raúl Martín Herrera, arquitecto, perito, a Francisco Javier Arellano Monterrosas, a Alfonso Pliego Guevara, a José María Yedra, a mi buen amigo Porfirio Pérez, espero que estemos muy bien, a Jorgito Rodríguez.
1: Saludos.
2: A mi hermana, la doctora Carmen, y a mi hermano que lo operaron hace 8 días, le quitaron media tripa, bueno, está muy bien. Que se ha burlado de la calaca, ya lo he dicho. Qué muchas bueno. veces. A mis tías Rosario y Dolores Fernández de Lara, a mi primo Renato, licenciado Fernández de Lara, a mis hijas Vicky, Susana, Edith, Anita y Úrsula, mi hijo Daniel, a Leonardo Santander, Rosalía y Lidia Cabrera Maldonado, mis primas, a Federico Tamayo, a Mario Zabaleta, a Jesús Peregrina, licenciado, a Magda Carrillo, abogada, y a Martita Espinosa, es todo.
0: Bueno.
3: Bueno, si me permiten, a mi amiga Lourdes Maldonado, que cada 8 días está pendiente de nosotros, a la señora Miguelina Lara, que igualmente nos escucha cada 8 días, a mis amigos del Fuerte de Loreto, doña Pati Flores, Carlos, Denise, Beto, todos ahí en el Fuerte de Loreto, mis excompañeros de la Facultad de Administración y mis excompañeros del Instituto Carlos Pereira. Pero también quiero mandarle un abrazo a la familia de mi compadre Edgar Manso de ESA, que falleció antier. Desgraciadamente ya partió, entonces un abrazo a todos.
1: ¿Quién falleció?
3: Un compadre mío, Edgar Manso.
0: En paz descanse.
3: En paz descanse, pues ya nos dejó.
0: Bueno, yo le mando saludos al ingeniero Ricardo Santillana Morales, a Miguel Espinosa, a los Monteros y Golzarri, a Pati Vázquez, a la señora Tere, a Pepe Armino, a Saturnino Núñez Rodríguez, Roberto Galerín, Emma Díaz Cermeño, Betty Gómez Durón, Roberto Martínez Otero, Gerardo Rodríguez y familia, José Ángel Rodríguez y familia, Juana Cévez y a su mamá, la señora viuda de Juana Cévez, Alfredo, Alberto Fabris del Toro y familia, a Dante Navarro y a Coca Castillo, a Pepe Rueda y familia, Nacho de Netro y familia, a la señora Begoña Gaña Sánchez y familia, al doctor Silvio Vergara Nava, a Felipe Cepeda y familia, a Juan Comellas Pando, a Bobby de la Garza y familia, a Miguel Blanca del Club La Huerta y en Ceresotla, a Toño Tanús Amado, el primer actor, a Miriam Vázquez, a Edgar

0: Vázquez, a la abogada Marta Molina, Mauricio García León, a mis primos Lupita y Nacho Escobedo Ayala, que nos oyen en Atlixco, y a mis hermanos Fausto y Ignacio Menéndez Escobedo, que nos oyen en Estados Unidos, y a mis nietos Pablo, Pedro y Andrea. Es todo, diga usted.
1: Ernesto Genis, en la 13 Poniente y 16 de septiembre nos dice, estaba el sitio La Estrella. Qué bonito programa.
0: Gracias. Los felicito.

0: Foros de Puebla, que están muy bien, que estén muy bien. Saludos, gracias. Bendiciones, más crónicas como estas. Gracias.
1: Y en la 3 Sur y la 21 estaba el sitio Coca-Cola, frente a lo que es los funerales ahora.
0: Y otro de los sitios viejos de taxis.
1: ¿La Vista?
0: El Rabosa.
2: No, ya había otro muy famoso que estaba en la esquina del Nuevo Mundo. 4 Poniente y 3 Norte.
3: De ahí por la Arena Puebla también, ¿no? También. En la esquina. Fíjate de la 9 y la 4.
2: Ese sitio que les digo de la 4 Poniente, tenía su teléfono en un poste.
1: En eso te iba a decir.
2: Estaba el teléfono en una cajita de metal.
0: Todos los teléfonos.
1: Ya casi así. Todos los sitios tenían. Bueno, la gente no sabía cómo los llamaban, pero era por teléfono.
2: Entonces, llamaban por teléfono cuando estaba en el sitio.
1: Iban a tu casa.
2: Y te iban a.
1: Subieras para el servicio.
0: Rápidamente. En el sitio de la iglesia de la Luz afuerita, había un sitio que tenía como 20 o 30 coches, y decían las malas lenguas que la mayoría de esos autos eran del padre Aurelio.
2: Sí.
0: Seguramente se habrán condenado por
1: mentirosos, por mentirosos, levantafalsos.
2: No, fíjate, ¿verdad? Que lo mismo pasó con el padre Riquelme del Templo del Perpetuo Socorro.
1: Su hermano era el financiero.
2: Tenían un montón de taxis, pero cuando al padre Riquelme le dio un derrame cerebral, le
1: hicieron dueños.
2: No, le regalaron los choferes.
1: Se hicieron dueños. Digo.
2: Les regalaron sus
0: de herencia del padre.
1: Otra cosa con los sitios del telefonito era la banca de granito que tenían normalmente.
0: Todos los sitios, casi todos los sitios.
2: Sí, todos tenían.
0: Que la fabricaba don Mariano frente al centro escolar.
1: Era nada más.
0: La cortesía de ese señor que traía la piedra de Santo Tomás. Bueno, si otra cosa no sucede, seguimos con lo mismo. Al paso de los años, en 1953, nuestra capital contaba ya con 5,945 autos particulares y de alquiler. En 1963, con 16,000 unidades. Entre 1963 y 1973, la cantidad de autos en esta ciudad creció más de un 100%, con más de 33,000 autos en circulación. Los vehículos de motor llegaron para transformar la vida de nuestra pacífica y angelical ciudades.
1: Sí. Pues fue tal el auge del automovilismo que en la ciudad de Puebla se establecieron varias agencias de autos, con sus respectivos talleres de servicio y reparaciones, ya que no cualquier mortal estaba capacitado para meter mano en estos nuevos vehículos de motor a gasolina.
2: Sí.
3: Don Castor Montoto fue el distribuidor de autos más antiguo de Puebla, representante de General Motors. Primero en Avenida Reforma, esquina con 11 Norte, y posteriormente en Avenida de La Paz, hoy Avenida Juárez y 17 Sur. Ayudado por sus hijos Enrique y Fernando, sus marcas eran Buick, Chevrolet, Oldsmobile, Pontiac y los Opel Fiera y el Opel Olímpico en 1968.
2: Sí, en la Avenida de La Paz, hoy Avenida Juárez y 19 Sur, estaba Automotriz O'Farrell. Su propietario era don Rómulo O'Farrell Silva, mejor conocido como El Güero, y el gerente general era don Jesús Gil Urrutia.
0: En esta nueva y moderna agencia O'Farrell ofrecían un auto elegante y señorial. La marca Packard. ¿Se acuerda usted? El Packard venía en dos modelos, Patrician y Clipper. Y también unos Packard especiales de 7 asientos. Oye, que eran como lanchotas.
2: Sí.
1: Con una laminota más pesada. Bueno, los autos Packard, claro que participaron en las carreras panamericanas con don Fernando Razo Maciel y su fiel copiloto Raimundo Corona, con el Che Estrada Menocal, quien por cierto murió en estas carreras panamericanas muy cerca de Salamanca y en Guanajuato. También participaba en este grupo don Douglas Ellinger.
3: Pero el señor Chucho Gil, gerente de la Packard, tenía el orgullo de platicar que su jefe Rómulo O'Farrell le pedía prestado su auto Packard para que en algunas ocasiones lo utilizaran nada menos que Gustavo Díaz Ordaz y Adolfo López Mateos.
2: Fíjate nomás.
3: ¿Te acuerdas que te mandé una noticia de que se tuvo un accidente Díaz Ordaz?
2: Claro.
3: No serían en este auto.
2: A lo mejor. No nació así. A lo mejor. En los años 50 vendieron la Pácar al gobierno de la Unión de Repúblicas Soviéticas

0: socialistas, la URSS, y se lo llevaron para fabricar allá los mismos autos en los que viajaban Nikita Khrushchev y Andrei Gromyko, nada más que ahora se llamaban Volga, nombre de su famoso río Volga. Tiempos después vinieron los autos General Motors, el Hillman, el Zombin y el Volkswagen a la automotriz O'Farrill.
1: Había en nuestra Puebla otra famada agencia, Hermanos Sánchez, de don Manuel Sánchez Sánchez. Por cierto, fueron los primeros distribuidores de la Ford aquí en Puebla. Fuera del Distrito Federal, se vinieron a Puebla, y en Toluca y en nuestra ciudad. Los hijos de don Manuel Sánchez, de apellido Sánchez Coyoli, quedaron al frente de estos negocios en la 3 Poniente, entre la 5 y 7 Sur, con vista también a la 5 Poniente. Efectivamente, sí, atravesaba.
2: En esta cortina vendían las refacciones de la Ford, precisamente. Exacto. Compraba yo mis bujías y demás. Y además, automóviles compactos y camiones en la Avenida de la Paz, 2510. Ahí ofrecían a los poblanos, sus elegantes autos Lincoln y Mercury, el Ford Fairlane y el famoso Ford 200, que era de 4 cilindros, ¿verdad? El Falcon y el Futura.
0: No, el famoso Ford 200, ya ni sé.
1: Un coche bonito, chiquito, sí, cuadradito.
2: Sí. Creo que tenía uno don Antonio, ¿no?
0: Exactamente. El Falcon tenía 8 cilindros.
2: El Falcon, sí. Yo hablo del Ford 200.
3: Del Ford 200.
1: Oye, y el Lincoln, perdón. Aquí había uno muy significativo porque creo que era el único o de los únicos que lo manejaba don Ramón Rodríguez Familiar, que fue jefe de la 25
0: Zona. ¿Pero qué coche era?
1: Era un Ford, Lincoln Continental.
0: Ah, bueno, pues sí, es que aquí no se vendía el Lincoln Continental.
1: No.
0: Ese lo traían de Estados Unidos.
1: Lo trajeron de Estados
0: Unidos. Para los meros ricachones.
1: Exacto.
3: Y asimismo, tres autos europeos. El Taunus Autoford, fabricado en Alemania. El Anglia era Ford, fabricado en Inglaterra. Y el Cónsul era Ford, fabricado en Francia.
0: Los tres se vendían aquí en Puebla. Uh-huh. Sí,
2: oye, sí. El Anglia tenía su cristal hacia adentro.
0: Metido, ¿verdad? Claro. Por otra parte, don Juan y don Fernando García Pineda inicialmente fueron importantes vendedores de llantas para autos y camiones. Uh-huh. Y años después también ofrecían a los poblanos todos los autos de la línea General Motors a través de su agencia García Pineda, donde también ofrecían el auto Vauxhall de la General Motors fabricado en Inglaterra. García Pineda estaba en la esquina de la 23 Sur y Avenida de la Paz.
1: Ándale, sí, exacto.
0: Ahí estaba.
1: Don Gregorio Pides y don Polo Haces Fuente, manejaban en los años 50 la agencia Pires y Haces en plena Avenida de la Paz y 19 Sur. Y en Orizaba también tenían una sucursal.
0: Era de lo que es, sí, que sí, no has, sí, visto.
2: Sí, ya en los años 60, don Gregorio Pires instaló otra agencia, como tú dices. Exacto. En Orizaba. Y don Polo Haces se quedó con el L. Haces, con las marcas Plymouth, Valiant, Chrysler, Dodge y De Soto. Y otros autos de solo 4 cilindros, como el francés de la marca Simca y el auto italiano Fiat, en sus modelos 500, 1100 y 2100.
3: Don Reyes Huerta, en Reforma 1701, ofrecía los mismos autos de la línea Chrysler. El gerente de esta agencia era Gabriel Ortega, cuñado de don Reyes, y el señor Moreno era el gerente de ventas.
0: Don Hermilo Peregrina tenía su agencia en la Reforma, esquina con la 15 Norte, y ofrecía también la línea General Motors. Más tarde vinieron a hacerse el cargo los hijos de don Hermilo, Germán, Hermilo y Sergio, los tres hermanos de la Orden Peregrina.
2: ¿No sería pariente de él este Gabriel Huerta, Gabriel Ortega, porque tenía un hijo, Gabriel Huerta Ortega? A lo mejor era su cuñado.
0: No tenía.
2: Decidió nada más en
0: sí.
1: Don Domingo Taboada era propietario de la agencia The Anglo Mexican Motors. Ofrecía a Puebla los prestigiados autos franceses Peugeot y Citroën. Oye, el Citroën era un coche muy bonito, ¿eh?
0: Muy bonito.
1: Y cuando pasabas un lugar,
2: piedra o algo, se le

0: programado eso?
1: No, es que, tenía un sistema donde tú podías hacer que la carrocería se
2: levantara
1: para arriba.
0: Las piedras.
1: Cuando un camino estaba muy feo, pero eso, movías una palanquita y el coche se levantaba, no se levantaba solito.
0: Sí, no.
1: Tenías que levantar. Era un carrazo ese Citroën.
0: Y además ofrecía los camiones International.
1: Claro.
0: Que eran camiones de carga.
1: Y luego se quedaron con la fábrica de hacer la carrocería para los camiones. Es toda la tapa del motor y toda la cabina y todo, la fabricaba Don Domingo. Tenía una fábrica para hacer eso.
3: El centro automovilístico de Don Edelmiro González, a quien sus cuates amigos llamaban el Cachorro, estaba en la 9 Norte y 2 Poniente, en el edificio Vacas.
0: Allí
3: ofrecían el Rambler América y el Jeep Willys.
1: Claro.
0: Una cosa, yo fui empleado como mocito, como chícharo, como corre, ve y dile, ahí en la 9 Norte y 2 Oriente. Y al tiempo llegué como cliente a comprarles una camionetita.
1: Ah, mira, o sea que fuiste empleado del Cachorro como 15 minutos.
0: Sí. En mis épocas de estudiantes que nos mandaba mi mamá a trabajar, a hacer algo, y nos decía mi mamá, váyanse, algo han de aprender.
1: Claro.
2: Había otra agencia de la Ford que ofrecía autos de la marca Lincoln y Mercury, establecidos en la 13 Norte, entre Reforma y 2 Poniente, donde fue gerente don Jorge Luis Domínguez.
1: Sí, claro. Automotriz Angelópolis, por otra parte, trajo a Puebla los muy conocidos autos Renault, en Avenida Juárez y calle de Tlaxco. El propietario era don Marcos Mastreta. Ofrecía los Renault en modelos Gordini y Dauphin, y después vinieron los R5, R8, R10 y R12. ¿Cómo se vendieron esos autos Renault aquí en Puebla?
0: Sobre todo el chiquito, el que parecía una cajita.
3: El R5.
1: No, después, primero los Gordini y el Dauphin.
0: Sí, claro.
3: El Gordini.
1: Eran redonditos.
3: Como huevitos.
1: Sí, muy bonitos. Sí,
0: y esos son los que trajeron también uno de dos plazas, como Sport.
1: Sí, se llamaba Alpine. Ese era deportivo, pero se vendieron muy poquitos.
0: Muy poquitos.
1: Uno lo compró el doctor Díaz Cabrera para regalárselo a su hijo Paco Díaz Hermoso, que en paz descanse. Cuando salimos de la prepa, el doctor Díaz Cabrera, que tenía sus fierros, le dijo a su hijo: mijito, si terminas la prepa, te regalo tu Renault,
3: Dauphin.
1: El que te digo, el deportivo Alpine. Y entonces Paco terminó la prepa.
0: Exitosamente.
1: Sí, y que le regala un Alpine rojo. Precioso el carro, pero era tan moderno y tan deportivo que casi te sentabas en el piso.
3: Muy bajito.
1: Era un carro muy bajito, tipo coche de carreras.
0: Sí.
3: Alargadito y todo.
0: Sí. El chamaco, los domingos a echar rostro.
1: Qué barbaridad.
0: ¿Verdad? Pues qué bueno. También en la avenida Juárez 2304 estaba Cordia S.A., en donde usted podía admirar, manejar y llevarse el auto sueco marca Volvo. Tan de moda ahora, que de veras carísimo, ¿no? Bueno. Había otra sala de exhibición de Volvo en la 11 Poniente, casi esquina con la 9 Sur.
1: Por donde estaba el Marcía.
0: Ándale.
3: La primera agencia Volkswagen primero estuvo establecida en la calle 2 Poniente 909. Posteriormente en la 24 Norte. Y años después también ofreció el Volkswagen la automotriz Sofarril.
1: Sí.
2: La agencia Merve estaba en la 2 Poniente entre la 13 y 15 Norte y posteriormente se cambió a la avenida Juárez y 25 Sur. Aquí ofrecían el Mercedes-Benz y el Auto Unión y el DKW Junior, autos que años más tarde se convertirían en la marca Audi.
1: Ese era el
3: tres cilindros.
1: Exacto.
0: Y ese DKW era muy bonito.
1: El DKW era un auto trompudo, parecía Volkswagen, tenía así la trompa.
0: Pero bonito,
1: como, claro. Sí, y el Auto Unión, me acuerdo muy bien de esos coches. Ese negocio de Merve era del mismo señor que tiene los hortelaristos, ¿cómo se llaman estos señores? Que también son dueños de la fábrica El Patriotismo.
0: Sí, tienen un apellido árabe.

0: ¿no?
1: Sí, son libaneses. Uh-huh. Ah, no me acuerdo ahora de su apellido, eran ellos. No, en esos tiempos remotos, los automóviles de agencia traían de fábrica un radio, pero un radio de batalla. Así que algunos propietarios iban a ver a don Chucho Nava, que vendía, instalaba y reparaba radios de mucho mayor calidad. Su taller estaba a la 3 Poniente, a la vuelta del Templo de San Sebastián. No sé si ustedes fueron alguna vez.
0: No.
1: Pero Chucho Nava...
2: Al balneario, sí.
1: Sí, ¿mandé?
2: Al balneario, sí.
1: No.
2: Pero a la vuelta.
1: Sí.
2: Estaba a la vuelta.
1: Si tu radio de coche fallaba, se lo llevabas a don Chucho Nava, te lo dejaba peor. No, te lo reparaba muy bien. Te lo dejaba como nuevo. Y él ofrecía radios, haz de cuenta ya, de marca, un avión que se llamaba Punto Azul, uh-huh. Así radios muy finos, uh-huh. Que te vendían para coches, don Chucho Nava te los decía, no, ese radio que trae usted es muy chafa, no va a agarrar, te decía, no va a agarrar las de México.
0: Así es.
1: Y entonces te vendían unos radios de mayor calidad.
0: Pues entre 1963 y 1973 creció la cantidad de autos circulantes en un 100%. Ahora había más de 30,000 autos particulares y de alquiler en las calles de Puebla. Sí, era un enjambre de autos.
2: Y ya que estamos platicando de automóviles, no podríamos dejar de comentar sobre la carrera panamericana, conocida mundialmente en su etapa inicial entre 1950 y 1954 como The Mexican Road Race.
3: La carrera era una competencia tipo rally, catalogada como uno de los más importantes en su género y de mayor recorrido en el mundo, misma que incluso llegó a superar a las carreras de la Miglia y la Targa Florio de Italia.
1: La carrera panamericana recorría una distancia de más de 3,000 kilómetros, desde Tuxtla Gutiérrez, Chiapas, en el sur del país, la frontera con Guatemala, hasta Ciudad Juárez, Chihuahua, en la frontera con los Estados Unidos.
0: ¿Por qué era tan complicado para los pilotos y las marcas de autos competir en la carrera panamericana? Porque el recorrido comenzaba en el clima tropical de Chiapas, donde la temperatura es alta y húmeda, y se extendía por una carretera que iba desde el nivel del mar hasta los sofocantes 3,000 metros de altura. Además, las variaciones de temperatura iban desde los 34 grados hasta tan solo un par de grados antes del congelamiento, y todo esto ocurría en solo 72 horas.
1: Sí.
3: Entonces, la más cuidadosa afinación de motor, la carburación y selecciones de bujías requerían de revisión y cuidado constante, al grado de tener que cambiar bujías conforme iba cambiando el clima.
1: Claro. Con los motores ocurría casi lo mismo. Las máquinas se desempeñaban milagrosamente a los 1,000 metros de altura y casi explotaban a los 3,000.
0: Pues sí, con las condiciones climatológicas. Las condiciones de las carreteras también eran un factor sorpresa. Había tramos muy buenos y había otros en lamentable estado. Hacía que había que ser cuidadosos con las suspensiones y los neumáticos. Por tanto, había que cambiar las llantas cada 800 o 1,000 kilómetros.
2: En Puebla, la carrera panamericana despertaba un gran entusiasmo entre los habitantes de esta ciudad. Cientos de personas iban a buscar lugares elevados en la carretera Puebla-Atlixco, ahí por el cerro, para ver el paso de los vehículos.
4: Por el Cerro de la Paz, ¿no?
3: Esto permitía que varias familias organizaran verdaderas verbenas, ya que llegaban desde la tarde anterior e instalaban una gran casa de campaña, con todos los enseres para desayunar y comer el día de la carrera.
1: Sí, nosotros como familia, eso es lo que hacía mi papá. Llevaba una tienda de campaña enorme, enorme, enorme, y ahí instalábamos nuestros braseros para... Pero antes ya habíamos pasado a Atlixco a comprar el carbón, la cecina, las tortillas, las salsas y todo, y ahí nos quedábamos todo el día para ver pasar la carrera panamericana.
0: ¿Pero dónde lo veías tú? ¿En los molinos?
1: En la donde estaban los molinos.
0: Yo también fui ahí dos veces.
1: Ahí en esa nos metíamos por un lugar donde había un balneario.
0: Eso te iba a decir.
1: Que se llamaba La Cuesta, o no me acuerdo cómo.

0: entrábamos por el balneario, nos salíamos, y pero mi papá tenía sus camiones de que había comprado de desecho del ejército gringo. Tenía unos camiones como que eran como
1: de doble tracción,
0: como los jeeps. Y tenía dos jeeps. Entonces íbamos sin ninguna dificultad.
1: Llegaban rápido ahí.
0: Llegábamos muy bien.
1: A nosotros una vez nos llevaron en un armón del ferrocarril.
0: Claro.
1: Nos separó, nos bajaron y ahí nos quedamos para ver la carrera.
0: Sí, sí,
2: y a mí
0: sí
2: me la llevaron a ver en donde está la gasolinería del Boulevard Atlixco, pues, salida para Atlixco.
0: Ajá, ajá.
1: Sí,
0: ajá.
1: Era campo.
2: Todavía.
0: En la segunda carrera panamericana, en la etapa Oaxaca-Puebla, el piloto francés Jean Berra, sobre la carretera Atlixco-Puebla, se cae en la barranca de la Leona, ahí en los molinos.
1: Exactamente ahí.
0: Y salva la vida gracias a que su auto Renault queda atrapado de cabeza. O sea, el auto dio la vuelta y cayó así de cabeza y se quedó atorado, ya no cupo en la estrechez de la barranca. Pero el piloto este francés, Jean Berra, estuvo a punto de morir ahogado porque se quedó atrapado y el agua
1: ya
0: le rozaba la cara. Le rozaba la cara. Pero yo no sé de dónde salieron un montón de personas en ese momento. Eso lo vimos nosotros desde la posición donde estábamos. Y entonces llegaron un montón de personas de sombrero de petate. O sea, yo creo que eran de campesinos de por ahí. Sí. Y con unas cuerdas, y con un, y como pudieron, bajaron hasta la barranca, se metieron al agua y sacaron al piloto. Y lo subieron colgado de los, así de por acá, por el pecho, le pasaron unas cuerdas.
1: Para jalarlo.
0: Pun y pun y pun, lo jalaron y le salvaron la vida.
1: Pues qué buena gente esas personas. El ganador de la primera carrera panamericana, celebrado en 1950, fue un gringo llamado Horace McGriff, con un auto Oldsmobile 88, con un tiempo de 27 horas y 34 minutos. Iría este cuate, pero hecho la cochinilla.
2: El conocido piloto italiano Piero Taruffi, muy conocido después, ganó la segunda carrera panamericana en 1951 en un auto Ferrari 212 Inter, con un tiempo de 21 horas con 57 minutos.
3: La tercera carrera panamericana en 1952 se la llevó un piloto alemán llamado Karl Kling a bordo de un Mercedes-Benz 300 SL, con un tiempo de 18 horas con 51 minutos.
0: La cuarta carrera panamericana celebrada en 1956, el triunfante, el que era el piloto más famoso del mundo en esos tiempos, el argentino Juan Manuel Fangio, con un Lancia D24, tiempo 18 horas 11 minutos.
1: Lamentablemente, en esta carrera, a su paso por Silao, Guanajuato, el famoso piloto italiano Felice Bonetto perdió el control de su auto al salir de un vado y falleció trágicamente.
2: En la quinta carrera panamericana, celebrada en 1954, se llevó el triunfo el piloto italiano Umberto Maglioli Biela, en un auto Ferrari 375 Plus, con un tiempo de 17 horas con 40 minutos.
3: Resulta interesante saber que en la tercera carrera el piloto poblano Douglas Ellinger llegó en décimo lugar a bordo de su auto Jaguar XK120.
0: Douglas Ellinger tuvo más de 9 ponchaduras de llanta y utilizó más de 20 neumáticos durante el recorrido. La única mujer de la tercera carrera fue la británica Jacqueline Evans, que terminó en 27 lugar conduciendo un Chrysler Imperial.
1: Esta dama, Jacqueline Evans, también fue actriz y participó en la época de oro del cine mexicano. Su primer papel principal fue en la película de comedia y fantasía Sinbad el Mareado en 1950 con Germán Valdés Tintán. Ah, mira, no sabía eso.
0: Bueno, pues ya nos vamos porque ya se nos vino el tiempo encima. Gracias a usted y a usted también por acompañarnos en Recuerdos de Puebla en SICOM Radio 105.9 de FM, que es la estación regional más importante del estado. Y también gracias a quienes nos acompañan a través de nuestras estaciones hermanas en Huauchinango, Zacatlán, Tezitlán, Libres, Tehuacán, Izúcar y Acatlán, integrantes de SICOM Radio, y a quienes nos oyeron en algunos lugares de los

0: estados de Veracruz, San Luis Potosí, Hidalgo, Tlaxcala, Estado de México, Morelos, Guerrero y Oaxaca. Saludos a todos, lo mismo a quienes nos acompañaron a través de la ventana de Puebla, el mundo, que es www.sicompuebla.mx/radio/radio en vivo. Me despido de sus amigos, Gustavo Carreto.
1: Muchas gracias, Ricardo. Gracias. Buenos días a todos.
0: Gabriel Maldonado, gracias.
2: Gracias a ti, Ricardo, y a las personas que amaban.
0: Lalo Álvarez, muchas gracias. Sergio Andrade, muchas gracias.
3: No, al contrario, feliz fin de semana.
0: Soy servidor Ricardo Menéndez Covedi, si Dios nos dispone a otra cosa, ya nos escucharemos aquí, precisamente aquí, dentro de 8 días.
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0: noches tengan todos ustedes. Bienvenidos a una emisión más de su programa Sexo Sentido. Soy la psicóloga Reina Palacios y estoy muy contenta de estar aquí con ustedes y saludar a mis compañeros en este micrófono. La psicóloga María Martínez. Mari, buenas noches, ¿cómo estás?
1: Hola, Reina. Bien, muy bien. Buenas noches con un verano otoñal.
0: Así,
1: no sé cómo lo piensan, pero
0: sí.
1: Pero veníamos platicando Rodrigo y yo en el carro, sí. Y por ejemplo, en otoño aparecen estos pastitos con como plumeritos rosaditos dorados.
0: Uh-huh.
1: Y ahorita que veníamos por el periférico, ya lo poco de campo que queda, ya están esos plumeritos, el celaje, como lo diría mi abuela. Así que
0: incluso el clima, fíjate que, sí, que coincide, porque no me acuerdo quién le decía que yo sentía que ya era un aire como de otoño.
1: Uh-huh.
0: O sea, digo, es que ya el aire se siente distinto. Lo que más se supone que va a ser mucho frío a finales de año, pero uh-huh, pues bueno, veremos qué nos depara el clima. Pero sí, diste con las palabras que ya había yo pensado, con ese como viento frío que ya se siente en las tardecitas.
1: Sí, un verano otoñal, así que sí, espero que estén disfrutando su verano otoñal, sus vacaciones de verano otoñales, porque sé que muchos ya salieron de vacaciones.
0: Así es.
1: En el sistema educativo, algunos de nosotros pues todavía no, porque tenemos un calendario diferente en algunas instituciones educativas tienen un calendario diferente,
0: uh-huh,
1: pero cuando menos nivel básico y superior, medio superior, ya están de China libre. Así que espero que nos estén escuchando y que disfruten el día de hoy este programa, porque les traemos datos curiosos.
0: Así es. Y bueno, también saludo a mi compañero en este micrófono, al psicólogo Rodrigo Zamora. Rodrigo, ¿cómo estás? Buenas noches.
2: Hola, buenas noches, Mari, Reina. Gusto estar aquí en los micrófonos para acompañarles en este tema, uh-huh, que me parece muy, muy interesante y que ahorita vamos a empezar a desarrollar.
0: Así es, y tiene que ver justamente con lo que sucede a partir de este evento social.

0: que ha sido el Mundial, pero pues antes de entrar de lleno con el tema, pues invitamos a nuestros radioescuchas a que se comuniquen con nosotros, que nos envíen sus comentarios, sus dudas, sus preguntas a los teléfonos en cabina.
1: Al 2222-7377-16, 2222-7377-17, o al número de WhatsApp 2215, perdón, 87-56-57.
0: También pueden vernos a través de Facebook en vivo, en la página de SICOM Radio, o la retransmisión en nuestra página Sexo Sentido FM. Y si quieren vernos en diferido, pueden hacerlo a través de Spotify o en iVoox como SICOM 105.9 y SICOMPuebla.mx. Para quienes nos sintonizan por primera vez y quienes ya nos escuchan, decirles que por el momento estamos de manera intermitente, ya que se está transmitiendo en vivo la temporada de béisbol aquí en nuestra casa SICOM. Entonces a veces coincide con el horario de nuestro programa y damos, bueno, se da paso a la transmisión en vivo de los partidos. Ya está cerca a finalizar y ya podemos regresar regularmente todos los sábados en punto de las 8 de la noche. Entonces al final del programa les haremos saber cuándo nos escuchamos nuevamente y cuando también ya concluye esta temporada y podemos vernos cada sábado. Pero bueno, justo hablando de cosas que se mueven, que cambian, pues hoy decidimos, debido a que mañana es precisamente la final. Del Mundial, pues hablar un poco, incluso hicimos la propuesta y lo vamos a hacer un poco más adelante, esperemos. Hacer una mesa de debate sobre el Mundial, ¿no? Que estaría bastante interesante, pero bueno, previo a eso, decidimos hoy platicar con ustedes, traerles, como decía Mari, datos curiosos e información sobre lo que sucede cuando se presenta un evento masivo, como es un Mundial, como puede ser la visita de algún personaje importante a un país, como puede ser un líder religioso, como puede ser incluso... pensando en personajes, como puede ser, no sé, algún dirigente político muy importante, o lo que sucede en eventos deportivos como las Olimpiadas, como lo que sucede con los Juegos de Invierno también, o con fenómenos, por ejemplo, naturales, ¿no? Que obligan a las personas a moverse del lugar en el que habitan, pues resulta que pasan cosas, ¿no? Uh-huh. Entonces, por ejemplo, ahora que se decidió que el Mundial estuviera entre tres países, ¿no? Y que hubo una movilidad tremenda de personas en estos tres países, ¿no? En México no fue la excepción. Uh-huh. Pues resulta que pasan un montón de cosas, además de la asistencia a los partidos, además de los partidos en sí, además de esto que es el Mundial, y que bueno, hoy les vamos a compartir porque me parece que es importante que sepamos que no solo es la pantalla, ¿no? Que no solo es el evento deportivo, que es muy importante, ¿no? Como un evento social, sino los efectos que produce esta, si lo imaginamos, ¿no? Es tremenda la cantidad de gente que se mueve ante estos eventos, y bueno, pues de eso vamos a platicar el día de hoy. Y bueno, pues Mari, ¿te parece si empezamos contigo?
1: Claro que sí. Bueno, pues esto que nos platica Reina tiene un nombre. Antes de entrar al programa, Reina y yo lo buscamos como movilidad social, pero movilidad social tiene que ver con otras cosas. Más bien, el término técnico o preciso se llama movilidad espacial y demográfica masiva. ¿A qué se debe? A grandes eventos o crisis. Por ejemplo, grandes eventos como esto, ¿no? Mundial, Olimpiadas, alguna visita papal, porque recordemos que a nivel mundial, pues la religión que todavía aún tiene muchos adeptos es el catolicismo. Entonces, cuando hay visitas papales en los países, también hay una gran movilidad de personas, no solo dentro del país de los propios paisanos, sino que llegan del extranjero, ¿no? O en crisis como huracanes, terremotos, guerras.

0: en donde otros países llegan al país que está en crisis a ayudar, ¿no? ¿Y qué ventajas tiene esto, no? Van a decir, bueno, ¿cuáles son estas ventajas? Hay grandes ventajas de estas concentraciones masivas. La primera, inyección económica acelerada. Los comercios locales de servicios, transporte y hospedaje experimentan su mayor pico de ingresos del año. También está la renovación de infraestructura. Algunas ciudades anfitriones reciben inversiones públicas masivas para mejorar metros de carreteras, aeropuertos, espacios públicos. Y bueno, no solo eso, también a veces contratan a más seguridad. Por ejemplo, yo hice para este mundial, me postulé para ser voluntaria en el mundial, pero no pasé el último examen de inglés. Pero si hubiese pasado, por el perfil que tengo, me iban a colocar en el área de protección civil. Entonces, dependiendo del perfil que tienes, es como te van ubicando, y solicitaban voluntarios de 18 a 45, 50 años. Entonces, muchas veces ese voluntariado pues te permite también tener otro tipo de relaciones sociales. Perdón. Visibilidad internacional coloca al territorio en el mapa global, impulsado por el turismo masivo a largo plazo. ¿Por qué? Porque a lo mejor hay turistas que llegan por primera vez a México porque nunca habían venido, y de pronto, o al país que sea el anfitrión, por ejemplo, y les gusta y se comienza a volver un destino turístico clave, como estos destinos turísticos a los que tú nunca faltas cada vez que hay vacaciones. Unidad y resiliencia, por ejemplo, en desastres naturales, y creo que en este mundial también se notó esto, claro, con sus excepciones, ¿no? Por ejemplo, en desastres naturales, la movilización masiva, que es el voluntariado, genera cohesión local y redes de apoyo inmediatas. Uh-huh. En este mundial creo que se notó un poco esta unidad, que fue lo que hizo que sobresaliera nuestro país de los mundiales que ha habido de manera consecutiva durante la historia, sobre la forma en que festejamos y la forma en que nos unimos para apoyar, ¿no? Y se dieron fenómenos en redes sociales muy interesantes, como la campaña de Me Uno a el movimiento de No Inglés, que fue en el último partido de México. Entonces, por ejemplo, marcas que no voy a decir ahorita, para que no nos cobren, marcas que sus nombres van en inglés, los cambiaban a español, ¿no? Entonces, eso se dio. Yo al inicio pensé que eran memes, solo puros memes, pero no. En páginas oficiales empezó este movimiento. Entonces, creo que ahí se pudo ver como este fenómeno. El intercambio cultural, que fomenta la tolerancia, el entendimiento global, la ruptura de prejuicios culturales entre locales y visitantes. Esas son las ventajas. No sé si ustedes hayan notado alguna otra ventaja o tengan, sí, algún otro dato.
1: Creo que también hay una línea muy delgada entre lo que surge genuinamente, ¿no?, como parte de esta convivencia y de esta cohesión social, y lo que hace la industria o incluso las redes, ¿no?, para generar tendencia, ¿no?, y que deje de ser auténtico, ¿no? O sea, creo que hay una línea muy delgada. Creo que muchos de los que se sumaron a algunas de estas iniciativas tuvo que ver con esto, ¿no? Entonces, creo que es importante señalarlo. Pero sí, por ejemplo, tú decías esto de que se mejora la infraestructura, y bueno, esta remodelación muy interesante que tuvo el metro de la Ciudad de México, yo no he ido, espero ir a finales de año para verla, porque aparte es una de las más transitadas, que incluso motivó a las personas para vestirse, ¿no?, de época, y incluso bailaron y hicieron como una cuestión de baile de salón y caminaban en los pasillos del metro, ¿no? Y que fue muy interesante y fue muchísima gente, ¿no? También lo que sucedió en cuanto a las manifestaciones, que también me parece

0: son muy importantes. Por ejemplo, gente que vive alrededor o vive alrededor de donde se realizaron los partidos, que hay un fenómeno muy interesante en la Ciudad de México respecto a estas comunidades originarias, ¿no? Que todavía conservan ciertos modos de vida, ¿no? Y que pues han sido devoradas, ¿no? Uh-huh. Por las grandes construcciones, que es uno de los grandes problemas en la Ciudad de México, y que, bueno, se manifestaron justamente jugando fútbol, ¿no? Para decir que pues ellos no iban a poder ingresar, pero que no solo no iban a poder ingresar al estadio, limitaron el ingreso a sus espacios de vivienda, ¿no? Uh-huh. Entonces ellos se manifestaron y por ahí pues hubo cuestiones interesantes, pero bueno, me parece que eso fue importante. Y en cuanto a esto que sucede con la movilidad, ¿no? Respecto a la posibilidad de toda la gente que es con la que se puede convivir, ¿no? Uh-huh. Que pues a lo mejor en otras circunstancias no sería posible, ¿no? Uh-huh. Y ahí, bueno, había un montón de videos en las redes, ¿no? De incluso gente que consiguió pareja, ¿no? Uh-huh. De otros países, justamente en estos encuentros de festejo, ¿no? Uh-huh. Entonces, pues bueno, esas fueron como las cosas que yo podría señalar ya de manera particular que vi que sucedieron en estos días con la fiesta mundialista, ¿no? Más allá del mundial.
1: Uh-huh. Y que de hecho esto que dices de encontrar pareja tiene un nombre, a ver si ahorita lo encuentro, porque salió una cápsula en redes sociales sobre este fenómeno de los extranjeros ir a un lugar turístico a conseguir novias y las mujeres de ese lugar turístico preferir a los extranjeros. Uh-huh. De hecho, estaban planteando, y es ahorita a ver si encuentro la cápsula, estaban planteando que era una práctica violenta y machista. Tanto de ida, o sea, del extranjero para uh-huh. la población femenil o femenina del territorio anfitrión, como al revés, ¿no? Del anfitrión hacia el extranjero, ¿no? Porque también planteaban que las mujeres en ese sentido, como al estar buscando relacionarse con un extranjero, implicaba un desdén a su propia gente, ¿no? Entonces, a ver si ahorita encuentro la cápsula, pero no sé, Rodrigo, ¿tú qué opinas de estas ventajas? ¿Tú ubicaste alguna otra ventaja? Que ya estamos entrando en desventajas, pero vamos
0: nos
1: a...
0: Nos ganan las desventajas.
1: Sí.
2: Es que creo que ahorita, particularmente, si voy haciendo como un recuento de aquellas movilizaciones que he visto a lo largo de mi vida, ¿no? Las grandes, por ejemplo, cuando vino Juan Pablo. Uh-huh. Y cómo es ahora, bueno, creo que el asunto de las redes sociales es un elemento nuevo. Uh-huh. Y que tiene un impacto que creo que cuando empezaron, yo en ese momento no tenía como realmente como mucha noción de qué iba a pasar, ¿no? Uh-huh. Y ha cambiado, bueno, como en todo lo que ocurre, ¿no? Hay cosas que pueden ser bastante positivas y hay otras que no lo son, ¿no? Uh-huh. Pero bueno, fijándose en ello, justamente las redes sociales también produjeron a través de todo esto una serie de información en donde aparecen cosas que nosotros no podríamos haberlas visto si no hubiera sido a través uh-huh. de ese medio, uh-huh. ¿no? Y creo que también eso es otra de las cuestiones que ocurren. No solamente la movilización social, digamos, in situ, uh-huh. sino también las personas que vinieron o que se trasladaron y que hacen videos en directo o cosas uh-huh. por el estilo, hacen que más personas vean lo que está ocurriendo en ese lugar, uh-huh. ¿no? Tanto en sentido positivo como puede que no. Pero de alguna manera también eso permite que se haya diversificado, ¿no? Porque antes, pues,

0: uno veía lo que pasaba en el gran medio de comunicación y digamos el discurso era homogéneo, ¿no? Ahora hay una diversidad enorme sobre lo que se puede ver, lo que se puede conocer. Y creo que eso también tiene, para mí tiene sus ventajas, porque, por ejemplo, vimos a un reportero, ¿no? Que él se metía ahí en, digamos, en lugares para ver cómo se vivía esa situación. Y por ejemplo, yo si no hubiera visto ese reportaje con él, no sabría que en Tepito hay una cancha en medio del barrio de Tepito, ¿no? Y que al parecer Argentina, cuando jugó el Mundial del 86, ahí mismo fueron a ¿cómo se va a conseguir playeras de la selección argentina?
1: Ah,
0: ¿no?
1: Sí, sí, sí.
0: ¿No? Entonces, digamos, es ese tipo de cosas que también permiten tener una mayor apertura cultural. Creo que eso es una de las ventajas que tienen este tipo de eventos, y sobre todo porque hay un escaparate mucho mayor. Claro, sí. También habría que ver el lado que a veces no es tan positivo, ¿no? Pero creo que dentro de ello está esa nueva realidad. O sea, ya estamos en dos realidades, la realidad, digamos, fáctica y la realidad virtual, digital. Entonces, eso también permite, ¿no?, que se construyan otras narrativas. Y dentro de esa pluralidad, pues bueno, hay diferentes puntos de vista que se van produciendo, ¿no? Creo que es algo, una de las cosas que yo notaría, particularmente como muy contemporáneas hasta ahora, ¿no?
1: Sí, fíjate que escuchándote me hiciste pensar que no soy muy adepta a los lugares donde hay aglomeraciones, pero sí he sido desde hace muchos años adepta a las marchas, a las manifestaciones. Sí, he ido a varias. Entonces, de muy joven anduve en las marchas en contra del bloqueo, ¿no? A Cuba. Y me hiciste recordar justamente a la última, bueno, penúltima, en la que participé, que fue la que hizo el expresidente Andrés Manuel, que fue una cosa tremenda. O sea, fue una marcha que nosotros iniciamos en la entrada de Los Pinos, donde estaba la suavicrema, se conoce con la suavicrema. Ahí empezaba y había gente. Recorrimos, nosotros ya no llegamos al Zócalo, porque conforme más nos acercábamos al Zócalo había más gente. Y la verdad es que fue muy cansado caminar desde ahí hasta Bellas Artes. Nosotros llegamos hasta Bellas Artes y no había, o sea, donde tú voltearas no veías que la gente terminara. Después, bueno, hicimos ahí como una pausa porque ya estábamos muy cansados de haber caminado. Regresamos y a mí me llamó mucho la atención que regresando, pues había mucha gente que igual había hecho como paradas, gente que venía de distintos estados, y que fue muy interesante porque fue gente que se reunió en cierto punto y había gente que estaba con unas guitarras cantando, había gente que estaba comiendo, había gente que estaba conversando. Y fue muy interesante porque además había gente no solo de distintos estados, sino, bueno, encontrarse a ciertos personajes, ¿no? Que a lo mejor no tendría la posibilidad. Yo me encontré a Juan Carlos Monedero, me encontré al Fisgón, me tomé una foto con el Fisgón. Y que no hubiera sido posible si no hubiera sido por motivo de ese evento masivo, ¿no? Incluso cuando yo vi la fotografía, que después fue la portada del libro que publicó tiempo después, dije, sí, yo estuve ahí, y sí, esa foto no es, no está editada, así estaba de gente. O sea, y una de las cosas que a mí me sorprendió tremendamente de esa marcha fue como ciertos personajes, incluyendo al expresidente, pudieron caminar sin que eso se volviera caótico, sin que la gente

0: se empujara, se aplasta, porque a mí eso es lo que me da mucho miedo de los de las grandes aglomeraciones, porque me ha tocado de muy joven, fui a conciertos y me sacaron el aire en los empujones.
1: Sí,
0: o sea, que llega un momento que te aplastan tanto que te sacan el aire. O sea, yo lo viví, una amiga se cayó una vez en un concierto, etcétera. Que eran estos, bueno, lo digo porque a lo mejor en un radio escucha por ahí le tocó de joven. A, seguimos siendo jóvenes, sí, pero cuando éramos aún más jóvenes, había una estación
1: cuando éramos niños.
0: Sí, había una estación de radio que un tiempo hizo conciertos masivos en, bien que me acuerdo,
1: en el estadio
0: de béisbol, justamente. Béisbol. Sí, y era una cosa también maravillosa porque era ir, como sucede ahora, por ejemplo, con la feria, a ver algún artista que pues mucha gente no estaba en posibilidades de ir a ver, ¿no? Porque había que viajar o había que pagar un boleto que no era accesible. Y entonces ahí ibas y lo veías, ¿no? Entonces, bueno, me tocó eso, pero más allá de ese ejemplo de recordatorio, sí fue algo que me sorprendió a mí mucho y yo lo rescataría como algo positivo, ¿no? Que la tremenda organización que hubo en esa marcha y que fue, yo la comparé en ese entonces con lo que muchas veces sucede en el metro en la Ciudad de México en las horas pico, es tremendo. Pero lo más interesante de eso es que la gente se mueve de manera organizada. Y aunque sí llega un momento en que no ves dónde termina la gente en las líneas del metro de la Ciudad de México, no causa esa angustia porque la gente se organiza y sí vas muy ajustado, ¿no? Pero no te empujan, o sea, está organizado. Eso sucedió en esa marcha a nivel masivo porque recorrimos todo el Paseo de la Reforma y todo el Paseo de la Reforma estaba lleno de gente. O sea, fue muy sorprendente. Es lo que podría decir como algo positivo en esa organización que hubo, ¿no? Que también contrastó después con cosas que pasaron ahora en el Mundial, con la desorganización, ¿no? Y la cantidad de gente que hubo, ¿no?
2: Sí. A mí algo que me sorprendió, me acuerdo, hablando de Mundial, yo no fui, evidentemente, pero cuando fue el de Corea-Japón, algo que me sorprendió muchísimo fue cuando grabaron, cuando jugó su selección, en una plaza, ¿no? En una planchola ahí en Corea, y acabó el juego y la planchola, cuando se fue la gente, quedó igual de limpia.
0: Ah, sí, sí.
2: Eso,
0: sí.
2: O sea,
1: eso tenemos que aprenderlo.
2: Me pareció algo como, o sea, muy sorprendente, en realidad, porque lo que uno está acostumbrado a ver es que hay mucha gente y lo que queda es mucha basura.
0: Sí, eso
2: ver
0: es muy
2: eso allá, eso me pareció como muy, muy ejemplar, ¿no? Y creo que a partir de ahí, yo lo tengo que decir, ¿no? Yo de chiquito, yo sí llegaba a tirar basura. A partir de ahí, lo dejé de hacer, ¿no? O sea, fue una sensación como de, es cierto, ¿no? O sea, si eso lo hacemos todos, el efecto es mayúsculo. ¿No? Y lo recuerdo porque una vez, hace mucho, mucho tiempo también, estaba conversando con un amigo y él agarró creo que tenía su chicle y lo tiró. Y yo que agarro y que se lo doy. Y que le digo, creo que hay botes de basura, ¿no? Se molestó y me dijo algo así como, que me hace menos hombre si lo tiro aquí en el bote. Y le digo, no, pero tampoco te hace más, ¿verdad? o sea, la respuesta que me dio, digamos, creo que me hizo muy claramente notar cómo también culturalmente tenemos cosas que necesitamos ver de otros lados, que nos permiten también espejearnos para decir, oye, esto que a mí me parece bastante normal, no necesariamente lo es, ¿no? O sea, hay otras formas, hay otras maneras, y creo que eso, para mí, diría que fue algo positivo, que a mí, yo creo que a otras personas que llegamos a ver eso, nos sorprendió, porque me acuerdo que incluso llegamos a comentar en diferentes lugares, oye, es que llegaban y se iban y seguía limpio, ¿no? Eso, ¿cómo es posible, no? Entonces, bueno, creo que esa es otra de las cuestiones que yo vería positivo de este tipo de de condiciones o circunstancias.
0: Y creo que también, por ejemplo, que son eventos muy emotivos.

0: O sea, ver de repente a toda esa gente que está por una razón, digo, en el caso del mundial fue una festividad, ¿no? Pero bueno, yo no pongo el ejemplo de lo que decía Rodrigo hace un momento sobre la visita de Juan Pablo II, fue tremendo y súper emotivo para las personas, ¿no? Uh-huh. O sea, fue un evento en México, entiendo que fue en otros países también similar, pero aquí fue sorprendente. Sí. Hubo gente que esperó por años eso. O sea, que cuando supieron y que cuando, yo recuerdo mi familia que es muy cercana a la religión, estaban muy emocionados, ¿no? Y ellos no fueron, o sea, creo lo transmitieron en la tele, ¿no? Yo recuerdo de niña haberlo visto en la televisión que lo transmitieron y que pues estaban muy emocionados de lo que estaba sucediendo. Uh-huh. ¿No? O sea, entonces, también creo que algo positivo que es muy emotivo, ¿no? Uh-huh. O sea, sí se pone la piel chinita de repente de ver la coincidencia de tanta gente que no conoces, pero que estamos ahí por una razón, por una causa, ¿no? Que es lo que, por ejemplo, yo he experimentado con las marchas.
1: Uh-huh. Sí, es así como se observan cosas interesantes y curiosas, que en un momento voy a pasar algunos datos curiosos, también vienen las desventajas, ¿no?
0: Sí, claro.
1: En este caso pude identificar 5 desventajas. Gentrificación y desplazamiento. Uh-huh. ¿Qué implica? Precios de vivienda y rentas se disparan y expulsan a residentes locales.
0: Sí.
1: Este movimiento de gentrificación ya se estaba viendo desde hace unos 5 años para acá, un poquito más atrás. Intenté indagar si la gentrificación se disparó desde el momento que anunciaron el mundial. Es decir, que ya a lo mejor venía el fenómeno, pero cuando anuncian el mundial, que fue en el periodo de Peña Nieto, pero no logré como alinear el tiempo. Había como muchos datos disparados y dije, prefiero no cometer un error histórico de dato. Saturación de servicios, hospitales, redes de agua y de electricidad, sistemas de transporte colapsan por el exceso de demanda. Uh-huh. Hinchazón de precios, que eso también lo vimos, y por ejemplo, alumnos míos, pacientes también, igual Rodrigo me lo llegó a comentar, que se inflaron, por ejemplo, el precio del transporte. Uh-huh. Lo que a lo mejor a lo mejor si su traslado de vuelo les costaba normalmente 3,000 pesos ida y vuelta, se les cuadruplicó de manera exponencial, ¿no? Igual productos básicos.
0: Incluso el transporte público durante los momentos del partido, tanto en Monterrey como aquí en la Ciudad de México, hubo gente que estuvo esperando 3 o 4 horas su transporte público, esperándolo, porque pues no estaba habilitado el transporte público. Y eso también fue algo que se señaló mucho, porque no le notificaron a la gente, ¿no? O sea, no les dijeron que el transporte no iba a pasar. Y entonces hubo gente que estuvo 4 horas esperándolo, pero además también porque no tenía otra opción, ¿no? O sea, el Uber de plataforma estaban carísimos, ¿no? Y no iban a poder trasladarse caminando, obviamente, porque son distancias muy largas, ¿no? Y tú no les quedó de otra más que salir de su trabajo y esperar las 4 horas para que pasara el transporte público, ¿no? O sea, esas cosas, pues sí son muy, muy fuertes, ¿no?
1: Sí. Hitos de elefantes blancos, construcción de estadios o recintos costosos que quedan totalmente abandonados tras el evento, vulnerabilidad sanitaria y ambiental, alta propagación de enfermedades virales y generación de toneladas de basura difíciles de gestionar. Por ejemplo, hubo un alza de COVID.
0: Sí,
1: lo que me platicabas,
0: influenza.
1: Y de influenza. A mí
0: se disparó.
1: El fin de semana pasado me dio influenza y calculo por el tiempo de incubación del bicho es que coincidió. Por ejemplo, Rodrigo y yo, junto con algunos familiares, nos fuimos al cine a ver 3 partidos: el inaugural, el de Corea y el de contra Inglaterra. Fueron las 12 salas del cine atascadas, era un mar de gente, y obviamente cuando gritas, porque
0: no, y se sabe que las salas de cine hasta hay una película que se llama pero es sobre

0: El ébola. Y justo se propaga en una sala de cine, porque se sabe que las salas de cine son lugares de alto contagio.
1: Entonces, haciendo el cálculo, el proceso de influenza que me dio el fin de semana pasado, que me tiró a la cama, entonces dije sí, pero bien servido el bichito.

0: planteando, en donde se piensa que se cree que se eleva el turismo. Sí, se eleva el turismo extranjero, pero el local decae. Entonces, por ejemplo, los locales que a lo mejor nos gusta ir a museos, a eventos culturales, de pronto la pensamos dos veces, porque es, ay, pero va a haber mucha gente que de pronto no es de acá. Uh-huh. Entonces, por ejemplo, hay un dato que durante los Juegos Olímpicos de Londres, museos y teatros reportaron caídas masivas de asistencia porque los turistas convencionales evitaron las aglomeraciones. Está otro, la población flotante. Una ciudad recibe entre 500,000 a 1.5 millones de personas adicionales en un periodo de solo 30 días. Eso altera el tráfico diario, que era lo que nos platicabas de esta espera en el transporte, uh-huh. ¿no? Y la productividad laboral. Estudios económicos demostraron que durante los partidos claves del Mundial, la productividad laboral en los países participantes cae hasta un 30%. Compensada temporalmente por el consumo en bares y plataformas de entrega. Por ejemplo, una automotriz que maquila aquí en Puebla, en los partidos que fueron de México, suspendieron el momento de producción para que sus empleados pudieran trasladarse a los comedores para ver el partido. ¿Por qué? Porque también había un riesgo. Y, por ejemplo, a mí me ocurrió con el partido apenas de Inglaterra-Argentina, uh-huh. mis alumnos estaban en clase, estábamos haciendo examen. Pues ellos estaban con un ojo al gato en el examen y otro al garabato al canijo partido. ¿Sí?
1: Sí.
0: Entonces lo que les dije, ¿saben qué? Apúrense a hacer el examen y váyanse a ver el partido a la cafetería, porque aparte estamos junto a la cafetería. Uh-huh. Y se escuchaba a cada rato gritos, ¿no? Sombrerazos y cosas así. Y yo notaba su reacción, aunque ellos se me quedaban viendo así como, qué exagerada, pero ellos estaban haciendo el examen y cada vez que gritaban, no sé, ¡oh! Uh-huh. En automático yo veía cómo su cuerpo se enderezaba. Y dije, esto no es vida, ¿no? Yo me imaginaba su sistema nervioso, que estaba todo así alterado, como les dije, ¿saben qué? Apúrense a hacer el examen y váyanse un rato a ver el partido, y yo les hablo cuando tengan que regresar, ¿no? Entonces les di más o menos entre unos 15 a 20 minutos para que fueran a ver el partido. Regresaron, no regresaron calmados, pero cuando menos regresaron un poco más centrados, ¿no? Uh-huh. Porque ya no tuvieron esa situación, ¿no? Pero, por ejemplo, a mí me ocurrió estando en clase, ¿no? Por ejemplo, hay otro fenómeno que son los picos demográficos relámpago, que implica que en un parque o en una avenida se puede concentrar entre 1 a 4 millones de personas en un periodo de menos de 24 horas. Uh-huh. Entonces, eso que implica que la logística en fluidos también implica un reto, porque tienen que instalar, el gobierno tiene que instalar decenas de miles de baños portátiles para evitar crisis sanitarias. Y, por ejemplo, me vino a la cabeza el masivo que hubo de Lady Gaga en Brasil, uh-huh. en Copacabana, que reunió a cerca de, ¿cuánto fueron? ¿2 millones, Rodrigo? Tú tienes más el dato.
2: Es lo que estoy acordando. Ajá. Creo que fueron 4 millones.
0: 4 millones en la playa, uh-huh. en el concierto de su nuevo álbum, de Mayhem.
2: No, fueron 2.5
0: millones. 2.5 millones. Uh-huh. O sea, primero logística en instalación. Uh-huh. Logística en administración de fluidos y gestión de basura. Uh-huh. Y aparte ocurre una cosa que se llama silencio comercial. ¿Qué pasa? Aparte de que ponen ley seca, solicitan a los comercios de por ahí que cierren sus locales para evitar actos vandálicos, pero eso genera que haya una caída en las ganancias. Entonces, por ejemplo, en ese tipo de eventos, la verdad no sé si para lo de Lady Gaga haya habido movilidad de extranjeros a Brasil.

0: fácil, pero no dudo que eso haya ocurrido, porque fue un evento gratuito. ¿Sí? Y pues a lo mejor los turistas que tienen el dinero para pagar un boleto del mundial, a lo mejor también tuvieron el dinero para pagar ir a Brasil y ver el concierto de Lady Gaga gratis, ¿no?
1: Claro.
0: Y por ejemplo, en desastres naturales hay migración climática y urbana, que implica que, a diferencia de eventos programados, los desastres provocan éxodos masivos permanentes. Por ejemplo, el huracán Katrina provocó que la población de Nueva Orleans cayera más del 50% en los meses posteriores. Y muchos barrios jamás recuperaron sus habitantes originales. Sí. También está la solidaridad enjambre. En las primeras 72 horas de un desastre, el flujo migratorio se invierte de forma civil. Miles de ciudadanos viajan hacia la zona de desastre cargando víveres y herramientas, saturando las vías de acceso necesarias para el servicio de emergencia. De hecho, también ya le dieron el nombre de... Bueno, hay unos que sí van a entrarle a ensuciarse las manos, y se agradece muchísimo, pero también hay otros que van al turismo. Se les llama turismo de emergencia. Eso, yo ahorita con el desastre de Venezuela no lo noté tanto, pero cuando fue lo de Poza Rica, que se vino ese desborde tan grande del río que ocultó casi media Poza Rica y que hubo desaparecidos y estuvo muy feo, una de las discusiones que yo tuve con mis alumnos era que ellos estaban como muy embelesados de estos youtubers y tiktokers que estaban llegando a Poza Rica y, por ejemplo, llevaban el costalito de arroz, ¿no? Se ponían el costalito de arroz y se lo daban a la persona, y cuando la persona lo agarraba y lo volteaba, traía fajos de dinero. Entonces, por ejemplo, mis estudiantes en ese momento estaban así de: no, maestra, pero es que hay que ver a estos tiktokers, youtubers que están llegando y no están haciendo lo que el gobierno tiene que hacer porque les está dando dinero. Y yo lo que les dije es: ¿y cuántos likes y reviews lograron monetizar con eso?
1: Claro.
0: Si les dieron fajos de 100 pesos y fueron 2,000 pesos, pues obviamente se va a ver un montón. Pero ellos ya triplicaron esos 2,000 pesos. No se los van a regresar a la población.
1: Claro.
0: ¿No? Entonces, por ejemplo, se da ese tipo de dos fenómenos, ¿no? Por un lado, sí, hay un movimiento muy grande para la ayuda. Por ejemplo, nosotros, Rodrigo y yo, cuando fue el 2017, hubo un día que nos trasladamos a donde fue el epicentro del terremoto, ahí en Morelos. Estuvimos, ¿qué será?, como mediodía, porque llegó un momento en que la verdad termina sin hacer nada.
1: Sí, de ¿sí? tanto.
0: De tanta gente que hay. Entonces llegó un momento en que Rodrigo y yo dijimos: mejor ya nos vamos, porque más vamos a estorbar. La gente se cierra, tanto los voluntarios que ya se organizaron como la gente de la comunidad se cierra. Los puestos de gobierno también, de pronto, por la desesperación, te solicitan cosas imposibles, ¿no? Por ejemplo, a nosotros que llegamos como psicólogos, nos estaban solicitando que convenciéramos a la gente que se saliera de sus casas. Y pues obviamente, por la formación que tenemos en psicología social, varios de ahí dijimos: ¿cómo creen? ¿No? O sea, no vamos a convencer de eso a la gente, ¿no? Porque por una parte, unos necesitaban sacar a su familiar, y por otro lado, otros querían resguardar sus cosas, ¿no? Su identidad, ¿no? Cosas así. Y la alteración del mercado inmobiliario periférico. Ciudades vecinas reciben a los refugiados, en este caso en desastres naturales. Aquí creo que en México se estaba esperando que se recibieran a los extranjeros en los otros estados. La verdad no sé si haya habido datos de eso, no encontré. Pero cuando menos en desastres naturales, se reciben refugiados y sufren una demanda súbita de vivienda, elevando precios de alquileres locales en cuestión de semanas de forma artificial, ¿no? Entonces, eso es por fenómeno. Y bueno, no sé si hasta acá, qué van viendo, qué van escuchando, qué van pensando, qué otro dato tienen.
1: Pues es un tema que me parece que tiene como muchas vertientes, ¿no? De las que

0: digo, en un programa es difícil que las podamos abarcar todas, ¿no? Creo que también sería importante como pensar en qué cosas se pueden hacer para que estos efectos negativos puedan aminorarse, ¿no? Porque a final de cuentas, no sé si ustedes lo han ido también dimensionando, el crecimiento poblacional, por ejemplo, aquí en nuestro estado, en la capital, ir ahora al centro histórico un fin de semana es una aventura, es muchísima gente. Y es gente que evidentemente está viviendo aquí, ¿no? Que este fenómeno de migración, por ejemplo, que provocó la pandemia, hizo que Puebla creciera poblacionalmente, pero de una manera desproporcionada, ¿no? Porque de repente de la cantidad de gente que había, no sé qué tanto se multiplicó, ¿no? Pero sí se multiplicó, ¿no? Entonces, creo que también es importante, ¿no? Pensar que en estos eventos masivos, digo, obviamente en fenómenos naturales, vi hace poco una película que estaba tratando de recordar el nombre, pero bueno, la actriz protagonista es Naomi Watts, que fue un caso verídico, ¿no? De sobrevivientes de un tsunami.
1: Ah, el está de Indonesia,
0: está muy buena,
1: ¿no?
0: Está muy buena la película.
1: Sí.
0: Ahora no
1: me acuerdo cómo se llama.
0: Sí, pero que una de las cosas que a mí me impactó fue cómo, qué iba a pasar con todo lo que se destruyó, ¿no? Porque, pues obviamente lo cubrió el mar, pero después todo eso que quedó destrozado quedó en la naturaleza, ¿no? Y eso seguro generó un impacto ambiental muy fuerte, ¿no? En la película se ven como escenas, ¿no? Muy fuertes sobre eso. Y me hizo pensar todo esto que tú dijiste, dije, bueno, ¿qué podemos hacer, no? Para aminorar, ¿no? Estaba yo leyendo un poco sobre, hay un grupo, ¿no? Que está haciendo una propuesta de que sus conciertos sean conciertos sustentables, ¿no? Entonces ha implementado una serie de acciones, por ejemplo, en el uso de la luz, en el acceso, en el consumo de lo que va a ver en sus conciertos, incluso incentivando a la gente para que se traslade en transporte público para llegar al lugar, como para que todo ese evento masivo, que dijeras, pues no es solo el concierto, ¿no? No solo es el sonido, no solo es la luz, es todo lo que se mueve alrededor de eso para que suceda, ¿no? Tú nos dabas la cifra de los millones que fueron al concierto de Lady Gaga, ¿no? O sea, imagínate la cantidad, por ejemplo, de la huella de carbono que se produjo nada más en el traslado de esas personas, ¿no? Lo que incluye también a quienes se transportan en sus aviones privados, ¿no? Por ejemplo. Entonces, pues no sé, yo lo pensé por ahí. Estamos ya a unos minutos de cerrar, Rodrigo.
2: Bueno, es que, digamos, justamente es como una paradoja.
0: Sí.
2: Porque también está ocurriendo el efecto opuesto, que es un fenómeno distinto, el de la migración, ¿no? Pero justamente de pronto el delimitar, el cerrar, quizás hasta prohibir de pronto la entrada, se está también convirtiendo en un fenómeno, ¿no? Yo escuchaba, por ejemplo, que en Barcelona es un problema porque creció también muchísimo la ciudad. Ya no tiene para más porque hay mar.
0: Sí,
2: ¿no?
0: Sí.
2: Y bueno, pues sabemos que también el hecho de que haya muchas personas produce choques culturales, ¿no? La distribución de los recursos, todo eso.
0: Sí.
2: Digo, cuando es un solo evento, o sea, tiene un impacto muy fuerte, lo que estábamos viendo ahora, ¿no? Y después tendría que ver como una especie de recuperación, ¿no? Porque esa cantidad de personas van, pero salen, ¿no? Quizá aquí no es que haya momentos de concientización, ¿no? Justamente cuando acudimos a lugares públicos. Creo que por ahí también podría ser, ¿no? Se trata de lugares públicos y la, digamos, la intervención para aprender a respetar lugares.

0: lugares públicos, uh-huh, es muy importante, ¿no? Desde que somos niños.
1: Sí.
0: Creo que de pronto parecería que lo público se vuelve privado y en realidad es al revés, ¿no? Sí. Tendríamos que, o es necesario, no es un deber únicamente, sino una necesidad, uh-huh, empezar a tener una mayor conciencia de que estamos muy pequeñitos de lo que se llama lo público. Uh-huh. Creo que a partir lo público, en lo cual también es mío, ¿no? Y no lo es. Es una cuestión ahí que tiene esa doble vista, esa doble cara. Uh-huh. Creo que necesitamos tener mayor conciencia de ello, ¿no? Uh-huh. Tal vez así es como podemos tener una relación mucho más cercana. Creo que decías algo, ¿no? Son los afectos, uh-huh, ¿no? O sea, lo que mueve son los afectos. Pero cuando algo no nos afecta, es cuando no lo cuidamos. Entonces, el cuidado de algo es porque tenemos una relación afectiva con eso. Creo que por eso es muy importante las cuestiones locales donde sintamos arraigo, uh-huh, y respeto por ello. Porque si no lo respetamos nosotros, es difícil que los que vienen de otros lados también aprendan a respetar eso que para nosotros es importante, ¿no?
1: Claro, uh-huh, sí, creo que es esta idea de pensar que lo privado es más importante que lo común, ¿no? Entonces, pues como no es mi casa, ¿no? Como no es el lugar en el que vivo, como no es aquí donde suelo pasar, pues qué me importa, ¿no? Pero uh-huh, bueno, pues es algo que ha producido el capitalismo con su vertiente, el neoliberalismo, y que me parece que pues es importante que lo podamos cuestionar porque estamos viviendo los efectos, ¿no? Esto que está sucediendo, por ejemplo, con estas lluvias torrenciales, ¿no? Y lo que sucede pues tiene que ver con la dificultad que hay para el manejo de los residuos, la basura, etcétera, ¿no? Y dónde se están construyendo las viviendas, por ejemplo, ¿no? O sea, la naturaleza va a buscar su cauce, ¿no? Entonces, pues todo eso que queda para la reflexión, ¿no? Uh-huh. Mari, nos quedan unos minutitos a manera de conclusión.
2: Rápido.
1: ¿Qué dices a nuestros radioescuchas?
2: Rápidamente, hay muchos datos curiosos, como por ejemplo el estacionamiento más caro del mundo, los vestidores, sí, mundialistas a refugio, el Gran Debo de 1976 con el Estadio Olímpico de Montreal o el Estadio Lego de Qatar. También encontramos el efecto Cabo Verde de ahora, uh-huh, la situación con la FIFA, y un dato que me causa, y con esto voy a cerrar, el mundial, o cuando viene, o cuando va el Papa a algún país, frena, en especial en América Latina, uh-huh, frena la delincuencia temporalmente. Uh-huh. ¿Por qué? No es un milagro, no es ese rollo, sino que también los delincuentes o están viendo el partido, o están atrapados en el tráfico masivo, o están yendo a buscar la bendición de nuestras santidades. Entonces, con este dato yo quisiera plantearles que organizar estos fenómenos es un reto, uh-huh, pero también nos demuestra dos cosas. Una, el poder que se maneja, las relaciones de poder, que son caras, son raras y están llenas de contradicciones, uh-huh, y eso hace que también nos den una probadita de nuestro comportamiento humano, uh-huh, ¿no? Que de pronto, por ejemplo, a los deportistas sí los tenemos como personas muy sanas, pero pues también hay por ahí datillos medio oscuros como los condones de la Villa Olímpica, uh-huh, ¿no? Es decir, son paradójicos, no son buenos ni son malos, pero creo que son eventos que nos permiten, por ejemplo, los que estudiamos psicología, sociología, antropología, hasta las ingenierías, yo creo que todas las disciplinas científicas, uh-huh, nos permiten abrir un espacio de estudio, de propuestas, porque sí son fenómenos sumamente curiosos.
1: Así, ¿no? Es. Rodrigo, un minuto.
0: Bueno, creo que, fíjate que yo creo que este tema de pronto podría parecer como baladí en algún momento, porque, uh-huh, es como, bueno, es algo que pasa y ya, uh-huh, pero justo cuando no somos conscientes de lo que ocurre, uh-huh, en esas cosas, pues no hay manera de sopesar. Uh-huh.

0: nuestra propia participación en todo ello, ¿no? O sea, sí. Creo que ponía como ejemplo justamente lo que decía de la basura. Y ver eso y decir, ah, se puede hacer de otra manera, y ver que uno participa en todo ello. O sea, no se trata de los otros, ¿no? Uh-huh. Sino de nosotros también, uno mismo, como está o forma parte, y uno puede ir decidiendo qué es lo que hace, qué es lo que comparte, y también que no, que distanciarse de ello o hacer otra cosa distinta, ¿no? Entonces creo que estas cosas también nos sirven para vernos a nosotros mismos.
1: Uh-huh. Sí. Pues yo cerraría diciendo lo que mencionabas un momento. Creo que es importante que pensemos, tratemos de equilibrar, que es muy importante lo privado, pero también es muy importante lo común, porque sin lo común, lo privado no puede ser. Uh-huh. Y bueno, decirles que la película se llama Lo Imposible. Lo Imposible. Sí, uh-huh. Justamente porque ya que la vean se van a dar cuenta por qué se llama Lo Imposible. Y decirles que, bueno, ¿ibas a decir algo, María?
2: Sí, rápidamente, terminación 2050. Buenas noches, mis amigos Sexo Sentido, muy buen tema que nos transmiten la noche de hoy. Aparte de ser un excelente programa. Saludos, bendiciones para todos los que conforman SICOM. Mil gracias desde Huauchinango.
1: Ay, muchas gracias.
2: Kalem Crypto, excelente programa. Mis amigos de Sexo Sentido, mil gracias. Y saludos a Sandy Valencia, que nos está viendo.
1: Muchas gracias a todos los que nos acompañan, tanto en Facebook como a través de la transmisión en radio. Y bueno, pues decirles que nos estaremos viendo, ya lo mencionamos al inicio, debido a las transmisiones de la temporada de béisbol, los partidos en vivo. Nos estaremos viendo el 8 de agosto, estará con nosotros la asociación Una Nueva Esperanza, que ya estuvieron con nosotros anteriormente y nos acompañarán nuevamente, y son personas que se dedican con mucho amor a apoyar a niños con cáncer. Entonces, pues, para que nos acompañen el sábado 8 de agosto. Y pues agradecerles, Mari y Rodrigo, a nuestros radioescuchas, y que nos sintonicen el 8 de agosto para, bueno, también sintonicen los sábados para escuchar el béisbol en vivo.
2: Sí.
1: Para nosotros, el sábado 8 de agosto, en punto de las 8 de la noche, aquí en su programa Sexo Sentido. Hasta la próxima.
2: Vámonos por una hojaldra. Sí. Adiós.
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11: Hola a todos, amigos, gracias por estar en sintonía nuevamente con nosotros. Vamos a despertar sus sentidos en Hipersónicos. Mi nombre es Fred Flores y damos inicio a esta sesión con King Gizzard and the Wizard Lizard. Ellos nos comparten el tema Yours.

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8: Exactamente las 3 de la tarde con 4 minutos. Muy buenas tardes. Iniciamos Tehua Noticias. Continúan las fiestas de graduación en las escuelas de nuestros pueblos originarios. Ichininte tonatime, yetosque ocachilhuime, topilguano oquitlamique, ixtlamaxtilisli. Manuel Viveros Narciso, secretario de Educación, impulsa talento académico con la Olimpiada del Conocimiento 2026. Tequihuatlanahuati, ixtlamaxtilisli, Manuel Viveros, quipanquistía, motlanilisli, nixi 2026. Este miércoles 15 de julio.

Julio será la clausura oficial del ciclo escolar 2025-2026, dice la Secretaría de Educación. Ningüip tlatonali miércoles, tlamis islamachtilesli ichnoste cal tlamachtique. Salió la convocatoria 2026 para ingresar a la Universidad Abierta y a Distancia, dice Manuel Vivero, secretario de Educación. Oquisque convocatoria, cantelpo. Came Huelis Momachtisk Universidad Hueca Quistoa Tequiguan. Sigo soñando. Producción cinematográfica realizada por Misael Alba de Cinco Señores Ajalpan, Puebla. Ognitemic secualitlamantle ishkopinale nonokichitokni masewale Misael Alba y Altepet Cinco Señores. Artesanos de Ixtle, originario de Santa María la Alta, fortalecen sus actividades culturales. Tokniwa de Santa María la Alta, nonkimati kichiwa miaklamantle satlahuel hueyipati. El gobernador Alejandro Armenta propone que la Universidad de la Salud ofrezca educación de nivel medio superior. Quistoa Tequiwa Tanahuati, Alejandro Armenta, Islamati, Tlapastirisli, Kineki, Mamomachtica, Okachi, Miake, Tokniwa. Además, tendremos un reportaje especial, la entrevista de hoy acerca de la carrera de la tortilla de Santa María Cuapan. Además, avisos comunitarios, Tehuan Noticias, social, cultural, educativo, música y mucho más en el programa de educación indígena a nivel estado que se transmite por XHCPFE 93.1 FM Sicón Radio Tehuacán y por el sistema de información y comunicación que nos escuchan en Acatlán, Huauchinango, Izúcar de Matamoros, Libres, Tezuitlán, Zacatlán y Puebla Capital. Por favor, no se vaya, quédese con nosotros y entérese sin tener la vista fija. Panol Ticino, Dalí, Guetada, Tuitubani, el saludo matinal en las cuatro lenguas maternas que todavía se habla, se lee y se escribe en náhuatl, lingüiwa, mixteco y mazateco. Les saludo con mucho gusto en este inicio de semana, lunes 13 de julio. Agradecemos a Miriam Rodríguez en controles técnicos y aquí en el micrófono su servidor Héctor Ramírez. De inmediato nos vamos con la información social, cultural y educativo. Mario Delgado Carrillo, secretario de Educación Pública Federal, anunció la convocatoria 2026 para ingresar a la Universidad Abierta y a Distancia de México, dirigida a personas egresadas de bachilleratos que deseen cursar una licenciatura en modalidad abierta y a distancia. Informó que este año ofrecerá 20.040 espacios en 20 programas educativos. El registro de aspirantes estará disponible del 20 de julio al 2 de agosto de este año. En otra información, el Centro de Educación Preescolar Indígena Frida Kahlo de la colonia San Rafael realizó su fiesta de graduación iniciando desde las 9:30 de la mañana. La maestra Yuli Mateo Ramos de la zona 420 del sector 05. De igual manera, el Centro de Educación Preescolar Hermano Cerdán de la colonia Puebla de la zona 720 sector 14 realizó su fiesta de graduación en el Salón Montana de Santa María Cuapan con 45 alumnos egresados, cuya directora es la maestra Leiva Moreno. Y una felicitación a la maestra Marisela Ramírez Ginés del grupo de egresados de la colonia Puebla. En otra información, el gobernador Alejandro Armenta propuso una reforma al decreto de la creación de la Universidad de la Salud del Estado de Puebla para que dicha institución ofrezca educación de nivel medio superior adicional que ya ofrece. La iniciativa fue enviada a la comisión para su análisis y discusión. Facultaría a la institución educativa diseñar, expedir y actualizar planes y programas de estudio, los métodos didácticos para impartición de este nivel y que contempla adición al artículo 9 del documento
que establece el Consejo Directivo como órgano del gobierno aprobará uso de recursos para las sedes regionales encargadas de impartir educación media superior, una propuesta de la Ley de Ingreso al Congreso del Estado.

0: En la penúltima sesión del periodo ordinario, aún quedaría tiempo para discutirla y aprobarla en sesión o quedaría pendiente para el próximo ciclo escolar que inicia en el mes de septiembre. Señoras y señores, estamos transmitiendo el programa Nosotros Tejua a través de esta frecuencia y como siempre, hemos seleccionado una serie de melodías que esperamos sea de su completo agrado. Escuchemos el primer tema musical de esta tarde.
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0: regresamos, señoras y señores. Lo prometido es deuda. Están con nosotros las autoridades auxiliares de Santa María Coapan, así como la comisión del Ayuntamiento Municipal, para un evento tradicional por excelencia de una de las juntas auxiliares más importantes dentro del municipio de Tehuacán. Hablar de la carrera de la tortilla es hablar de la capital mundial, como así se le conoce, y porque en los últimos años se ha venido fortaleciendo cada vez estas actividades. Pero dejemos que nuestras autoridades, invitados especiales de esta tarde, nos compartan la información. En primer lugar, queremos agradecer el apoyo del presidente. Pues, licenciado, muy buenas tardes, bienvenido a este programa.
1: Muy buenas tardes, profe Héctor. Gracias por este espacio. Agradecerle a SICOM Radio, a todo el personal que se encuentra aquí, sin duda una labor muy importante, la de ustedes, darle a conocer a la ciudadanía y hasta donde llegue esta señal, ¿verdad?, a diferentes municipios. Efectivamente, nosotros en próximos días, porque ya estamos cerca, para ser específicos, vamos a empezar con actividades previas a lo que es la carrera de la tortilla. En esta ocasión iniciaremos el día 31 de julio, con actividades 1 de agosto y 2 de agosto. Son los tres días en donde también agradecerle al Ayuntamiento de Tehuacán su participación, porque también como dependemos obviamente del ayuntamiento o del municipio, pues el ayuntamiento también está con esa disposición de poder de apoyar a las expresiones culturales, y eso hay que destacarlo, ¿no?
0: Muy bien, licenciado. Pero también nos acompaña, así como dice el presidente, autoridades del ayuntamiento. Pues muy buenas tardes, si es tan amable su nombre y la comisión que ocupa dentro del ayuntamiento.
2: Claro que sí, profe Héctor, mi nombre es José Cruz Castillo, soy director de la Dirección de Patrimonio Histórico del Ayuntamiento de Tehuacán, y me acompaña también mi compañero coordinador.
3: Muy buenas tardes a todos, me presento, mi nombre es Héctor González, coordinador de la Dirección de Patrimonio Histórico.
0: Pues bienvenido, pero también nos acompaña la regidora de Educación, ¿verdad?
4: Así es, muy buenas tardes a todos, mi nombre es Ana Claudia Hernández Natividad, regidora de Educación y Cultura en la Junta Auxiliar de Santa María Coapan.
0: Muy bien, pues licenciado, pues se avecinan muchas actividades. ¿Por dónde empezamos?
1: Bueno, pues estaremos empezando con el día 31 de julio. Vamos a hacer una calenda, una caminata que va a partir del Mercado Xochipilli, ahí sobre el Boulevard José María Morelos y Pavón, en punto de las 5 de la tarde, rumbo a la explanada de la Junta Auxiliar, ahí en el parque. Habremos de desarrollar diferentes actividades, y bueno, en esta calenda agradecer la participación de diferentes instituciones educativas, bandas que van a estar, juntas auxiliares que van a estar ahí presentes, y bueno, eso es a las 5 para trasladarnos ahí a la explanada auxiliar. Se va a realizar a las 6:30 el ritual del maíz, que va a estar a cargo de la Regiduría de Educación y Cultura de la Junta Auxiliar, donde pues obviamente se le va a dar agradecimiento a la Madre Tierra, precisamente por todas las bendiciones que nos brinda, ¿verdad? Y precisamente atendiendo al tema que nos trae aquí, que es el maíz, ¿verdad? Porque es una es ahora sí que de la base de alimentación de nuestros pueblos originarios. Y tenemos a las 7 de la tarde la coronación de las reinas del maíz. También acordémonos que pues esto es parte de toda esta expresión cultural y el reconocimiento también de nuestras

0: mujeres, entonces se habrá de coronar ese día viernes a las 7 de la tarde. Y también va a haber una representación de la Guelaguetza que viene de Huajuapan de León, invitar a toda la ciudadanía para que vaya y vea estas expresiones culturales, porque no cualquier día puede venir la Guelaguetza, ¿no? Entonces podemos estar admirando, ver expresiones culturales de otro estado vecino, que es Oaxaca, pues para que veamos de qué se trata también. O sea, esto es una fiesta cultural. Entonces, estamos hablando que el día viernes esas son las actividades que habremos de tener como apertura, ¿verdad? Porque el evento más importante es la carrera de la tortilla, pero sin duda estos eventos también son de vital importancia.
1: Eso sería el viernes. ¿Y para el sábado?
0: Para el día sábado tenemos ahí, vamos a empezar con un taller de náhuatl, también invitar a todas las personas que quieran participar a este importante pues taller, donde van a aprender por lo menos unas horas, ¿verdad? Cómo poder pronunciar, porque a veces se nos dificulta, ¿no? Su servidor, que es oriundo de la Junta Auxiliar, pues desafortunadamente no lo puede hablar de manera fluida, ¿no? Entonces es ahí donde podemos ir aprender algo de la lengua materna y poder inclusive aprender los significados de las palabras, ¿verdad? Y también la pronunciación. Esto va a ser impartido por una vecina ahí de la Junta Auxiliar, la señora Gudelia Albino Méndez, en punto de las 4 en la Presidencia Auxiliar. Tenemos a las 5 de ese mismo día, sábado 1 de agosto, la Orquesta Sinfónica de la Técnica 21. También una expresión importante, porque estos jóvenes que van a participar, la verdad es que es de un nivel también bueno, o sea, vaya la gente a ver todo lo que tiene la Técnica 21. Y a las 6 de la tarde tenemos la participación de un artista local, y a las 7 de la tarde estaremos cerrando también con una expresión cultural de un artista local. Pues se me estaba pasando, profe, del día viernes tenemos ahí la participación de varias calendas de juntas auxiliares, y también la participación de la Escuela Jorge L. Tamayo con su banda, la Marching Band. Entonces también vayan, porque la van a ver tocar, o sea, toda la música que ellos tienen, pues van a estar ahí deleitándonos a todos nosotros.
1: Va a ser una verdadera fiesta cultural organizado por el Ayuntamiento Auxiliar y Municipal, y sobre la lengua materna, pues va a ser muy interesante. Me va a permitir hacer la invitación en lengua materna. 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Retomando a grandes rasgos, invitamos a las personas para que vayan a este curso en náhuatl impartida por la señora Gudelia, que es una excelente vaya originaria de allá de Santa María Cuapan, y que siempre está a la vanguardia para fortalecer. Ya no hablemos de rescatarla, porque si hablamos de rescatar, eso fue ya muchísimos años. Mejor hay que hablar de que tenemos la obligación de seguir fortaleciendo nuestra lengua materna. Señoras y señores, antes de continuar, vamos a ir a nuestra siguiente pausa cultural. Cuando regresemos, hablaremos con el director de Patrimonio Cultural, así como con la regidora de Educación. Pausa cultural.

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6: Estamos, señoras y señores, para el programa Nosotros, Tejua, y vamos a escuchar ahora a los amigos de Patrimonio Histórico. Adelante, licenciado, por favor.
7: Pues le agradezco antes que nada por el tiempo, por el espacio, como le comentaba hace un momento, pues no, a nosotros nos toca colaborar, apoyar a la Junta Auxiliar en esta 32ª carrera de la tortilla, tan importante para el municipio, así como para la Junta Auxiliar. Y no nada más nosotros, no nada más la Dirección de Patrimonio Histórico, sino obviamente son más áreas que nos van a apoyar, por ejemplo, como la Dirección de Tránsito Municipal para la parte de la logística, seguridad pública, protección civil, la Dirección General de Salud, ya que como es un evento un poquito grande por la participación de muchos corredores, pues obviamente tenemos que tener una buena logística para poder apoyar a la carrera a la Junta Auxiliar, y pues esperando que todo salga muy bien y que no haya ningún tema ahí. Y pues nuevamente invitar a todos a participar. Y pues estaremos muy pendientes.
6: Muy interesante. Esto arranca el domingo, regidora de educación. ¿A qué hora empieza?
8: Sí, el día domingo iniciamos a las 7:00 a.m. con el pesaje de cada una de las categorías. Esto pues conlleva, un ejemplo, si se inscriben en la categoría máster, pues tendrían que realizar el pesaje de 3 kilos de tortilla. Y esto dependiendo a cada una de estas categorías, que pues las voy a mencionar. Tenemos dentro de ellas la veterana, que es a partir de los 51 años en adelante. Como bien sabemos, pues es donde buscamos más la premiación de nuestras mujeres, que sin duda alguna pues realizan el trabajo a diario, de salir, realizar la vendimia de estos productos elaborados de maíz.
6: Y sobre todo que anteriormente lo hacían caminando.

0: y descalzas.
1: Así es. De hecho, por eso es que en esta ocasión nos vamos a buscar premiar a las más longevas, a las personas que realmente sí se dedican, porque como tal para Santa María Coapan la carrera de la tortilla no solamente es un tema de deporte, más allá de eso es un significado de representación de nuestras raíces, el orgullo que tenemos y la pertenencia de pertenecer a una comunidad indígena, como ya lo mencionaban anteriormente, aunque hemos hemos tratado de fomentar el seguir hablando la lengua materna y el resaltar nuestra cultura y tradición, ya que como lo mencionaban anteriormente, Santa María Coapan es la junta auxiliar con más cultura dentro de la comunidad de Tehuacán.
0: Y que se va a poner en práctica para ese día, como cada año, seguir fortaleciendo, revalorando y sobre todo seguir conservando las tradiciones y costumbres de esa importante junta auxiliar.
1: Así es, de hecho por eso es que este año buscamos premiar a esas personas y pues motivar a las niñas pequeñitas pues que sigan con esta cultura y tradición, rescatarla y seguirla fomentando, porque realmente como en algunas otras lugares se ha ido perdiendo, pues nosotros queremos buscar que sigan nuestras tradiciones y que Santa María Coapan siga resaltando como lo que es, como un pueblo tradicional y lleno de cultura.
0: ¿Cuántas categorías participan para esta carrera?
1: Tenemos la categoría de veteranas, la máster, la libre, la juvenil, la infantil y la especial de 4 a 6 añitos.
0: ¿El peso máximo para las diversas categorías o es un solo peso?
1: No, es distinto dependiendo de las categorías. La veterana es 3 kilos, la máster 5 kilogramos, la libre 6 kilos, al igual que la juvenil, la infantil 3 kilogramos y la especial de 4 a 6 añitos, como lo mencionaba, es para un kilo.
0: Uno de los requisitos será el portar el traje típico de Santa María
1: Coapan. Así es el requisito principal.
0: Debe llevar
1: y portar el traje típico de la comunidad, que consta de blusa bordada, enagua, delantal, trenzas con listones, guaraches, o pueden ir descalzas, como lo mencionaba usted hace un momento. Y obviamente llevar su tenate de tortillas dependiendo a la categoría donde se encuentre inscrita.
0: Imagínense nada más qué participación tan emotiva para todos los visitantes, porque no solamente es Santa María Coapan, sino llega a toda la región, el estado y a nivel nacional. En ese aspecto, patrimonio histórico, ¿cuál va a ser su apoyo para el próximo domingo?
2: Claro que sí, para estos eventos se contemplan diversos apoyos en diferentes materias, desde apoyos hasta la premiación, obviamente con el tema logístico que engloba a este importante evento. Tenemos ahí temas de mobiliarios, apoyos con algunos artesanos y representantes culturales que van a estar presentes en este importante evento que es la 32ª edición de la carrera de la tortilla.
0: La dirección de tránsito va a jugar un papel muy importante.
3: Sí, en la logística para el resguardo de todas las personas que van a participar, no solo el día domingo, sino desde el día viernes, que va a ser la caminata desde el Xochipilli hasta la explanada de la Junta Auxiliar.
0: Y en cuanto a los primeros auxilios, Presi, ¿cómo va a ser?
4: Toda la seguridad está garantizada. El Ayuntamiento de Tehuacán ya está previendo precisamente el tema de ambulancia, el tema de policía municipal para garantizar la seguridad. Aparte de que también, Santa María Coapan es una de las juntas auxiliares que, hablando en el tema de seguridad, pues es de las más tranquilas. Entonces, todos nos conocemos ahí. Y pues obviamente invitamos a la gente que nos visite. El tema pues de protección civil también está ahí vigente, tránsito municipal con el abanderamiento para todas las actividades. El Ayuntamiento de Tehuacán estará colaborando con todo eso. Entonces la seguridad de los asistentes está garantizada y obviamente de las participantes también, ¿verdad? Que es lo más importante dentro de este evento. El día domingo pues se tienen contemplados ahí agradecerles la participación de diversas instituciones educativas donde van a destinar a jóvenes que estudian carreras afines al...

0: fisioterapeutas, para que puedan ahí estar al pendiente del bienestar de nuestras competidoras, y que sin duda esta expresión cultural va a ser una de las mejores.
1: En cuanto a la premiación,
0: tenemos que para los primeros lugares una bolsa de 4,000 pesos, hablando de la categoría, pues obviamente aquí tenemos la veterana, la máster, la libre, 4,000 pesos, la juvenil, 3,000 pesos, la infantil, 2,000 pesos. Y de ahí, pues obviamente, va disminuyendo conforme los lugares que vayan obteniendo. Pero también agradecerle el patrocinio de parte del Ayuntamiento de Tehuacán. Hay patrocinadores también de manera particular, el gremio de molineros, también agradecerle su participación importantísima, porque van a otorgar premios para todas las competidoras, son más de 600 personas. Entonces, la verdad es que hacen un esfuerzo. Esto es una cadena y esto es un donde nos agrupamos todos, porque ahora sí que la participación es desde los que tienen la tienda, porque venden el maíz, ¿verdad? El gremio de molineros son los que ahora ya lo hacen de manera ágil, van por la masa a los por el nixtamal a los domicilios, y regresan ya la masa a los domicilios para que las personas puedan elaborar la tortilla. Entonces, estamos involucrados pues toda la comunidad.
1: Va a ser muy interesante. Bueno, antes de continuar, vamos a nuestra siguiente pausa cultural, y cuando regresemos vamos a cerrar con broche de oro el programa Nosotros Tehuacán.

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2: Vamos a la última sección del programa, nosotros, Tejua. Y presidente, también...

0: Hay cosas que a veces se nos olvidan, pero el presidente, que conoce ya su junta auxiliar, nos va a ampliar más la información. Adelante.
1: Sí, así es, profe. Pues efectivamente, pues el día 2 de agosto, pues la participación va a ser muy entusiasta de nuestras paisanas. Y pues obviamente para motivarlas aún más, les pedimos a todos los asistentes, ¿verdad?, que les compren el producto, que les hagan el gasto, como lo decimos nosotros, para que ese producto, esas tortillas, que pues obviamente trasladaron ahí corriendo, pues pues también ellas obtengan un recurso, ¿verdad? Y así beneficiamos a la economía de nuestras mujeres de Santa María Coapa.
0: No, ya se me antojan unas enchiladas, unas gorditas, bueno, unos taquitos.
1: Invitamos porque va a ser una fiesta donde vamos ahí a poder tener pues vendimia, ¿verdad? Es donde podemos disfrutar de la barbacoa, de las memelitas, de los taquitos. Va a haber un corredor gastronómico y va a haber un corredor artesanal también. Gracias a todos los artesanos que a través del Ayuntamiento de Tehuacán pues están invitados. Un área especial para que también los artesanos puedan vender sus productos. Y pues nuestros paisanos en el corredor gastronómico pues también puedan vender todo esto tan rico, ¿verdad?, que hasta, por cierto, ya da hambre.
0: ¿Y dónde se van a instalar los artesanos?
2: Pues ahí en la, sobre la lateral del parque de la explanada de Santa María Coapan, ahí van a estar los artesanos, en contraesquina van a estar todas las, la gastronomía de ahí de Santa María Coapan también, para que ahí mismo consuman lo de Santa María Coapan.
0: Y de seguro nuestro presidente municipal va a encabezar esta...
2: Claro, por supuesto, eso me quitó la palabra, iba a comentar. Los esperamos nuevamente el día domingo 2 de agosto. En punto de las 8 de la mañana iniciará para que nuestro presidente, el doctor Alejandro, dé el banderazo de salida de esta carrera tan importante, y posteriormente estará en la junta auxiliar, al igual que el presidente auxiliar, para la entrega de los premios a las personas, a las participantes.
0: Como patrimonio histórico, ¿qué le quieres decir a la ciudadanía de Tehuacán y de toda la región que nos sigan en esa transmisión? No solamente para Tehuacán, sino estamos enlazados a través de 8 estaciones a nivel estatal. ¿Qué les quieres decir?
3: Claro, pues comentarles que se unan y que sean partícipes de este importante evento. En este momento es como que uno de los principales eventos que venimos nosotros a difundir aquí a la radiodifusora, más sin en cambio existe una amplia variedad de cultura en el tema gastronómico, en el tema de lenguas, que deben ser rescatadas. Más que rescatadas, yo creo que reforzar el tema cultural, el patrimonio histórico. Y pues qué más que esta importante carrera, que nos vengan y que sean partícipes y que vean la variedad cultural que existe en México.
0: La mujer es muy importante en Santa María Coapan, sobre todo por sus actividades. La regidora de educación, como originaria de Santa María Coapan, ¿qué les quiere decir a todas las paisanas de Santa María Coapan?
4: Pues primero que nada quiero hacerles la invitación que este año tenga una particularidad y pues que no, este año no sea la excepción, como años atrás que han participado, pero hoy quiero hacerles la invitación para que esta fiesta de cultura se haga cada año más grande, y pues invitarlas porque pues obviamente dentro de esta carrera no solamente se transmiten sentimientos de resistencia, fortaleza y unión femenina, porque pues como siempre lo hemos mencionado, Santa María Coapan es matriarcado. Las mujeres siempre han llevado la batuca, digo, no hago a un lado a los hombres, ¿verdad?, con el trabajo que realizan, pero sí, sin duda, se ha resaltado la fortaleza de la mujer coapeña. Entonces, pues les hago la invitación que sigan participando y fortaleciendo esta carrera tan emblemática para nosotros, porque pues demostramos nuestra tradición y cultura.
0: Así es. Pues Preci, también es interesante hacer hincapié de todos estos eventos que no se realiza de la noche a la mañana, sino esto tiene una organización desde meses atrás, y que hoy precisamente estamos llegando a la parte final para esta organización.
1: Sí, así es, todo lleva un proceso, evidentemente.

Evidentemente nosotros con la poca experiencia que tenemos, pues ya vamos ahí previendo con meses qué actividades habrán de desarrollarse, tener reuniones con el ayuntamiento, con el área de patrimonio histórico, porque recordar que esta carrera de la tortilla está reconocida como patrimonio cultural del municipio de Tehuacán, ¿sí? Entonces, esto trae como consecuencia que el ayuntamiento de Tehuacán, pues

0: obviamente nosotros gustosamente estamos también con esa apertura para que pues el evento salga de lo mejor y pues garantizado una festividad de un nivel único, yo creo que en el estado de Puebla y por qué no decirlo del país.
1: Y finalmente, un comentario.
2: Pues nada más que agradecer a nombre del presidente municipal, el doctor Alejandro, de la Regiduría de Patrimonio Histórico, también de la licenciada Nancy Rico Cruz, que nos ha estado apoyando bastante, de las diferentes direcciones, tanto también cultura, pues estaremos a la orden, al servicio, para lo que necesiten, y estaremos participando y dándole difusión a esta carrera tan importante.
1: Adelante.
3: Nada, pues nuevamente invitarlos a que asistan y sean partícipes de esta importante festividad que se está realizando, que se va a realizar en la Junta de Santa María Coapan, y agradecerles el espacio brindado para poder difundir y seguir transmitiendo este tipo de eventos culturales.
1: Regidora, algo que se nos está olvidando.
4: Pues igual hacerles la invitación a las regiones y a Tehuacán que sigan haciéndoles el gasto a nuestras paisanas, ya que pues como lo mencionaba es parte del trabajo que ellas realizan día con día y es parte de la economía de nuestra Junta Auxiliar. Así como el día del evento pues vamos a tener bastantes puestos ahí de comida. Tradicional, nuestros taquitos al atole de granillo, ya bien conocido, pues para que sigan degustando de estos ricos alimentos elaborados por nuestras mujeres cuapeñas.
1: Que es una tradición, vaya, para saborearse de las mejores comidas típicas, solo Santa María Coapan, catalogada como la capital mundial de la tortilla. Pues presidente, algo más ya para ir concluyendo con esta entrevista.
0: Así es, pues sí, que le consuman a nuestras paisanas. La verdad es que yo quiero reconocer su trabajo, día a día se levantan muy temprano, van hasta muchos municipios lejanos, a mí me ha tocado encontrarlas de este lado por Tlacotepec, Tecamachalco, desde Zapotitlán, Salinas, Acatepec, Santiago Acatepec, Coscatlán, ¿verdad? Ajalpan, toda esa parte, unas las he visto ya por Azumbilla, Chapulco,

0: horas a través de 8 estaciones de radio.
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0: ¿Sabías que Charles Darwin, el científico que cambió para siempre nuestra forma de entender la vida en la Tierra, probablemente era intolerante a la lactosa?
1: Que se casó con su prima,
0: tuvo 10 hijos y pasaba sus días encerrado en casa, enfermo, escribiendo cartas. Hoy no vamos a hablar de Darwin de los libros de texto. Hoy vamos a conocer a Charles, al ser humano detrás de la teoría. Charles Darwin nació en 1809 en Inglaterra y vivió durante la época victoriana,
1: un tiempo de esplendor científico,
0: pero también profundamente religioso y conservador. Darwin era parte de ese mundo. No fue ningún rebelde social. Venía de familia acomodada, con recursos suficientes para dedicarse a investigar sin preocupaciones económicas. Uno de los grandes retos hoy es ver a ese Darwin más humano, entender su contexto, porque la gente del siglo XIX tenía otras ideas, otras lógicas.

0: aquí viene un dato que rompe mitos. Cuando Darwin se subió al barco Beagle, no tenía idea de qué era la evolución.
1: Y cuando se bajó tampoco.
0: Fue hasta 2 años después, entre septiembre y octubre de 1837, que su pensamiento dio el gran salto. Las especies sí cambian, pero guardó esa idea durante 20 años, hasta que en 1858 recibió una carta de un joven llamado Alfred Russel Wallace, quien desde Indonesia le contaba que había llegado a las mismas conclusiones. Esa carta lo sacudió y lo obligó a publicar por fin El origen de las especies en 1859. Después del viaje, Darwin se casó con su prima Emma Wedgwood y tuvo 10 hijos. Estaba enfermo crónicamente y casi no salía de casa, pero escribió cartas. ¡Miles de cartas!
1: Se conservan más de 15.000,
0: dirigidas a amigos, familiares, médicos y científicos de todo el mundo. En ellas habla de sus problemas económicos, de sus días buenos y malos, del dolor por la muerte de su hija Annie, que falleció a los 10 años y que, según se cuenta, era la que más quería. Durante años, se especuló que Darwin había contraído el mal de Chagas en Sudamérica o que padecía males psicosomáticos. Pero un análisis detallado de sus cartas,
1: realizado por el médico Mike Dixon y el historiador Gregory Radic,
0: concluyó algo mucho más sencillo. Era intolerante a la lactosa, una condición común que explica muchos de sus síntomas. Y un dato para cerrar con orgullo. Las ideas de Darwin llegaron a México en francés alrededor de 1870, de la mano de Santiago Sierra, hermano de Justo Sierra, quien las publicó en el periódico El Libre Pensador bajo el seudónimo Eleuteros. En nuestro país, el darwinismo no generó grandes debates biológicos, pero sí encendió discusiones políticas y filosóficas entre los pensadores del siglo XIX. Así que la próxima vez que pienses en Darwin, no imagines solo al sabio con barba blanca en un retrato. Piensa en un padre de 10 hijos que escribía cartas sin parar,
1: que le dolía el estómago después de tomar leche
0: y que necesitó 20 años de dudas para publicar la idea más poderosa de la biología. Porque la ciencia no la hacen dioses, la hacen personas de a pie. Con información del doctor Juan Manuel Rodríguez Caso, de la Facultad de Ciencias de la UNAM, les saluda Mónica Genis.
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5: Bienvenida, bienvenido, gracias a usted, a usted, a usted, a usted, a usted, a ti, y a ti también por acompañarnos en Recuerdos de Puebla a través de SICOM Radio, en el 105.9 de FM, que es la estación regional más importante del estado. Y también muchas gracias que nos acompañan en nuestras estaciones hermanas de Huauchinango, Zacatlán, Tezutlán Libres, Tehuacán, Izúcar y Acatlán, integrantes todas del sistema SICOM Radio. Además, nuestras estaciones hermanas llevan nuestra señal hasta unos lugares muy importantes y bellos de los vecinos estados de Veracruz, San Luis Potosí, Hidalgo, Tlaxcala,

0: Estado de México, Morelos, Guerrero y Oaxaca. Saludos a todos. Y también a quienes nos escuchen a través de la ventana de Puebla al Mundo, que es www.siconpuebla.mx/radio/radio en vivo. Saludo a mis compañeros que cada 8 días me hacen el honor de venir a acompañarme en esta charla que no tiene otro propósito más que regocijarnos de las bellezas de nuestra Puebla. Gustavo Carreto y Borboa, muy buenos días.
1: ¿Qué tal, Ricardo? Muy buenos días, estimado público que nos escucha, buenos días. Huele a final de fútbol.
0: Sí, señor.
1: Y huele a que gana España.
0: Gabriel Maldonado y Fernández de Lara, buenos días.
2: ¿Qué es eso de fútbol?
0: Gabriel Maldonado y
2: Fernández de Lara. Muchas gracias, Ricardo, muy buenos días a las personas que nos están escuchando.
0: Muy bien. Lalito Álvarez, muchas gracias por estar pendiente de todo lo técnico. Sergio Andrade, buenos días.
3: ¿Qué tal, Ricardo? Gabriel, Gustavo, buenos días y a todo el público.
0: Querido amigo historiador que nos hace el favor de acompañarnos y compartir sus conocimientos aquí con nosotros. Antes que cualquier otra cosa, quiero platicar con usted que ante las intensas lluvias registradas en los últimos días, invitamos a los ciudadanos y ciudadanas responsables e irresponsables, a los responsables y a los irresponsables, primero, a evitar tirar basura en la vía pública, ya que esta falta de conciencia es uno de los motivos que se produzcan las inundaciones.
1: Sí.
0: Por tanta basura que tiran y por toda la ciudad. Que afecta al transporte público y privado, a la seguridad y al patrimonio de los poblanos. ¿Me acuerdo de qué?
2: Que si te acuerdas que en nuestros tiempos salíamos, por lo menos yo salía con mi escobita a barrer la banqueta, y mucha gente lo hacía.
0: Sí.
2: Esa costumbre se perdió.
1: Pero además había la situación del ayuntamiento, que si no barrías,
0: te multaba. Claro.
2: Así es.
0: Pero fíjate que la colaboración de los ciudadanos ahora es fundamental.
2: Claro.
0: Para tener las calles, las banquetas, las alcantarillas, todo limpio para que no pase esto. Pero mira, se han encontrado con que en el donde está el Puente Negro, allá por los lavados, por donde está el Puente Negro, encuentran refrigeradores, estufas, lavadoras, sillones, salas, cascarones de coches.
1: Excusados.
0: Sí, todo. Entonces, no es posible que cada temporada de lluvias pase esto, que las rejillas de las bocacalles y todo están retacadas de basura y por eso se producen todas estas inundaciones. Diga usted.
2: Hay una iniciativa apenas del gobierno federal para la limpieza del río Atoyaque.
0: No, pero eso es otra cosa, Gustavo. Mira, Gabriel. Gabriel. Lo que pasa es que toda la infraestructura de drenajes y toda la cuestión pluvial en Puebla está calculada para 25 milímetros de lluvia en una hora.
1: Ya ha sido más.
0: Y en estas temporadas están cayendo más de 32 milímetros de lluvia en una hora. O sea, no hay poder humano, o sea, no hay infraestructura que lo aguante.
1: Como para que.
0: Pero además, échale la porquería de la gente que tira tanta basura. Sí. Entonces, son dos problemas. Entonces, estas inundaciones que hemos visto ahora en el Boulevard y la Juan de Palafox, en el Boulevard y la 2 Oriente, pues son por estas necedades.
1: Y en la recta Cholula y en muchas calles de Puebla.
0: Sí, sí, sí, sí.
1: Mira, mi abuela nos decía, y lo gritaba, hay que ser cochinos, pero no trompudos.
0: Pues sí, necesitamos los ciudadanos ponernos las pilas y ayudar porque... no es que el gobierno tiene la culpa, no.
1: Es cierto, el gobierno no puede hacer todo.
0: No puede hacer todo, y entonces, si nosotros ayudamos tirando la basura en la calle, tirando todo lo que... ¿Con qué un ciudadano tire una cáscara de lo que sea, una envoltura de lo que sea? Eso multiplíquelo usted por miles y millones de ciudadanos.
1: Que hacen lo mismo.
3: Pero si los ves y les reclamas... ¿Para qué quieres? Se te
2: es que
3: te
2: mucha arma, gente dale, piensa
3: oiga, que... ¿sabe qué? No

0: Tire la, ¿qué? ¿Usted qué?
1: Yo soy así, ¿qué? ¿Tú me lo vas a impedir?
2: ¿Qué puede
3: uno? Sí, pero mucha gente piensa que se le desportilla el pedigrí si salen a barrer.
2: No, no, pues pues eso es lo que está ocasionando estos desperfectos en las ciudades. Algunas autoridades municipales se preocupan y estatales se preocupan porque haya buenas instalaciones y buenos drenajes y buenas calles.
1: Buenos servicios de parte de las autoridades.
2: Y las personas y los ciudadanos le damos en la torre a las cosas.
1: Sí, somos amantes de eso.
2: Bueno, qué pena. Un llamado a los poblanos irresponsables y también a los irresponsables para que no tiren basura en la calle. Bueno, la bicicleta, sencillo y versátil vehículo de dos ruedas, se convirtió en indispensable instrumento de transporte para varios oficios relacionados con el reparto y transporte de mercancía.
1: Efectivamente, la bicicleta es importantísima para el trabajo de panaderos, carteros, pollerías, carniceros y un sinnúmero de repartidores de medicinas, alimentos, correspondencia, vigilancia y otros oficios necesarios en la comunidad. Sin la bicicleta, estos oficios tan necesarios no habrían existido definitivamente.
3: No. Claro. Sí. Y vamos a retroceder en el tiempo para platicarle a usted que la bicicleta empezaría a desarrollarse hasta finales del siglo XIX. La empresa inglesa Robert Safety Bicycle de 1885 marca el inicio de la bicicleta tal y como la conocemos.
2: Eso es a finales del siglo antepasado.
4: Siglo XIX, así es. Otras mejoras importantes que se incorporaron a la bicicleta fueron el rodamiento con neumáticos. Así, en 1888, John Dunlop sustituyó las ruedas de caucho macizo por las de neumático inflado con aire, que facilitaba un rodamiento más cómodo y rápido.
2: Pero los franceses no estaban mancos y los hermanos Michelin crearon un neumático desmontable. Y los italianos tampoco. Giovanni Battista Pirelli diseñó su propia bicicleta con el neumático de caucho, y su cámara que era intercambiable.
1: Pues esta nueva maravilla, la bicicleta, pesaba entre 18 y 20 kilos. Y los frenos de zapata para detener las ruedas aparecerían en 1893.
3: Ya en el siglo XX, en 1933, en México, el señor Armando Tornel Murillo se convierte en un importante fabricante de llantas y cámaras para bicicleta.
4: Al paso del tiempo, ya en los años 60, cuando la ciudad de Puebla no llegaba a los 200.000 habitantes, muchas personas se transportaban en bicicleta.
2: Sí, pero ¿quiénes vendían las bicicletas? ¿Cómo eran las calles por donde transitaban? Para divertirnos, ¿hasta dónde llegábamos en bici? ¿Cuáles eran las más finas y las más económicas?
1: Hay leyendas como Alfonso Valenzuela Díaz, más conocido como el Rabanito, y él fue propietario de Ciclismo Poblano, que estaba ubicado en la 4 Poniente y 7 Norte.
3: En la lista de ciclistas poblanos famosos tenemos que incluir a Ricardo Caselín, a Rafael Camarillo y a Sergio Valenzuela.
4: También a Heriberto Almonte, Paulino Iseguatl y Odilon Titla.
2: Pero que no se nos olviden Bernardo Kolex, Miguel Mejía, Felipe Enríquez y nuestro amigo Felipe Cepeda. Si olvidamos algún famoso pedalista, perdón, pero no fue con esa intención que se olvidara.
1: Pues por otra parte, la familia Torruella ofrecía sus bicicletas en la tienda Puebla Sport, primero ahí en la 8 Poniente, entre la 5 y la 7 Norte, después en la avenida Reforma entre 5 y 7 Norte, más cerca de la 5.
2: Estaba juntito a la vitalizadora Josep, que vendía llantas.
1: Exactamente.
2: Ahí estaba.
3: Enrique Jiménez tenía su bicicletería en la 10 Poniente, entre las calles 13 y 5 Norte, y otra tienda en 5 de Mayo entre la 16 y la 18 Oriente.

0: También los hermanos Bifano, yo recuerdo, eran mis vecinos, estaba en la 3 Sur, casi esquina con la 31 Poniente.
1: A ver, un comentario. Fíjate que este negocio de Enrique Jiménez después se lo vendió a un primo mío, a este Sony González Salazar. Adelante.
2: José Luis Torres distribuía la bicicleta Rally en la 8 Oriente y 2 Norte. El señor Ábrego ofrecía unas raras bicicletas americanas de llanta gorda y maciza, marcas Campbell y Packard, que tenían la característica de frenar cuando el pedal se accionaba hacia atrás.
3: Sí, cómo no.
1: Final de contra, ¿no?, que le llamaban.
3: Sí, sí, sí. Juan Tlacuilo Cerón, en la 2 Sur, esquina con la 15 Oriente, merece mención aparte. Durante más de 60 años, engrandeció al ciclismo poblano.
1: Durante muchos años, Juan Tlacuilo fue director del afamado equipo de ciclismo de la UAP. Además, maestro de varias generaciones de ciclistas, efectivamente.
3: Participó, ¿verdad?
2: Participó en incontables carreras el señor de bicicleta, como era conocido Tlacuilo.
3: Así le decían.
2: En su local de la 2 Sur ofrecía algunas bicicletas nuevas y otras usadas como nuevas, que él mismo reparaba.
3: Sí, era un mago. Era un mago ahí en su taller, sí, yo me acuerdo.
2: Por el Carmen, ¿no?
3: Sí, en el mero Carmen, en la esquina de la, de la 15 Oriente y la 2 Sur. En la mera esquina tenía su tallercito. ¡Qué bárbaro! Mira, le llegaban unas bicicletas de esto. Le regalaban, a veces llegaban y le regalaban de una camioneta, bajaban una bicicleta hecha charamusca, toda torcida. Y él la reparaba, la arreglaba, la pintaba y luego la vendía.
0: Es que mi papá tenía su vicio, ya no era hobby, era vicio, tenía 50 bicicletas o más, y con las cuales alguna vez llegué a ir con el licenciado Armando Romero Marroquín. Él iba a alquilar las bicicletas de mi papá cuando era muy joven, y lo acompañaba yo hasta La Teja, que ahora es la plaza comercial.
1: Plaza Cristal.
0: Plaza Cristal, sí. Lo acompañaba con las bicicletas.
3: Así bueno, es. El tamaño del mercado para las bicicletas en México se volvió muy importante, así que las marcas más destacadas eran importadas de Estados Unidos y Europa. Por ejemplo, ¿verdad?
1: Por ejemplo, de Inglaterra llegaban las bicicletas de lujo marcas Humber. Lo mismo que la Raleigh. Bonitas bicicletas, las dos.
3: Sí, cómo no.
1: Muy bonita. La Rouge, que eran adquiridas por personas de alto ingreso económico. Sí, porque traían su portabulto.
3: Fíjate que mi papá.
1: Su maletita para la herramienta.
3: Mi papá nos compró a los hijos dos bicicletas Humber.
1: No, porque tenía billete.
3: Sí, tenía dinero. Qué buenas bicicletas. Traían en el asiento, traían colgada una cajita.
1: Donde venía una herramientita de
3: cuero, donde se guardaba toda la herramienta de la bicicleta.
1: Las llavecitas para aflojarla.
3: Y en el marco tenían
0: la bomba.
3: La bomba para inflar las llantas.
0: Y además la tijera, que le llamaban, era doble, no era de un solo tubito, era de doble tubito.
3: Pues no me acuerdo. Y luego traían un portabultos atrás. Pero muy, muy bueno, que
1: muy
3: podías.
1: Muy resistente.
3: No, y podías, traía como unos resortes. Y entonces podías detener bien lo que ponías en el portabultos.
1: Oye, no hice mención de un tío de mi esposa que vendió bicicletas, don José Salgado, en la 14 Oriente, casi esquina con la 20 Norte. Bicicletero de tiempo, de mucho tiempo.
3: Mira, ¿verdad, Gabriel?
0: Pues había otras bicicletas, también inglesas, que eran de batalla, como la Robin Hood, la Hércules, la Phillips.
1: La Phillips también era muy
0: también
1: buena.
0: También una bicicleta que tenían nombre de coche, Rambler, la Higgins. Llegó de Francia una bicicleta de marca Champion Dumont.
3: Sí, campeona del mundo. Campeona
0: del mundo.
2: Las bicicletas mexicanas no pedían nada a las extranjeras. Había marcas tan importantes como Windsor, otra de marca Águila, estaba también la Cóndor y una más marca Tepeyac. De hecho, mi papá tenía una Raleigh y una Águila.
3: Mira, qué padre.
2: Con eso se transportaba a sus chambas.
3: La bicicleta Saeta fue fabricada por el coronel García Balseca, cuyo símbolo era una flecha. Este coronel patrocinaba, a través de la cadena de periódicos García Balseca,

0: Vuelta Ciclista de la Juventud.
1: Exactamente. Hasta hicieron una película con eso, con clavillazo.
0: Sí.
1: Las bicicletas Saeta eran utilizadas por los repartidores de periódicos de toda la cadena García Balseca, ya que eran ofrecidas a un precio muy cómodo y en quincenas, para que los boceadores se la quedaran en propiedad.
0: Sí.
2: Algunos años después llegó la de Italia, la marca Benotto, pero se fabricaba aquí en México por la misma empresa de la bicicleta Águila. Otra marca mexicana fue la Bimex, bicicletas mexicanas, que después fue propiedad de la CTM. Y ya sabrá usted que se llenó de aviadores y quebró. ¿Cómo ven esa intervención?
0: Qué raro, ¿verdad?
2: Rarísimo.
3: Sí. En 1967 fue presentada en nuestro país la bicicleta Vagabundo, fabricada por la empresa Windsor de México. La verdad, era una copia no autorizada de la Raleigh Chopper, fabricada en Inglaterra. Esta bicicleta Vagabundo era totalmente diferente a las bicicletas tradicionales.
0: ¿La recuerda
3: usted?
0: No, me acuerdo muy bien porque a mí ya me tocó y a mis hijos les compré una bicicleta de esas. Mm. La bicicleta Vagabundo llevaba el asiento muy largo, tenía llantas tornel y la llanta de atrás era más grande y la delantera era más pequeña.
1: ¿No es la bicicleta que llevaba los manubrios acá?
0: El manubrio era copia de alguien que estoy diciendo que es mal, que es verdad. Estoy...
3: Sí, el manubrio era copiado del según esto, de la moto Rider.
1: Exactamente.
3: Que, bueno, protagoniza Peter Fonda y Dennis Hopper y Jack Nicholson. Pero la película es de 1969.
0: Ah.
3: Mientras que la Vagabundo es de 1967. Es decir, no es copia de ahí, de la película, sino que ya existía, nada más es una coincidencia, ¿no? Que se,
0: es una, ándale. Pero además a esta bicicleta de que estamos diciendo, le instalaron los frenos Bendix, que se accionaban pedaleando hacia atrás, en la Vagabundo. A mediados de los años 80, desapareció la bicicleta Vagabundo, porque empezaron a llegar las bicicletas Roots, la Shin, la Stingray y las Cross.
1: Exactamente. Los accesorios y adornos para las bicicletas también eran importantes. Por ejemplo, había un timbre manual de campanita. Además, había un timbre eléctrico de baterías que sonaba con bastante volumen para llamar la atención. Efectivamente.
2: Los propietarios de bicicletas no podían dejar de adornar su vehículo. Cuando llegaban las fiestas patrias de septiembre, estas bicicletas eran adornadas con cintillos verde, blanco y colorado entre los rayos, ¿verdad?
0: No, por toda la bici.
2: Toda la bicicleta también, pero yo me recuerdo entre los rayos.
0: Sí, también,
2: de la bicicleta.
0: También.
2: Además, en el portabultos no podían faltar una antena con una banderita.
0: Claro,
2: de tamaño.
0: Claro.
2: Y también en el volante, dos grandes reguiletes y demás para que con el viento se menearan.
0: Sí, claro que sí.
2: No faltaba más.
3: Bueno, esos adornos ya están, ahora en las fiestas patrias ya no se estilan, ¿no? Pero los 12 de diciembre, si tú ves las procesiones del Guadalupanas, estas sí están, pero bien adornadas, sí.
2: Está con flores.
3: Sí, sí, ¿no? Por otra parte, a principios del siglo XX, los automóviles llegaron para quedarse. Hay que comentar que las calles de entonces eran de terracería y además contaban con un caño que corría por el centro de la misma calle.
0: Estos vehículos tan modernos comenzaron enfrentando esta serie de dificultades. Y no faltaron los poblanos de mente retrógrada y de espíritu chiquito, quienes opinaban que los nuevos autos serían flor de un día y que muy pronto regresarían las carretas y carretones jalados por mulas y uno que otro viejo buey.
1: Sin agraviar
0: a nadie.
1: Algunos historiadores dicen que uno de los mejores presidentes municipales que ha tenido nuestra ciudad fue don Francisco de Velasco y Almendaro. Desempeñó el cargo desde 1907 durante cinco periodos. 15 años, ¿no?
0: Sí.
3: No, porque eran de año. Era un año el periodo.
1: Ah, no era de tres como lo conocemos hoy.
3: No.
2: Este señor, don Francisco,

0: Francisco de Velasco, en su autobiografía, menciona que el primer automóvil que circuló por las maltrechas calles poblanas fue un Lincoln modelo 1902 que él mismo importó desde los Estados Unidos.
1: Esta nueva máquina, que a todo mundo llamaba la atención, desarrollaba velocidades vertiginosas de más de 40 kilómetros por hora.
2: Ahora caminando llegas más rápido. Pero también platicaba de Velasco que el mismo año de 1902 ocurrió el primer accidente en el que un automóvil marca White con motor de vapor provocó este primer accidente.
3: Pues este vehículo marca White atropelló a un joven en el Paseo Bravo. El vehículo detuvo su loca carrera contra un árbol. Así se acostumbraba a decir, detuvo su loca carrera, decir cuando alguien chocaba contra un árbol, un poste o ex.
0: Sí, un cristiano. Pero regresemos con el joven atropellado, quien estuvo al borde de la sepultura. Pero gracias a la brillante atención médica y las oraciones, no solamente salvó la vida, también se alivió del entendimiento, o sea, se le quitó a lo Lorenzo, ya que con el golpe se curó, ya que era tontillo de nacimiento. Pero adivine usted, ¿quién era el conductor de ese vehículo marca White? Correcto, el mismo don Francisco de Velasco y Almendaro.
2: O sea, el mismo presidente municipal fue el que lo atropelló.
1: Lo atropelló. Cuentan que, al paso de los años, en 1910, acaudalados empresarios, principalmente de la industria textil y algunos comerciantes abarroteros dedicados al mayoreo, comenzaron a dejar de usar sus viejos carruajes tirados por mulas.
2: Estos ricachones empezaron a adquirir los modelos de automóviles ahora con motor de gasolina. También en esos tiempos apareció el primer sitio de autos de alquiler. Estaba en el Zócalo, frente al portal Morelos, que es el portal de la 2 Sur, donde estaba la panadería Copo, el café de chinos.
3: De chinos, exactamente.
2: ¿Verdad? Ritz. Y ándale, y el Ritz hasta el otro lado, sí.
3: Sí, era importante ver ese. Bueno, algunos lo conocimos a lo mejor. Por otra parte, en diciembre de 1914, los automóviles fueron la principal atracción para los zapatistas que ocuparon la ciudad de Puebla.
0: Antes que nada, yo recuerdo que leí apenas que los autos eléctricos fueron antes que los de gasolina.
1: No es probable.
3: ¿Eh? Bueno. O que sí.
0: Era divertido observar a los altos mandos militares alquilando los autos de sitio para dar vueltas y vueltas por todos los lugares transitables de la ciudad, ya que para ellos los vehículos de motor eran una verdadera novedad.
2: Imagínate de andar a caballo por todos lados.
1: No, pero además los chistosos que cobran de crán, ¿no? Haber sido muy divertido ver cómo le a la manivela para arrancar el carrito, sí,
0: ¿no? Sí. Y las balatas no existían como ahora, eran como de bicicleta.
1: En 1918, el Ayuntamiento de Puebla estableció la Inspección General del Vehículo y el Tráfico, a cargo de don Ignacio Martínez, con un sueldo mensual de 120 pesos.
2: Era una lanota.
3: Diarios.
2: Era una lanota.
0: Se estaba rayando.
2: Sí, en 1918 era un dineral. Ya circulaban en la ciudad algunas decenas de automóviles con motor de gasolina, más de 100 carretas y carretelas particulares y de alquiler. Asimismo, había más de un millar de bicicletas y motocicletas. Por lo tanto, poner orden era indispensable.
3: Y necesario.
2: Sí.
3: Pues nació otro sitio, ahí en el Zócalo. Otro más en la plazuela de San Luis, también en el Paseo Bravo, hoy Paseo Bravo, junto al reloj
2: del Gallito. Con el Paseo Nuevo, quise decir.
3: Exacto. Junto al reloj del Gallito. Y el último en el Paseo Viejo, hoy Paseo de San Francisco, esquina con la 14 Oriente, donde exactamente donde está el monumento a los fundadores.
2: Mira,

0: Así, en 1923 nació la Unión de Choferes de Puebla y en 1925 fueron instalados los primeros semáforos operados por inspectores de tráfico. El primero en la avenida Ayuntamiento y 2 Sur, y otro en la avenida Reforma y 5 de Mayo.
1: O sea que el gendarme movía la,
0: sí,
1: la banderita.
0: No era automático.
1: No eran de luz, eran de banderitas.
2: Ah, mira.
1: No eran de luz.
0: Eran eléctricos.
1: No eran eléctricos.
3: Y otro sitio ahí en San Francisco, y yo creo que Gustavo se acuerda bien, ahí por donde está la bomba de agua, junto a la Cruz Roja.
2: El sitio de autos.
3: ¿No? Sí. También ahí, también había otro, otro
1: San Juan de Amandi. ¿No?
2: No, casi enfrente de la Cruz Roja, dice.
3: Casi enfrente de la Cruz Roja, sí.
0: Esa bomba la custodiaba, la trabajaba el señor José Valderrama.
1: Okay. Pues habrá sido el operador, porque la
0: operador, sí.
1: El pozo era del
0: gobierno.
1: Supongo que del ayuntamiento, ¿no?
3: Sí. Un sitio más en la avenida Reforma y 11 Norte. Se colocó otro en el Instituto Normal del Estado, 11 Sur y esquina con 11 Poniente. Y el último en la esquina de la 8 Oriente y 6 Norte, frente al Teatro Principal.
1: Sí, ahí donde está la tienda que se llama Los Guajolotes, ¿verdad?
3: De chanclas y
1: bambazos. Donde hacen unos antojitos tan sabrosos.
2: Y
1: al ladito
2: está el gusano de oro.
1: Bueno, por otro lado,
3: a la vueltecita.
1: El 31 de enero de 1928, el gobernador del estado, general Donato Bravo Izquierdo, creó el Departamento de Tráfico. En 1951 le cambian y entonces es nombrado Departamento Central de Tránsito del Estado, a cargo del general Fernando Cueto Fernández.
3: Y es donde se ponía la güera de las semitas, originalmente,
1: Andale,
3: con su canastota,
1: claro,
3: ahí,
1: claro.
3: En tránsito.
2: ¿A dónde?
3: Sí. En tránsito, en la 5.
1: Ahí en tránsito.
2: Ah, ajá. Ahí en la 5 Oriente.
1: Estaba, ¿se acuerdan ustedes que en ese patio había en un rincón había un cerro de bicicletas?
2: Porque estaba tránsito del estado.
1: Estaba tránsito, y entonces las bicicletas que infraccionaban,
0: que no traían placa,
1: Las iban almacenando, y entonces de repente había un cerro,
2: sí,
1: de bicicletas en ese patio.
2: A ver, hace rato decíamos de que te multaban por no barrer la cancha. Bueno, ¿por qué hoy tanto desorden en las bicicletas? ¿Por qué no están controladas con placas?
1: No, sí tienen placas, ¿cómo no?
2: ¿Quién dice?
1: Ya tienen placas las bicis de nuevo. Fíjate, pero, y verás.
2: Yo no me acuerdo de haber visto ahorita una.
1: ¿O serán las motocicletas?
2: No, yo
3: motos, son las bicis, ¿no?
2: No, les acaban de implementar un chip que les va a detectar lo que hacen.
3: Ah. Oh, inteligente.
2: Qué bueno, por seguridad.
0: Sí. No, pues sí.
1: Bueno, miren, oye, de una vez los voy a invitar a que vayamos pasando los saludos de las personas que se comunican con nosotros para darle vuelo a la hilacha, porque ya es casi la media.
2: Ya tenemos muchos. Bueno, nos saluda don Ernesto Genis. En la 16 septiembre y 15 oriente, en la esquina estaba el taller del señor Tlacuilo.
1: Claro. No.
0: En la 2 Sur.
1: En la 2 Sur.
2: En la 2 Sur.
3: Sí. 2 Sur y 15, sí.
0: Ahí estaba el ingeniero Tom Orduña Ortiz.
2: No, perdón. En la 16 de septiembre y 15 oriente, de un señor llamado Mariano. Desde las 6 de la mañana que estaba hasta abierto, lo abría a las 6 de la mañana, porque los lecheros pasaban para que les arreglaran cualquier falla.
1: Ah, no lo dudo.
2: Los panaderos y los voceaderos también.
1: Un buen dato.
0: Junto a Juanito Tlacuilo estaba el ingeniero Tom Orduño Ortiz, que hacía perforación de pozos.
1: Gracias, señor Genis.
2: Don Alejandro Pérez García, felicitaciones a la familia del señor que alquilaba bicicletas en la colonia Santiago en 1968, si nos pasábamos. Dice, ahí se pasaba el tiempo que nos cobraba más. Bueno, quiero pensar que alquilaba bicicletas.
1: Alquilaba bicis.
2: Bueno, de la 3416, saludos, muchachos, Toño Tanús. Gracias, Toño. Muchachos. Gracias, Tony, primer actor.
1: El primer actor, como decimos, ¿verdad?
2: Gracias, Tony, por acordarte. 8799. Saludos a todos los caballeros de la mesa redonda, no como cree usted.

0: tío Richie, las bicicletas no tienen placa. Se ha de estar usted confundiendo con las motos. Saludos.
1: Sí, ya me confundí.
0: Sí.
1: Me confundí yo.
0: 6314. Buen día a todos los miembros de la pandilla. Saludos a la pandilla. Gracias. De la 1324. Buenos días, los escuchamos con atención. Interesante tema. Saludos y abrazos para ustedes. De Pati Vázquez. Gracias, Pati, desde el Museo del Alfeñique
1: nos saluda. Desde Casa del Alfeñique nos escucha, Pati.
0: La 6314. Yo tuve una bici Windsor muy buena con palanca de velocidades.
1: Claro.
0: Efectivamente. Las 2562. Plinio. Señores, buenos días. Creo que de los primeros sitios de autos de alquiler fueron los el Iturbide y la 16 de septiembre, exactamente. Y en el portal y el gran sitio del hotel Reforma, recuerdo al señor Huerta, que era quien hacía servicio a la fábrica Patriotismo. No y mencionar la bicicleta marca Rally, claro que sí, al principio.
1: Oye, la fábrica Patriotismo ya quedaba rete lejos,
0: estaba
1: en la carretera Fábricas, ya ni era Puebla ahí.
0: Ya era la 0104. Sí. Buenos días, Miguel Ángel Rodríguez Chapital, por aquí, escuchando como siempre. Qué excelente historia, los aprecio y los escucho. Gracias. Con mucho cariño, muchas gracias, Miguel. La 6314, los Reyes se portaron muy bien con él, me imagino, porque le trajeron su bicicleta Windsor, muy buena con palanca de velocidades.
1: ¿Cómo no?
0: Bueno, y rápidamente a mis amigos y familiares.
1: Viene de ahí.
0: Que saludo con mucho gusto a Poncho Lascarro, a Gustavo Vargas, a Ricardo Flores, a Facundo Martínez, a don Gabriel, mi amigacho, un abrazo fuerte, a la maestra profesora Lolita Nava, Armando Carreto, a mi hermano, Armando Hernández, mi compadre, a Mari, su esposa, a Pablo González de radio, que nos escucha parado en un bus, a Guillermina Vidal Herrera y a su esposo Roberto de la panadería de la Casa del Perro, a Nancy Zafra, mi amiga, y a Memo, su esposo, a Fermín Guerrero Gallegos, que es taxista, que de repente me da servicio, a Pati Galeana, de Tacos Tony, un abrazo, Pati, a Juvencio Moya, de la tintorería Princesa, a Mariana Carreto, mi tía, que está malita, pero se va a componer, tía, a Tete, Lili, Melón, Escalón, a mis primas que nos escuchan, a Pedro Montes Páez, a Jorge González Albazán, mi primo, que fue bicicletero en su tiempo, vendía bicicletas, y a Gina, su esposa, a mi hermana Gaby, a Jonás Macías, a Daniel Sánchez, a Pilar Ramírez y a su hermana Pati, saludos a Georgina Riverol y a Carlos Gutiérrez, a Conchita, su esposa, que ya va mucho mejor de la operación que le hicieron. Saludos, ¿cuánto? Adelante, Gabriel.
2: Bueno, por mi parte, como cada 8 días, al almirante Marco Antonio Perode, su esposa, mi prima, la licenciada Yolanda Carrillo, a mi prima Araceli Carrillo, a los abogados José Luis Rojas Flores, a Ermita y Martita Hernández, al licenciado Alejandro Aguilar, a Juan Cabrera Aguilar, a José Páez, a Fernando Pérez Martínez, por cierto, bisnieto de Francisco de Velasco y Almendaro, Además.
1: ¿Quién es nieto?
2: Fernando Pérez Martínez.
1: ¿Dice?
2: Tiene una tienda en San Francisco, Totimehuacán, llamado La Paloma.
1: Ah.
2: Así es. A mi buen amigo licenciado Gustavo Guevara Montaño, José Raúl Martín Herrera, arquitecto, perito, a Francisco Javier Arellano Monterrosas, a Alfonso Pliego Guevara, a José María Yedra, a mi buen amigo Porfirio Pérez, espero que estemos muy bien, a Jorgito Rodríguez.
0: Saludos.
2: A mi hermana, la doctora Carmen, y a mi hermano que lo operaron hace 8 días, le quitaron media tripa, bueno, está muy bien. Que se ha burlado de la calaca, ya lo he dicho muchas veces. A mis tías Rosario y Dolores Fernández de Lara, a mi primo Renato, licenciado Fernández de Lara, a mis hijas Vicky, Susana, Edith, Anita y Úrsula, a mi hijo Daniel, a Leonardo Santander, Rosalía y Lidia Cabrera Maldonado, mis primas, a Federico Tamayo, a Mario Zabaleta, a Jesús Peregrina, licenciado, a Magda Carrillo, abogada, y a Martita Espinosa, es todo.
1: Bueno.
3: Bueno, si me permiten, a mi amiga Lourdes Maldonado, que cada 8 días está pendiente de nosotros, a la señora Miguelina Lara, que igualmente nos escucha cada 8 días, a mis amigos del Fuerte de Loreto, doña Pati Flores, Carlos, Denise, Beto, todos ahí en el Fuerte de Loreto, mis excompañeros de la Facultad de Administración y mis excompañeros del Instituto Carlos Pereira. Pero también quiero mandarle un abrazo a la familia de mi compadre Edgar Manso de ESA, que falleció antier.

0: Desgraciadamente ya partió. Entonces un abrazo a todos.
1: ¿Quién falleció?
0: Un compadre mío, Edgar Manso.
2: En paz descanse.
0: En paz descanse, pues ya nos dejó.
2: Bueno, yo le mando saludos al ingeniero Ricardo Santillana Morales, a Miguel Espinosa, a los Monteros y Golzarri, a Pati Vázquez, a la señora Tere, a Pepe Armino, a Saturnino Núñez Rodríguez, Roberto Galerín, Emma Díaz Cermeño, Betty Gómez Durón, Roberto Martínez Otero, Gerardo Rodríguez y familia, José Ángel Rodríguez y familia, Juana Cévez y a su mamá, la señora viuda de Juana Cévez, Alfredo, Alberto Fabris del Toro y familia, a Dante Navarro y a Coca Castillo, a Pepe Rueda y familia, a Nacho de Netro y familia, a la señora Begoña Gaña Sánchez y familia, al doctor Silvio Vergara Nava, a Felipe Cepeda y familia, a Juan Comillas Pando, a Bobby de la Garza y familia, a Miguel Blanca del Club La Huerta y en Ceresotla, a Toño Tanús Amado, el primer actor, a Miriam Vázquez, a Edgar Vázquez, a la abogada Marta Molina, Mauricio García León, a mis primos Lupita y Nacho Escobedo Ayala, que nos oyen en Atlixco, y a mis hermanos Fausto y Ignacio Menéndez Escobedo, que nos oyen en Estados Unidos, y a mis netos Pablo, Pedro y Andrea. Es todo, diga usted.
1: Ernesto Genis, en la 13 Poniente y 16 de septiembre, nos dice, estaba el sitio La Estrella. Qué bonito programa. Nos felicita. Gabriel Carrasco, buenos días escuchándole. Muchas gracias, Gabriel. Terminación 2793. Buenos días, pandilla entrañable. Soy Jaime Sánchez. Saludos desde Resort Gran Palladium en Cancún. Ah, qué buenas vacaciones. Qué padre, gócelas. Aquí escuchando a los mensajeros de los recuerdos de Puebla, que están muy bien. Que estén muy bien, saludos, gracias. Bendiciones, más crónicas como estas. Gracias.
3: Y en la 3 Sur y la 21 estaba el sitio Coca-Cola, frente a lo que es los funerales ahora.
1: Y otro de los sitios viejos de taxis.
3: ¿La Vista?
1: El Rabosa.
2: No,
1: el
2: Rabosa. Y había otro muy famoso que estaba en la esquina del Nuevo Mundo, 4 Poniente y 3 Norte.
0: Y ahí por la Arena Puebla también, ¿no? Bien, en la esquina de la 9 y la 4.
2: Ese sitio que les digo de la 4 Poniente, tenía su teléfono en un poste.
3: En eso te iba a decir.
2: Estaba el teléfono en una cajita de metal.
1: Todos los teléfonos.
3: Ya casi todos los sitios tenían. Bueno, la gente no sabía cómo los llamaban, pero era por teléfono.
2: Entonces, llamaban por teléfono, constaba el sitio.
3: Iban a tu casa.
2: Y te iban a.
3: Subieras para el servicio.
1: Rápidamente. En el sitio de la Iglesia de la Luz afuerita, había un sitio que tenía como 20, 30 coches, y decían las malas lenguas que la mayoría de esos autos eran del padre Aurelio.
2: Sí.
1: Seguramente se habrán condenado por
3: juzgados de esa forma. Por mentirosos, levantafalsos.
2: No, fíjate, ¿verdad? Que lo mismo pasó con el padre Riquelme del Templo del Perpetuo Socorro.
3: Su hermano era el financiero.
2: Tenían un montón de taxis, pero cuando al padre Riquelme le dio un derrame cerebral,
3: ¿le hicieron dueños?
2: No, le regalaron los taxis a todos los choferes.
3: Se hicieron dueños, digo.
2: Les regalaron sus
1: taxis. De herencia del padre.
3: Otra cosa con los sitios del telefonito era la banca de granito que tenían normalmente.
1: Todos los sitios, casi todos los sitios.
0: Sí, sí, todos tenían eso.
1: Que la fabricaba don Mariano frente al centro escolar.
3: Era nada más.
1: La cortesía de ese señor que traía la piedra de Santo Tomás. Bueno, si otra cosa no sucede, seguimos con lo mismo. Al paso de los años, en 1953, nuestra capital contaba ya con 5,945 autos particulares y de alquiler. En 1963, con 16,000 unidades. Entre 1963 y 1973, la cantidad de autos en esta ciudad creció más de un 100%, con más de 33,000 autos en circulación. Los vehículos de motor llegaron para transformar la vida de nuestra pacífica y angelical ciudades.
3: Sí. Pues fue tal el auge del automovilismo, en la ciudad de Puebla se establecieron varias agencias de autos, con sus respectivos talleres de servicio y reparaciones, ya que no cualquier mortal estaba capacitado para meter mano en estos nuevos vehículos de motor a gasolina.
2: Sí.
0: Don Castor Montoto fue el distribuidor de autos más antiguo de Puebla, representante de General Motors. Primero en Avenida Reforma, esquina con 11 Norte, y posteriormente en Avenida de La Paz, hoy Avenida Juárez y 17 Sur. Ayudado por sus

0: hijos Enrique y Fernando. Sus marcas eran Buick, Chevrolet, Oldsmobile, Pontiac y los Opels Fiera y el Opel Olímpico en 1968.
1: Sí, en la Avenida de La Paz, hoy Avenida Juárez y 19 Sur, estaba Automotriz O'Farrell. Su propietario era don Rómulo O'Farrell Silva, mejor conocido como El Güero, y el gerente general era don Jesús Gil Urrutia.
2: En esa nueva y moderna agencia O'Farrell ofrecían un auto elegante y señorial, la marca Packard. ¿Se acuerda usted? El Packard venía en dos modelos, Patrician y Clipper, y también unos Packard especiales de 7 asientos. Oye, que eran como lanchotas.
1: Sí,
3: con una laminota más pesada. Bueno, los autos Packard, claro que participaron en las carreteras, en las carreras panamericanas, con don Fernando Razo Maciel y su fiel copiloto Raimundo Corona, con el Che Estrada Menocal, quien por cierto murió en estas carreras panamericanas muy cerca de Salamanca y en Guanajuato. También participaba en este grupo don Douglas Ellinger.
0: Pero el señor Chucho Gil, gerente de la Packard, tenía el orgullo de platicar que su jefe Rómulo O'Farrell le pedía prestado su auto Packard para que en algunas ocasiones lo utilizaran nada menos que Gustavo Díaz Ordaz y Adolfo López Mateos.
1: Fíjate nomás.
0: ¿Te acuerdas que te mandé una noticia de que se tuvo un accidente Díaz Ordaz?
1: Claro.
0: ¿No serían en este auto?
1: A lo mejor. No nació así. A lo mejor. En los años 50 vendieron la Packard al gobierno de la Unión de Repúblicas Soviéticas Socialistas, la URSS, y se lo llevaron para fabricar allá los mismos autos en los que viajaban Nikita Khrushchev y Andrei Gromyko, nada más que ahora se llamaban Volga, nombre de su famoso río Volga. Tiempos después vinieron los autos General Motors, el Hillman, el Zombie y el Volkswagen a la Automotriz O'Farrell.
2: Había en nuestra Puebla otra famada agencia, Hermanos Sánchez, de don Manuel Sánchez Sánchez. Por cierto, fueron los primeros distribuidores de la Ford aquí en Puebla. Fuera del Distrito Federal, se vinieron a Puebla, y en Toluca y en nuestra ciudad. Los hijos de don Manuel Sánchez, de apellido Sánchez Coyoli, quedaron al frente de estos negocios en la 3 Poniente, entre la 5 y 7 Sur, con vista también a la 5 Poniente. Efectivamente, sí, atravesaba.
3: En esta cortina vendían las refacciones de la Ford, precisamente. Exacto. Y compraba yo mis bujías y demás. Y además, automóviles compactos y camiones en la Avenida de La Paz, 2510. Ahí ofrecían a los poblanos, sus elegantes autos Lincoln y Mercury, el Ford Fairlane y el famoso Ford 200, que era de 4 cilindros, ¿verdad? El Falcon y el Futura.
1: No, el famoso Ford 200, ya ni sé.
2: Un coche bonito, chiquito, sí, cuadradito.
3: Sí. Creo que tenía uno don Antonio, ¿no?
1: Exactamente. El Falcon amarillo. Tenía 8 cilindros.
3: El Falcon, sí. Yo hablo del Ford 200.
0: Del Ford 200.
2: Oye, y el Lincoln, perdón. Aquí había uno muy significativo porque creo que era el único o de los únicos que lo manejaba don Ramón Rodríguez Familiar, que fue jefe de la 25.
1: ¿Pero qué coche era?
2: Era un Ford Lincoln Continental.
1: Ah, bueno, pues sí, es que aquí no se vendía el Lincoln Continental.
2: No.
1: Ese lo traían de Estados Unidos.
2: Lo trajeron de Estados Unidos.
1: Para los meros ricachones.
2: Exacto.
0: Y asimismo, 3 autos europeos. El Taunus Autoford, fabricado en Alemania. El Anglia Era Ford, fabricado en Inglaterra. Y el Consul Era Ford, fabricado en Francia.
1: Los 3 se vendían aquí en Puebla. Uh-huh. Sí,
3: oye,
1: sí.
3: El Anglia tenía su cristal hacia adentro.
1: Metido, cabeza, claro. Por otra parte, don Juan y don Fernando García Pineda inicialmente fueron importantes vendedores de llantas para autos y camiones. Uh-huh. Y años después también ofrecían a los poblanos todos los autos de la línea General Motors a través de su agencia García Pineda, donde también ofrecían el auto Vauxhall de la General Motors fabricado en Inglaterra. García Pineda estaba en la esquina de la 23 Sur y Avenida de La Paz.
2: Ándale, uh-huh. Uh-huh. Sí, exacto.
1: Ahí estaba.
2: Don Gregorio Pides y don Polo Haces

0: Fuente, don Polo Haces Fuente, manejaban en los años 50 la agencia Pires y Haces en plena Avenida de La Paz y 19 Sur. Y en Orizaba también tenían una sucursal.
1: Era de lo que es visto.
2: Sí, ya en los años 60, don Gregorio Pires instaló otra agencia, como tú dices, exacto, en Orizaba. Y don Polo Haces se quedó con el L. Haces.

0: Don Hermilo Peregrina tenía su agencia en la Reforma, esquina con la 15 Norte, y ofrecía también la línea General Motors. Más tarde vinieron a hacerse cargo los hijos de Don Hermilo, Germán, Hermilo y Sergio, los tres hermanos de la Orden Peregrina.
1: ¿No sería pariente de él este Gabriel Huerta, Gabriel Ortega, porque tenía un hijo Gabriel Huerta Ortega? A lo mejor era su cuñado.
0: No.
1: ¿No?
0: No tenía
1: nada. Decidió nada más.
0: Sí.
2: Don Domingo Taboada era propietario de la agencia The Anglo Mexican Motors. Ofrecía a Puebla los prestigiados autos franceses Peugeot y Citroën. Oye, el Citroën era un coche muy bonito, ¿eh?
0: Muy bonito.
2: Y cuando pasabas un lugar
1: empedrado,
0: no, es que tenía un sistema donde tú podías hacer que la carrocería se levantara
2: para arriba las piedras
0: cuando un camino estaba muy feo. Uh-huh. Pero eso movías una palanquita. Uh-huh. Y el coche se levantaba, no se levantaba solito.
2: Sí, no.
0: Tenías que levantar. Era un carrazo ese Citroën.
2: Uh-huh. Y además ofrecía los camiones International.
0: Claro.
2: Que eran camiones de carga.
0: Uh-huh. Y luego se quedaron con la fábrica de hacer la carrocería para los camiones. Uh-huh. Uh-huh. Es toda la tapa del motor y toda la cabina y todo, la fabricaba Don Domingo. Uh-huh. Tenía una fábrica para hacer eso.
1: El centro automovilístico de don Edelmiro González, a quien sus cuates amigos llamaban el Cachorro, estaba en la 9 Norte y 2 Poniente, en el edificio Vacas.
0: Parecía Volkswagen, tenía así la trompa.
2: Pero bonito.
0: Como así.
3: De la tarde anterior, e instalaban una gran casa de campaña, con todos los enseres para desayunar y comer el día de la carrera.
0: Sí, nosotros como familia, eso es lo que hacía mi papá. Llevaba una tienda de campaña enorme, enorme, enorme, y ahí instalábamos nuestros braseros para... Pero antes ya habíamos pasado a Atlixco a comprar el carbón, la cecina, las tortillas, las salsas y todo, y ahí nos quedábamos todo el día para ver pasar la carrera panamericana.
2: ¿Pero dónde la veías tú? ¿En los molinos?
0: En la donde estaban los molinos.
2: Yo también fui ahí dos veces.
0: Ahí en esa nos metíamos por un lugar donde había un balneario.
2: Eso te iba a decir.
0: Que se llamaba La Cuesta o no me acuerdo cómo. Entrábamos por el balneario, nos salíamos pero mi papá tenía sus camiones de que había comprado de desecho del ejército gringo. Tenía unos camiones como que eran como
2: de doble tracción,
0: como los jeeps. Ajá. Y tenía dos jeeps, entonces íbamos sin ninguna dificultad
2: ahí. Llegaban rápido ahí.
0: Llegábamos muy bien.
2: A nosotros una vez nos llevaron en un armón del ferrocarril.
0: Claro.
2: Nos separó, nos bajaron y ahí nos quedamos para ver la carrera.
0: Sí.
1: A mí me la llevaron a ver en donde está la gasolinería del Boulevard Atlixco, pues, salida para Atlixco.
0: Ajá.
2: Sí, era campo.
1: Todavía.
0: En la segunda carrera panamericana, en la etapa Oaxaca-Puebla, el piloto francés Jean Berra, sobre la carretera Atlixco-Puebla, se cae en la barranca de la Leona, ahí en los molinos.
2: Exactamente ahí.
0: Y salva la vida gracias a que su auto Renault queda atrapado de cabeza. O sea, el auto dio la vuelta y cayó así de cabeza. Y se quedó atorado, ya no ocupo en la estrechez de la barranca, pero el piloto este francés, Jean Berra, estuvo a punto de morir ahogado, porque se quedó atrapado, y el agua
2: ya corría.
0: Le rozaba la cara. Le rozaba la cara. Pero yo no sé de dónde salieron un montón de personas en ese momento. Eso lo vimos nosotros desde la posición donde estábamos. Y entonces llegaron un montón de personas de sombrero de petate. O sea, yo creo que eran de campesinos de por ahí. Sí. Y con unas cuerdas, y como pudieron, bajaron hasta la barranca, se metieron al agua y sacaron al piloto. Y lo subieron colgado así de por acá, por el pecho, le pasaron unas cuerdas.
2: Para jalarlo.
0: Pum, lo jalaron y le salvaron la vida.
2: Pues qué buena gente esas personas. El ganador de la primera carrera panamericana, celebrado en 1950, fue un

0: gringo llamado Horace Magriff con un auto Oldsmobile 88 con un tiempo de 27 horas y 34 minutos. Iría este cuate, pero hecho la cochinilla.
1: Uh-huh. El conocido piloto italiano Piero Taruffi, muy conocido después, ganó la segunda carrera panamericana en 1951 en un auto Ferrari 212 Inter con un tiempo de 21 horas con 57 minutos.
2: La tercera carrera panamericana en 1952 se la llevó un piloto alemán llamado Karl Kling a bordo de un Mercedes-Benz 300 SL con un tiempo de 18 horas con 51 minutos.
3: La cuarta carrera panamericana celebrada en 1956 triunfante, el que era el piloto más famoso del mundo en esos tiempos, el argentino Juan Manuel Fangio, con un Lancia D24, tiempo 18 horas 11 minutos.
0: Lamentablemente, en esta carrera, a su paso por Silao, Guanajuato, el famoso piloto italiano Felice Bonetto perdió el control de su auto al salir de un vado y falleció trágicamente.
1: En la quinta carrera panamericana, celebrada en 1954, se llevó el triunfo el piloto italiano Umberto Maglioli Biela en un auto Ferrari 375 Plus con un tiempo de 17 horas con 40 minutos.
2: Resulta interesante saber que en la tercera carrera el piloto poblano Douglas Ellinger llegó en décimo lugar a bordo de su auto Jaguar XK120.
3: Douglas Ellinger tuvo más de 9 ponchaduras de llanta y utilizó más de 20 neumáticos durante el recorrido. La única mujer de la tercera carrera fue la británica Jacqueline Evans, que terminó en 27 lugar conduciendo un Chrysler Imperial.
0: Esta dama, Jacqueline Evans, también fue actriz y participó en la época de oro del cine mexicano. Su primer papel principal fue en la película de comedia y fantasía Sinbad el Mareado en 1950 con Germán Valdés Tintán. Ah, mira, no sabía eso.
3: Bueno, pues ya nos vamos porque ya se nos vino el tiempo encima. Gracias a usted y a usted también por acompañarnos en Recuerdos de Puebla en SICOM Radio 105.9 de FM, que es la estación regional más importante del estado. Y también gracias a quienes nos acompañan a través de nuestras estaciones hermanas en Huauchinango, Zacatlán, Tezitlán, Libres, Tehuacán, Izúcar y Acatlán, integrantes de SICOM Radio, y a quienes nos oyeron en algunos lugares de los estados de Veracruz, San Luis Potosí, Hidalgo, Tlaxcala, Estado de México, Morelos, Guerrero y Oaxaca. Saludos a todos, lo mismo a quienes nos acompañaron a través de la ventana de Puebla, el mundo, que es www.sicompuebla.mx/radio/radio en vivo. Me despido de sus amigos Gustavo Carreto.
0: Muchas gracias, Ricardo. Gracias. Buenos días a todos.
3: Gabriel Maldonado, gracias.
1: Gracias a ti, Ricardo, y a las personas que amaban.
3: Alo Álvarez, muchas gracias. Sergio Andrade, muchas gracias.
2: No, al contrario, feliz fin de semana.
3: Soy servidor Ricardo Menéndez Covedi, si Dios nos dispone a otra cosa, ya nos escucharemos aquí, precisamente aquí, dentro de 8 días.
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0: Hola, muy buenos días. Bienvenidos a Viajeros a Bordo. Estamos completamente en vivo desde la cabina del Museo Nacional de los Ferrocarriles Mexicanos. Yo soy Anita Recoder. Me da mucho gusto estar con ustedes. Hoy estamos completamente en vivo, sábado 18 de julio. Ya saben que pueden darse una vuelta aquí al Museo Nacional de los Ferrocarriles Mexicanos. Mientras estamos transmitiendo en vivo, pueden hacer una parada aquí en nuestra cabina, conocerla, el equipo de producción, y pues ser parte de este programa. Hoy nuestro programa, pues vamos a tratar el tema de un proyecto que se ha incorporado a las actividades del museo, que es la sala de lectura Rocinante. Vamos a platicar de esta magia de los libros, vamos a dar algunos tips, recomendaciones y a leer un cuento. Y para eso tenemos invitadas, pero antes de pasar a nuestra invitada, pues me gustaría dar la bienvenida a mis viajeras que están esta mañana conmigo. Ireri, me da mucho gusto verte, tenía un rato que no coincidíamos, bienvenida.
1: Hola, buenos días, ¿cómo están? Pues yo estoy muy feliz, muy emocionada de regresar un programa más después de mucho tiempo de no estar. Ya es algo que extrañaba porque es algo que amo y pues estoy feliz y espero verlos más seguido acá.
0: Pues sí, porque aparte Ireri, pues ya con muchas actividades y creciendo, y pues ya tiene cada vez menos tiempo de acompañarnos en vivo, pero nos da siempre mucho gusto que nos acompañes en el micrófono.
1: Gracias.
0: Está también Aimé. Hola, Aimé.
2: Hola, muy buenos días.
0: Aimé llegó súper puntual, ¿verdad?
2: Sí.
0: ¿Cómo estás, Aimé?
2: Pues aquí bien. Estoy un poquito cansada porque como ayer me fui con mis abuelos, mis papás llegaron tarde y ya estoy cansadita.
0: Te dormiste tarde, te levantaron temprano, pero aún así Aimé llegó súper puntual y preparada para viajeros. Bienvenida, Aimé.
2: Gracias.
0: Pues bueno, arrancamos con este programa. Hoy nos vamos a nuestro vagón historiador y vamos a escuchar también la efeméride del Día Nacional del Bibliotecario. Así que
3: ¡vámonos!

0: viajeras y viajeros. Esta semana conmemoramos el Día Nacional de la Bibliotecaria y el Bibliotecario. Pero, ¿ustedes saben quiénes son y por qué es importante este día? Los bibliotecarios son profesionistas encargados de gestionar, clasificar, seleccionar y cuidar principalmente los libros, revistas, periódicos y materiales de consulta que están a disposición de la sociedad, fomentando la lectura y protegiendo este material considerado patrimonio. Pues recordemos que antes de la llegada de la tecnología, la biblioteca era el lugar en el que podíamos encontrar información de todo tipo y que nos ayudaba en nuestras tareas escolares. Es por eso que cada 20 de julio, en México reconocemos a estas personas que aún siguen transformándose según los retos actuales. Pues ahora un bibliotecario o bibliotecaria ya no solo resguarda libros físicos, sino que se han convertido también en especialistas en tecnología, curadores digitales y educadores para garantizar el acceso a la información en un mundo que cambia constantemente.
1: Hola, soy Daniel Salazar Gutiérrez, soy bibliotecario desde hace 40 años. 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

de la lectura y actividades dentro de la Biblioteca Pública Melesio Morales, que está dentro del Museo Nacional de los Ferrocarriles Mexicanos. ¡Vámonos!

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0: Bueno, pues muchas gracias a Mauricio por esta cápsula del Día Nacional del Bibliotecario, el cual se celebra el próximo lunes 20 de julio. Y escuchábamos un poco a nuestro compañero Daniel Salazar. Él es el bibliotecario de la biblioteca pública que tenemos aquí en el museo, la cual pueden visitar de lunes a sábado. Hay actividades, hay sala de lectura que ya vamos a platicar, trueque de libros, juegos, dinámicas, y sobre todo también para aquellas niñas, niños que quieran hacer una investigación, tarea o simplemente un espacio para poder adentrarse al mundo de los libros. Pues nuestra biblioteca es un espacio muy bonito porque aparte está montada dentro de un hermoso vagón. Pues bueno, felicidades a todos nuestros bibliotecarios, que se celebra el próximo lunes 20. Y ahora sí, nos vamos con nuestra invitada. Tenemos a Verónica Pérez. Ella es mediadora de lectura. Ella es quien, pues bueno, se acercó al museo ya hace unos meses, pues para echar a andar este proyecto de las salas de lectura, ¿no? Pero bueno, antes de platicar en eso, pues... Bienvenida, Vero.
1: Ay, muchas gracias, Belén, gracias a todo el equipo por esta invitación y pues un placer estar con todos ustedes. Gracias.
0: Bienvenida, Vero. Pues platícanos primero, para la gente que nos está escuchando ahorita, ¿quién es Vero?
1: Mira, yo soy, bueno, mi nombre completo es Verónica Pérez Papalozzi. Soy licenciada en Lingüística y Literatura Hispánica por la Benemérita Universidad Autónoma de Puebla. Estoy certificada en mediación lectora por la Universidad Autónoma Metropolitana. Y bueno, pues mi gusto de estar aquí, de compartir este momento y de participar en la sala de lectura es simplemente el gusto por la lectura. Eso es lo que soy, eso es lo que hago. Y bueno, no sé si ustedes saben, pero desde el mes de febrero, aquí en la biblioteca del museo, en esa hermosa biblioteca que sí está en un vagón precioso, está participando la sala de lectura Rocinante. Nos reunimos todos los martes a las 3 de la tarde y pues ahí leemos muchos cuentos, hemos leído a muchos autores. Hemos disfrutado mucho las lecturas, hemos llorado, sí, hemos también reído, de verdad, así literalmente llorado, hemos reído, hemos disfrutado mucho. Y es muy muy enriquecedor escuchar la opinión de cada uno de los que participamos en la sala de lectura, de qué nos dijo esa lectura, qué nos dicen los personajes, qué nos dice esa situación que están viviendo nuestros personajes, y escucharlo de viva voz de cada uno de los que estamos ahí participando es algo muy enriquecedor. Ojalá y se puedan unir también. Y bueno, y la invitación está para todo el público. Todos están invitados a que se unan a este proyecto lector y pues juntos disfrutar de la lectura.
0: A ver, nuestras viajeras, Aimé, Ireri, ¿tienen preguntas para conocer el trabajo de nuestra invitada?
2: ¿Qué es lo que más te ha gustado de este proyecto?
1: Pues compartir la lectura, compartir el gusto de la lectura. Mira, yo siempre he dicho que, y bueno, no nada más yo, ¿no? Está comprobado que la edad ideal para leer es cuando son niños, cuando somos niños. Es el momento perfecto para adentrarnos en la lectura, aunque nunca es tarde.

0: para llegar a la lectura, ¿no? Para llegar a los libros. Nunca, nunca es tarde. Tal vez de niños no, o algunos niños no tengan la oportunidad de acercarse a ella, pero nunca es tarde para acercarse a los libros. Pero bueno, la edad ideal, pues sí es cuando uno es pequeño, porque pues a buena edad tomamos ese hábito hermoso por la lectura. Y bueno, un niño que lee es un niño que piensa, es un niño que participa, es un niño que tiene la capacidad de comunicar a los demás todo lo que piensa, lo que cree, lo que siente. Entonces la lectura es mágica. La lectura te va a llevar por esos lugares que tú no conoces, por esos lugares que tú nunca imaginaste. Uh-huh. Te va a llevar a diferentes tiempos, diferentes épocas. ¿Por qué? Porque tú vas a ocupar el lugar de tus personajes y te enamoras de tus personajes. Ríes con tus personajes, lloras con tus personajes, sufres con tus personajes, te alegras con tus personajes. Y es aquí cuando entonces el niño o el lector puede sentir por los demás, ya no nada más con sus personajes, sino en la vida diaria. Te hermanas con la demás gente, te hermanas con el sufrimiento, con el gozo de la demás gente, con la alegría, la tristeza, lo que están viviendo. Y es aquí cuando se hace esta comunidad, ¿no? Y te unes a este mundo, a esta sociedad. Y sufres también por todo lo que pasa. Te vuelves una persona muy sensible.
1: Sí. Uh-huh. ¿Y cómo, Vero, iniciaste con esta misión? Porque también es importante mencionar a la gente que nos está escuchando, a nuestras viajeras, que tú haces una labor muy importante, que no es fácil, que es este fomento a la lectura. Es decir, ¿cómo haces que otras personas se enamoren, se apasionen, se metan al tema de los libros? Porque no es algo fácil, y tú agarraste esa misión como parte de tu vida, y la verdad es que haces un trabajo extraordinario. Pero ¿cómo decidiste hacer esto?
0: Mira, bueno, en primera instancia, pues la licenciatura que estudié, pues me ayudó a envolverme en este mundo de los libros. Y bueno, después de que ya tienes toda esta formación, dices, bueno, ¿ahora qué voy a hacer con ella, no? Bueno, sí me dediqué muchos años a la docencia. Vino el horroroso COVID que todos vivimos. Uh-huh. Y bueno, ahí hubo muchos cambios en mi vida. Y después tomo ese proyecto. Dije, bueno, ya no doy clases, pero ¿cómo seguir compartiendo el gusto por la lectura? Y entonces me entero de que existe un programa a nivel nacional que se llama Programa Nacional Salas de Lectura. Este programa está en todo nuestro país. Y este programa se dedica a formar a los mediadores. Hay salas de lectura, porque así se llaman, o sea, tú te formas en este programa que te da la oportunidad de darte un diplomado, te certificas en mediación lectora y abres tu sala de lectura. No importa en qué lugar, no importa dónde, puedes abrir una sala de lectura en el parque, en el kiosco de tu ciudad, en el centro, en una tienda, en una plaza, en el mercado, en el zaguán, ¿no? Ahí abres el zaguán de tu casa, en el garage, en la sala, en el comedor, donde tú quieras. Aquí lo importante es compartir ese gusto por la lectura. Así que yo tomo la formación de mediadora de lectura, y la primera vez que yo abrí la sala de lectura fue en la Friki Plaza. Uh-huh. Aquí en el centro. Uh-huh. Ahí en el centro. Entonces llegaban todos los niños, los hijos de los locatarios. Uh-huh. Y pues ahí funcionaba, pues parecía guardería lo que yo tenía, ¿no? Llegaban todos los pequeños y ya nada más me preguntaban, ¿a qué hora nos vamos a reunir? Y yo pongo el nombre de Rocinante precisamente pensando en una sala infantil. Entonces dije, ay, pues el caballito de Don Quijote y todo así muy mono. Y pensé en Rocinante porque yo pensé siempre en una sala de lectura para niños. Y trabajé mucho tiempo con niños y nos la pasábamos genial. Y nos reuníamos igual, creo que nos reuníamos todos los miércoles, si no me mal recuerdo. Y empezamos a hacer comunidad. Hoy los extraño muchísimo. Y realmente formas una familia.

0: formas una familia, porque festejábamos que el cumpleaños, que esto, que el otro, la verdad, hacíamos fiesta. Y bueno, y eso era a través de la lectura. Eso es lo que hace también la lectura, ¿no? Te une, hace creas comunidad. Familia, exacto, ¿no? Haces comunidad.
1: Qué bonito.
0: Así es. Y es por medio del Programa Nacional de Salas de Lectura que yo empiezo con este proyecto.
1: Qué bello trabajo y qué valioso lo que haces y lo que siembras en los espacios en los que has compartido el tema de la lectura. Aime, ¿nos tienes algo, verdad?
2: Sí, ¿qué le recomendarías a los viajeros para que fomentarían la lectura?
0: Pues mira, aquí hay algo muy, muy importante. A veces en las escuelas nos obligan a leer. Y lo peor es cuando te dicen, ¿quién es el...? Digo, está muy padre que sepas, ¿no? Distinguir quiénes son tus personajes, que tu personaje principal, que tus personajes secundarios, que cuál es la trama, que bla, bla, bla. Muchas cosas. Pero bueno, yo creo que la lectura es para disfrutarse. Tú cuando tomas un libro te debe de gustar. Debes de conectar con ese libro. Y si no te gusta, suéltalo. No estás obligada a... O sea, si no te gustó, o sea, tú de verdad lo dejas y tú vas a empezar a leer y dices, no conectas con ese libro, no te atrapa, déjalo. Va a llegar a ti, va a llegar a tus manos el libro ideal y perfecto con el que tú vas a conectar, el que tú no vas a querer soltar y hasta duermes con él. En serio, o sea, porque lo abrazas, lo tienes ahí contigo, o sea, se vuelve tu amigo.
1: Qué importante esto que mencionas, Vero, porque muchos... a veces el primer acercamiento que tienes a la lectura, y ahorita nos van a comentar Irer y Aimé, si no es bueno tu primer acercamiento a la lectura, esto que dices, si es un libro que no es para tu momento, que no le entiendes, que tiene muchas palabras o cosas que simplemente no lo estás entendiendo y te aburre, ¿qué haces? Ay, no, la lectura es horrible, es aburrida, no la entiendo, no me gusta, ¿no?
0: Así es.
1: Creo que es muy importante que desde pequeñitos, por eso existe también una bebeteca, ¿no? Donde es como tu primer acercamiento, no nada más al juego, sino el primer acercamiento a los libros, que son a tu edad, ¿no? Estos pequeños libros que tienen texturas, que tienen colores, ¿no? Entonces creo que es un acompañamiento súper importante el que tienen que hacer los papás, para que el primer acercamiento que tengan a la lectura pues sea algo enriquecedor, ¿no?
3: Y algo bonito, algo encantador, más que nada. Y también apasionarte por la lectura o encontrar un tema que a ti te guste e ir buscando libros. O sea, una recomendación personal, tampoco empiecen con un libro de 500 páginas, empiecen con un libro de 100, muy 150. Y ya si gustan pueden ir aumentando a 200, 250. Y también en la parte de atrás de los libros viene un cacho de lo que va a tratar ahí para que no tengas que comprar a fuerzas el libro, sino que veas si realmente te va a gustar el libro y si sí conectas de ese momento con él para comprártelo y para disfrutarlo, más que nada.
1: Exacto. Aime, tú cuéntanos tus acercamientos a la lectura. ¿Te gusta? ¿Qué libros tienes en tu casa?
2: Pues yo ahorita estoy leyendo un libro grandotote, gordote, que se llama Mafalda.
0: ¡Ay, qué bonito!
2: Y también una de una serie que se llama... 31 minutos, que es una telenovela.
1: Sí, chilenos. 31 minutos. Qué bonito, porque ¿cuántos años tienes, Aime?
2: Yo 8.
1: 8. Y ya excelente. Está teniendo un acercamiento con Mafalda, que es muy reflexiva, muy política.
0: Así es.
1: Y eso es buenísimo, ¿no? A través de estas caricaturas y estas series, ¿no? Y también a 31 minutos, que se me hace fabuloso que tengan ese acercamiento, porque 31 minutos, este programa chileno, pues tiene también este toque muy reflexivo, muy en temas actuales para las infancias. Entonces, qué bonito que estés leyendo esos libros. Oigan, y Ireri, ¿nos puede comentar también un poco esto de el libro físico y el libro digital, ¿no? Hay como estas reflexiones también de gente de todas las edades, porque podríamos pensar que es generacional, pero no, de todas las edades, que prefieren el libro físico porque les gusta la hoja, el olor, tenerlos, pero hay muchos que les gusta mucho la lectura en dispositivos, ¿no, Ireri?
3: Eso sí, hay

0: una gran diferencia entre libro digital y libro físico. El libro físico es el que puedes ir a comprar, el que, bueno, más que nada, a mí en lo personal me gusta más el libro físico. ¿Por qué? Porque no tienes distracciones de la pantalla, ni te lastima los ojos por el brillo. Pero aquí sí ya es cuestión de gustos, porque el libro físico es, pues ahora sí, el que tienes, el que puedes ver, el que puedes hojear, el que puedes tocar, es más... más bonito tener uno, porque ya cuando los vas terminando de leer, ya los tienes ahí acomodaditos y lindos y todo. Pero también hay gente que le gusta el libro digital, ¿por qué? Porque es más fácil de cargar, es más fácil de descargar, encontrar gran variedad, cosas que a lo mejor en bibliotecas no los puedes encontrar, es mucho más fácil de transportar, entonces...
1: económico.
0: Ajá, económico, a veces hay... Bueno, hay veces que ni siquiera cuestan, que los descargas en apps o así, y ya los tienes, a lo mejor también por eso la gente, bueno, nuestra generación prefiere más el libro digital.
1: Aime, ¿a ti qué te gusta? ¿El libro físico?
2: Yo creo que me gusta más el libro físico, porque sí, como dicen, lo del brillo y luego entre que luego pasan los comerciales. Me gusta más el libro físico.
1: Ay, a mí también. Yo, de hecho, siempre imprimo. O sea, aquí tengo mi escaletita, tenemos un cuento que vamos a leer. Prefiero mucho el la hoja, el libro físico, que leer en una tableta. Digo, ya hay, no recuerdo ahorita el nombre, pero como especiales para que ahí vas cargando tus libros y es una cosita súper chiquita, ¿no? Y marcas y todo, pero no. ¿Tú, Vero?
3: No, yo también me quedo con el libro físico. Fíjense que no hay cuál es mejor, ni cuál es peor, ni nada. Los dos son muy importantes. Las dos formas son, hoy en día son importantes, y las dos se siguen, bueno, se están usando las dos. Y qué padre que se siga usando el libro físico. Hay muchos temas ahí, ¿no? Con el libro físico, porque pues dicen, no, pues es que también... ya es, hay que cuidar el medio ambiente y los árboles y la ecología y todo esto. Entonces hay varias cuestiones ahí que pues que sí hay que pensar y hay que poner sobre la mesa. Pero bueno, como les decía hace rato, el libro físico lo puedes abrazar, lo puedes oler, es tuyo, lo abrazas y dices, ¡ay!
1: Y ya sea no, como quieras acercarte al tema de la lectura a través del libro físico o a través digital, que tengas este acercamiento.
3: Así
1: ¿no?
3: es, pero las dos formas son muy buenas, ninguna es mejor, las dos son ideales porque finalmente te está acercando a la lectura y son libros, ¿no? Y eso que dicen, pues sí, o sea, hoy en tu dispositivo puedes traer muchísimos libros, descargar muchísimos libros, ahí tienes prácticamente tu biblioteca personal, ¿no?
0: Sí.
3: Y a que vayas cargando muchísimos libros que también pesan, ¿no? Y hacen volumen y todo, pero pues lo importante aquí es leer. Lo importante es leer y sí, pues el libro digital, pues son muchos gratuitos y eso está muy padre.
1: Así es, ¿no? Pues como sea, pero acérquense al tema de la lectura y apasionense.
3: Así es.
1: Oigan, vamos a hacer una pausa porque tenemos nuestro ferrodato. Vamos a escuchar esta cápsula que fue redactada por Leo y Aranza.

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0: ¿Qué tal, viajeros y viajeras? Julio está aquí y con él llega un nuevo ferrodato que nos hablará de una parte importante para la historia ferrocarrilera en México. ¿Quieres saber de qué se trata? Acompáñanos en este viaje por la historia. En 1830, Inglaterra dio a conocer el primer tren que rodó en el mundo, justamente en la estación Manchester-Liverpool.

Ahora, ¿te has preguntado cómo se originó la primera línea férrea en nuestro país? Para 1837, Francisco Arrillaga ideó un plan ferroviario que conectaría Veracruz con Ciudad de México y Puebla, y para ello hubo que tener mucha paciencia e iniciar con los primeros tres tramos ferroviarios mexicanos, los cuales te iremos presentando. El 16 de septiembre de 1850, bajo la concesión de la Comisión de Acreedores al Camino de Perote a Veracruz, el Estado Jarocho fue testigo del primer paso directo para dar inicio a la historia del ferrocarril, pues el primer tramo se llevó a cabo en el puerto de Veracruz y conectaba con la localidad del Molino, siendo los primeros 11.5 kilómetros que iniciaron todo en historia. 7 años después, el 4 de julio de 1857, bajo el trabajo de la Compañía de los Hermanos Mozo, se construyó el tramo de la Ciudad de México, iniciando en Tlatelolco, hasta llegar a la Villa de Guadalupe, añadiendo 5 kilómetros más de vía. Con ello, Manuel y Antonio Escandón se encargarían de la administración férrea tras problemas económicos de los hermanos Mozo, generando nuevas conexiones férreas tanto en la capital como en el estado de Veracruz. El siguiente paso fue la creación del tramo de Apizaco a Puebla, que se retrasó unos años por la situación bélica del país. El ferrocarril mexicano tenía planeado únicamente conectar a la Ciudad de México con Veracruz, pero geográficamente era imposible una conexión directa, por lo que ingenieros, entre ellos Guillermo Lloyd, generaron un trazo que conectaba la ciudad de Apizaco con la de Puebla, mismo que se inauguró en 1869, siendo 47 kilómetros de vías que cambiaron la historia del transporte de nuestro país. Con ello y con el avance y desarrollo de estos tres primeros tramos, el 1 de enero de 1873 se inauguró oficialmente la primera línea ferroviaria del ferrocarril mexicano bajo el mandato del presidente Sebastián Lerdo de Tejada, siendo un total de 423.75 kilómetros de trayecto entre rutas y estaciones y un arduo trabajo de ingeniería. Y así es como se originó la primera línea ferrocarrilera de México. Esperemos que les haya gustado esta gran historia. ¡Vámonos!

0: Ya regresamos a la última parte de Viajeros a Bordo, gracias a esta cápsula del ferrodato. Ya saben que los ferrodatos son estos datos curiosos sobre la historia, la tecnología del ferrocarril. Y este dato es muy importante porque trata sobre los primeros kilómetros construidos de la ruta principal, de la primer ruta que se hizo en México, que es la línea del ferrocarril mexicano. Muchas gracias por este ferrodato al equipo de producción. Comento rápido, saludos para ya irnos al tema del cuento que vamos a leer ahorita. Gracias a Emanuel de la Vega, que manda saludos a todos. Felicidades a Ireri, qué gusto ver a mi niña de nuevo en este viaje. Sí, tráela más, Emanuel, porque ya no la habíamos visto. Maite Bravo, saludos a todos, especialmente a Aimé. Te mandan saludos, Aimé.
1: Hola.
0: Isabel Martínez, buenos días a todos, saludos a mi Leo. Leo anda ahí en producción. Nayeli, excelente programa y tema. Saludos a Aimé, qué padre que los museos sean este enlace con las salas de lectura. Así es, Nayeli. Así que las esperamos también para que vean este trabajo que está haciendo Vero en las salas de lectura. John nos manda saludos a mi amiga Vero Pérez desde Tabasco. Nos está viendo y escuchando. Café con letras. Gracias, Vero, por hacernos imaginar con las bellas lecturas que nos has compartido. También dice, sí, en la Friki Plaza, hermosos momentos. Sí, preciosos, qué bonita experiencia. Preciosos. Oigan, pues aquí el comercial rápido, ya saben que Vero está en la sala de lectura, en la biblioteca del museo. Este martes tenemos sala de lectura.
2: No, es

0: este martes no.
1: Ah, bueno, ya vamos a dar el calendario de las siguientes salas de lectura. En Noches de Museo también hemos hecho ahí dinámicas para las infancias. Y martes sí, martes no, hemos hecho lectura, digamos, para un público adolescente adulto, ¿no? Pero adulto. Sigan las redes del museo porque ahí vamos a estar trabajando. Ahora sí, ¿qué cuento vamos a leer?
0: Bueno, vamos a leer El monstruo de los de colores, de la autora Ana Llenas. Ella es una autora española y lo interesante de esta autora es que es ofrece terapia a los pequeños y terapia también de arte. Ya veremos por qué escribe este libro. Y ahorita están comentando, aquí estas niñas, que se los han recomendado mucho en la escuela, ¿no? Ya nos contarán ahorita qué fue lo que hicieron, cuál fue el acercamiento, ¿no? Que tuvieron con este libro y cuál fue esa encomienda o esa tarea que tuvieron que hacer con él, ¿sí? Pues vamos a empezar, ¿les parece? Bueno, es El monstruo de colores de Ana Llenas. Dice: el monstruo de colores no sabe qué le pasa. Se ha hecho un lío con las emociones y ahora toca deshacer el embrollo. ¿Será capaz de poner en orden la alegría, la tristeza, la rabia, el miedo y la calma? Este es el monstruo de colores. Hoy se ha levantado raro, confuso, aturdido. No sabe muy bien qué le pasa. Al caminar va dejando estela de colores. Ya te has vuelto a enredar. ¿No aprenderás nunca? Menudo lío que te has hecho con las emociones. Así todas revueltas no funcionan. Tendrás que separarlas y colocarlas cada una en su bote. Si quieres, te ayudo a poner en orden.
2: Cuando estás alegre, ríes, saltas, bailas, juegas y quieres compartir tu alegría con los demás. La alegría es contagiosa, brilla como el sol, parpadea como las estrellas. Cuando estás contento, te ves amarillo. Cuando estás triste, te escondes y quieres estar solo y no te apetece hacer nada. La tristeza siempre está echando de menos algo. Es suave como el mal, dulce como los días de lluvia. Cuando estás triste, te ves azul.
1: Cuando estás enfadado, sientes que se ha cometido una injusticia y quieres descargar la rabia en otros. La rabia arde al rojo vivo y es feroz como el fuego, que quema fuerte y es difícil de apagar. Cuando estás enojado, te ves rojo. Cuando sientes miedo, te vuelves pequeño y poca cosa, y crees que no podrás hacer lo que se te pide. El miedo es cobarde, se esconde y huye como un ladrón en la oscuridad. Cuando tienes miedo, te ves negro.
3: Cuando estás en calma, respiras poco a poco y profundamente te sientes en paz. La calma es tranquila como los árboles, ligera como una hoja al viento. Cuando estás en calma, te ves verde. Y ordenadas funcionan mejor. ¿Ves qué bien? Ya están todas en su sitio. Estas son tus emociones. Cada una tiene un color diferente. De pronto, el monstruo se puso rosa. Pero, ¿y ahora se puede saber qué pasa? Fin.
1: Muy bien. ¡Qué bonito cuento! Cuéntanos, Vero.
0: Bueno, pues este cuento habla de las emociones y lo importante que es poder canalizar nuestras emociones, ¿no? Saber en qué momento estoy enfadado y pues que tengo entonces que conectar con la calma, con la paz. Porque las emociones son contagiosas, ¿no? Contagiamos a los demás y además pues nos ponemos en jaque también nosotros porque las cosas nos salen mal. ¿Les ha pasado que estamos molestos y se desencadenan cosas negativas una tras otra? Llevas prisa y ¡ay! Y ya te enojaste, ya todo te sale mal, te perdiste las llaves, te estresas. Y se desencadenan muchas cosas negativas. Sí. Es importante, sí, canalizar nuestras emociones, saber en qué momento estoy molesto.

0: esto, saber en qué momento tengo miedo también, ¿no? El miedo también nos frustra, nos, nos hace a que cometamos errores, a que tal vez no pensemos bien las cosas, hagamos lo primero que se nos viene en mente. El coraje, cuando estamos enojados, actuamos de manera muy impulsiva. Y muchas veces lastimamos a la gente, que eso es lo peor, ¿no? O sea, cuando estamos molestos, llegamos a herir a las personas y tal vez no fue tu intención, pero eso que estás sintiendo en ese momento hace a que tú te comportes de esa manera, ¿no? Y ya después, pues, vendrán las disculpas, pero mientras ya hiciste enojar, ya enfadaste a alguien más, ¿no? Entonces, eso es lo importante de las emociones.
1: A ver, cuéntenos, viajeras.
2: Yo digo que sí, este cuento nos puede ayudar a controlar nuestras emociones, a saber qué tenemos, porque no sé, alguien se puede poner enojado y luego de repente no sabe qué le está pasando. Y este nos puede ayudar a saber controlar nuestras emociones, a saber qué tenemos y cómo calmarlas. Nos ayuda mucho también a que cuando estás en paz estás tranquilo y cuando te pones de color rosa estás a lo mejor muy calmado.
1: Oye, Aime, nos comentabas que este cuento, este libro, lo han leído, han hecho algo en la escuela, ¿verdad?
2: Sí, de hecho en mi escuela lo tuvimos que colorear el monstruo verde de calma. Y creo que pasando los días, cada día íbamos haciendo un monstruo. Y lo íbamos coloreando y lo íbamos poniendo sus ojitos y así. Y lo leímos entre todos.
1: ¿Y comentaban algo ustedes de lo que significaba o la emoción que sentían?
2: Pues sí, participábamos para decir, no sé, nos preguntaba la maestra qué color era, qué significaba la emoción, que era el color rojo o el color rosado. Entonces nuestra maestra nos empezó a leer este cuento y nosotros mientras tanto lo escuchábamos.
1: Okay.
3: Qué buenísimo.
4: Sí, este cuento me lo mandó mi psicóloga y para aprender a saber qué tenía, no solo contestar el te preguntan cómo estás, no solo el típico bien, mal, bien cómo, mal cómo, qué sientes, cómo te sientes. Este libro y varios más, creo que de esta misma autora, igual del mismo monstruo, a mí en lo personal me sirvieron demasiado para saber yo qué tenía y cómo lo podría, bueno, cómo lo pude tranquilizar para así no dañar a las personas, no hablar desde el impulso, no hablar desde el coraje, desde la tristeza, desde el enojo. Este libro pues sí lo recomiendo yo mucho porque sí, pues sí me ayudó, ¿no? Bastante.
1: Ay, qué bonito que nos compartas lo que este libro ha trabajado en ti, porque esa es una de las, pues, de las magias y bondades que nos puede dar el acercamiento a la lectura, ¿no?
0: Así es.
1: A mí este libro igual lo hemos hecho, también lo hemos compartido aquí en Viajeros en varios momentos, pero creo que vale la pena traerlo varias veces porque podemos alrededor de este libro trabajar esto, ¿no? Abrir un espacio para que los niños puedan identificar sus emociones, pero no nada más los niños. No, este es un libro que nos sirve a todos, ¿no?
0: Todos podemos adultos, porque de repente se nos olvida, ¿no?
1: Exacto.
0: De repente se nos olvida o crees que porque eres adulto ya tienes el derecho a y no
1: o
0: es
1: crees
0: verdad,
1: que ya
0: ¿no?
1: sabes que cómo identificar tus emociones y no, esto sí, que dice Ireri es súper importante, ¿no? A veces sentimos algo pero no le ponemos el nombre porque no logramos así identificar qué es ese enojo, es tristeza, es esta mezcla, porque puedo sentir enojo a partir de una tristeza,
0: así
1: ¿no?
0: Es, sí.
1: Creo que se me hace muy muy valioso este cuento.
0: Así es, sí, es un cuento muy muy muy valioso, muy importante y que nos recuerda, ¿no? Que pues estamos hechos de emociones, ¿no? Y se vale estar enojado, se vale estar triste, pero pues lo importante es saber cómo me siento y volvemos a lo mismo, ¿no? O sea, para no perjudicar a los demás, ¿no?
1: Y aparte es un libro que pueden encontrar gratuitamente porque también lo encuentran cuando fue la pandemia. Muchos materiales se cargaron de manera digital gratuita y en una plataforma de la Secretaría de Cultura está este libro. Lo pueden googlear así, el monstruo de los colores, y van a encontrar el PDF, incluso para que lo puedan imprimir.

0: ir y que los...
1: Que los lean.
0: Que lo lean y que lo empiecen a colorear, ¿no? Sí, tu sobrino lo empezó a colorear. Un saludo a tu sobrino.
2: Ponle todos los colores, por favor.
0: Oigan, así pues, es. Vamos ya cerrando este viaje. Hoy hemos platicado de sala de lectura Rocinante, de este acercamiento a la lectura, leímos El monstruo de los colores. Vámonos nada más con una recomendación, a ver, cada una, ¿qué recomendaría para que quienes nos están escuchando puedan acercarse a la lectura? A lo mejor hay alguien que dice, no, qué flojera, ¿no? A ver, un tip, una recomendación de, yo les recomiendo que hagan esto, ¿no? A ver, cuéntanos, Aime.
3: Pues yo digo que primero quien no se quiere acercar a la lectura, le pregunté qué le gusta. Y no sé, le busqué un libro de lo que le gusta. Le gusta, no sé, una película, una música. Le busqué un libro y le empiece a enseñar cómo leer, a traerlo con los libros, a cosas que le gustan. Y esos, no sé, se los puedo hasta imprimir y se los doy para que los vaya leyendo.
0: Ok, preguntarles qué te gusta y a partir de lo que te gusta, encontré este libro de lo que te gusta, ¿no? Claro, muy buen consejo, Aime. Claro. Ireri.
4: Más que nada, no compararse con otros lectores que se pueden echar un libro de corrido en un mes y tú vas pausado. La lectura personal puede ser pausada hasta por meses. Mientras algo que te guste y te apasione, un tema que te encante, que quieras saber más, no corras, léelo a tu ritmo y a tu tiempo.
0: Excelente muy consejo. Bien, puedes parar un libro, regresar, claro, si es que ya no te atrapó, claro, y a tu tiempo. Excelente consejo.
2: Ya vendrá el tiempo en que regrese, porque vuelven a regresar los libros a nuestra vida. Pues nada, exacto, lo que decía Ireri.
4: No,
0: Aime.
2: Aime, perdóname, Aime. Lo que decía Aime, ¿no? Es importante que saber qué te gusta. Y con ese, atrápalo y hasta que lo termines. y si no te da tiempo terminarlo, pasó algo con él, bueno, toma otro y ya regresará nuevamente a tu vida. Leamos el leer, recordemos que nos hace hacer pues empáticos con los demás.
0: Así es. Mi recomendación es que se acerquen también a estos espacios donde en un círculo de apoyo, de comunidad, como son los círculos de lectura, puedes ahí tener un primer acercamiento y en una reflexión en comunidad es muy bonito aprender acercarte al tema de la lectura.
2: Así es.
0: Nos vamos con un último saludo que recibimos aquí en las redes. Nayo Guarnero, saludos a los vagoneros. Soy cofundador de la Biblioteca de Museo Comunitario de Romero Vargas. Hoy, muchos saludos, Nayo. Qué bueno que nos escuchas, que nos sigues. Ahí también puedes escribirnos y recomendarnos algunos libros para que nuestros viajeros, viajeras los lean. Muchas gracias. Oigan, pues ya estamos casi por terminar. Nos vamos a cartelera y regresamos a despedir porque tenemos eventos este fin de semana.
3: ¡Vámonos!

0: cartelera cultural.
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2: ¿Cómo están, viajeras y viajeros? Les gustaría conocer una locomotora que cruzó todo el noroeste y medio este de los Estados Unidos y que después llegó a México. Ven este sábado 18 de julio al Museo Nacional de los Ferrocarriles Mexicanos para disfrutar de Noche de Museos, donde conocerás a la locomotora 2203, que fue la primera que pasó de ser de carbón a diésel y que ayudó a beneficiar a zonas desérticas, montañosas o con poca agua. ¡No te lo puedes perder! Ven, conoce, disfruta y diviértete a partir de las 5 de la tarde hasta las 9 de la noche. ¡Entrada libre! ¡No faltes! ¡Te esperamos! ¡Vámonos!

0: Pues muchas gracias a ETEL por esta cápsula de la cartelera. Rápido, les recuerdo, es un fin de semana de actividades. Hoy es noche de museos. Recuerden que cuando es noche de museos, los museos que participan tienen un horario extendido. En el caso del museo, estamos participando de 5 a 9 de la noche. Teatro de sombra, se van a tomar unas fotos bien bonitas, el encendido de nuestra locomotora, actividad de sala de lectura con nuestro bibliotecario. Entonces vengan al museo, si no lo conocen, a la noche museos, hoy a partir de las 5 de la tarde. Y también recordarles que Estación Verano, que es el programa de talleres y agenda cultural del museo, pues ya está por arrancar, ya se pueden venir a inscribir. Tenemos talleres gratuitos para niños a partir de los 4 y adolescentes hasta los 17 años, completamente gratuitos. Pueden inscribirse aquí en el museo de martes a sábado de 10 a 4 de la tarde. Hay talleres de ciencia, de tecnología, dibujo, diseño y, por supuesto, no podía faltar el taller de producción radiofónica infantil para que sean parte de este proyecto de Viajeros a Bordo. Así que vengan al museo e inscríbense. Y bueno, pues nos vamos despidiendo. Saludos rápidos. A ver, de este lado.
1: Bueno, un saludo a mi papá que está acá y que me vino a acompañar. Todo de desvelado, pero aquí andamos los dos cumpliendo, así que sí.
0: Vero.
2: Bueno, pues saludos a todos los que nos están viendo en este momento y los esperamos en Sala de Lectura Rocinante. Por favor, vengan.
3: Yo saludo igual a mi papá, a mis abuelos, a toda mi familia, a mi mamá que ahorita aquí está conmigo, y saludos a
1: Santi.
0: Ah, Santi, que iba a venir y que se enfermó.
3: Sí, pobrecito.
0: Sí, Santi iba a estar aquí y se enfermó. Saludos.
3: Y saludos a mis primos.
0: Así es, saludos a todos. Gracias a todos por seguirnos, por escucharnos. Nos escuchamos y nos vemos el próximo sábado. Ya saben, aquí en Viajeros a Bordo. Gracias al valioso equipo de producción que hace posible este programa. Nancy, que está de este lado con la cámara. Yuriko Vélez. Miriam Cuecuecha. En la operación está Leo, Aranza, Esteban, y un saludo a todos, valioso equipo, muchas gracias, nos vemos y nos escuchamos el próximo fin de semana.

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Muy buenos días, bienvenidos y bienvenidas a su programa Qué Chula es Puebla, una emisión más de este domingo 19 de julio. Ya estamos también por terminar este séptimo mes del año 2026 y bueno, ya acercándonos a los últimos meses del año y para cerrar el año 2026 con todo, con muchas actividades en los diversos ámbitos académicos, empresariales, también aquí del estado de Puebla. Y bueno, justo iniciando el periodo vacacional, estas vacaciones de verano ya para la mayoría de los estudiantes de educación básica y también algunas instituciones de educación superior. Entonces, pues tenemos un gran número de actividades en Puebla, en la capital, en el estado, al interior del estado también, y bueno, también a nivel internacional. Entonces, estamos contentos de que hoy nos acompañen en esta emisión más. Recordarles que estamos de 8 a 9 de la mañana y que se queden con nosotros durante estos 60 minutos para poder platicar, compartir sobre cultura, tradiciones, emprendimiento, migración en el estado de Puebla y también en los estados vecinos y en la región en general. Y bueno, hoy tendremos una conversación muy especial, muy interesante sobre dos estados que son hermanos, porque además de compartir de frontera, pues comparten historia, cultura, gastronomía, migración y un espíritu emprendedor de su gente. Entonces, nos referimos a Puebla y a nuestro estado vecino, Oaxaca, que son estados que comparten, como mencionaba hace un momento, además de frontera, pues muchas otras características. Ambos estados cuentan con patrimonios culturales también de la humanidad, tanto gastronómicos como arquitectónicos, y bueno, una estrecha relación por la movilidad de su gente, ya sea para actividades de emprendimiento, pero también para educación o también para poder cambiar de residencia. Entonces, pues son estados que comparten grandes características y también, pues, estados hermanos. Y bueno, vamos a tener este programa durante los 60 minutos. Los invito más bien a que nos puedan acompañar durante todo el programa. Y también invitarlos a que pues se puedan comunicar con nosotros para saludos, preguntas a nuestros invitados también. Y bueno, los teléfonos en cabina, recordarles que son 2222-7377-16, el 2222-7377-17. Y también nos pueden mandar sus mensajes al WhatsApp 2215-875657. Qué Chula es Puebla se transmite por 105.9 FM de SICOM Radio. Y también pueden seguir nuestro programa en nuestras redes sociales. En Facebook nos encuentran como SICOM. Allí también pueden seguir la transmisión en vivo y también pueden visualizar a nuestros invitados que nos acompañan en cabina. En X como SICOM Pue. En Instagram como SICOM Puebla MX. Y recordarles también que nuestro programa se queda grabado en nuestro podcast, en Spotify, como SICOM Radio. Y también en iVoox. Nos pueden seguir también en la página oficial de SICOM Puebla .mx, también para que nos sigan durante todo el programa en otras plataformas y más allá de las fronteras a través de la señal.

0: les dé internet. Y bueno, también mandarle un saludo a nuestras estaciones hermanas en SICOM Acatlán por la 95.3 FM, SICOM Huauchinango por la 98.9 FM, SICOM Izúcar en 107.5 FM, SICOM Libres en 95.9 FM, en SICOM Tehuacán 93.0 FM, también en SICOM Teciutlán 90.9 FM y en SICOM Zacatlán en 105.3 FM, en todas estas estaciones hermanas y repetidoras de la señal de SICOM Puebla. Y bueno, mandarle un afectuoso saludo y abrazo a todos mis compañeros colaboradores de este programa, al maestro Saúl, a la maestra Arcelia, al maestro Carlos de Castilla, a Rafa Sorcia y por supuesto un abrazo a Claudia Chávez, quienes son colaboradores y titulares también de este programa. Y como mencionábamos al inicio del programa, pues miles de personas transitan cada año entre Puebla y Oaxaca, pues para estudiar, trabajar, emprender o simplemente para encontrarse con sus raíces. Al mismo tiempo, el turismo, la inversión, el talento joven y el comercio internacional están abriendo nuevas oportunidades para fortalecer la relación y para fortalecer también a cada uno de estos estados a nivel internacional. Es por esto que la participación de instituciones y de especialistas en el tema de comercio internacional, de los negocios internacionales, de logística, de las relaciones internacionales y demás, pues es importante para poder lograr posicionar a los emprendedores y a los empresarios de las diversas regiones del país en un mercado internacional. Y como sabemos, pues nosotros como mexicanos tenemos estrecha relación tanto política, social y económica con nuestros países vecinos, Estados Unidos y Canadá. Y bueno, comúnmente en varias ocasiones aquí en Quechula es Puebla, platicamos sobre la relación con Estados Unidos, pero también tenemos importantes oportunidades con el mercado canadiense, porque como sabemos, contamos con un tratado de libre comercio que con América del Norte, que justo ya pasó una revisión, y bueno, esto también abre oportunidades y bueno, oportunidades hacia la diversificación para emprendedores y para las empresas que ya están fortalecidas o aquellas que también van a iniciar en esta experiencia internacional. Y para ello, bueno, tengo el gusto de saludar a Óscar Iván Pérez Silva, con él vamos a empezar esta conversación, quien es director de ExoApp y bueno, también es especialista en los negocios internacionales, el comercio internacional, y nos va a platicar justo cómo se abren oportunidades para el mercado canadiense a través de iniciativas tanto de sectores públicos, de organismos públicos y de organismos privados. Y sé que recientemente estuvieron participando en una misión a Canadá, un grupo de empresarios especialistas, emprendedores, que fue dirigida por la Secretaría de Economía Federal. Y bueno, esto trae pues muchas oportunidades, pero también muchos retos, ¿no? Y de cómo estas empresas o las personas interesadas, pues, ¿en qué aspectos deben trabajar en diferentes organizaciones, pues, para poder incursionar en un mercado internacional? Y específicamente, pues, hoy vamos a hablar de Canadá. Muy buenos días, Óscar. ¿Cómo te encuentras?
1: Bien, Elizabeth, muchas gracias por la invitación a todo el equipo de SICOM Radio. Y sí, como bien mencionas, estuvimos hace unas semanas en la misión comercial México-Canadá con la Secretaría de Economía Federal. Me gustaría empezar porque esta, con lo básico, ¿no? Esta misión fue para promover dos cosas: el comercio, o sea, exportaciones mexicanas, y la inversión extranjera. Entonces, me gustaría dejar muy claro qué es la inversión extranjera. Hay varios tipos de inversiones. Muchos estarán pensando en las inversiones en la bolsa, en lo que viene siendo la banca. Sin embargo, la inversión extranjera es un poco distinto en el sentido que esta busca atraer empresas extranjeras que vengan a México. ¿A qué? A que una instalen fábricas, por ejemplo, o a que participen en las actividades de las sociedades mexicanas, ¿no? Ya se pueden incorporar a la estructura legal de las empresas mexicanas. Esa es la gran diferencia de la inversión extranjera. Entonces, actualmente México está rompiendo récords en atracción de inversión extranjera. Nuevas empresas están llegando, empresas que funcionan a nivel internacional. Entonces, me gustaría empezar en el contexto de esta misión

que comentas, ¿cómo es que un empresario se puede preparar para una misión internacional? Okay. Pensaría que lo primero es poder entender la cultura con la que vas a hablar. En este caso, de hecho, desde Secretaría de Economía nos brindaron ciertas capacitaciones en las que nos dijeron, ok, ¿cómo es el canadiense? ¿Qué le gusta? Algunas cosas que me gusta recalcar es que el canadiense es una persona muy amigable, muy amable, muy educada. Es una persona muy seria en cuanto a los negocios. Es una persona con la que puedes, debes hacer una relación a largo plazo. O sea, tú al momento que tú vas con un canadiense, no vas esperando cerrar un trato de inmediato, sino que debes de llevar una continuidad. Tips, por ejemplo, muy puntuales es, ok, después de tu reunión con un canadiense, envía un correo en no más de 24 horas. Agrégalo a LinkedIn. Envía puntualmente qué objetivos tienes, qué es lo que buscas en esta búsqueda de negocios. Un tip así clave cuando estás negociando con un canadiense, ¿no? Por ejemplo, cosas de lo más difícil es cómo cobrar, ¿no? Uno muchas veces ni siquiera sabe cómo poder hacer un planteamiento. Entonces, acá el tip es, ve en qué nicho está el negocio del canadiense, qué es lo que buscan en conjunto y cuál es el potencial. Entonces, acá tú ya puedes empezar a medir el potencial de mercado, la expectativa de ingresos. Si tú vas a hacer un cálculo de cuánto te va a costar, pues también y compartírselo con ellos, pues hay un tema de transparencia que no afecta, ¿no?, en esta relación. Entonces, esa es una cómo prepararse. Otro punto a recalcar de esta misión es, hay una gran diferencia entre el networking y cerrar negocios. Hubo personas, cada una, pues ya cada quien va con su estrategia, ¿no? Networking es pues llegar a conocer nuevas personas, entablar relaciones, buscar sinergias. Cerrar negocios es más en el aspecto que te digo, como ya llevar algo puntual, tú quieres exportar algo, quieres encontrar a alguien que compre tus productos y que los pueda comercializar en Canadá, en este caso, entonces pues llevar bien esta propuesta. ¿Qué pasa? En ambos casos uno debe de ser muy movido. Si tal vez se te cancela una reunión, si tal vez algo pasó, pues bueno, aquí por ejemplo la Secretaría de Economía facilitó espacios en los que, ok, se retrasó la persona con la que me iba a reunir, bueno, pues ¿con quién más te puedes reunir? Ah, bueno, pues estamos en la hora del almuerzo. A mí me tocó de que, bueno, a ver, yo ahorita quiero aprovechar en la hora del almuerzo, ¿quiénes están ahorita disponibles? Bueno, nos vamos reuniendo uno por uno y como buscar esos espacios también, ¿no?, de forma proactiva. Ahora, ¿qué es lo que están buscando las empresas canadienses actualmente? Están buscando tema de manufactura. Puebla pues se distingue por el sector automotriz, ¿no? También pues agro también es muy destacable en el estado. Buscan tecnología limpia. Nosotros encontramos oportunidades en tema de energía renovable. Y están buscando BPOs. Van de la mano con servicios basados en el conocimiento. Okay. Ahora, el rol del TEMEC, como bien mencionas, actualmente se está pues formalizando. Entonces, esto es algo que nos abre mucho la puerta. Precisamente esta es una misión que fue hecha en el contexto de los cambios políticos a nivel internacional. Y, bueno, se busca estrechar una relación más cercana a Canadá. Te cuento un poquito pues sobre también la trayectoria. Pues en Exoap llevamos 7 años trabajando temas de promoción de inversión extranjera y comercio exterior. Entonces pues ayudamos a empresas que quieran exportar o que quieran atraer inversión para poder beneficiarse de ahora lo que viene siendo el nearshoring. Nearshoring es a partir de todos estos cambios internacionales en los que empresas chinas están pasando a otros lugares para mejorar sus capacidades productivas, los aranceles que está poniendo, por ejemplo, Estados Unidos, que sigue siendo el mercado más grande a nivel internacional, ellas se están relocalizando. En este caso, el mercado más grande es Estados Unidos y buscan estar cerca de ellos. México tiene una gran ventaja, como bien mencionas, a partir del Tratado de Libre Comercio, TEMEC, cuestión logística que permite llegar a Estados Unidos por medio de tierra o incluso beneficiarse. México tiene uno de los ecosistemas más grandes de tratados de libre comercio con gran parte de Asia. A ese tenemos acceso por parte del Océano Pacífico y, como bien mencionaba, pues a Europa, ¿no?, que se está formalizando el tratado con la Unión Europea, y tenemos acceso por medio del Océano Atlántico. Entonces, empresas que quieran exportar, muy importante cubrir con los requerimientos nacionales y buscar puntualmente los requerimientos internacionales al destino al que quieren llegar.

0: caso Canadá, es muy distinto a lo que viene siendo Estados Unidos o la Unión Europea. Y importante también ellos, si ellos, digamos, tú tienes una empresa que ya estás haciendo una producción de, no sé, salsas, ya tienes una tracción comprobada y quieres aumentar una línea de producción, acércate para que puedas atraer inversión extranjera. Puede que actualmente no tengas el capital, pero como mencionaba, hay empresas que están buscando invertir en empresas, en este caso poblanas, para poder pues hacer negocios, ¿no? Que puedan aumentar su capacidad productiva, aumentar sus exportaciones y su producción. Para esto nosotros tenemos dos herramientas. Una que es una vitrina de inversión extranjera en la que ponemos proyectos mexicanos en un formato súper amigable para inversionistas extranjeros. Y bueno, para los inversionistas extranjeros tenemos una herramienta mediante la cual automatizamos su proceso de incorporación en México. Esto es hablando de las empresas que quieren venir a poner una fábrica o a abrir una oficina.
1: Ok. Y en este sentido, sabemos que, por ejemplo, en Estados Unidos, a través del SBDC, existen esquemas formales del gobierno federal de los Estados Unidos en los cuales a lo mejor el emprendedor o la empresa pequeña no puede exportar o participar de negocio internacional de forma directa, pero puede ser parte de la cadena de valor de un producto, de un servicio que va a llegar a un mercado internacional. Y entonces a través del SBDC existen estos mecanismos donde si eres socio de un importador o de un exportador, ¿no?, tienes también un beneficio, ya sea financiamiento, ya sea asesoría técnica y demás. ¿Existe algo similar para el caso de Canadá a través de esta plataforma para la atracción de inversiones?
0: Claro, mira, como mencionaba, hay que checar puntualmente cada destino, ¿no? Okay. En el caso de Canadá es muy bien sabido que precisamente ellos tienen una trazabilidad. Al momento de tú tener, pues, o las personas que te van a comprar, que son los importadores, allá, propiamente hablando, ellos deben de tener permisos, ¿no? Hay, al igual que acá, como permisos sectoriales, hay productos que solamente pueden distribuir por medio del gobierno. Un ejemplo son productos, bebidas espirituosas, o sea, bebidas alcohólicas. Y sí, bueno, en realidad allá estuvimos en contacto con fondos de capital. Por ejemplo, estuvimos en contacto con Investing Quebec, que es precisamente la institución a cargo de ayudar, en este caso, las empresas canadienses a que ellas atraigan inversión. Significa que es como una contraparte a lo que se hace, pues, acá en México para atraer inversión extranjera. Acá en México se pueden encontrar empresas, empresarios, emprendedores, apoyo por parte de Secretaría de Economía, que tiene varios programas precisamente para apoyar las exportaciones o atracción de inversión extranjera.
1: Okay, va a depender, es un caso similar como en los Estados Unidos, donde depende también de la provincia, cuáles son este tipo de organismos o de esquemas de participación para inversionistas también y para exportadores, entiendo.
0: Exactamente.
1: Ok, y ¿qué casos de éxito nos pudieras compartir sobre empresas poblanas o oaxaqueñas que hoy estamos platicando sobre esta estrecha relación, ¿no?, para productos como el mezcal, ¿no?, que ha tenido un importante impulso de las autoridades de cada uno de los estados y, bueno, de todos los estados que cuentan con la denominación de origen? Pero ¿cuál ha sido como esta experiencia? ¿Si ha habido una experiencia de éxito, de incursión, por ejemplo, de productos como el mezcal o artesanías o otros productos que son como tradicionales o emblema de cada uno de los estados en estos mercados, el canadiense específicamente?
0: Claro, mira, de hecho, en esta misión, pues fue una misión bastante grande y sí estuvimos en contacto con muchos productores mexicanos que están promocionando el mezcal. Nosotros hemos trabajado con esta industria, sin embargo, en esta misión no fuimos directamente enfocados en el tema de mezcal, pero pensaría que estas personas sí tuvieron éxito al momento de reunirse uno a uno con empresas. La logística fue, en esta misión el primer día, fue reunirte uno a uno con empresas. Entonces hubo una plataforma en la que tú subías el perfil de tu empresa, las empresas canadienses subían el perfil de la suya, y bueno, decías como, ah, oye, a mí me interesa esta persona, digamos, poniéndome el papel de un productor de mezcal, ¿no?, que está buscando ella es importadora de licor. Entonces, pues le envías como su solicitud, te envía su perfil y dice, oye, súper bien, esta persona produce un mezcal con estas características de Oaxaca o de Puebla. Entonces, una vez en la misión, pues ya, te reunías directamente con ellos.
1: Ok, y en este sentido, ¿qué le recomendarías a las personas que están interesadas en internacionalizarse.

0: ¿no? Para poder prevenir los errores más comunes cuando se asiste a una misión comercial o a una feria internacional. En Puebla tenemos muchas y creo que también participar en los diversos eventos de Puebla pues nos da también esas herramientas y nos va formando para visualizar cómo podría ser una feria internacional, pero específicamente aquellas particularidades que tenga que prepararse tanto el emprendedor, el empresario o el ejecutivo de los negocios internacionales para poder aprovechar de manera muy útil una feria o un tipo de este acercamiento como lo hicieron en Canadá.
1: Claro, muy importante tener bien, bien planteados tus costos en el contexto de la industria del mezcal. Bueno, pues tú tienes tu costo base, lo que te costó pues la producción, el destilado, el envasamiento, pues todo, ¿no? Y tenerlo bien planteado y muy importante puntualmente con los canadienses, no sobreprometer. Estamos en México acostumbrados, ¿no? No, si yo te lo entrego y ves cómo le haces, ¿no? Pero allá la cultura es mejor, di que puedes entregar menos y mejor dale la sorpresa de que, uy, me quedó súper bien, o sea, me lo entregó antes de tiempo, me hizo un mejor precio, me explico.
0: Sí, y en términos de logística, ¿no? Ya tener planeado tanto rutas internas como rutas internacionales, tiempos de transporte, preparación de productos y demás. Entonces, creo que el conocer estas herramientas técnicas nos lleva como ya a cuestiones, pues, de cultura, ¿no? De como mencionas, no sobreprometer y demás. Entonces, creo que pues abona, es importante y sabemos quienes estamos en este ámbito también de la educación, de los negocios internacionales y el comercio, que el tema cultural influye mucho y es muy importante pues, para poder finalizar o concretar un negocio.
1: Claro.
0: Entonces, ¿y cómo a través de tu organización, a través de tu especialidad en el tema de los negocios, cómo puedes apoyar a los emprendedores? Y también me gustaría como agregar a esta última pregunta para ir cerrando, ¿cómo pueden también empresarios o emprendedores enterarse de estas actividades que organiza la Secretaría de Economía o diversos organismos, tanto públicos como privados?
1: Claro, mira, puntualmente nosotros en lo que los podemos apoyar es certificando, o sea, viendo como todo lo que necesitan, tanto de forma nacional como internacional, puntualmente de cada destino al que quieran exportar, y haciendo los cálculos logísticos, como mencionabas. O sea, tú tienes tu costo de todo acá en tu bodega, pero eso hay que aumentarle seguros, fletes. En comercio internacional se manejan los Incoterms, uh-huh, que son términos estandarizados que definen las responsabilidades de cada una de las partes en una operación de comercio internacional. Entonces, puede que algo pase mientras tú estás subiendo el producto del puerto al buque. Entonces ahí dice, bueno, se cayó el producto y se rompieron todas las botellas. ¿Quién es el responsable?
0: De acuerdo a lo que el Incoterm ya
1: exacto estableció. Y si establece que tú eres responsable hasta que llega a su puerto, ahí es responsabilidad tuya. Claro, esto se aborda por medio de los seguros, ¿no? Pero es un ejemplo para que lo tengan en cuenta. Número dos, como decía, pues les ayudamos a que puedan atraer inversión extranjera. Y número tres, para ellos enterarse de estos eventos que está pasando, pues claramente pueden seguir directamente a Secretaría de Economía. Nosotros en ExoApp tenemos un newsletter mediante el cual hacemos publicaciones de forma semanal, precisamente de actualidad internacional, de estos temas. Entonces ellos nos pueden seguir en redes, estamos como @exo.app, tanto en TikTok como en Instagram. Igual ponemos cosas culturales, de negociación, tips, cuestiones económicas.
0: Ok, pues importante lo que hoy nos compartes, Oscar. Muchas gracias por participar y compartir este conocimiento con nuestro auditorio que está interesado pues en incursionar y que tiene también esa capacidad y ese potencial tanto en Estados Unidos, que es un mercado natural, pero también mirar hacia Canadá, que bueno, como mencionamos anteriormente, pues ya contamos con un tratado, podemos aprovechar, visualizar cómo aprovechamos más esta nueva estructura también a partir de las revisiones y bueno, con las herramientas que tanto Secretaría de Economía Federal, también como estatal y de los gobiernos municipales, pues nos pueden ofrecer y bueno, también a través de instituciones como la que tú representas. Entonces, los medios en los cuales te pueden comunicarse contigo.
1: Claro, el sitio web es exoapp.com, se deletrea exoap.com. TikTok e Instagram estamos como @exo.app. Y bueno, pues ahí nos pueden encontrar también por medio de ustedes.
0: Muchas gracias.

0: Pues para cualquier duda, ya saben, también aquí en los teléfonos de contacto de SICOM, WhatsApp, tanto de cabina, nos pueden solicitar información y también pues estaremos contentos de compartir de todos estos programas que nos comparte las instituciones como Secretaría de Economía, como bien mencionabas, ¿no? Quien fue la encargada de realizar esta misión a Canadá, pero también como de organismos como el COMSE, que también recientemente realizó una misión a Canadá también muy exitosa, y también pues de estas iniciativas para profesionalizar y para poder desarrollar las competencias a nivel local. Y para esto, pues también tenemos muchas actividades y programas que los gobiernos municipales están haciendo. Y hoy tengo el placer de saludar a Noé Alexis Villanueva, quien es director de Vinculación y Economía Social de la Secretaría de Economía y Turismo del Ayuntamiento de Puebla. Y justo para fortalecer y para formar estas competencias que las empresas necesitan para poder tener una presencia internacional, pues el gobierno de la ciudad está trabajando en diversas iniciativas, pues para poder fortalecer y desarrollar las competencias pues de jóvenes, pero también de emprendedores y de trabajadores. Muy buenos días, Alexis.
1: Muy buenos días, Eli. ¿Qué tal? Te saludo a ti con mucho gusto y a tu auditorio.
0: Y justo platicamos, primero agradecerte también el espacio y el tiempo para compartir con nuestro auditorio. Y justo mi primera pregunta iría en relación a cómo a través de la dirección que estás representando, pues se busca fortalecer y se trabaja para fortalecer competencias que las empresas necesitan, ¿no? Y los inversionistas también ven en Puebla y que haga atractivo a Puebla como ciudad para, pues, para poder invertir y para poder pues también hacer negocios.
1: Sí, claro que sí, pues fíjate que es un tema muy interesante. Nosotros desde la Secretaría de Economía y Turismo, en la Dirección de Vinculación y Economía Social, justamente nos damos a la tarea de promover estas estrategias, de tener unidades económicas, ya sea emprendedores, pymes, economía circular o economía familiar, que se dedique precisamente a implementar estas nuevas herramientas, ¿no? ¿Qué me da la inteligencia artificial? ¿Qué me puede dar el tener un registro de marca? Entonces, nosotros como institución nos vemos en la necesidad de acompañarles en todo este proceso que le llamamos su profesionalización. Como bien comentas, es muy importante también el despertar y sobre todo que ellos cuenten con estas herramientas para poder exportar. Pero nosotros desde Vinculación y Economía Social en el Ayuntamiento nos damos a la tarea también de identificar y poder saber en qué grado de profesionalización se encuentran estos emprendimientos, estas marcas. ¿Ya se encuentran listas para exportar o todavía les falta como buscar un poco en lo local? Es por eso que nos hemos alineado a estas iniciativas tanto del gobierno federal como del gobierno estatal en temas de registro de marca, así como también el distintivo y la certificación de hecho en México. Es muy importante a nivel internacional tener estas certificaciones y sobre todo poder respaldar a nuestros propios emprendimientos, ¿no? Saber que somos un negocio formal, que tenemos un registro, que tenemos metas y sobre todo también que el crecimiento va con base en esta necesidad que la misma empresa o emprendimiento va requiriendo. Es por eso que nosotros también nos hemos dado a seguir capacitando, a seguir haciendo estas alianzas con universidades, con los tres órdenes de gobierno precisamente, ¿no? Trabajar y saber qué podemos facilitar y qué podemos llevar a la ciudadanía.
0: Así es, y bueno, me ha tocado poder ver cómo es este proceso, ¿no? De las personas interesadas que tienen un producto, pero que a lo mejor les hace falta el tema de la información nutrimental para su etiquetado, que es un requisito básico para poder salir del país y que para que pueda ingresar un producto a otro país. Pero como bien mencionas, Alexis, el tema de registro de marca y hecho en México. Anteriormente tuvimos una plática, tuve la oportunidad de platicar con la representante de Secretaría de Economía y nos decía, hecho en México, no solamente es el sello, sino que es una certificación que acredita que cumples con todas las regulaciones, ¿no? De tu producto o de tu servicio específicamente. Entonces, eso le da credibilidad a un socio de negocio, ¿no? Si, tanto nacional, local, como internacional. Entonces, pues es una gran iniciativa y que a través de Secretaría de Economía y Turismo, pues se ha fortalecido a muchos emprendimientos y eso los ha ayudado pues a impulsar sus proyectos y sus negocios, ¿no? Yo conozco alumnos que han tenido ya la oportunidad de acceder a estos beneficios, tanto de marketing

0: como de hecho en México, y la verdad es algo, es un instrumento que les ayuda a fortalecer, que les ayuda a fortalecerse a sus proyectos. Entonces, pues gran iniciativa, ¿no? Y realmente poder pues reconocerle lo que la Secretaría está haciendo en este sentido.
1: Sí, ha sido una colaboración estupenda desde el gobierno federal, así como también con la oficina de representación de la Secretaría de Economía aquí en Puebla. Y en realidad también que sepan, ¿no?, los empresarios, los emprendedores, que este registro, estas certificaciones, todos son susceptibles de tenerla, ¿no? Universidades, cámaras, negocios. Ahora sí que vamos con esta iniciativa federal y vamos empujándola para tener también este grado de profesionalización, pero también este alcance a este internacional. Entonces también, pues bueno, justamente, ¿no?, hemos buscado como qué podemos mejorar con ellos, en qué más los podemos apoyar. Actualmente nosotros estamos dando mentorías y una serie de capacitaciones, tanto en universidades como con algunas cámaras, siempre buscando que ellos estén, o sea, y ellos me refiero a los emprendedores y a los artesanos, ¿no? A nosotros nos toca trabajar con mucho artesano aquí en la capital, es por eso que hacemos nuestras invitaciones hacia las 17 juntas auxiliares que integran nuestro municipio. Y bueno, es que es también así, a través de esto que podemos también llevar estos proyectos, ¿no? Que sepa toda la ciudadanía qué tenemos para ellos. Todos estos capacitaciones, mentorías y acompañamientos no tienen ningún costo. Entonces, en realidad es parte del seguimiento que puedan ellos tener para tener estos ya niveles más avanzados, ¿no? En donde puedan también refrendar esta seriedad y este grado de profesionalismo a los próximos clientes. De alguna manera también nosotros hemos podido llegar a nuevos anaqueles, a nuevos lugares de comercialización y de exhibición dentro de la propia ciudad. Actualmente nosotros estamos, tenemos un escaparate en el centro histórico, dentro del centro de atención al visitante, ahí en el zócalo de la ciudad, en donde tenemos más de 10 marcas de productores y artesanos, artesanas poblanos, ¿no?, en donde pueden dar a conocer sus productos. De lunes a jueves están como exhibición, jueves, viernes y domingo están abiertas a compra y venta con el público en general. Otro nuevo punto de venta que tenemos para los artesanos y productores que se acercan con nosotros y que cumplen toda esta serie de capacitaciones y de mentorías es también en la Rueda de Puebla, en nuestro Parque Sendela. Ahí tenemos unos exhibidores en donde podemos dar a conocer también todo esto, todo lo que tenemos, ¿no?, como ciudad, como capital. Y la gente que ya no pueda llegar hacia el centro, al Zócalo, pues bueno, que sepa que tiene también esta ventana de oportunidades en donde puede comprar y llevarse un obsequio, un recuerdo o alguna artesanía. De esta forma también es como nosotros podemos proyectar y apoyarles, ¿no? Ya ellos que tienen una especialización, una capacitación, ¿dónde puedo echar a andar eso que me acaban de inculcar, esa herramienta que ahorita acaba de despertar en mí? Justamente nosotros, pues bueno, como apoyo también les damos estos espacios y seguimos buscando, ¿no?, estos nuevos alcances. Entonces también a nuestros aliados siempre todo el reconocimiento, y a los nuevos aliados que están por llegar, pues también, ¿no?, buscamos esta parte en la cual también podamos dar a conocer lo que se hace en nuestro municipio.
0: Así es, y qué importante, y también en temporadas como esta hora que mencionas, Alexis, tanto en el Centro Histórico como en Parque Sendela, que aquí en la zona de Angelópolis, puedan acudir y puedan encontrar productos de artesanos y emprendedores poblanos, y emprendedoras poblanas también. Realmente hay productos muy valiosos, ¿no?, de diversos tipos y diversos, no sé, velas, me parece, también alimentos para mascotas y demás. O sea, es un gran número y una gran diversidad de productos que pueden encontrar en estos puntos de venta que la Secretaría promueve.
1: Sí, desde dulces típicos hasta también barro, talavera, tenemos algunos derivados también de miel, vaya, todo lo que sea susceptible de venta, que se haga aquí en la capital de una manera artesanal, siempre va a ser bien recibido y sobre todo bien proyectado, ¿no? Es también por eso que también les decimos, si lo sabes hacer, te ayudamos a especializarlo. Pero también, Eli, fíjate que dentro de la dirección, en la misma Secretaría de Economía y Turismo, nos toca atender la otra parte. Esto es como en tema de autoempleo, ¿no? Te ayudamos a tener estas herramientas básicas para que tú mismo te puedas autoemplear y hacer lo que mejor sabes hacer. Pero también del otro lado tenemos estas alianzas con las empresas, no solamente de la capital, sino también de todo el estado, en donde podemos dar a conocer las vacantes y oportunidades laborales que la ciudadanía necesita. Hoy actualmente tenemos la bolsa de trabajo del ayuntamiento, la cual se encuentra enfrente del mercado de sabores, entre la 4 Poniente y la 11. Ahí pueden

0: encontrar de lunes a viernes de 9 de la mañana a 2 de la tarde un sinfín de oportunidades que se van a adecuar al perfil de él o de la buscadora de empleo.
1: Así es, y esto es muy importante porque, como bien mencionas, Alexis, no solamente del municipio de Puebla, sino vinculan con empresas que están en el territorio poblano, ¿no? Y que pues ya realmente la distancia entre un municipio y otro pues es muy corta, o sea, estamos realmente pues ya todos unidos, ¿no? Como San Andrés Cholula, como Cuautlancingo, y estos municipios y zonas que albergan a importantes empresas que requieren, ¿no? De talento humano, capacitado también, formado con competencias, y bueno, que esta labor que hacen a través de la dirección que representas, de vincular a aquellos egresados, pero también estudiantes que están ya en sus etapas de prácticas, con oportunidades laborales. Entonces, esta parte también es una labor que hacen dentro de tu dirección.
0: Sí, la verdad es que sí, a quien también quiero reconocer mucho el trabajo y esfuerzo, dedicación de nuestros colaboradores, al equipo de La Bolsa, que es Fer, César, Susi, Elsa, Gabriel. Ellos se encargan precisamente de apoyar a la ciudadanía, ¿no? El usuario, la usuaria llega, debe de llevar su currículum impreso, así como también su solicitud de empleo elaborada, y de acuerdo al perfil o la especialización que tengan, es como les podemos ayudar a tener esta oportunidad con empresas. Buscamos que sean empleos reales, empleos bien remunerados y que cumplen con los estatutos marcados por la ley, y de esta manera también es como podemos acercar estas oportunidades. Para que podamos llegar a este segmento de la población que está actualmente pues buscando chamba, y no necesariamente también pueden ser nuevos empleos o gente recién egresada, sino también gente que quiera tener un segundo empleo o mejorar el que ya tiene. Entonces nosotros nos dedicamos, todo el equipo, pues precisamente a hacer estas colaboraciones con las empresas, pero también desarrollamos diferentes estrategias. Tenemos la bolsa de empleo que les comentaba, en donde tenemos estas vacantes, y también, claro, si eres empresa y quieres acercar con nosotros a promover estas vacantes, que sepas que tienes espacio también y que con gusto te vamos a esperar para que nos puedas proyectar estas vacantes que podamos dar a conocer a la ciudadanía. Tenemos también reclutamientos masivos, ¿no? Reclutamientos que van específicamente para una zona, para una región o para un perfil en particular. Y tenemos también esta colaboración intermunicipal, que son las ferias de empleo, en donde hemos podido llegar a atender a más de 20,000 poblanas y poblanos a lo largo de 8 ferias de empleo. Y ahorita justamente estamos trabajando en la octava, perdóname, han sido 7 ferias de empleo y estamos trabajando ya justamente en la octava, que va a ser durante el mes de agosto, y lleva esta etiqueta dirigida hacia nuevos buscadores de empleo, ¿no? A la juventud, a los recién egresados. Nosotros en estas ferias de empleo recibimos a toda la población en general, pero siempre las vamos etiquetando, ¿no? ¿Por qué? Porque tenemos también tenemos que darle espacio a los sectores vulnerados. Entonces justamente hemos podido encaminarnos a hacer colaboraciones tanto con la Secretaría de Mujeres del Ayuntamiento como también con el Servicio Nacional de Empleo a nivel federal y estatal, y esta nueva feria de empleo que va a ser en el mes de agosto vamos a ir de la mano con el Instituto Municipal de la Juventud. Entonces también va incentivado, ¿no?, a que tengamos empleos para jóvenes, pero toda la población en general puede ir, todos y todas son bienvenidos. Hemos recibido gente con discapacidad, adultos mayores, jóvenes, claro, todos mayores de edad. Sí. Pero bueno, que sepan que tenemos estas oportunidades siempre de la mano para ustedes.
1: Pues qué importante estas iniciativas que realizan en la Secretaría de Economía. Y bueno, es muy bueno saber que viene una octava feria ya en el mes de agosto. Pues para aquellos que ya egresaron también ahorita en julio, ¿no?, que antes de que se fueran de vacaciones y ya regresen, pero con esa visión y ya una tarea de que pueden buscar un empleo, deben preparar un CV adecuado para cada una de las vacantes que van a poder postularse, ¿no? Entonces, esta actividad que hace y esta iniciativa que hace la Secretaría a través de tu dirección, Alexis, pues realmente es muy útil para esta comunidad en Puebla, que es muy grande, ¿no? Albergar muchas universidades, pues es muy grande, y bueno, esto pues viene a contribuir a la inserción de la población ya en actividades en el campo laboral.
0: Sí, Fíjate que sí, en este caso, en esta nueva edición, pues vamos a tener la sede en la máxima casa de estudios del estado. Es quien se alía en esta nueva edición de la Feria de Empleo.

0: Y bueno, también justamente, ¿no? Pues a veces llegan los jóvenes o las personas, oye, ¿cómo me presento? ¿Qué hago en mi entrevista de trabajo? ¿Está bien mi currículum? ¿Tengo que usar una fotografía? ¿Tengo que ir a mi entrevista de trabajo muy formal? Estas dudas que siempre aparecen, nosotros también podemos ayudarles a encaminarles. Tenemos un taller para buscadoras y buscadores de empleo en donde les damos estos tips, ¿no? Para que puedan tener una concertación más efectiva. Entonces también, pues ahora sí que les vamos a acompañar en todo momento, tanto a los productores para que se autonomicen, empleen, como también a la población que busca un trabajo formal y establecido.
1: Así es. Pues, Alexis, realmente muy útil y de gran valor esta información que nos compartes hoy. Sabes que Chulas Puebla está abierto también para poder compartir con el auditorio esta información y de programas que les sirva tanto para su formación profesional y para formarlos también para el campo laboral y también pues para desarrollar sus empresas y sus proyectos de forma enriquecedora. ¿Cómo pueden enterarse de los programas y actividades que tiene la Secretaría?
0: Claro que sí. Mira, nos pueden buscar en Facebook como Secretaría de Economía y Turismo. Somos la Secretaría de Economía y Turismo del municipio de Puebla. Nos pueden buscar en X o antes conocido como Twitter como @desaecopue. Y nos pueden encontrar también en el portal turístico de Visita Puebla. Y así como también, bueno, en mis redes sociales estamos en LinkedIn, bueno, estoy como Noé Alexis Arroyo, ahí también compartimos estas iniciativas y pues tanto los servicios de la Bolsa de Empleo como también para Economía Social, en la Bolsa de Empleo nuestros horarios de atención son de 9 de la mañana a 2 de la tarde, en el Centro de Atención Municipal, enfrente del Mercado de Sabores, que es el CAM, y a los productores que quieran darnos a conocer estos productos elaborados por ellos, ellas mismas, los esperamos de lunes a viernes. De 9 de la mañana a 5 de la tarde en Avenida Reforma número 113, primer piso, en la Dirección de Vinculación y Economía Social.
1: Muchas gracias, Alexis, director de Vinculación y Economía Social de la Secretaría de Economía y Turismo del Ayuntamiento de Puebla, por compartir esta información con nuestro auditorio. Y pues invitar a quienes nos escuchan a acudir y a consultar las páginas de contacto y acudir a las oficinas que hoy nos comparten en Qué Chulas Puebla. Muchas gracias.
0: Gracias a ti, Eli. Saludos al auditorio. Excelente domingo.
1: Gracias. Y con esto vamos a nuestra pausa informativa y regresamos a Qué Chulas Puebla.
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0: hasta las 9, ¿no?
1: Gracias por seguir acompañándonos en su programa Qué Chula es Puebla. Y hoy, como comentamos al inicio del programa, estamos dedicando este programa a la hermandad que existe entre Puebla y Oaxaca, estados que comparten frontera, pero también muchas características, ¿no? En cuanto a producción, en cuanto a también movilidad de las personas para estudiar, trabajar, emprender o, como comentamos, pues también para visitar en este periodo vacacional con actividades como el turismo. Y sabemos que hoy en día hay diversas iniciativas del gobierno del estado de Puebla, del ayuntamiento de Puebla, también del gobierno de la ciudad, por generar esta vinculación entre Puebla y Oaxaca. Y sabemos también que recientemente se ha puesto en marcha el vuelo Puebla-Huatulco, desde el aeropuerto internacional de Huejotzingo. Y bueno, esto permite que cada vez más poblanos podamos visitar poblanos, porque yo ya soy poblana, porque Puebla me ha recibido muy bien, pero de nacimiento soy oaxaqueña, que nos ha permitido conectar de manera más ágil Puebla con Oaxaca. Y bueno, también conectar a nuestros estudiantes, que justo tenemos una gran cantidad de estudiantes aquí en las diversas universidades, tanto públicas como privadas del estado. Y bueno, hoy tenemos como actividades muy importantes en el estado de Oaxaca, porque cuando hablamos de Oaxaca es inevitable pensar en su cultura, sus tradiciones, estas celebraciones culturales que, más allá de las celebraciones y de las fiestas, tienen un significado más importante porque contribuyen también al desarrollo económico del estado, de sus municipios y de la región, porque también México se posiciona como un destino muy interesante para el mercado extranjero y para el turismo extranjero. Y para esto tengo el gusto de saludar a el subsecretario Íñigo Aragón, quien representa a la Subsecretaría de Fomento Económico y Atracción a la Inversión de la Secretaría de Desarrollo Económico del Estado de Oaxaca. Agradecerle, subsecretario, por este espacio que nos da en Qué Chula es Puebla para poder compartir sobre las fiestas de la Guelaguetza, la Feria del Mezcal y hablar un poquito de esta conexión de Puebla con Huatulco y, bueno, de cómo podemos invitar tanto a poblanos y en general a todo nuestro auditorio que nos escucha en México y también a través de las fronteras. Muy buen día.
2: Muy buenos días, muchas gracias por la oportunidad.
1: Sí, adelante, secretario.
2: Sí, estamos en Oaxaca de fiesta, es la Guelaguetza, que es la principal.

0: principal fiesta cultural del estado. En la Secretaría de Desarrollo Económico estamos a cargo de la Feria del Mezcal, e invitarlos a que vengan y la conozcan. Es una gran feria, tenemos más de 100 productores de mezcal de todas las regiones, tenemos productores de café, tenemos una denominación de café en Oaxaca, Pluma Hidalgo, tenemos cerveza artesanal, tenemos muestras gastronómicas, y también tenemos la Feria de las Artesanías, donde en un solo lugar están los artesanos, los creadores de todas las regiones del estado. Tenemos más de 200 artesanos, además de que en Oaxaca pues están pasando muchas cosas al mismo tiempo, y el día de mañana tenemos el primer lunes del perro, tenemos ferias en todos nuestros municipios conurbados, así que vale mucho la pena que nuestros hermanos de Puebla vengan, conozcan de esto y se sientan orgullosos de la cultura que hay en México.
1: Así es, y cómo esta tradición, que como usted bien menciona, que ya integra la fiesta de la Guelaguetza, pero también la Feria del Mezcal y Feria de las Artesanías, ¿cómo esta tradición y esta fiesta se logra convertir en una oportunidad de desarrollo para las diferentes familias artesanas, mezcaleras y todo, bueno, aquellas comunidades enteras que hoy están participando y bueno, que están participando durante estas fechas en Oaxaca?
0: Claro, bueno, la Guelaguetza es el principal foro de posicionamiento, de comercialización. Durante 12 días están estos artesanos, recibimos en la Feria del Mezcal más de 130,000 visitantes, pero además en la Secretaría de Desarrollo Económico vamos trabajando con ellos para que estén listos y si hay un potencial cliente puedan hacer contratos a largo plazo. Paralelamente a la Feria del Mezcal tenemos mesas de negocios donde nosotros hemos buscado desde enero compradores nacionales e internacionales y preparamos a nuestras empresas agroindustriales, mezcaleras, cafetaleras, para que ellos puedan ahí tener contratos y puedan ser proveedores a largo plazo y no solamente se quede la derrama durante la feria, sino que continúe su relación comercial.
1: Así es, y esto es importante porque cabe resaltar que estas últimas ediciones de la Feria del Mezcal, además de ser un lugar de exhibición de las marcas y también de venta, ¿no?, de los diferentes productores que se encuentran, también es un espacio para la conexión con potenciales compradores, tanto nacionales como internacionales. Esta es una característica que las recientes ediciones y esta pues tienen, además de la capacitación en los diversos temas, tanto a los productores como a los asistentes. En este sentido, ¿qué actividad resaltaría como esta formación complementaria a la feria para los participantes, subsecretario?
0: Sí, bueno, en Puebla como en Oaxaca, las industrias son muy heterogéneas, así como hay empresas muy grandes que ya están listas para exportar, hay unas pequeñas que no tienen, digamos, tienen una idea, pero solamente. Y en la Secretaría de Desarrollo Económico los acompañamos desde el primer momento, los acompañamos desde hacer su plan de negocio hasta que puedan calcular cuál es el financiamiento necesario que necesitan para exportar a algún lugar. Así que nosotros vamos acompañando a todas las marcas, dependiendo de donde estén, ya sea que necesiten información sobre etiqueta nutrimental, código de barras, plan de negocios, exportación, comercialización, y así los vamos dividiendo en estas mesas de negocio para que también ellos estén en la mesa que más provecho le puedan sacar.
1: Así es, pues, invitar al público a que asista este programa en Quechula es Puebla de SICOM Radio. Nos escuchan al interior del estado, también aquí en la capital y también a través de las fronteras en Estados Unidos, en Europa. Y sabemos que en esta temporada Oaxaca recibe un gran número de visitantes nacionales y visitantes también internacionales. ¿Cómo contribuye este turismo extranjero a poder pues fortalecer estas fiestas, tomando en cuenta esta derrama económica que deja el turismo nacional e internacional?
0: No, pues es muy importante para nosotros, además que se vuelven embajadores de Oaxaca. Yo los invito a que vengan y que conozcan. La verdad es que uno a través de estos productos, que a mí me gusta llamar productos culturales, aprende de por qué son tan importantes. Atrás de ellos hay una historia milenaria, familias, tradición, una cosmovisión.

0: única. Así que viene, se enamora de Oaxaca y además se vuelve un gran embajador de aquí. Y pues bueno, Oaxaca es de todos los mexicanos.
1: Así es un estado muy importante que representa la cultura, la historia, las tradiciones de México y la gastronomía. Y todo esto lo vamos a poder encontrar en estas semanas, en estas fechas, en Oaxaca, en la capital.

0: muestras gastronómicas, culturales y bueno, también económicas, que representan una gran oportunidad para el desarrollo de Oaxaca.
1: Así
0: adelante.
1: No, invitarlos que vengan con sus familias, es muy importante, todos nuestros eventos son familiares, para que vengan, disfruten, se diviertan.
0: Así es. Y bueno, sabemos que ya existen estas rutas, bueno, las tradicionales, ¿no? Por carretera llegamos a la capital de Oaxaca en 4 o 5 horas máximo, pero también ya tenemos esta conexión con Huatulco. Y bueno, esto se vuelve todavía un abanico más para esta conexión de otros estados de la República, de ciudades también de Estados Unidos con Oaxaca, y bueno, poder tener toda esta ruta y todo este itinerario muy completo. Subsecretario, ¿en dónde pueden consultar mayor información de la agenda, de todas las actividades que van a tener lugar en estos días?
1: Sí, les invitamos a que nos sigan en las redes sociales, Secretaría de Desarrollo Económico de Oaxaca, en todas nuestras redes sociales y en las páginas oficiales del gobierno, ahí estamos constantemente subiendo la agenda, y sí, venir acá y conocer las costas de Oaxaca es importante, ya lo pueden hacer a través de un vuelo directo que tenemos con Huatulco. Y también ya tenemos toda una carretera donde la costa está solo 2 horas y media de la capital. Antes eran 7 horas de muchas curvas y ahora pueden hacer un viaje más largo, venir a la capital y después ir a la costa y de ahí salir a Puebla. Así que se hace una experiencia muy amplia que vale la pena conocer.
0: Así es, un itinerario muy completo, muy enriquecedor. Seguramente que la gente que visite Oaxaca en estos días, pues quedará enamorada y regresará en otras fechas y en otros periodos vacacionales. Y bueno, agradecerle, sabemos que justo por las fechas, el día, ¿no? Y que se encuentran en la Guelaguetza, en la Feria del Mezcal, tiene una agenda muy apretada. Agradecerle por compartir esta información con nuestro auditorio, el auditorio de Qué Chula es Puebla y de SICOM Radio.
1: Muchas gracias a ti por la oportunidad y estamos aquí listos para recibirlos con los brazos abiertos en Oaxaca.
0: Muchas gracias y excelente jornada.
1: Gracias.
0: Así es, pues tuvimos la entrevista con el licenciado Íñigo Aragón García, quien es subsecretario de Fomento Económico y Atracción a la Inversión de la Secretaría de Desarrollo Económico del Estado de Oaxaca, quien nos comparte información sobre las fiestas de la Guelaguetza, la Feria del Mezcal, también como nos mencionó, la Feria de las Artesanías y todas estas actividades que se hace en el marco de la fiesta de los oaxaqueños, la Guelaguetza. Y bueno, pues Oaxaca siendo un destino y un estado muy cercano a Puebla, que compartimos, como mencionaba anteriormente, muchas características, ¿no? Los dos estados tenemos esta riqueza gastronómica también, de las mejores del país, ¿no? No porque lo digamos nosotros, está reconocido a nivel internacional. Entonces, pues compartimos muchas actividades con ellos. Pues agradecer en este marco cómo va sumando lo que hacemos a través de las misiones comerciales para que nuestros emprendedores y empresarios puedan incursionar en otros mercados, a través de lo que la Secretaría hace, Alexis, también para poder formar, y justo esta conexión, sabemos que la dirección organizó también esta feria de Oaxaca en Puebla en meses pasados, y cómo vamos sumando y vamos contribuyendo también al desarrollo local, nacional, y pues también que tengamos un desarrollo internacional. Uh-huh. Y bueno, este fue nuestro programa Qué Chula es Puebla. Agradezco a nuestros invitados en cabina, también a nuestros invitados a través de las llamadas, y pues los invitamos a que nos sigan sintonizando en próximos programas aquí en Qué Chula es Puebla de SICOM Radio. Muchas gracias.
2: Gracias, Alexis. Gracias, Eli.
3: Gracias, Eli y Oscar.
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11: Buenos días, sean bienvenidos a Mano a Mano, la emoción de la lucha libre, a través de Sicom Radio 105.9 de FM, el canal de las y los poblanos. Te saluda tu amigo Arturo Dinamita Wenceslao. Bienvenidos al noticiero de lucha libre en Puebla. Invitados especiales, los campeones de parejas de la Arena Puebla, Tiger Boy y Meyer. La crónica de Arena Puebla de día lunes y ahora jueves, con entrevistas exclusivas. Especial dedicado a la Arena Puebla, 73 años de historia y tradición. Sección luchadores cumpleañeros, las noticias de Puebla, las noticias de la semana, la cartelera, reportajes, cápsulas y mucho más. Nuestro kit luchístico el día de hoy, tenemos una playera oficial de Rey Samurai. Nos donó esta bonita playera, anteriormente conocido como el Rey de la Arena Puebla y ahora el Rey de Puebla. Y puede ser tuya participando. ¿Qué te parecen los cambios y nueva imagen que va presentando la Arena Puebla? Marcando que viene a 22-22-73-77-16 o terminación 17, mensajes 22-25-08-04-00, nombre con apellido

colonia, teléfono y tu comentario. Recuerda el WhatsApp oficial de SICOM Radio, 2215-8756-57. También queremos mandarle un saludo cariñosamente a todo el interior de Puebla, nuestras estaciones hermanas, 105.9 de FM, por supuesto, pero también al 95.3 de FM de Acatlán, 98.9 de FM de Huauchinango, 107.5 FM de Izúcar, 95.9 FM de Libres, 93.1 FM de Tehuacán, 90.9 FM de Teciutlán y 105.3 FM de Zacatlán de las Manzanas, Puebla. Un saludo para todas ustedes, las estaciones hermanas de SICOM y que están al pendiente. Por supuesto, agradezco la operación digital en los controles a mi estimado Lalito Álvarez y, por supuesto, a ustedes, mis amables radioescuchas. Por aquí se encuentra nuestro director de radio, Mariano Serrano, que ya se va a una misión. Ay, mira, cómo qué bonito se escuchó eso de misión, como si fuera de caricaturas, ahí cuando veíamos a los supersónicos, a los picapiedra, y se va una misión especial, así que bueno, pues le mandamos un saludo. Y antes de comenzar el programa, pues quiero adelantarles más primicias sobre el aniversario número 17, que estamos prácticamente a un mes, una semana. El próximo domingo, 6 de septiembre, a las 11:45 de la mañana, allá en Galería Las Ánimas, aquí muy cerca del SICOM, serán los 17 años de mano a mano la emoción de la lucha libre, ligado a los 965 programas al aire de su servidor, rumbo a 1000 programas al aire. Queda muy poquito, falta muy poquito, y bueno, lo único que les puedo adelantar, todavía el cartel se está cocinando, estamos incluyendo los últimos elementos, muchos quieren participar, pero bueno, tenemos el torneo 17 años, el trofeo 965 programas, un torneo especial que va a ser en memoria de Black Cuellar, que es nuestro padrino junto con el asturiano. Torneo SICOM, que año tras año se lleva a cabo, y el trofeo Dinamita. Van a ser 30 luchadores los que van a participar. El evento es gratuito, sin fines de lucro. Como referees estará... iba a decir quién, no, tranquilos. Todavía no es el momento de descifrarlo. Sin embargo, bueno, pues los esperamos el próximo domingo 6 de septiembre a las 11:45 de la mañana. 17 años de mano a mano la emoción de la lucha libre en Galería Las Ánimas, ahí entre Circuito Juan Pablo II y Boulevard Atlixco. Muy céntrico, la verdad es que va a estar genial. Lleguen temprano para tener su lugar asegurado. Y bueno, es un poquito que les puedo ir adelantando. Torneo 17 años, trofeo 965 programas, torneo especial Black Cuellar, torneo SICOM y el trofeo Dinamita, con 30 luchadores en competencia y dos referees impartiendo justicia. Por supuesto, el agradecimiento para nuestra directora del SICOM, la licenciada Natalie Hoyos López, que estamos contando con todo su apoyo, como hace un año, que fue maravilloso, que fue una fiesta increíble. Y bueno, pues también agradecerle al licenciado Mariano Serrano, bien les comentaba, que se encuentra aquí con nosotros, muy cerca, en una misión especial que tendrá. Y bueno, pues es nuestro director de radio, y a todo el equipo de SICOM, los operadores que también han sido pieza clave durante este año. Ahora ha sido Lalito Álvarez, Jenny Vélez y también Juan Carlos García, han sido los tres que han estado al pie del cañón durante todo este año. Y bueno, 17 años se dice fácil, pero ha sido un proceso, créanme, complicado, con obstáculos, dijeran los automovilistas, con baches, pero nada que no podamos pasar por encima, ¿verdad?, para seguir creciendo en el ámbito profesional. Y también quisiera, antes de arrancar el programa, después de darles la primicia de los 17 años de mano a mano, también un agradecimiento total a Shiryu, el más pequeño de los hermosos. El día de ayer fue la graduación de mi hija Naomi, que muchos de ustedes la conocen desde el quinto aniversario de mano a mano. Imagínense, del quinto, ahora que vamos a cumplir el aniversario 17, ustedes la conocen desde bebé.

0: subiendo al cuadrilátero en cada aniversario, ahora ya está grande y ella se sube conmigo a entregar las preseas, las medallas y los reconocimientos. Ayer fue su graduación de primaria y gracias a Shiryu, que tuvo un detalle para con mi hija allá en la casa, un bonito regalo, y más allá del regalo, yo creo que fue el reflejar esa sonrisa y esa felicidad al verse ambos. También agradecerle a Carlitos Hernández, que es conocido como el doble de Cepillín, que aquí también es de casa, de SICOM, y que ha estado tanto en noticias, en televisión, como en radio, y él pues le llevó un show especial de graduación a mi hija. La verdad lo agradezco mucho a Carlitos Hernández. Y también agradecerle pues a sus padrinos, a Huicho, que seguramente me está escuchando, a mi sobrina Gwendolyn. Gracias por haber aceptado ser los padrinos de mi hija. Y bueno, la gran sorpresa también, un agradecimiento especial para toda la familia, para mi suegra, por supuesto, la señora Cruz, para mi señora madre, la señora María Marta, mi esposa, que siempre tan incondicional, Mari, que siempre está al lado mío. Pero ¿qué creen? Que recibo una llamada de Rey Apocalipsis del Consejo Mundial de Lucha Libre y me dice, va en camino una sorpresa para tu hija. Y a mi casa llegó, ahora que está muy de moda, en cualquier fiesta, boda, primera comunión, cumpleaños, graduación, lo que usted me diga, el famoso patrón, que va vestido obviamente como si fuera un cantante y le lleva un arreglo floral. Gracias por el detalle a Rey Apocalipsis, que le llevó una sorpresa enorme a mi hija, llegando el patrón a la casa a darle pues ese bonito obsequio. Muchas gracias de verdad a toda la gente que se fue sumando, pues a su escuela, ¿no? También a los directivos, muchas gracias a sus compañeritos de mi hija que también ahí estuvieron presentes, y da un paso importante. Se nos va a la secundaria Naomi, que la vieron desde el quinto aniversario siendo una bebé, y ahora pues ya como toda una adolescente que... pues este año también ella será la encargada de estar entregando las medallas, los trofeos, las preseas, los reconocimientos arriba del ring, al lado mío, en este aniversario número 17 de Mano a Mano, la emoción de la lucha libre. Pues ya no hace falta ayer, pues ya en la reunión donde te sale del corazón decir tantas palabras. Y bueno, pues a mi hija te amo, Naomi, y bueno, estoy seguro de que en estos momentos me estás escuchando. Así que sin más preámbulos, Lalito Álvarez, vamos a comenzar. Esto es Mano a Mano, la emoción de la lucha libre. Nos vamos a ir un corte, Lalito Álvarez, y regresamos con la cartelera. Tenemos bastantes. Ya tenemos hasta septiembre. Tenemos julio, lo que resta, agosto completo, y la primera semana de septiembre se viene mucha lucha libre. Y lo que les adelantaba del aniversario, imagínense ustedes. Corte y regresamos.
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0: Arena Puebla. Ubicada en la 13 Oriente número 402 en el Centro Histórico, la Arena Puebla es el emblemático lugar para disfrutar de la lucha libre con el Consejo Mundial. Inició con un programa bastante atractivo aquel 18 de julio de 1953, estelarizado por El Santo, Cavernario Galindo y El Verdugo contra Tarzán López, Enrique Llanes y Black Shadow.
1: La cartelera. Estamos de vuelta en Manábana de Emoción de la Lucha Libre a través de SICOM Radio 105.9 de FM. Por amor a Puebla, pensar en grande, el canal de las y los poblanos, arrancando ya con la cartelera como lo escuchamos en la cortinilla. El domingo 19 de julio, hoy 2 de la tarde, Infonavit del Carmen Gastronómico en Puebla, Tigre Rojo Junior, Rey Dragón y Saeta Roja Junior para enfrentarse al símbolo destructor y demonio vengador, Revolver, Manny Maligataca en contra de Black Satan y los guerreros de plata, Shitara y Centellita contra Superstar y Peligrosa, Nube Negra y Golden Daemon para enfrentarse a Cronos y Naraku. Lunes 20 de julio, es el día de mañana a las 4 de la tarde, Feria de San Buenaventura, Tlaxcala, va una invasión poblana muy interesante. Joker, Venom y Lince Extreme se enfrentan a Tormenta, Phantasmín y Rider Boy, Los Insoportables, Ángel Boy, Riz Celeste, Los Guardianes del Espacio, para enfrentarse a Piel Canela y Bombón Asesino. Vega y Centella de Oro se enfrentan a Nocturno y Black Tiger, Ninfa y Génesis para enfrentarse a Centellita y Lady Tiger, Dynamic y Cometa Blanco Jr. para enfrentarse a Astaroth y Satanic Boy. Continuamos con las carteleras para hoy domingo. A las 5 de la tarde en la Arena México, el Consejo Mundial de Lucha Libre presenta una eliminatoria para encontrar al retador al campeonato, a la campeona, mejor dicho, al campeón, bueno, al campeón nacional, al campeonato nacional femenil, donde participa ERA, donde Rosa, Reina Isis, Garra Negra, Keira, Sanelli, Skadi y Olimpia. Hoy domingo 19 de julio, 5:30 de la tarde, Colisión Blincha Chapa en Puebla, Bombón Asesino y Rubí se enfrentan a Fuego Negro y el Murciélago. Virgo y Bracito Metrosexual se enfrentarán a Gran Lobo y Rey Comodín, los Reyes de la Luna. Azor y Black Aquarius para enfrentarse a Sky Avenger y Caballero Oscuro. Domingo 10.

19 de julio, 6:30 de la tarde, Arena Coliseo de San Ramón en Puebla. Hoy con Tormenta, Rider Boy, Los Insoportables, complementados por Mr. Corsario, para enfrentarse a la dinastía Policeman, Saeta Roja Jr., Trueno y Gataca, para enfrentarse a Payaso Remy, Ente y Tonac Jr., Embleme y Manimal, para enfrentarse a Black Satan y Naraku, además de Blue Center Jr. y Golden Daemon, contra Faranoico y Cronos. El lunes 20 de julio, mañana, 8 de la noche, el Consejo Mundial de Lucha Libre presenta su magna función del 73 aniversario de la Arena Puebla. Copa 73 aniversario, Volador Junior, Esfinge, Máscara Dorada y Soberano Junior lo van a disputar. Neón y Capitán Suicida contra The Bets Mortos y El Clon, representando a AEW. Shelgua y Dulce Gardenia contra Black Tiger y Yutani. Máscara contra Máscara, Arcalis contra El Malayo. Mano a mano, Lucky contra Draco. Y un torneo por el Campeonato Barroco 2026, donde participa Sombra Diabólica Junior, Rayo Metálico, Hijo de Centella Roja, Rey Apocalipsis, Macro, Prayer, El Perverso, Amnesia, Astro, Conjuro y El Asturiano. Tendremos un nuevo campeón barroco, edición 2026. Recordar que el primero fue El Perverso, el segundo fue Shelgua, el tercero, el recién, es Blue Shark, pero en esta ocasión tendremos a un nuevo campeón barroco, edición 2026. Suerte para los participantes. El martes 21 de julio, 7 de la noche, en Atlixco, Puebla, está la feria. Alberto, el patrón, hijo de dos caras, para enfrentarse a Tejano Junior y Burger Boy. Cuervo, Electroshock y Charlie Manson para enfrentarse a la Porquisa Extrema. En mano a mano, Dynamic contra Vaquero. Pentagoncito y Ultratumbita contra La Parquita y Mini Septiembre Negro. Fabi Apache, Lolita, Big Mami y Diosa Quetzal para enfrentarse a Espía Maya, Black Woman, Génesis y Ninfa. El sábado 25 de julio, 3 de la tarde, Barrio de Santa Anita en Puebla. Ahí se presenta Chaflán, Charifas y Churrito para enfrentarse a Pegaso, Pegaso Junior y Dynamic. Metal Spider, Ryu y Espíritu Negro para enfrentarse a Amnesia y las Centellas Rojas. Ébola y Estático contra Gato Galáctico e Hipnos y Entrangular. Estático Junior, Egoísta y Aéreos serán los participantes. El próximo sábado 25 de julio a las 7:45 de la noche, la Arena Solís de Puebla se vestirá de gala con el magno evento de Promo Sarcastic, Sarcastic Manía número 1. Y ahí estará Máscara contra Máscara, Ángel de Plata contra Príncipe del Aire, Lucha Extrema, Amnesia, Gran Joker y Toxina. Se verán igualmente las caras Amazona, Rockerman y Ryu para enfrentarse a Amber Jack y Drácula, Nueva Generación, Adamant y Thundercatty para enfrentarse a Golden Panther y Pequeña Star, Super Tigre, Emblema y Ébola Junior para enfrentarse a Soberbia, Pequeña Star y Reina de Corazones. El sábado 25 de julio, próxima semana a las 7 de la noche, la Feria 2026 de Tecali de Herrera, Puebla, te espera. Tigre Rojo Junior, Rey Dragón y Manimal para enfrentarse a Payaso Remy, Aiton y también Demonio Vengador. La Parquita y Pequeño Alebrije para enfrentarse a Espectrito y Mini Monster. Shitara y Centellita contra Artane Ninfa. Además de Revolver y King Magic contra Naraku y Black Satan. El sábado primero de agosto a las 6 de la tarde, Arena Imperio, San Miguel Canoa en Puebla. Silver King Jr., hijo de Silver King, para enfrentarse a Caris la Momia Junior y Halloween Junior, Simón Blanco y Wagner Fit para enfrentarse a Jasper y Tirano, Stripper Boy, Strip Davis y Thunder Black para enfrentarse a Gema Junior, Bombón, Asesino y Aura. Thundercatty y Estrellita Mágica para enfrentarse a Shitara y Centellita el próximo sábado, primero de agosto, allá en la Arena Imperio, en San Miguel Canoa, en Puebla, a las 6 de la tarde. El sábado primero de agosto, a las 6:30 de la tarde, en el Gym Kairos en Puebla, Gatito Gris y la Senda del Dragón presentan lucha libre futbolera. Chilangos contra Poblanos, ahí se ven las caras en relevos atómicos. Pequeño Gato Gris, Shirio, Asesino y Paimon contra Ricky Marvin, Dark Cuervo y Dark Escoria, complementados por el Mimo. El Campeonato Extremo Hill, donde se enfrentan Comando Bocazas, Atomic Star, Osiris y el Macuarro. Pequeña Star, Ninfa y Reina de Corazones contra Princesa Star, Génesis y Señorita Olympus. Tromba y Rey Plata contra Rey Kratos y Crazy Santana. En mano a mano, Adamant en contra de Baker. Y en una lucha de exhibición, Blue Queen, Halconcito Plateado y Bubo Extreme para enfrentarse a Estrellita Solar, Tylee y Bari Extreme.

0: 2 de agosto, 2:30 de la tarde, colisionó Coacalco ayer en la Ciudad de México, un magno evento denominado Lucha Memes contra Arena Solís. Interesante porque los poblanos irán a la Arena Coliseo Coacalco, la casa de Lucha Memes. Siniestro y Maligno, el culto, se enfrentan a Argus y Gaius. Además, Triangular, Shiryu, Adam del Castillo y Judas el Traidor. En mano a mano, Joker contra Abisman, Shere Khan contra Charlie Zaragoza, además de Garrobo Punk contra Toxina. El domingo 2 de agosto a las 4 de la tarde, Santa María Mayorazgo en San Martín Texmelucan, en Puebla, Lince Extreme y Ébola Junior para enfrentarse a Brole y Titanium, Golden Panther y Reina Shakti para enfrentarse a Carisma y Castigador, Extreme Panther y Tiger Fly contra Gran Lobo y Rey Comodín, Infernus y Metallic Boy para enfrentarse a Asombro y Fuga Roja. El lunes 3 de agosto a las 3 de la tarde, fiesta patronal agrícola, Ignacio Zaragoza en Covadonga, Tlaxcala. Meyer y Tiger Boy se enfrentan al Rey Apocalipsis y Siki Osama Jr., Rey Comodín y Gran Lobo para enfrentarse a Bombón Asesino y Sexy Alexander, Pequeña Star y Ninfa contra Princesa Star y Génesis. Domingo 9 de agosto, 4 de la tarde, Santa María Moyotzingo en San Martín Texmelucan, Puebla, Tony Iron y Reina Shakti para enfrentarse a Infernus y Metallic Boy, Vaquero y Bombón Asesino contra Sexy Boy y Magic Love, Chavito y Kiko Boy contra Carisma y Crazy Black. Hasta el momento las carteleras, nos detenemos un poco y vámonos un corte, Lalito Álvarez, pero antes de irnos un corte, vamos a mandar la sección de luchadores cumpleañeros, ¿ok? Nuestra compañera Mabel Gómora preparó esto para ustedes. Es semanal, recorriendo, pues obviamente, a los gladiadores que cumplen años desde el pasado lunes, valga la redundancia, hasta el día de hoy. Vamos a escuchar la sección de luchadores cumpleañeros a cargo de nuestra compañera, que pues preparó con mucho cariño esto para ustedes, Mabel Gómora.
1: Ellos cumplieron años esta semana.
2: El 14 de julio cumplió años la ruda más ruda de Puebla, considerada la aficionada poblana número uno. Se trata de Mary C. Miron. Felicidades. El 16 de julio es una fecha especial, pues 4 luchadores poblanos cumplen años. Metatronics del elenco de la Arena Coliseum Chachapa. Super Drag de la Arena Coliseo San Ramón. El gladiador independiente Capitán Fantasma II. Y Centella Roja, experimentado gladiador que forma parte del elenco de la Arena Puebla. El ex luchador y leyenda poblana Rocambole de la ex cancha de San Pedro. El 16 de julio cumplió años Arcalis, conocido como el hombre de retos, quien pertenece al CMLL, Consejo Mundial de Lucha Libre, y forma parte de la agrupación de la Fuerza Poblana. Por otra parte, un 18 de julio de 1953 se inauguró la Arena Puebla, llegando a los 73 años de vida. El cartel inaugural lo encabezó El Santo, Black Shadow, Cavernario Galindo, Tarzán López, El Verdugo y muchos más. ¡Feliz cumpleaños a todos ellos!
1: Para Mano a Mano, Mabel Gómora.

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5: La Arena Puebla. La Arena Coliseo de Puebla se describe como un templo sagrado de gran historia, satisfacción y gozo para los aficionados de la lucha libre. Dicho recinto abrió sus puertas el 18 de julio de 1953. Al igual que todos los recintos pertenecientes al Consejo Mundial de Lucha Libre, este inmueble fue creado por don Salvador Luterot.
6: Ubicado en la calle 13 Oriente, 402, en el centro histórico de la ciudad, se distingue por ofrecer funciones todos los lunes del año, teniendo en sus carteles a las mejores estrellas del cuadrilátero.
5: Tiene capacidad para albergar a 2.900 personas y la fortaleza de su construcción ha sobrepasado todo tipo de fenómenos naturales. Dicho inmueble está conformado por un gimnasio, fuente de sodas, vestidores, enfermería, cancha de frontón, oficina y un departamento, el cual habita el actual representante legal.
6: Anteriormente, las funciones eran sábado, domingo y lunes, pero las crisis de 1994 obligó a hacer cambios debido a que la gente optaba por acudir a otras atracciones. Eran épocas tan difíciles que en ocasiones solo se contaba con la entrada de 35 personas. A pesar de que solo se comenzaron a abrir las puertas en cada inicio de semana, tuvo buena aceptación.
5: El basurero. Antes de iniciar con la construcción de este recinto, el terreno donde se localiza fungía como basurero. La ciudad terminaba en la calle 16 de septiembre, a tan solo 2 cuadras de la arena y a 1 cuadra de un gran río, ahora conocido como el Boulevard 5 de Mayo.
6: La Arena Puebla.
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9: Estamos de vuelta en Mano a Mano, la emoción de la lucha libre, rumbo al 17 aniversario, rumbo a los 1000 programas al aire, pero vámonos con toda la información de la semana. La noche de ayer sábado en la Arena Coliseo de Perú 77 de la Ciudad de México, se presentó la Fuerza Poblana, Stigma Arcalis y Rayo Metálico, quienes vencieron a Troglodita, Virus y Cancerbero. En la misma función, el también poblano Rey Espartano, al lado de Troyano, venció a Infinito y Magnético. La noche del viernes en la Arena México, el Consejo Mundial de Lucha Libre puso en juego el Campeonato Mundial Medio de MLW, donde Templario logró la hazaña de retenerlo ante el Internacional Ikuro Won. En la misma función, un calvario fue el que vivió Místico, quien salió en camilla y en la pasarela fue golpeado camino al vestidor. Místico, al lado de Neón y Máscara Dorada, vencieron de forma dramática en 2 caídas al hilo a los infernales Euforia, Averno y Mephisto. 9 meses fuera el hijo del vikingo, de acuerdo.

0: Un informe del Wrestling Observer, el poblano hijo del vikingo estará alejado de la lucha libre durante 9 meses debido a una lesión que sufrió y que ya fue operado con éxito. Crece la dinastía Morgan, y es que a través de una videoconferencia, Pirata Morgan y el hijo del Pirata Morgan anunciaron la incorporación oficial de su sobrino Rey Bucanero tras su salida del Consejo Mundial de Lucha Libre. A él se suman Kraken y Pirata Morgan, tercera generación. Hablaron del renacimiento de los bucaneros y será interesante verlos en el ámbito independiente en las arenas de provincia. Así, la leyenda de Plata 2026. Mucha atención, el representante de AEW, Commander y el depredador del aire volador Junior se suman a los participantes de la leyenda de Plata 2026. Ambos gladiadores competirán con los últimos ganadores de las ediciones 2021 a 2025, Templario, Ángel de Oro, Titán, Máscara Dorada y Neón. El 24 de julio, próxima semana, se realizará el torneo en la Arena México y el 31 de julio se disputará la gran final. Así que Commander y Volador Junior se suman a Templario, Ángel de Oro, Titán, Máscara Dorada y Neón en la leyenda de Plata 2026. El Gran Prix está completo, ¿eh? Más que listos los representativos del Gran Prix Internacional en su edición 2026, organizado por el Consejo Mundial de Lucha Libre, la cual se llevará a cabo el próximo viernes 7 de agosto a las 8:30 de la noche en la Arena México. Por México, Místico, Ángel de Oro, Bárbaro Cavernario, Templario, Soberano Junior, Último Guerrero, Hechicero, Máscara Dorada, Shelgo, el Poblano, Volador Junior y Titán. Por el resto del mundo, Austin Aries de AEW, Douki de New Japan, Pac de ROH, Yujiro de New Japan, Leon Cage de RePro, Roderick Strong de AEW, Rowan Rag de MLP, Black Christian de ROH, Claudia Castagnoli de AEW, Orange Cassidy de AEW y Bandido, que va a representar al equipo extranjero porque él viene representando a AEW. Así que bueno, pues ahí están los representativos en lo que será la gran fiesta el próximo viernes 7 de agosto, 8:30 de la noche en la Arena México, el Gran Prix Internacional edición 2026. Y no se le ha dado tanta relevancia, tanto ruido, pero está más que confirmado lo de mexicanos y extranjeros en el Gran Slam en la Arena México. La empresa AEW presentará la tercera edición del Gran Slam 2026, la cual se llevará a cabo en esa misma semana del 7 de agosto, pero va a ser miércoles 5 de agosto en la Arena México, con la participación de luchadores extranjeros de países como Estados Unidos, Inglaterra, Japón y Arabia Saudita, en contra del roster mexicano del Consejo Mundial. En el póster oficial aparece MJF, Andrade, Thunder Rosa, Místico, Máscara Dorada, Bandido y muchos más. Así que estaremos al pendiente. Si antes de irnos un corte, ya cerrando con las noticias de la semana, yo quisiera decirles de último minuto, de último momento, que se da a conocer que Chica Tormenta abandona Triple A. Así es, Chica Tormenta, a través de sus redes sociales, anuncia su salida de la Caravana Estelar en esta alianza tan importante que tiene con WWE, pero que, bueno, pues también es un roster un poquito pequeño, ¿no? Con las combinaciones que ahora está haciendo su nuevo director general, que es Rey Misterio. Y bueno, pues es la decisión que toma Chica Tormenta y regresa al ámbito independiente, así que estaremos al pendientes, valga la redundancia, a qué empresa se va. Posiblemente, bueno, hay muchas en el gremio independiente, así que le deseamos el mayor de los éxitos a Chica Tormenta. Vámonos a un corte, Lalito Álvarez, y regresamos ya con nuestros invitados especiales.
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4: Puebla. En Puebla son conocidos los lunes de luchas y desde las primeras horas de la mañana llegan los vendedores de máscaras de trajes de luchadores. Más tarde se unen los vendedores de las clásicas semitas y todo el ambiente está listo para recibir a la afición poblana.
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0: Estamos de vuelta en Mano Buena, la emoción de la lucha libre a través de SICOM Radio 105.9 de FM, el canal de las y los poblanos. Y antes de presentar a nuestros invitados especiales, aquí está esta playera oficial de Rey Samurai, que puede ser tuya. En su momento fue el rey de la Arena Puebla, ahora es el rey de Puebla, así autonombrado. Y bueno, pues para que te lleves esta bonita playera de Rey Samurai, lo único que tienes que hacer para participar, valga la redundancia, es ¿qué te parecen los cambios y nueva imagen que va presentando la Arena Puebla? Marcando a cabina 22-22-73-77-16 o terminación 17. Recuerda el WhatsApp oficial de SICOM Radio 22-15-87-56-57 o bien 22-25-08-04-00. Nombre con apellido, colonia, teléfono y su comentario. Invitados especiales, los nuevos campeones de parejas de la Arena Puebla. Meyer, buenos días, ¿cómo estás?
1: Hola, ¿qué tal, Arturo? Muy buenos días, muchas gracias por la invitación. Y pues mira, aquí estamos el día de hoy ahora como campeones.
0: Nos acompaña también Tiger Boy, buenos días, ¿cómo estás?
2: Buenos días, Arturo, muy bien. Muchas gracias por la invitación y aquí estamos para lo que se te ofrezca.
0: Vaya, es que no puedo decir sorpresa porque lo trabajaron, porque estuvieron estudiando a fondo a sus rivales,

0: Vaya qué difícil lo que tuvieron que atravesar Meyer para lograr el objetivo.
1: Sí, fue muy difícil, vaya, varias parejas que se quedaron en el camino y pues nosotros tuvimos la fortuna de estar preparándonos. Bueno, no fortuna, la verdad es que siempre lo estuvimos luchando, siempre lo estuvimos trabajando y pues gracias a Dios hoy salimos avantes el pasado lunes y pues ahora somos los nuevos campeones de la Arena Puebla.
0: Tuvieron muchos rivales, Tiger Boy. Haznos un cronograma de cómo empezó todo esto, a quién enfrentaron, qué fue lo más difícil que pudieron ustedes ver en todo este torneo.
2: La primera pareja que nos enfrentamos fueron a las Sombras Diabólicas. Creo que también la llevábamos difícil porque pues es padre e hijo, creo que se entienden muy bien, se acoplan muy bien. Pero pues sin en cambio Meyer y yo también ya venimos trabajando tiempo atrás de como pareja, entonces creo que también fue la confianza que llevábamos. En la segunda eliminatoria nos enfrentamos a los, para nosotros creo que eran los más rudos, los pues sí, unos rivales creo que a vencer, era Rey Apocalipsis y Prayer, que pues Prayer pues casi todos lo conocen, que soy hechura de él, entonces creo que era como que la prueba más difícil que teníamos. No íbamos tan confiados y sí lo dudamos que fuéramos a pasar, pero pues sin en cambio el acoplamiento los estudiamos muy bien y pues salimos con la victoria. Y pues en la gran final enfrentarnos a los jóvenes promesas que también ahorita está dando la Arena Puebla, que fue Rey Espartano y Conjuro.
0: Precisamente Rey Espartano y Conjuro, que lo tengo que decir así, lo digo con mucho respeto para ustedes, lucían como favoritos. Conjuro está teniendo presentaciones importantes en la Arena México. Ayer estuvo presente Rey Espartano en la función del sábado retro en la Arena Coliseo de Puerto 77. Entonces, se les están dando las oportunidades, pero ustedes ya venían enrachados, ¿no? Meyer, digo, enfrentarlo bien, lo dice Tiger Boy, primero a las Sombras Diabólicas, luego a dos que también fungían como favoritos, la verdad, Prayer y Rey Apocalipsis, y ahora en esta final no fue nada fácil, nada sencillo.
1: No, ninguna de las parejas ya mencionadas eran fáciles. Bueno, nadie la tenía fácil. De hecho, pues ellos también por eso ellos también pues se enfrentaron a los perversos, también eran una pareja fuerte, también una pareja que la gente, algunos comentaban que ellos les gustaban para que fueran campeones, pero pues mira, Rey Espartano y Conjuro también iban haciendo las cosas bien, ellos eliminaron a los perversos, nosotros a los rivales más fuertes que sentía yo que eran Prayer y Rey Apocalipsis, sin demeritar a las Sombras, que también la
0: no,
1: verdad.
0: No, yo incluso, ¡hombre! Mira, yo te voy a decir algo, a lo mejor me voy a ganar dos enemigos el día de hoy. Yo sí pensaba que pasaban las Sombras.
1: Sí, la verdad.
0: O sea, es padre e hijo y tienen ya una coordinación. O sea, no les quito mérito a ustedes, porque todos los luchadores trabajan para conseguir el trofeo, el campeonato, la máscara, lo que sea, ¿no? O sea, pero las Sombras fueron duros y nodales.
1: Sí, la verdad es que sí, también para abrir el nosotros fuimos los que abrimos pues igual este torneo de parejas para los campeonatos con las Sombras. La verdad es que sí la vimos un poco difícil, le comentaba aquí a mi pareja Tiger Boy que la verdad es que sí la sufrimos con ellos, pero gracias a Dios salimos avantes y pues aquí estamos como campeones.
0: Tiger Boy, fíjate que mencionamos a las parejas y creo que estás en China la piel, ¿no? ¿Cuánto talento, cuánto luchador estrella de Puebla no estuvo en este cartel? O sea, sí, hubo algunos, ya eso lo habíamos comentado, que había público que estaba inconforme, que por qué no entró, no hace falta decir los nombres, pero bueno, fueron seleccionados estrellas de Puebla que vaya. Tú decías, la apuesto a este, pero también la apuesto a este, pero también la apuesto a este, ¿no?
2: Sí, como lo comentas, pues había mucho elemento poblano. Creo que pues esa era la misión, que estos campeonatos le diéramos vida, pues los poblanos, ¿no? Entonces yo, al ver tanta estrella como pues lo era Astro, Millennium, que ya tienen su trayectoria, Rey Apocalipsis, Prayer, creo que todos los que estuvieron ya tienen una larga trayectoria dentro de la Arena Puebla y entonces

0: Eso era lo que me hacía como que dudar a mí de salir avantes. Ellos ya tienen mucha experiencia, pero pues yo con la experiencia de Meyer y pues la juventud que yo tengo en la Arena Puebla y el acoplamiento que nos tuvimos, pues hizo que nos lleváramos esta victoria.
1: Precisamente la experiencia ahí influyó mucho, pues el tiempo que tú tienes, Meyer, que aún eres joven, hay todavía otros grandes personajes. Me dio mucho gusto ver este jueves en la función en la Arena Puebla al profesor Black Tiger, bueno, de Tiger ahorita con lo del tema de Magnus, y ver lo que está activo, que está entero, subió con máscara en su presentación, después se la quitó, ¿no? Entonces, vaya, estás como están los más nuevos, tú estás en medio y están los de arriba, ¿no?
2: Sí, ahorita
1: Esa
2: estoy.
1: experiencia se la transmitiste a Tiger Boy,
2: Sí,
1: ¿no?
2: estoy también estoy viviendo el cambio generacional entre los que ya digamos que ya tienen mucha experiencia y los novatos.
1: Digamos que se podría hacer, digo, no sé, a lo mejor Asturiano está entre que todavía en medio, pero ya arriba, pero podemos incluir a Asturiano, Black Tiger, Espíritu Maligno, King Jaguar.
2: Así es.
1: Y de ahí ya sigues tú con una camada de luchadores,
2: Exactamente.
1: ¿verdad?
2: Sí, se puede decir que el que está ahí como yo es Millennium, podría ser. También.
0: Astro también.
2: Astro también.
1: Rey Apocalipsis, que a lo mejor no tiene
2: Rey
1: mucho, mucho
2: Apocalipsis.
1: tiempo en la Arena Puebla como algunos otros gladiadores, pero ya hizo una historia en su natal Veracruz, su familia luchística, ¿no? O sea, ustedes digamos que son como contemporáneos,
2: Sí, Rey Apocalipsis también es
1: ¿verdad?
2: también de esa camada.
1: ¿Verdad?
2: Sí.
1: Y ya ahorita siguen, pues, los más jóvenes, ¿verdad? Tiger
2: Sí.
1: Boy, Blue
2: Espartano.
1: Shark, el Vigía, Espartano, todos los que apenas van ahí
2: Sí,
1: ascendiendo,
2: también son
1: Draco.
2: muy buenos elementos y esperemos que próximamente pues también se les brinde pues una oportunidad y que la aprovechen.
1: Oye, Meyer, el hablar con Tiger Boy, el saber que él es un poquito más joven, el que trae las ganas, la energía, todo motivó, me imagino.
2: Sí, yo creo que lo que más nos motivó es el calor de la gente, ¿no? No sé si estoy equivocado, pero desde que salimos la gente estalló, ¿no? O sea, cuando salimos Tiger Boy y Meyer, pues siento que la gente nos estaba arropando mucho. Cuando hicimos el castigo final, por decirlo así, cuando estábamos a punto de ganar, escuché a la gente que se nos entregó. Entonces yo creo que eso es lo que siempre, en cada lucha es lo que nos animaba, es lo que nos daba la fuerza para poder levantarnos después de los castigos que los compañeros nos metían. Le comentaba yo a Tiger Boy que antes, en el transcurso de la lucha, Conjuro me hizo una desnucadora, estaba a punto de, pues ya yo creo que si me hubiera tapado en ese momento me rendía. Afortunadamente llegó mi pareja, rompió el castigo y como pude me salí. Después agarramos un poquito de aire y pudimos. Y pues tratamos de sacar la lucha avante y pues hasta el final, que fue cuando la gente estalló y pues para nosotros fue algo muy muy emotivo, muy bonito.
1: Oye, Tiger Boy, ¿sentían que perdían en algún momento? Digo, ahorita habla Meyer de castigos que a veces ya parece que no lo soportan, el grito del público que a lo mejor también cuenta mucho, alienta, pero por un momento pasó por sus mentes que se les iba a estos campeonatos.
0: Sí, creo que sí, por nuestra mente íbamos enfocados a ganar, pero siento que Conjuro y Rey Espartano, a pesar de que Rey Espartano era técnico, siento que se acopló muy bien con Conjuro, entonces creo que pues que uno se vaya del bando técnico al bando rudo era como que pues vamos a analizar sus movimientos, sus castigos, sin en cambio nos sorprendían en cada batalla. Porque pues sí los examinábamos. Yo veía las luchas del torneo y sí veía que se acoplaban muy bien, que sacaban castigos diferentes. Y dije, ¿y si nos hacen esto, nos la cambian a la hora? Entonces, y cómo fue, o sea, íbamos mentalizados a algo y al final nos cambiaron todos sus castigos y nos metieron unos castigos muy fuertes, que sí, como lo comenta, hubo momentos donde decía yo, ya, que acabe esta masacre.
1: Ya que acabe.
0: Pero pues sin en cambio, pues sí también

0: pues Mary y yo ya nos teníamos de tiempo atrás conociéndonos y sabíamos en qué momento y la exactitud para pues poder hacer como que la combinación y darles la vuelta a ellos.
1: Y hablando de combinación, eso me llama mucho la atención. Si han pensado en ponerle nombre a la dupla, yo veo los colores, ahorita es el morado, a lo mejor al

0: que pasamos, fuimos a la Ciudad de México, al CML Informa, y también hicimos la invitación para que la afición, los compañeros, ustedes, los medios, que son muy importantes para nosotros, pues nos hagan la observación, ¿no? El punto de vista o la sugerencia, como qué nombre les gustaría para esta pareja.
1: Sí, porque creo ahora se ha retomado, como en anterioridad, veíamos años atrás, cuando estuvieron las famosas tercias, y eran tercias y las tercias, ¿no? Los arqueros, los fantásticos, los brazos, los villanos, los misioneros, el triángulo de la muerte, ¿no? Fue una época muy bonita.
0: Sí.
1: Y pareciera que las parejas también, pues, van teniendo un nombre, ¿no? Entonces, ojalá que alguien de los aficionados se tome el atrevimiento, manden sus propuestas y puede hacer que surja algo interesante. Ahora, Tiger, viene un reto todavía mayor, porque la fila de retadores va a ser inmensa, ¿no?
2: Sí, pues como lo comentas, y pues hemos estado platicando, y pues creo que estamos preparados para enfrentar a cualquier pareja. Ya lo demostramos ahorita en esta eliminatoria. Entonces ahorita nos toca seguir trabajando para defender estos títulos y salir avantes de cada batalla en la que se nos presente y exponerlos.
1: Meyer, ¿algún retador en especial o incluso, por qué no, le darían ustedes la oportunidad si se las exige Conjuro o Rey Espartano?
0: Sí, yo creo que vamos a estar abiertos a cualquier reto. Digo, para eso son los campeonatos, para exponerlos. Y estamos a la orden de quien quiera retarnos, de quien quiera probar suerte ante nosotros. Y pues sí, esperamos los retos, ya sea de aquí, de los compañeros de México, de Guadalajara, y si hay de México, pues también los esperamos.
1: Oye, los llenos, ya te adelantabas un poquito al tema. El ver una Arena Puebla completamente llena y en el 73 aniversario de la Arena Puebla, eso es algo mágico.
0: Sí, para nosotros es algo muy importante. Lo veníamos diciendo precisamente en tus entrevistas, amigo, que si nos gustaría participar en las funciones de aniversario, pues claro que todos los luchadores poblanos quisiéramos estar ahí encabezando, y si no, pues siendo parte del cartel de los programas de aniversario de la Arena Puebla. Gracias a Dios se nos da la oportunidad, y qué mejor aprovechando que la Arena Puebla está en su máxima capacidad, no ha dejado de llenarse, llenos, y yo creo que es el resultado de todos mis compañeros, de tanto de México como de Puebla, haciendo gran labor luchístico para que la gente, pues, sea para que la gente vea que es de su agrado estar yendo lunes a las funciones, y pues mira, la están llenando cada lunes, no para de llenarse la Arena Puebla.
1: ¿Es cierto, Tiger, que con un público alentándote, una arena llena inspira? ¿Es cierto, es real que el público te motiva? ¿Es real, es cierto que el público te inyecta esa medicina para no dejarte rendir?
2: Sí, claro que sí. Nosotros ese día de salir a la pasarela, de salir al ring, andábamos súper nerviosos porque ya sabíamos que los boletos estaban agotados, que llevábamos una gran responsabilidad. Sin embargo, al salir y caminar por la pasarela fue algo que, pues, mágico, porque no esperábamos el acobijamiento de la gente así como nos recibió. Salimos y la gente estalló, nos gritaba, yo veía gente con máscaras, playeras, fue algo que me transmitía seguridad, algo que decía, no, pues por ellos tengo que llevarnos esa victoria. Entonces creo que sí, como lo comentas, la gente te transmite mucha energía, hace que des o que te llenes de vibra, que para seguir con la batalla y no rendirte.
1: Oye, pero también está la otra cara de la moneda, ¿no, Meyer? El ya saber dominar a un público que no te genere miedo o presión, o decir, o sea, si es algo mágico, algo especial, y dices, ay, qué emocionante ver la Arena Puebla y que me estén apoyando, pero también ellos mismos pueden quebrantar la misma emoción del luchador, ¿no? Ay, no, o sea, ha de ser algo impresionante. No,
0: yo creo que el nervio, ¿no? El nervio de cuando ya vas a salir, es un

0: un nervio impresionante, o sea, empiezas a sentir que, yo en lo personal empecé a sentir que como que me quería doler el estómago, como náuseas, no, me va a dejar mentir, como náuseas ahí, cuando ya están presentando que ya va la lucha del campeonato, hay un monitor, muy pocos lo saben, hay un monitor en la parte de abajo y empiezas a ver que ya está el anunciador, las manos te empiezan a sudar, yo creo que no, no, no, es algo increíble y pues como todo, ¿no? O sea, empiezas a ver que los rudos te empiezan a gritar, oh, son varias cosas que, con las que debes de luchar aparte de en el centro del ring.
1: Y ese es el tema que yo quiero tocar ahorita con ustedes. Ese día, ¿cómo fue ese día, ese lunes? Vamos a recordar unas horitas, poquitas horitas. El día lunes, una vez que despiertas, Tiger Boy, una vez que te levantas de la cama, desayunas, ves a tu familia, sabiendo el compromiso que implicaba. Esa noche, el traslado a la Arena Puebla, ya llegada la hora, antes la preparación de tu maleta, la máscara, ver a tu familia, a tus amigos, y de ahí llegando a la Arena Puebla con un público que seguramente antes, porque a mí me toca verlo, yo llego a la Arena Puebla y en la parte donde ustedes ingresan, ya hay público que espera el autobús, espera el automóvil, espera el transporte, espera lo que sea, pero ya están ahí formaditos y luego entrando ya hacia el vestidor. ¿Qué pasó con Tiger Boy esa noche de lunes?
2: Pues como, bueno, lo dices desde el principio, pues yo me levanté igual súper nervioso, también iba pues motivado, tenía como que una meta y eran estos campeonatos, entonces sí, era algo muy raro, o sea, sí me sentía muy raro, muy nervioso. Yo le decía, mamá, no, sírveme poquito de desayuno porque me siento
1: Se ve el
2: mal,
1: hambre, ¿verdad? Ante todo ello se ve el hambre.
2: y dije, no, no, no, algo me vaya a caer mal, no, piensas de más. Ya me empiezo a alistar mi maleta, igual que todo esté bien, que todo esté en orden, no me vaya a faltar nada. Ya dan las 5, ya para salir hacia el Templo del Dolor, la Arena Puebla, y pues ibas pensando en cómo va a estar. Yo sí iba súper nervioso, me sudaban las manos. De hecho, no llegué corriendo, llegué a buen tiempo, pero sí un poco agitado. La gente afuera pues me acobijó bien, me pedían fotos, autógrafos. Veía que ya afuera venden unos pósters míos, ya también es algo que de niño yo esperaba. Me checa el doctor y sí iba con un poco de la presión alta, pero pues por los mismos nervios. Ya al salir, bueno, en el vestidor era algo que decía, no, pues ya ni quiero luchar, ya llevamos una gran responsabilidad, pero porque pues, sin en cambio, creo que los cuatro luchadores, o creo que todos los que estuvimos en el torneo, como que hicimos historia después de. Nosotros no estábamos muy conscientes de qué tiempo estaban estos campeonatos. El día que fuimos al CML Informa, dice que a mediados de los 80, los últimos campeones que hubo aquí en la Arena Puebla fueron los Brazos. Entonces creo que sí llevábamos una gran responsabilidad. Ahorita estamos haciendo historia. No creo que nomás Meyer y Tiger Boy. Creo que todos los que estuvimos en el torneo hicimos historia. Entonces sí era una responsabilidad muy grande que teníamos que sacar una buena lucha. Ya cuando pues se dio la victoria, Meyer y yo pues estábamos con lágrimas en los ojos por el triunfo, no era cualquier cosa. Creo que hicimos una historia en la Arena Puebla, nuestro nombre ya está grabado con letras de oro y creo que fue algo mágico y bendecido para nosotros.
1: Fíjate, esa es la manera de vivir de lo que pasó Tiger Boy. Vamos a escucharte a ti, Meyer, pero antes quiero hacer un breve paréntesis. Ahora tengo muy grabado y lo comparto con mi familia. En muchas ocasiones le digo a mi esposa, le digo, es que a todos nos toca vivir algo diferente. De repente fuimos a ver la película de Toy Story 5. La idea de mi esposa era llevar a los sobrinitos y les digo, no es que no los quiera invitar o que.

0: que los lleves, ¿no? A todos nos toca vivir algo diferente, de diferente manera, ¿no? A lo mejor a mis sobrinitos van a ver la película y les va a pasar otra vivencia, así como a nosotros, y lo que tú vivas, yo no lo voy a vivir. A lo mejor sí vamos al mismo concierto, pero tú lo vas a vivir a tu manera y yo a mi manera. Vas a una función de lucha libre y no es la misma emoción del que está al lado a cómo lo voy a vivir yo, ¿no? Y entonces a todos nos toca vivir algo diferente. La vida es así, ¿no? Sí. La vida es muy bonita. Igual contigo. Sales de tu casa desde que te despiertas, desayunas, la familia, irte a trabajar, porque me imagino que te fuiste a trabajar de manera normal. De ahí regresar, poner tu maleta, llegar a una arena, minutos antes de subir a la pasarela. Cuéntanos, ¿qué pasó ese lunes?
1: No, pues yo te cuento desde una noche antes, ¿no? Yo creo que no pude dormir, no pude conciliar bien el sueño. Me sentía, por la mañana me sentía cansado, me sentía con sueño, pero pues era lo mismo del nervio, ¿no? No pude dormir. Pues ya, yo soy de los que mi esposa también me apoya mucho, me ayuda a poner la maleta, que no se me olvide nada, y pues salir temprano a trabajar, porque, bueno, tú sabes dónde trabajo.
0: Sí, claro.
1: Y fui temprano a trabajar y trataba de no pensarlo. O sea, me sentía tan nervioso, pero... tú mismo juegas con tu mente, ¿no? Tratas de
0: te vas imaginando, sí, qué puede pasar,
1: sí, pero
0: ¿no?
1: Tratas de que, no, ya no voy a pensar en eso ahorita, voy a hacer otras cosas, no tengo que estar pensando, porque, como dicen, ¿no? Te empiezas a idear
0: a
1: cosas, sí, cosas, y te pones tú solito más nervioso. Entonces trataba de no pensar nada, igual comer algo ligero para que no te sientas panzón, no sé, pesado, todo eso. Entonces trataba de estar tranquilo, de no pensar en ello, comí algo tranquilo. Ya cuando a las 5 de la tarde me dio la hora de irme para la arena, traté de llegar. La verdad es que yo llegué mucho antes, todavía no había público afuera, estaban ahí contadas las personas, y traté de entrar por la puerta principal donde no hay mucho público, y pues no sé, la verdad es que no había público, estaba todo muy tranquilo, no había mucha gente. Traté de relajarme, llegué un momento, estaba solo en el gimnasio y trataba de respirar, de serenarme, hasta que llegó el momento, ¿no? Ya de cambiarse, de empezar a cambiar el chip, ¿no? De que ya estoy aquí en este momento, ya tengo que empezar a idear qué vamos a hacer. Ya llegó mi pareja, le platiqué cómo se sentía, me dijo que nervioso. Yo le dije que estaba más nervioso.
0: No, le hubieras dicho eso. ¿Cómo?
2: Él es el de la experiencia.
1: Yo le pregunté cómo estás nervioso y tú, pues estoy peor. Le dije. Pero sí, gracias a Dios, pues en el pasillo ahí es cuando te digo que me empezaron a dar como náuseas, me sentía muy nervioso. También mi pareja me dijo, tranquilo, pero pues yo veía a todos nerviosos, eso también me ponía nervioso. Y pues ya, ni modo, a tratar de tranquilizarse. Salimos, desde que yo llegué a la pasarela fue cuando todo cambió. Escuché el calor de la gente, eso me motivó muchísimo, y empezaron a desaparecer los nervios. Cuando empecé a tener ya las primeras acciones luchísticas, desapareció el nervio. Y pues me motivé al 100, y pues eso nos dio la victoria. Yo creo que estar más tranquilos, más serenos que los contrincantes.
0: Vamos a ir un corte, Lalito Álvarez. Vamos a regresar con Arena Puebla, lo que pasó jueves, ¿no es cierto? Sí, jueves. Vamos con lo que sucedió en jueves. Con ello vamos a regresar con la función, que ya faltan poquitas. Ojalá que siga prolongándose esto. Ya hubo, lo tengo que decir, ¿no? No creo que tenga algo de malo. Este jueves mejoró la entrada enormidades a la primera función. Hubo mucha diferencia. En la primera función de jueves fue poca gente. Yo pienso que apenas estaban acoplando. Y en esta segunda función fue muy, muy buena entrada. Así que, Lalito Álvarez, damos un corte. Regresamos con la crónica de jueves de la Arena Puebla. Y más adelante, de vuelta, nuestros invitados especiales.
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1: La Arena Puebla. De grandes carteles. La afición poblana se caracteriza por ser muy exigente. En este lugar se presentan actualmente las grandes estrellas de la lucha libre mexicana, pertenecientes al CMLL. Durante su historia se han presenciado grandes batallas, como la que ocurrió en 1985, cuando el cartel era encabezado por André el Gigante. Fue muy emotivo porque la misma cantidad de gente que entró al lugar fue la misma que tuvo que quedarse afuera. En otra ocasión, para conmemorar el natalicio de Don Salvador Luterot, se realizó un mano a mano de Octagón y Fuerza Guerrera. La función estaba programada a las 21 horas. Se abrieron las taquillas a las 15 horas y a las 17 horas estaban agotados los boletos. La billetera.
2: Además de que el público poblano se considera exigente, también es muy fiel. Una de las personas que más demostró su lealtad fue la señora Sabina, quien asistió a las funciones de lucha libre durante más de 30 años. Encaraba a todos los luchadores y trabajaba vendiendo billetes de lotería en el centro histórico.
1: Grandes pérdidas. La arena ha sido testigo de gritos, aplausos, chiflidos y algunas lágrimas. Hasta ahora, 4 personas han perdido la vida dentro de las instalaciones. El primero fue Gustavo Salazar, quien trabajó como promotor legal. Se le encontró muerto en su oficina, al parecer a causa de un infarto.
2: En lo que alguna vez fue el gimnasio de boxeadores, se ahorcó el encargado de limpieza, quien se quitó la vida al saber que tenía una grave enfermedad. Posteriormente, un aficionado rebasó los límites de la emoción y la adrenalina. Fue tanta su euforia que su corazón no resistió y murió. A pesar

0: pesar del dolor de sus familiares, dijeron que el señor concluyó su vida en el lugar que más disfrutaba. Finalmente, un fan de edad avanzada falleció de muerte natural sentado en una butaca.
1: La Arena Puebla.
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0: Estamos de vuelta en Manómano de Emoción de la Lucha Libre a través de SICOM Radio 105.9 de FM, el canal de las y los poblanos. Vámonos con lo sucedido en la Arena Puebla en día jueves. ¿Qué sucedió? Vamos a ello. Créanme que estuvo emocionante. Meyer en semifinales, Chamuel acabó con Tengu y Zacarías, un jueves espectacular, se vivió en la Arena Puebla rumbo a su 73 aniversario, donde las emociones estuvieron a flor de piel. En unos relevos sencillos de poblanos a una sola caída, Lucky y Black Onyx superaron a Black Tiger y Rencor. En la lucha de Amazonas del Consejo Mundial de Lucha Libre, Tabata la Magnífica y Lady Metal vencieron a Astoret, Diablita Roja y Hera. Era la tercera caída cuando la heredera del Gran Cochís castigó el cuello de la Valientita para el triunfo de las técnicas. Lalito Álvarez, vamos a escuchar a continuación a Astoret y Diablita Roja después de este encuentro, segundo jueves consecutivo, que participan en una función, contentas, motivadas, el regreso, dicen ellas, el descanso valió la pena para regresar al 100%, escuchamos sus palabras.
1: De que ya estamos en estos carteles en el tiempo que estuvimos picando piedra.
2: Con una actitud muy, muy buena, la verdad, mucho apoyo.
1: Muy profesionales, abajo tendremos una amistad, pero arriba siempre nos vamos a dar con todo para que el público salga contento. En cuestión de que fuera Lady Metal, es una gran luchadora, mis respetos, y digo, yo lo sé reconocer, y nos damos con todo, y que se diera, pues bueno, ya será del futuro. Pues sería muy bien, la verdad, aquí hay mucho talento y qué mejor enfrentarnos con las del Estado de México. Ya hemos tenido la oportunidad de enfrentar a las de Guadalajara, ya sabemos su calidad, ahora queremos enfrentarnos más a las de México, y qué tal con un campeonato del Templo del Dolor, sería increíble.
0: Más esta crónica del día jueves en la Arena Puebla, la lucha estelar. Blue Panther Jr., Templario y Atlantis vencieron a Difunto, Euforia y Mephisto. Muy complicado para los científicos por la rudeza de los infernales, pero vinieron de atrás y con una ranita el ídolo de los niños dio cuenta del gigante de la laguna. Platicamos con Blue Panther Jr., Lalito Álvarez, a quien a continuación vamos a escuchar el apoyo que tienen de la afición a la dinastía de los Panther. Es impresionante. Blue Panther Jr. pasó la lucha estrella, Shelwa no llegó por motivos personales, entonces Blue Panther Jr. sube al estelar, Meyer, que ahorita vamos a hablar de este tema, sube en la semifinal con el hijo de Blue Panther, el cobijo, el arropo, dice Blue Panther Jr. Es increíble cómo quieren a mi papá, y ahora por inercia pues a nosotros que estamos creando nuestra propia historia. Vamos a escuchar las palabras de Blue Panther Jr.
3: No, pues bueno, antes que todo, muchísimas gracias por brindarnos de su tiempo y sobre todo a la gente que asistió. Y de verdad, muy agradecido con todos ustedes por ese apoyo que nos brindaron y que nos brindan en particular cuando estamos arriba de un cuadrilátero. Pero contento, agradable y sobre todo feliz por estar pues nuevamente con esa afición que apoya tanto a la lucha libre como a los Divinos Laguneros. Hoy me di cuenta que realmente el nombre de Blue Panther, tanto de mi padre como el de mis hermanos, pues sí es un nombre que pesa, y me siento afortunado al pertenecer a esa dinastía y sobre todo que la gente nos apoye de esa manera. El volver a poder entrar en el gusto del público, el retomar ese apoyo de los aficionados, y bueno, pues como ya lo había comentado, las rivalidades no se buscan, sino nace, ¿no? Y esperemos que muy pronto nazca esa rivalidad con cualquier luchador del consejo o fuera de, que pueda ayudar a la carrera de Blue Panther Jr. y cómo no, también a la de mis hermanos.
0: Y bueno, para cerrar la crónica del día jueves en la Arena Puebla, recibiendo la gran oportunidad en el turno semifinal, el poblano Meyer, acompañado del hijo de Blue Panther, se enfrentaron a los gemelos Diablo primero y segundo. Fue un duro encuentro donde los científicos parecía que se llevaban la victoria, sin embargo, en un chispazo que

0: Melo primero azotó en la lona a Meyer para la cuenta de tres definitiva. A decir verdad, el campeón poblano se vio muy bien coordinado con el heredero del maestro lagunero. Y en un triangular de microestrellas, Chamuel demostró por qué es el rudo number one, derrotando con plancha desde el esquinero a Tengu y al mismo tiempo dejó sin aspiraciones a Zacarías. Y hablando del periquito, vaya apoyo que tuvo de la afición poblana coreando su nombre. Platicamos con Chamuel. Aquí vamos a escuchar a continuación, porque Chamuel es de Puebla, muy pocos lo saben, y es de un pueblito al sur de la ciudad. Fíjense ustedes que Chamuel está contento de poder celebrar 73 años de la Arena Puebla, la rivalidad que tiene con Tengu, busca recuperar también el campeonato de las microestrellas que ahora está en poder de Quemalito. Y un muchacho que dice que ahorita Chamuel dice, vengo un poco resentido de la pierna, nos vamos recuperando, pero es un chaparrito que perdió la máscara y créanme, su carrera se fue para arriba. Vamos a escuchar las palabras de Chamuel.
1: Nunca hay que demeritar a los rivales porque siempre, por eso están aquí en la mejor empresa, siempre todos están preparados para hacer cualquier tipo de batalla, triangular, mano a mano, o de parejas, siempre dar lo máximo y pues aquí estamos. Creo que una de las batallas más dulces que me ha tocado y más aquí en mi tierra. Por eso es el micro round number one, Chamuel. No importa dónde vengan, razas, todo tipo de personas que lleguen a la arena, siempre van a tener que apreciar al micro round number one. ¿Y por qué no también aquí un mano a mano? Quiero recuperar esa presea que yo soy el único, el primer campeón micro mundial de los microestrellas del Consejo Mundial de Lucha Libre. Por eso es el templo del dolor, una donde ha salido también semilleros de muchas estrellas, de muchos luchadores muy buenos, y qué más que uno que sea desea estar en todos los aniversarios, como por ejemplo aquí es el templo del dolor, y pues si nos dan la oportunidad uno va a estar muy agradecido, y si no pues también vamos a estar agradecidos con seguir formando de la empresa. Las dos cosas, yo creo que es acabarlo, darle su merecido a donde más le duela, en su máscara, en todo lo que él le pertenece, llevarse de algo del micro rudo number one. Para el micro rudo number one, que el que se le presente el rival va a ser bueno, sea Tenju, sea Quemalito. Estoy en espera de qué bonito que llegue, porque no se me olvidan muchas cosas pendientes que tenemos ahí, y por qué no más adelante culminar esas cosas. Muy poca gente sabe que soy de Puebla, soy poblano, pero amo venir aquí, amo trabajar, me gusta desarrollarme para toda la fanaticada.

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0: Estamos de vuelta en Mano a Mano, la emoción de la lucha libre a través de SICOM Radio 105.9 de FM, el canal de las y los poblanos con Meyer Tiger Boy. Aquí está el campeonato. Oye, Meyer, qué sorpresota lo del jueves, que me imagino para eso están los emergentes. Cada lunes en la Arena Pueblo, cada jueves, siempre hay luchadores que se asignan en caso de que haya algún accidente, en caso de que a lo mejor por problemas el luchador no se presenta, y sube quien está ahí de inmediato, ¿no? Y te sucedió eso el jueves. Cuéntanos.
1: Sí, mira, la verdad es que, pues sí, yo estaba yo ahí, me tocó, ¿no? Como es en suerte, ¿no? Estar de emergente el jueves pasado. Y pues sí, me hacen saber que iba a faltar un compañero, que iban a hacer un cambio y pues me iban a dar la oportunidad de la lucha semifinal. Creo que lo hicimos bien, la gente salió contenta, no recibí malos comentarios y pues estamos preparados para lo que venga y para la oportunidad que nos brinden.
0: Oye, el hijo de Blue Panther es muy joven, es la última generación, por así llamarlo, es el menor de la dinastía. Sin embargo, te conjuntaste muy bien con él.
1: Sí, mira, la verdad es que platicamos en el vestidor, le dije que pues que yo estaba yo ahí a la orden de seguir sus consejos y de seguir sus palabras ahí por si necesitaba ahí algo de ayuda ahí arriba, si ves que te van a no puedes me haces una seña y entro rápido y ya sabes ahí poniéndonos de acuerdo para tratar de contrarrestar los ataques de los enemigos. Desafortunadamente no salimos con la victoria, era demasiado peso contra nosotros los gemelos diablos, unos rudazos, unas personas muy preparadas y sobre todo con gran tonelaje, pero pues no lo hicimos mal, dimos una buena lucha y la gente quedó contenta.
0: Oye, ¿y los rivales? Eso me interesa saber, mucho tonelaje.
1: Sí, son unos monstruos, la verdad es que están muy altos y tienen un peso que la verdad es que cada vez que se me ponían en toque de espaldas y me ponían encima el cuerpo, uf, sentía yo el doble de su tonelaje, yo creo, y pues la verdad es que venía yo un poco desgastado y pues con ese tonelaje pues no pudimos.
0: Sin embargo, bien capacitado, como tú siempre lo expresas, lo que tiene el Consejo Mundial es tener en constante movimiento, ejercitación, pues a los gladiadores para que cuando surge este tipo de oportunidades lo sepan hacer bien.
1: Sí, así es, siempre lo he dicho y nunca me voy a cansar de decir, el Consejo Mundial de Lucha Libre se caracteriza por tener constante entrenamiento, constante preparación a todos sus elementos y pues estamos preparados para cuando ellos requieran de nosotros.

0: nosotros, ¿no? No nos preparamos por si nos dan una oportunidad. Nosotros siempre estamos preparados y lo hemos demostrado.
1: Oye, ¿tuviste oportunidad, Tiger, de platicar? Yo sé que la rivalidad siempre es arriba del ring, todo es arriba del cuadrilátero. Abajo son compañeros, son profesionales. Platicaste con Prayer acerca de lo acontecido. Al final, como maestro tuyo, como sinodal, a estar feliz, a estar contento.
2: Sí, pues estaba muy contento, pues también, pues fue un logro para él. Creo que él dijo, pues ya nos ganaron, pero pues sé que tienes el potencial de conseguir esos campeonatos. Te he estado preparando para grandes retos. Creo que desde mi entrada al Consejo Mundial de Lucha Libre, a la Arena Puebla, pues él ha estado al margen, no me ha quitado el dedo del renglón para llevarme por el buen camino, y pues este es el resultado que ha tenido.
1: Oye, Meyer, yo creo que esta dupla va a tener y va a cosechar muchos éxitos. Ya te lo preguntaba ahorita acerca de que la lista es larga de retadores. El crecimiento de los poblanos, y ese es un tema que quiero tocar. El crecimiento en la Arena Puebla, el crecimiento de tantos gladiadores que a mí me tocó ver en la rueda de prensa, aún no debutan, son muchísimos. Todos anhelan entrar en la Arena Puebla.
0: Sí, hay mucho talento. De hecho, siempre hemos dicho que en Puebla es un semillero. Puebla es un semillero, es una cuna de lucha libre muy importante, solamente que pues no, no sentía yo que no nos daban las oportunidades, ¿no? Gracias a Dios ahorita se están dando. Esto es un parteaguas, lo que te decía yo, es un cambio generacional, es un parteaguas, y pues está apoyando a que todo el talento poblano pues destaque, ¿no? No nada más Tiger Boy y Meyer, vendrán cosas buenas para los poblanos, y espero que todos los luchadores poblanos pues aprovechen esas oportunidades. Se está viendo ya cada vez más a un luchador poblano en la Catedral de la Lucha Libre, como en la Arena México. Hemos ido, estamos más constantes los luchadores poblanos allá, y eso es bueno, ¿no? Porque ya Puebla está en el mapa, pero ya en las grandes ligas, no nada más aquí. O sea, yo comentaba a mis compañeros que queremos que todos los luchadores salgan de Puebla, no nada más crear luchadores aquí en esta escuela, luchadores poblanos para que los vean en Puebla, no, luchadores poblanos para que los vean internacional, mundialmente. Eso es lo que nos gustaría, y pues poco a poco se están dando las cosas. Esto es un parteaguas, estamos en el inicio, y viene algo grande para todos los luchadores poblanos.
1: Finalmente se convierte Tiger en una competencia sana, ¿no? Porque todos buscan esa oportunidad. Dice la frase, lo importante no es llegar, sino saberse mantener.
2: Sí, pues sobre todo estamos trabajando para que todos llevemos una buena convivencia sana. Es algo que yo en lo personal lo he dicho, yo si puedo apoyar a alguien, pues les extiendo mi mano, y creo que ellos también me han extendido sus manos. Varias personas me han dado consejos que me han hecho llegar hasta este momento. Creo que recibir unos consejos de grandes profesores que hay en la Arena Puebla, pues eso es lo que me motiva a seguir. Creo que hay un buen compañerismo, que no hay envidias, que creo que estamos haciendo ahorita un grupo muy fuerte de luchadores en la Arena Puebla, y eso es lo que pues en su tiempo yo estuve hace tiempo en la Arena Puebla, y sí era muy difícil, eran luchadores muy aguerridos que pues a lo mejor no te dejaban pasar porque tú llegabas a buscar un lugar y ellos pues querían o mantener su lugar, ¿no? Y entonces ahorita pues nosotros damos como que esos consejos, ¿no? Motivar a los que vienen para que siga creciendo pues esta Arena Puebla, que siga teniendo bastante talento y que, como lo comenta, que Puebla esté en el margen.
1: Ahora, yo se los tengo que preguntar forzosamente, el torneo por el Campeonato Barroco 2026, ustedes no participan, sin embargo, está Sombra Diabólica Junior, Rayo Metálico, El Hijo de Centella Roja, Rey Apocalipsis, Macro, Prayer, El Perverso, Amnesia, Astro, Conjuro y El Asturiano.

0: Cristiano. Favorito Tiger Boy, sí, lo tenía que preguntar, lo siento mucho. Y luego le toca a Meyer. ¿Quién es tu gallo para convertirse en el nuevo campeón barroco 2026? Primera edición, recordar que fue el Perverso. Segunda edición, recordar que fue Shelwa. Tercera edición, recordar que es Blue Shark. ¿Y quién le ves patas para gallo? ¿Quién se puede llevar este campeonato barroco?
1: No, está difícil, la verdad.
0: ¡Tu profesora! ¡Ahí está Prayer!
1: Está bien, pero sí está muy difícil.
0: Está muy difícil, ¿verdad? Está muy completo.
1: Sí, todos los elementos creo que es algo fuerte, todos los fuertes que tiene la arena, Puebla. Entonces,
0: el asturiano, no, fíjate.
1: Asturiano también.
0: ¿Verdad? Es el perverso que puede volver a repetir. Está difícil, ¿no, Meyer?
2: Sí, la verdad es que si a mí me preguntaran, pues yo me inclinaría precisamente por asturiano. Tiene la experiencia y creo que se lo merece. Es un señor que, bueno, es un ícono ya en la ciudad de Puebla, el asturiano, ahí en la Arena Puebla, y yo creo que se lo merece. Tiene todo para ser el campeón, y pues si me lo preguntaran a mí en lo personal, me gustaría que fuera pues el asturiano, o también Astro, un compañero que también he tenido muchas veces en mi esquina, y también es muy buen elemento. Del lado de los rudos, pues hay variedad, ¿no? Yo creo que también está ahí el perverso, Prayer,
0: Repocalipsis.
2: También podría ser él, no sé, está el hijo de la sombra diabólica que también nos dio batalla en los campeonatos, y pues la verdad es que pues todos pueden salir, digo, todos, cualquiera, digo, siempre lo he dicho, todos los que están en la Arena Puebla están preparados y cualquiera puede ser. En el caso de Amnesia, todos pueden ser ahí, se van eliminando y pues al final quedará el que pueda hacer bien su estrategia, ¿no? Tal vez vea que se van eliminando, me hago un ladito y ahí ya cuando vaya a ser el final me meto y termina ganando. todo se vale ahí, ¿no?
0: Y todavía falta saber que no hay un comunicado oficial esta semana. Hay aficionados que se han preguntado cuándo se va a exponer el campeonato abierto que anunció el gerente general de la Arena Puebla, don Pedro Plasencia. No sabemos, todavía no hay una información en la que podamos confirmar, pero bueno, pues ya sería un campeonato más. Campeonato de parejas, campeonato barroco y el campeonato abierto. Estaremos muy pendientes. No los despido aún. Vámonos un corte, Lalito Álvarez, y vamos a regresar después del corte con Arena Puebla, lo que sucedió ahora en día lunes. Corte y regresamos.
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3: ¿Sabías que?
4: En el 49 aniversario de la Arena Puebla, Tarahumara desenmascara a Centella de Oro, dando a conocer el rostro de Luis Madrid, y una semana después, el Tigre Blanco. Le arranca la máscara a Tarahumara, revelando el rostro de Salvador Donado.
2: Arena Puebla.

0: Campeones Meyer y Tiger Boy, Arcalis y el Malayo firman su sentencia por extranjera, pone el ambiente rumbo al 73. Aniversario de la Arena Puebla, las emociones estuvieron a flor de piel, con dos poblanos que alzaron la mano para apostar sus máscaras, además de que hay nuevos campeones de parejas. Quien puso el sabor y el ambiente en el Templo del Dolor fue un grupo de turistas entre estadounidenses, canadienses y noruegos, con cánticos, porras y gritos desatando la locura con la demás afición, la porra fresa y la porra ruda. Vamos por partes, porque en una contienda de corte internacional de Amazonas del Consejo Mundial de Lucha Libre, Garra Negra y Johnny Ruby vencieron a Sanelli y Seuxis. Tras una lesión del valiente Junior de ejecutar un vuelo, y Kuro Won se llevó la victoria en un match relámpago de corte internacional. Lamentablemente el técnico fue retirado en camilla rumbo al vestidor. En un cariño especial es el que le tiene la Arena Puebla a los Calavera Junior primero y segundo, que pese a ser rudos son ovacionados. Esta vez obtuvieron un triunfo importante ante el Capitán Suicida y Star Black. En la lucha estelar, el Sky Team, Místico, Neón y Máscara Dorada vencieron a los Guerreros Laguneros, Stuka Junior, Gran Guerrero y Último Guerrero. Era la tercera caída cuando la Mística salió a relucir para el triunfo de los técnicos. Importante mencionar que en el inicio y al final de la lucha se dejó escuchar el tema de Me Muero cantando la canción para ovacionar a Místico. En el evento especial, Meyer y Tiger Boy cumplieron su sueño de coronarse campeones de parejas de la Arena Puebla al vencer en una dramática lucha Rey Espartano y Conjuro. En una sola caída, los técnicos fueron los más astutos y doblegaron a sus rivales. El gerente general de la Arena Puebla, Pedro Plasencia, entregó los títulos a Tiger Boy y Meyer, felicitando también a Conjuro y Espartano por su enorme esfuerzo. Y la rivalidad entre Arcalis y el Malayo llegó a su punto cumbre con el reto de máscara contra máscara. Ambos oriundos de San Martín Texmelucan, Puebla, no caben en un mismo ring, y no solo se rompieron las capuchas, sino que el Malayo fauleó al hombre de retos para conseguir la victoria. En esta batalla, Péndulo acompañó a Arcalis, mientras Camelot fue cómplice de el Malayo. Lalito Álvarez, vamos a escuchar a Arcalis, el hombre de retos, quien se dice listo para este enfrentamiento. Máscara contra máscara, es profesor contra alumno, no hay mañana, se verán las caras. 73 aniversario de la Arena Puebla el día de mañana, así que allá los esperamos. Escuchamos sus palabras.
1: Estoy muy molesto de la forma en la que está actuando Malayo. Sé que él es uno de mis profesores, es un pilar dentro de mi carrera, pero también no me gusta que salga con estas marrullerías. Él debe de acordarse que estaba entrenando con la escuela depredadora. Estoy en la academia, o he estado en la academia depredadora, y también voy a demostrarle que tengo patas para gallo. ¿Quiere rudeza? Con rudeza vamos a jugar. Yo no estoy contento, por eso en esta ocasión me decidí a retarlo por las máscaras. Estoy muy inconforme y de verdad quiero que le quede bien claro a Malayo. Llevo la mejor escuela del Consejo Mundial de Lucha Libre. Ya son 12 años dentro del Consejo Mundial de Lucha Libre. Yo agradezco a los directivos también que me estén tomando en cuenta y que hayan aceptado este gran reto y esta oportunidad para mí. Y créanme, a todos los directivos, a todo el departamento de programación, no los voy a defraudar. Voy a demostrar que mi trabajo vale y lo voy a hacer rendir en el centro del ring. Imagínate ver esta arena cuando lo protagonizaba Loco Max, Centella de Oro, uno de mis profesores, Policeman, Toro Bill, y créeme que ahorita siento esa energía, todo ese apoyo de esas personas, aunque ya físicamente

0: no están con nosotros, siento ese apoyo conmigo. Entonces, vuelvo a lo mismo. Estoy muy orgulloso de que me hayan puesto los ojos en mí y no los voy a defraudar. Voy a demostrar que tengo para dar todo arriba del ring.
1: Y ahora vamos a escuchar las palabras del Malayo. Sí, el Malayo, que está convencido. Dice él que le va a quitar la máscara a Arcalis. Y bueno, yo creo que la moneda está en el aire. El Malayo ya tiene muchos años en la Arena Puebla. Es un luchador que a lo mejor las oportunidades no se le habían presentado. Ahora nunca. Y es el 73 aniversario de esta Arena Puebla. Escuchamos las palabras del Malayo.
2: Se salió de control. Es un malagradecido. No supo valorar que yo lo traje hasta acá. Está en el lugar que está, es porque yo lo traje. Aquí todo se vale, aquí es todo terreno. Y aquí entramos a todo lo que venga. Los retos por lo que sean, por máscaras, cabelleras, lo que venga, campeonatos. A eso estamos, para eso nos preparamos, para demostrar lo que somos luchadores. Híjole, es un gran privilegio y es algo pesado que lleva uno. Es una carga muy grande para uno. Porque no es tan fácil cualquiera llegar a este lugar que estamos. Pues que se prepare, porque la experiencia hay mucha. Es la juventud, pero la experiencia y el colmillo vale más. Claro, mira, aquí no se ve que seas maestro, aquí no se ve que tengas una jerarquía. Aquí se ve lo que traigas tú, lo que tú demuestres como luchador, como persona, como el coraje que traes, para demostrar que aquí en Puebla hay buenos luchadores. Que es la cuna de luchadores. Esperemos que salgamos a bate, que salgamos con el triunfo y traernos esa máscara en nuestra vitrina. Pues que nos sigan apoyando y que sigan asistiendo, que vengan los días jueves también, que les demos la invitación para que esto siga creciendo más.

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0: Estamos de vuelta en Mano a Mano, la emoción de la lucha libre a través de SICOME, el canal de las y los poblanos. Ya para cierre de programa, jóvenes, ¿tienen mano santa para determinar al ganador de la playera?
1: ¿Qué pasó? Claro que tenemos mano santa.
0: Sí, tienen mano santa por el campeonato y todo, porque ganaron limpiamente, porque no necesitan de marrullerías como los rudos, ¿no? ¿De acuerdo? Ok, lo vamos a hacer emocionante para la playera. Yo el primer eliminado, segundo eliminado, y tú obtienes al ganador, ¿te parece?
1: Muy bien.
0: Ok, a ver, vamos a ver. Primer eliminado, vamos a ver quién, o eliminada según sea el caso. Verónica Aguilar Peña es la primera eliminada. Tiger Boy, por favor, si eres tan amable, vamos a ver. Dice Tiger Boy, segunda o segundo eliminado.
2: Martín de la Torre.
0: Ay, qué triste. Y ahora nos vamos con el ganador o ganadora, y es Meyer, quien determina que el ganador o ganadora es
1: Daniel Fernández Cabrera.
0: Ahí está, Daniel Fernández Cabrera. Es que es por la letra de Lalito Álvarez, no es porque vayan a pensar que están inventando otro nombre, como que es el de mi mamá, el de mi papá, no es cierto, ¿eh? Aquí está, Daniel Fernández Cabrera es el ganador de la playera de Rey Samurai. Muchas felicidades. Jesús Martínez Mendoza, excelente día para ti. Arturo Wenceslao, muchas gracias. Y para el mago número uno de todos, SICOME Radio en Puebla, Eduardo Álvarez. Luz Aguilar de los Rudos Sin Porra, hola, buenos días, saludos para todos y felicidades a Meyer y Tiger Boy por los campeonatos.
2: Muchas gracias, saludos. Lucy, saludos.
0: Ahí está, y eso que es ruda, pero honor a quien honor merece, ¿no? Se vale. Sergio Gálvez dice, hola, mi estimado Arturo Wenceslao, saludos desde San Jerónimo Calera. Sin duda la Arena Puebla está volviendo a ser una plaza importante para el pancreaso nacional, y eso es algo que se ve semana tras semana. Saludos a ti y a Tiger Boy y Meyer, felicidades, campeones.
1: Gracias, amigos, saludos.
0: Aguilar Hasel dice, muchos saludos, Tiger Boy, le mando saludos, Lobito.
2: Saludos, Lobito.
0: Miguel Mecinas, buenos días para todos, un gran saludo a los nuevos campeones de pareja, saludos desde San Miguel Allende, Guanajuato.
1: Saludos, amigo, hasta San Miguel de Allende.
0: Chuy Perea, saludos a todos en la mesa y que sigan los éxitos para ellos.
2: Saludos, para Chuy. Ustedes.
0: Daniel Fernández, buen día. Es el ganador, me parece. Dice, buen día, le pondría nombre a esta dupla de Meyer y Tiger Boy, éxito y saludos.
2: Saludos, amigo, y pues sí, si nos ayudas también ahí comentando una propuesta, pues te lo agradeceríamos.
1: Saludos.
0: Dul Ferrer dice, felicidades por el resultado, constancia, perseverancia y trabajo.
1: Muchas Dul gracias, Ferrer. Amiga, así es, el trabajo y la constancia, la perseverancia dan frutos.
0: Aguilar Hasel, Tiger Boy, no nos apoyó en un momento difícil, gracias.
2: Saludos.
0: Irma Díaz desde Guadalajara, Jalisco, es una aficionada allá de la Arena Coliseo de Occidente también, pues les manda saludar, ahí está el público muy al pendiente. Pues estamos llegando prácticamente a la recta final. Tiger Boy, muchas gracias, ¿algo más que quisieras agregar?
2: No, pues que no dejen de seguir la lucha libre de la Arena Puebla, del Consejo Mundial de Lucha Libre, y que asistan todos los lunes a las 8 de la noche en el Templo del Dolor, la Arena Puebla, y pues muchas gracias por la invitación, y pues aquí estaremos para cuando se te vuelva a ofrecer.
0: Muchas gracias, Meyer, ¿algo más?
1: Pues nada, muchas gracias, Arturo, por la invitación nuevamente, gracias a todos los radioescuchas que nos hicieron el favor de estarnos escuchando. Un saludo para toda mi familia, para mi esposa, mis hijas, mi bebé y todos los que nos escuchan, y no se pierdan las funciones de Arena Puebla todos los lunes a las 8 de la noche, y esperemos al rato vernos por el canal 4.1.
0: Ahí está, para que esperemos. Muchas gracias a los dos. Nos vamos, se despide de ustedes su amigo Arturo Dinamita Wenceslao. Próximo domingo en punto de las 9 de la mañana se quedan con Mariale, que ya está lista con su programa, por supuesto. Sigan con la programación de SICOME Radio 105.9 de FM, el canal de las y los poblanos. Hasta la próxima.
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1: Son las 10 con 56 minutos.
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1: Son las 10 con 58 minutos.
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2: Señores, ¿cómo están? Muy buenos días, me da mucho gusto saludarlos. Mi nombre es Yoringuel Camaño y bueno, pues estamos iniciando, como todos los domingos, como todos los fines de semana, una emisión más aquí en su programa De Fandango en Fandango. La verdad es que me da muchísimo gusto. Fíjense, estamos cumpliendo 11 años al aire y pues tenemos muchas celebraciones. Hoy vamos a tener unos invitados de lujo como cada 8 días, pero quiero contarles un poquito de todas las celebraciones que estamos realizando, no solamente aquí en la Mixteca, sino también en varias partes.

0: del estado de Puebla y específicamente pues ahora con esos proyectos binacionales en Estados Unidos. Quiero mandar un saludo muy muy especial a la comunidad que está realizando el Festival New York Slang allá en Nueva York y un saludo muy especial a nuestra colaboradora, a nuestra amiga Wendolín Ríos Valerios, que hace unos días nos escribió porque estaba en un festival de danzas. Le mandamos un saludo, un abrazote y un besote a donde esté nuestra querida Wendo, que tanto la extrañamos. Fíjense que Wendo fue una de las, yo diría que una de las iniciadoras, ahora recordando estos 11 años que estamos cumpliendo de este proyecto radiofónico, en donde pues hemos cumplido muchos sueños, ¿no? Muchos sueños. Ahora Wendo, pues gracias a este programa, yo diría, pues conoció allá al amor y se fue a vivir a Nueva York y ahora pues está allá. Entonces allá le mandamos un saludo. Y bueno, pues mandamos un saludo a todos los que han colaborado, al profe Efraín Castelán, a nuestra compañera Miriam Pérez González también, que ya no está con nosotros en este programa, pero anda en otros proyectos también de radio, a nuestro querido amigo Carlos Gil Camaño, que hoy no pudo estar con nosotros, porque hoy es un programa muy especial. Fíjense, les voy a contar un secretito, porque aquí nadie nos está escuchando. estamos grabando desde Puebla FM. Ya teníamos ratito de no estar aquí en Puebla FM, aquí en nuestra casita. Tenemos 11 años de estar aquí en este maravilloso lugar, y bueno, hemos convivido con muchísimos productores, con muchos directores, y bueno, siempre nos tratan maravillosamente. Y bueno, pues mandamos un saludo también muy especial a nuestro querido amigo Carlos Fabián, que es nuestro gerente de Acatlán FM, que siempre nos permite todas las facilidades para que podamos grabar a donde podamos. Hemos hecho controles remotos en muchos pueblos originarios, pero hoy estamos en Puebla, así que me da muchísimo gusto saludarlos. Quiero saludar también al locutorcito. ¿Cómo estás, Vico? Me da mucho gusto saludarte.
1: Estoy muy bien. Sí, es cierto, hoy tenemos unos invitados muy especiales porque pues hacen así como hacen programas, bueno, no de radio, y pues hoy no como todos los días, bueno, también son especiales, estos también son especiales porque traen muchos, muchos amigos imaginarios y así.
0: Oye, Vico, cuéntanos cómo estás tú. Ya eres más poblano que mixteco, ¿no? Aquí tú te sientes en casa, en Puebla. ¿O te gusta más la mixteca, la pitaya, la ciruela, ahora que es temporada de fruta, pues, de las montañas? ¿Ya cómo te va aquí en Puebla? Porque ahora estás en Puebla, platícale a la gente.
1: Bien. Ya hice amigos también acá, como allá en Acatlán. Y me gusta más la mixteca, pero también me siento bien acá.
0: Pues mandamos un saludo a todos los niños poblanos que van a sintonizar esta radio. Y bueno, pues queremos también mandar un saludo muy especial a la gente del San Bernardo, que nos manda un saludo. Muchísimas gracias. Y bueno, pues señores, yo quiero presumirles que hace unos días tuve la oportunidad de visitar a mi queridísima Alma Carrasco, Alma Jacobo, también un saludo a Alma Carrasco, que hace unos días platicamos con ella, Alma Jacobo, porque ella es una gran luchadora de la cultura de allá de Cholula. Por cierto, Alma nos asesoró mucho para entrar como proveedores a los municipios ahora que estamos ahí en la Mixteca. Mandamos un saludo a Alma. Y bueno, pues la fuimos a visitar. Mandamos un saludo a todo su colectivo. ¿Y qué creen? Que nos encontramos a un grupo que yo la verdad es que no sabía, que ya había platicado con ellos. Yo cuando los vi me quedé súper admirado. De verdad, admiro mucho el trabajo que hacen. Soy su fan, quiero decirles, porque los tengo aquí en cabina. Y bueno, pues les dije, no perdí ni un segundo. Y dije, los voy a invitar a la radio. Ahora que estoy en Puebla, voy a invitarlos y vamos a grabar un programa. Así que con nosotros aquí está en casa Pipupets. Un aplauso para ellos. ¿Cómo están, amigos? Muy buenos días.
2: Hola, buenos días. Muchas gracias por la invitación y quiero felicitarles también por tus 11 años de Fandango en Fandango.
3: Sí, muchas felicidades. 11 años es una carrera pues bastante larga, parece corta, pero es muy importante que se hayan mantenido presentes, y qué bueno que tienen, que cada día van creciendo con sus radioescuchas y
0: teleescuchas. Oye, ya nos conocíamos. Bueno, con Nando sí, ya nos conocíamos, al menos sí, no en persona, pero ya habíamos platicado, ¿no?
3: Así es.
0: Oye, y cuando te fui a saludar, sí dijiste, ¿quién es este? este hombre de la Mixteca? O si, si te hiciste referencia, porque imagino que muchos te piden cotizaciones.
3: La verdad es que al principio no,

0: No te reconocí, no te recordaba, pero porque sí, efectivamente nos escriben así muchísimo por Instagram, por Facebook, por Messenger. Oye, quiero una entrevista, oye, una cotización, oye, ¿cómo está el asunto de las funciones? Y así, ¿no? Entonces, de repente, pues, no es que se nos olviden de todo, pero pues como que se van quedando en el archivo ahí, guardados ahí, y para ya cuando te acercaste, pues dije, a ver, empecé a hacer memoria, empecé a hacer, claro, me escribió por WhatsApp y todo este asunto.
1: Sí, oye, nunca se nos ha hecho el sueño de poderlos invitar a uno de nuestros proyectos, porque ahora estamos haciendo muchas ferias culturales, ¿no? Y creemos, un poco vamos a platicar eso, pero creemos que es importante la fiesta. O sea, el tema de la fiesta, aparte de que es muy caótica, hay un escritor que se llama Roger Caloa que dice el caos ordenado, porque además todo está ordenado en una fiesta, ¿no? Y entonces simbolizar y visibilizar el tema de la fiesta creo que es muy importante, y ustedes hacen fiesta todo el tiempo, ¿no? Están en la fiesta, están en el cotorreo. Bueno, no sé si solamente hagan como esta compañía, pero tienen una formación de artistas y una formación de, pues yo diría que del gusto, dicen en mi pueblo, ¿no?
2: Sí, así es. Pues bueno, lo que hacemos sí es como una fiesta que también tiene contenidos para todas las familias. Y también en el proceso de montaje es una fiesta.
1: Ok, ok.
0: Sí, así es. Todo el tiempo andamos en fiesta, o al menos en el tiempo que estamos trabajando, y eso la verdad es que nos divertimos muchísimo. Ania y yo estudiamos en el Colegio de Arte Dramático en la UAP, y pues ya después decidimos dedicarnos a los títeres, conocimos a Moisés Cabrera, y pues bueno, ahí seguimos en el camino desde que egresamos del Colegio
1: de Arte Dramático. ¿Ustedes son de Puebla, poblanos los dos?
2: Sí, yo soy originaria del municipio de Tecamachalco.
0: Yo no soy poblano, pero bueno, sí soy. Yo siempre digo que soy poblano porque es el lugar donde más tiempo he vivido. En Puebla llevo 25 años viviendo. Viví 3 años antes en Tehuacán. No es cierto, 4 años antes en Tehuacán. Entonces llevo 29 años viviendo en Puebla. Y es el lugar donde más tiempo he vivido, aunque nací en Querétaro.
1: Ok, o sea, eres de Querétaro. ¿Y por qué te viniste a Puebla? O sea, por el estudio.
0: Sí, fíjate que mis padres emigraron a Estados Unidos para trabajar como muchos en México.
1: Sí, como muchos migrantes.
0: Pues, exacto, ¿no? Exacto. Entonces emigraron. Entonces para mi otra abuelita vive entre la Sierra de Guerrero y el Estado de México. Entonces mis papás como decidieron llevarnos a Tehuacán porque dijeron, bueno, allá hay más universidades, cuando pasen a la universidad o a la prepa, ¿no? Entonces por eso es que nos llevaron a Tehuacán para vivir, para que la abuela nos cuidara. Y ya después en la prepa pues nos fuimos a vivir como solitos, ¿no? Y ya después pues emigramos a la ciudad de Puebla, pues para estudiar la universidad, y aquí ya nos quedamos.
1: Y te quedaste, te encantó Puebla, ¿no?
0: Sí,
1: Puebla es hermoso.
0: Sí, Puebla es hermoso.
1: Puebla es hermoso. Oye, yo quiero preguntarles algo porque mucha gente nos escucha en la Mixteca, y normalmente en los pueblos originarios siempre se piensa que el arte no es un camino viable, ¿no? Mejor estudia pues como para maestro, hay muchos maestros en la Mixteca, o lo que todo el mundo piensa que para abogado o para doctores, ¿no? Y a veces se piensa que el arte no es importante, ¿no? Parece un respaldo de silla, se sigue viendo como un hobbit, o de repente más bien como un acompañamiento, ¿no? ¿Y por qué ustedes decidieron estudiar arte, ¿no? En este camino tan, yo diría, complejo, no sé si difícil, pero complejo, ¿cómo sus papás apoyaron sus proyectos de estudio, o ustedes lo hicieron por cuenta propia, ¿no? En tu caso, no sé cómo fue.
2: Bueno, en mi caso sí fue un poco no por cuenta propia, pero mis papás no estaban muy de acuerdo que estudiara arte dramático, porque en Tecamachalco, donde yo crecí y viví parte de mi infancia, nunca fui a ver una obra de teatro, no fui a casas de cultura, yo la pasaba jugando. Y cuando crecí y decidí estudiar arte dramático fue porque alguna vez en una universidad vi un poco de una obra y escuché algo de radio y dije, como que me gusta eso. Y entonces es que así decidí entrar a estudiar arte dramático y conocí todo este mundo. Y hasta que salí me di cuenta que realmente quería dedicarme a esto. Y la verdad es que no le tengan miedo, es una profesión muy generosa, es un oficio del que vas aprendiendo un montón. Y yo no me arrepiento de haber estudiado

0: arte dramático ni hacer esto.
1: ¿Qué es arte dramático? Para la gente que nos está escuchando, ¿qué es? Yo pienso en arte dramático y pienso en un artista que está en un teatro, ¿no? Pero es más que eso, o pienso en las novelas, por ejemplo, ¿no?
0: Pues arte dramático aquí en la PAP es teatro, enfocado al teatro, okay. Y ya después nosotros salimos y nos enfocamos al arte de los títeres.
1: Ok, porque esta es una disciplina que pertenece a las artes plásticas o a las artes escénicas.
0: Artes escénicas.
1: Porque también ver los títeres, o sea, bueno, más adelante nos van a mostrar un títere, es toda una obra de arte también, ¿no? O sea, con todos los materiales, estaba un poquito escuchando que hay títeres de todo tipo, ¿no? De muchas disciplinas, de muchas técnicas, y sí se ve como una obra de arte también, ¿no? Incluso se forman a través de cartones, de papel, de tela, ¿no? Y en tu caso, ¿cómo fue estudiar arte?
2: Mira, para mí fue, realmente fue la mejor decisión que he tomado. Al principio tenía miedo, yo tenía más bien, tenía muchas ilusiones. Afortunadamente mis padres sí me apoyaron, mi madre me dijo, pues si quieres estudiar eso, adelante. Y mi padre, pues era cantante y actor de hobby. Entonces a él siempre le gustó el teatro.
1: O sea, genéticamente tú ya traías la sangre de tu papá artista.
2: Pues mi padre era un artista, era un ser muy creativo, pero pues por circunstancias de la vida, pues nunca fue a la escuela, nunca pudo estudiar y pues se dedicó a trabajar desde los 5 años, ¿no? Entonces, pero él siempre quiso cantar, siempre quiso ser actor. Apareció en una película, de hecho, con un papel muy pequeñito ahí, y después él me dijo, pues, genial, ¿no? Cuando se emocionó mucho cuando le dije que quería ser actor, él dijo, sí, adelante, hijo, yo te apoyo con todo lo que quieras. Pero, por ejemplo, las tías, los tíos, amigos, me decían, no, te vas a morir de hambre todo el tiempo, bla, bla, bla. Esa frase, te vas a morir de hambre, ¿no? Pero en realidad, en la actualidad, es bien complicada cualquier otra carrera, ¿no? Conseguir trabajo, es bien difícil. Entonces, es lo mismo, arriésguense. Y la verdad es que lo hacemos con mucha pasión y le dedicamos el 100% de nuestro tiempo, ¿no? O sea, este es nuestro trabajo, esto es nuestro estilo de vida y estamos muy felices, pese a que en algunos momentos dudamos de, híjole, si vamos por el buen camino y si nos morimos de hambre, ¿no? Pero pues no. Seguimos vivos.
1: Oye, yo tengo una hermana que, bueno, tengo 3 hermanas, pero no voy a decir quién de las 3, ¿no? Tengo una hermana que me dice, es que no manches, tú tienes tu coche, tu casa, ¿no? Y yo me la paso rentando. Dice, pero tú eres feliz, Yori, tú eres feliz, no manches. Nosotros somos godines, todos amargados, tenemos que entrar a las 8 de la mañana y tú, pues te vas a las fiestas, haces tu espectáculo, es tu show y estás tranquilo y tú has decidido, ¿no? O sea, la concepción de un artista es que tú decides vivir esa forma, ¿no?
0: Sí.
1: Y nosotros pues decidimos también, pero realmente tú lo ves de afuera. Y creo que los artistas han despegado, ¿no? Lo sé, no todos, y no quiero generalizar, pero hemos despegado un poco el mundo capitalista, ¿no? Creo que buscamos una esperanza en tener otra forma de concebir la vida. Sí. No sé. Oye, ¿y cómo se forma la compañía? ¿Cómo se conocen? ¿Cómo se forma la compañía? ¿Ustedes fueron los fundadores? ¿Ahora lo mantienen? ¿Cómo inicia este sueño de la compañía Pipu Pets?
0: Bueno, Pipu Pets inicia hace 17 años. Yo termino la universidad y un año después conozco a Moisés Cabrera. Lo conocí por una amiga que se llama Sofía y me dijo, yo tengo un amigo que estoy tiritero, porque yo estaba buscando trabajo, y me dijo, tal vez él te pueda ayudar. Entonces conozco
1: saliendo
0: a Moy
1: de la universidad, o todavía
0: un año después, okay, de la universidad, de que después terminé de estudiar. Ajá. Conozco a Moy y me dice, ah, pues sí, vente, puedes empezar a hacer títeres. Yo la verdad nunca había visto un títere, no sabía qué onda con el mundo de los títeres. Entonces empiezo a trabajar con Moy y él en ese momento tenía un proyecto piloto en televisión y bueno, empecé a trabajar con él como su asistente. Él se iba a grabar o se iba a dar funciones y yo me quedaba en el taller haciendo títeres. Él me decía cómo los hacía y yo los terminaba. Y Moy tenía ya obras montadas, pero no tenía un elenco establecido. Entonces, de pronto nos llega un proyecto y necesitamos a más personas y le llamó Aldo. Y es, creo que cuando se empieza a consolidar Pipu Pets, bueno, entre los tres, Moy, Aldo y yo, como que dijimos, ah, nos llevamos bien, nos gusta trabajar, como que cada quien hace lo que le gusta, y creo que desde ahí empezó Pipu Pets.
1: Moy también estudió artes escénicas, estudió...
2: Sí, él estudió para dentista, estomatología.
1: Okay.
2: Nunca ejerció, pero él pertenecer

0: conocía a un grupo, digamos, de folcloristas.
1: Okay.
0: Tocaban música latinoamericana, pero a la vez hacían pequeños sketches, hacían sketch y música a la vez, ¿no? Y ahí después tenían una peña y crearon. Él estudió en la escuela de Fernando Soler. Teatro, entonces sí estudió teatro, pero era como más como diplomados o talleres, no sé cómo se manejaban en ese entonces.
1: ¿Estás hablando de la peña de la ciudad de Puebla? ¿Una peña no, o en la ciudad de México?
0: Aquí en Puebla tenían okay. una peña que se llamaba el Sapo Cantor, algo así.
1: Ok, sí.
0: Y ahí llegó un titiritero, Moy le gustó mucho y ahí empezó como a experimentar. La verdad es que tiene mucha habilidad con las manos, aprendió muy rápido. Y entonces ahí se clavó en el mundo de los títeres y ahí sigue, ¿no? Y como dice Anya, ya después entró ella como su asistente. La verdad, debo confesarles que Anya es una excelente constructora de títeres. Le aprendió muy bien y muy rápido a Moy. Okay. De hecho, los títeres que utilizamos son construidos de hule espuma, se tallan con cúter y se alisan, se pulen, digamos, a pura tijera, así suave. Y es un trabajo de mucha paciencia, mucho tiempo, y Anya, la verdad es que lo hace muy bien.
1: Ok, oye, y cuando llega Moy con ustedes, o ustedes llegan con Moy, ¿empiezan a formar, lo piensan formar una compañía o simplemente se juntan para hacer lo que les gusta, que es hacer arte, ¿no?
0: Nos juntamos para más bien en primera, porque necesitábamos trabajo, Ani y yo.
2: Okay. Muy necesitada sacar un proyecto.
0: Sí, pero Moy, la verdad es que, te voy a volcanar, es como un poco desordenado. Okay. Entonces,
1: como todo artista.
0: Sí, entonces veíamos que todo estaba patas para arriba y dijimos, no, esto necesita un orden. Te digo porque, como te dice mi compañera.
1: ¿Cuántos años tiene Moy?
0: ¿Haciendo títeres?
1: Bueno, a diferencia años, como para... Porque, bueno, para estar en una peña, pues imagino que es más grande,
2: sí,
1: que usted.
2: Sí, Moy ahorita, ¿no?, tiene 63 años.
0: No. 67, 66.
1: Ok, o sea, Moy ya es más grande,
0: sí,
1: que ustedes.
0: Sí, mucho.
1: Sí. Sí. ¿Y ustedes consideran que es su gurú o fue su compañero?
0: Pues fue nuestro maestro y compañero, ¿no?
1: Ok, ok,
0: Fue nuestro maestro. La verdad es que aprendimos muchísimo de él. Y pues seguimos aprendiendo, ¿no? Y de muchas maestras y maestros, y agradecemos mucho a Moy. La verdad es que pues sí fue nuestro gran maestro, y entonces después de mucho tiempo Ani y yo pues dijimos, a ver, vamos a poner orden aquí porque está hecho todo un caos, y pues bueno, la compañía sigue andando.
1: Es que tengo muchas dudas porque el mundo del títere, yo creo, desde mi perspectiva, no hay tantos. O sea, son muy pocos, o sea, son contaditos. Yo creo que son la única compañía en Puebla que se dedican específicamente a títeres, porque lo fabrican los títeres y no sé si dominan varias técnicas, pero no hay tantos. Entonces, ¿sí existe un gurú de ustedes que iban siguiendo completamente un maestro, la línea, la técnica, o ustedes generaron su propia metodología?
0: No, digamos que la propuesta estética es de Moisés Cabrera. Eso okay. Que ni qué, o sea, tú ves los títeres y dices, es un títere de Moisés Cabrera. O sea, aunque lo construya Anya, aunque lo construya yo, siempre se ve como la escuela de Moisés Cabrera, sin duda, ¿no? Tenemos titiriteros y titiriteras que admiramos en todo el mundo. Luis Aguilar, nuestra querida amiga Luis Aguilar, le enviamos saludos, es un español.
1: O sea, podemos buscar Luis Aguilar, Luisa, y hay que ver Aguilar, su chamba.
0: Ajá. Luisa Aguilar.
1: O sea, Luis Aguilar.
0: Su compañía se llama Mondo Meraki. La verdad es que es una titiritera española que lleva años radicando en México, y es una excelente narradora oral y titiritera, ¿no? Es autora también de dos libros o tres, si no me equivoco, infantiles. La verdad es que es extraordinaria.
1: Claro, sí, perdón, es que estaba pensando que a la gente hay que recomendarle que consuma títere, ¿no? Que consuma teatro, que consuma arte, porque de repente a veces dicen, es que es muy aburrida ese cuento, ¿no? Yo me llamo Joringel, ¿no? Y los hermanos Grimm, alemanes, escribieron un cuento que se llama Joringel y Yorinda, ¿no? Pero yo no lo había conocido a través de un narrador, ¿no? Una persona que me narró el cuento, dije, ¡wow! Pero cuando yo vi el libro, ¡qué hueva! O sea, me dije, no voy a leer la historia de Joringel y Yorinda. Entonces llegó un narrador y me leyó cuentos de los hermanos Grimm, y dije, ¡wow! La mejor experiencia de ese libro, ¿no? Entonces creo que esta herramienta, que es una herramienta escénica, te ayuda a acercarte a la lectura o a las leyendas o a las historias o a los mitos, no lo sé.

0: Pero creo que si pudieran recomendarnos qué podemos consumir, o a los papás que están escuchando, qué podemos consumir a nivel mundial.
1: Claro, la verdad es que hay un montón de grupos de títeres y de títeres con titiriteras y titiriteros que son buenísimos y admiramos un montón. De aquí, de Puebla, pues está Gina Nientiendo, que ahora ya regresó también a las andadas. Está Juglaria, también trabaja con títeres.
0: ¿Tienen trabajos digitales? O sea, ¿podemos buscarlos en YouTube?
1: Sí, los pueden buscar en YouTube. En Ciudad de México conocemos a Mondo Meraki, Teatro al Hombro, la compañía del maestro Pablo, y en Tlaxcala también pueden ir. En Tlaxcala pues es la cuna de los títeres, está el Museo Munati, y ahí cada semana me parece que se presentan obras con títeres también. Pueden seguir esa página, y bueno, en todos los estados seguramente hay alguna compañía de títeres. Está Pelo de Gato en Oaxaca, está en La Nave Espacial en el Estado de México, está en Durango, también hay varias compañías de títeres, en Querétaro, La Gaviota, hay muchísimas compañías que pueden seguir.
0: Es una buena opción, ¿no? Porque de repente ponemos como papás a nuestros hijos a ver, y le pones YouTube y salen un montón de, primero, mundo eurocéntrico. Sí. No, que no pertenece, o sea, el hecho de que tal vez, no sé si Disney, porque también hizo un buen trabajo, pero recopiló historias de Europa, o sea, no se recopilaron historias de Mesoamérica. Y hay historias que nos cuentan nuestros abuelitos, que a veces los titiriteros agarran esas historias, le ponen dramaturgia y podemos enseñárselos a nuestros niños, ¿no? No sé. Oye, Ana, un poquito para la gente que no conocemos, de repente pensé en los títeres y dije, me dan miedo. O sea, a mí me dan miedo los títeres porque se ha creado una narrativa, sí, en donde se piensa que los títeres son malditos, o el muñeco se mueve, o sea, de repente, no sé. ¿Qué es un títere? O sea, ¿cómo podrías definir un títere? ¿O qué es un... O ya cuando muchos títeres se juntan, ¿qué es un espectáculo de títeres? Porque hace rato platicábamos, hay tanta variedad de títeres. Sí. Incluso hay títeres gigantes, hay títeres pequeños, hay títeres con dedos, hay títeres de cuerpo. ¿Qué es un títere?
1: Pues un títere, como lo dice, se me olvidó el autor, pero es una figura animada. Cualquier cosa que tú puedas animar puede ser un objeto, un títere, y tú le das, tú empiezas a animarlo, a moverlo, eso es un títere, una figura animada. ¿Tú tienes algún otro?
2: Sí, es un objeto animado, ¿no? O un objeto construido específicamente para animarlo en una dramatización, en una puesta en escena. Aunque, por ejemplo, este lápiz o este lapicero también puede tomar la calidad de un títere, ¿no? Si yo, aunque no fue un objeto hecho para la escena, puedo crear un personaje, hacerle vaciarle una personalidad, y entonces este objeto toma vida y entonces se convierte en un títere, porque claro, está siendo animado para la escena, para contar una historia.
0: Eso nos hace mucha falta, la imaginación. O sea, creo que el proceso creativo que ustedes van generando ayuda y nutre a los niños para generar esto que a veces vamos perdiendo, ¿no? Y la digitalización o las nuevas tecnologías hacen reducir tus formas de concebir el mundo, que son tan amplias. No,
2: sí.
0: No lo sé.
2: Sí, fíjate, la tecnología es una herramienta muy poderosa y muy fuerte. Desafortunadamente la ocupamos de una manera pues distinta a lo que podríamos utilizarla, ¿no? Entonces, efectivamente, ir al teatro, además, siempre estar en contacto con la persona, ¿no? Porque finalmente en el teatro estás viendo al actor, estás viendo a la titiritera, al titiritero, y así en vivo, ¿no? Y esa conexión en el teatro es muy importante, y en la vida.
0: Claro, energéticamente. Señores, estamos platicando con Pipupets Titiriteatro en Puebla. Son una compañía que tiene pues más de 15 años ya en escena, y bueno, pues es un honor que estén aquí en este programa de Fandango en Fandango. Pues vamos a un corte, vamos a seguir platicando con ellos. Tenemos un invitado muy especial y ahorita lo van a escuchar. Bye.

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4: Son las 11 con 33 minutos.
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17: Señores, ya estamos de regreso aquí en su programa de Fandango en Fandango. Me da muchísimo gusto. La verdad es que, híjole, está al aire. Es bien bonito. Mandamos un saludo muy especial a la gente de San Jerónimo, Xayacatlán, a Totoltepec de Guerrero, a San Juan Escaquixtla, a la gente que nos escucha de Tehuixingo, a la gente que nos escucha, pues, allá en Oaxaca. Híjole, la verdad es que estuvimos en Tlaxiaco, estuvimos en Río de Hielo apenas y nos comentaron que escuchan el programa de Fandango en Fandango. Muchísimas gracias. Gracias, muchísimos. Pues la verdad es que me da muchísimo gusto que nos escuchen en Oaxaca y en Guerrero, porque quiero mucho a esos pueblos ahora que estoy estudiando la maestría allá en a mis compañeros, a la Universidad Comunal de Oaxaca. Pero bueno, tenemos un invitado muy especial. Yo los quiero presentar porque viene aquí un amigo que se llama Barbaján. Hola, Barbaján, ¿cómo estás?
18: Hola, buenos días. Gracias por la invitación. Estoy muy contento de estar en este programa de Fandango en Fandango.
17: Hoy, Barbaján, oye, ¿de dónde viene? Platícanos para la gente que nos escucha, para los adultos, los viejitos, los niños, ¿de dónde vienes llegando? ¿Qué

0: Es aquí en Puebla.
1: Bueno, mira, la gente piensa al ver un pirata que solamente venimos de Europa. Y no, también hay piratas mexicanos. Yo soy el ejemplo de eso. Yo radico en Yucatán. Sí, en el Golfo de México me gusta navegar. Sí, porque es Golfo de México. Grábenselo bien, Golfo de México. Me gusta navegar en esas aguas. Y pues bueno, nos invitaron a la entrevista y entonces tuve que venir. Aunque tuve que venir caminando.
0: ¿Por qué? ¿Porque te cuesta mucho por tu pata de palo? ¿Tienes pata de palo?
1: Sí, así es, tengo una pata de palo, pero afortunadamente tengo mucha energía para correr mucho y caminar muchos kilómetros.
0: Oye, ¿es un mito que los piratas son malos o hay piratas buenos? Digo, porque tienes como un símbolo en tu hermosa gorra que es como de la muerte o de la calaca, que significa como que nos puede ir muy mal si te hacemos enojar.
1: Hay un mito exactamente que los piratas somos malos y villanos. Pero recuerden, la historia siempre es escrita por los ganadores. Pero el que seamos los perdedores no significa que seamos los villanos. Yo, por ejemplo, soy un pirata que busca los tesoros en los libros. Y que yo sepa, eso no tiene nada de malo, por ejemplo.
0: Claro. Oye, te quiero presentar a Vico, que él también viene de la Mixteca. Bien, Vico. Y platícale al pirata que es poblano, pirata mexicano. ¿Cómo que se pronuncia tu nombre? Y invítalo a la Mixteca, allá a tu pueblo.
2: Bueno, Salúdalo. Mi nombre significa bonito, nube y fiesta.
1: ¡Guau! ¡Qué nombre tan bonito! Me gusta mucho ese nombre.
2: Sí. Uh-huh. ¿Y por qué veniste y por qué no vienes con tus tripulantes?
1: Ah, porque mis tripulantes se quedaron cuidando el barco. Uh-huh. Porque en ese barco tengo muchos tesoros. Está lleno de libros que voy repartiendo a los niños y a las niñas para que lean antes de dormir cuando están aburridos o aburridas.
2: Sí, pues también recomiendo que ya no dejen a sus niños que no vean tanto la tele, que jueguen, hagan imaginación, lean, todo eso.
1: Muy bien. Sí, claro, claro. Es importante que no solamente se queden pegados en la pantalla de televisión o del celular, sino que también salgan a jugar. Hay muchas formas de divertirse. Y también el aburrimiento es importante porque es el momento en que la creatividad empieza a hacer su trabajo.
2: Es cierto. Pues cuando estás aburrido ahí viajando, puedes imaginar que se está terminando el mundo, que pasan dinosaurios al lado de ti.
1: Oh, sí.
2: Y así muchas cosas, muchas, muchas.
1: Uno aprende a crear historias, ¿verdad?
2: Sí, puede crear todo lo que se pueda.
1: Uh-huh. Muy bien, es cierto lo que dices.
2: Sí, porque la tele te traba el cerebro y ya no piensas más, solo estás viendo, riéndote y así.
1: Sí, de repente te quedas así.
2: Sí, o cuando estás comiendo, pues cuando te prenden la tele, pues también te quedas bien hipnotizado y ya no comes.
1: Sí, no, exacto, tienes toda la razón. Lo mejor es sentarnos en la mesa, comer y platicar en familia, conversar. Eso es muy importante. Se nos ha olvidado que la conversación entre familia, los amigos, es lo más importante.
2: Sí, pues otra pregunta es de qué estás hecho.
1: Bueno, yo, a diferencia de ustedes los humanos, fui creado de hule espuma. ¿Conoces el material de hule espuma?
2: Sí, sí lo conozco.
1: Exacto, ese es el material con el que están hechos los colchones. Mira,

0: Toman un cúter, una navaja muy, muy filosa. Dibujan un personaje. Después lo trazan en el hula espuma y van cortando uno por uno, uno por uno. Y después queda toda la piel así como, como rugosa. Sí. Y para que quede lisa, lisa, con una tijera me van haciendo así, tuc, tuc, tuc, tuc, tuc, tuc, tuc, tuc, tuc, tuc, tuc, tuc, tuc, hasta que quedo completamente liso. Y entonces me van poniendo los detalles, la ceja, el parche, el arete que tengo en la oreja, la barba y los ojos, por supuesto. Sí. Y ya después el sombrero, el vestuario y listo. Así es de lo que estoy hecho. Pero claro, también estoy hecho de ilusiones y de todas las historias que escucho para después contárselas a los niños y niñas.
1: Bueno, gracias que hayas venido y pues te voy a pasar a mi papá, ¿sale?
0: Gracias por invitarme a su programa.
1: Sí.
2: Muchísimas gracias, muchas gracias. Bueno, pues te despedimos, que te vaya muy bien de regreso a tu casita.
0: Gracias, gracias. Me voy porque tengo que llegar hoy mismo hasta Yucatán, al Golfo de México. Sí, porque dejé a mi tripulación sola. Adiós, hasta luego.
2: Qué bonito, miren, ya me imaginé aquí a Barbaján que nos ya me imaginé todo en la historia de su familia, de dónde viene. Oye, Ana, un poquito platícanos, ¿cómo seleccionan a los personajes? ¿Lo discuten? ¿Se ponen en una mesa y proponen? Y ahora, ¿de dónde salen los personajes? ¿Salen de las historias clásicas o de sus propias historias? Porque a veces uno tiene propias imaginaciones o salen de la narraciones orales de los pueblos. ¿De dónde salen los personajes?
3: Pues los personajes salen de nuestra imaginación, digamos, y estos parten a través de la dramaturgia que se crea para las historias que tiene Pipopets. Pipopets, casi todas las historias que tenemos las escribimos nosotros y las vamos probando y es así como quedan las historias que tenemos. A veces nos basamos en algún cuento que ya hay o en alguna situación que queremos, alguna situación social o con los niños y las niñas que queremos reforzar. Entonces, a partir de eso creamos las historias y empezamos a desarrollar los personajes.
2: ¿Tienen contabilizado cuántas historias más o menos tienen de estos tantos años? ¿Han dejado algunas o si las recuerdan todas?
4: Tenemos, en realidad tenemos 13 historias, aunque sí, efectivamente ya dejamos 3 de ellas. Entonces nada más nos quedan 10 en repertorio que estamos presentando constantemente, pero justo este año estrenamos una más. Tal vez dos, si el tiempo nos lo permite. Y títeres aproximadamente tenemos unos 50 más o menos.
2: ¿De ese formato o ese es uno muy grande?
4: Ese es uno muy grande. Digamos que nuestros títeres son de distintos tamaños, de distintas técnicas. Y también hay que recalcar que en dos historias son títeres, utilizamos títeres construidos por una titiritera, Alejandra Vega, que es titiritera en la Ciudad de México. Y pues bueno, también es escenógrafa, colabora mucho con nosotros, es parte de la compañía Pipopets, parte muy importante, es una amiga muy querida además. Y en dos de las obras, el Moritz y el Pequeño Monts y Bertoldo, utilizamos títeres que ella construyó. Ella trabaja con madera. Nosotros no hemos intentado trabajar con madera, no tenemos como la experiencia que ella tiene. Entonces, estos títeres ella los construyó.
2: Oye, hace rato, antes del corte, estábamos platicando sobre este proceso de digitalización o tecnologías. ¿Ayudan? ¿Ustedes utilizan herramientas tecnológicas fuera de los elementos escénicos, que es la luminotecnia, la sonorización, la música? ¿Utilizan otro tipo de tecnología? ¿Les ayuda a ustedes o siguen como una línea tradicional de títeres?
4: No, fíjate que en la pandemia, pues sí veíamos como mucha preocupación por las familias, que los niños se aburrían mucho o muy fácilmente estando encerrados. Entonces, por aquí llegó la pandemia y no pasó ni un mes cuando nosotros empezamos a hacer transmisiones en vivo. Y la verdad es que fue como la primera vez que nos enfrentamos como a una transmisión en vivo, por ejemplo. Y nos sentíamos bastante extraños porque no había nadie en el lugar más que nosotros, o sea, ni siquiera teníamos un caramago.

0: camarógrafo, que transmitiera en vivo, que viera si se detiene el video o no. O sea, decidimos hacer la transmisión sin nadie que estuviera vigilando que la transmisión no se detuviera o no fallara. Y eso nos sentíamos nerviosos porque además nuestras obras interactúan mucho con el público y de repente pues no escuchábamos las risas. Entonces era algo bien extraño, ¿no? Pero sabíamos que lo teníamos que hacer y lo disfrutamos y nos divertimos mucho. Después fue muy mágico ver todas las reproducciones que tuvo ese video o esa transmisión en vivo, porque nos vio gente que es mexicana, pero que vive en España, en Argentina, Estados Unidos. Desde Estados Unidos y Canadá nos vieron muchísimo. Y nos decían qué bueno que lo hicieron, porque pues por fin pudimos ver su trabajo, porque pues habíamos visto algunas fotografías, pero nunca habíamos visto una obra como tal completa de ustedes, porque pues estamos en otros países, ¿no? Y si no lo hubieran hecho esta transmisión, no hubiéramos podido verla. Y, sí. Y la gente comentaba, ¿no? Comentaba, interactuaban ahí mismo en el Facebook, pero no, nosotros no lo veíamos hasta después, y eso fue bien rico. Y a partir de eso empezamos a hacer pequeños videos muy muy cortitos, contando historias con títeres de papel. No me atrevería a decir que es cine, pero sí es una experimentación con el teatro de títeres de papel y una cámara.
1: Estoy pensando como en la producción también que tienen que hacer ustedes, ¿no? Porque hacen todo el tema de realizar sus propios títeres y luego buscar todo el tema de la escenificación de ese títere, aparte de la historia, ¿no? Oye, ¿qué estrategias, un poco te quería preguntar, Niña, qué estrategia utilizan? En este momento, pienso, como bien decía Vico hace un momento, todos estamos luchando en no caer en las adicciones de las redes sociales, ¿no? Y de repente, cuando los fui a ver a Cholula, los niños estaban así fascinados. ¿Qué tienen ustedes que hacer para mantener la atención de un niño y que no se les vaya en un segundo y se pierda de la historia? Porque son historias que tienen además un mensaje y tienen ustedes una gran responsabilidad, porque creo que pueden hacer mal uso también de esa información.
2: Sí, pues como lo mencionas, sí tenemos una responsabilidad muy grande al estar en la escena frente a niños y niñas, porque el mensaje que damos siempre queremos que sea positivo y que también las familias que vayan a vernos no solamente se diviertan, sino que también se lleven un mensaje. Y creo que uno, pues no sé, yo me divierto mucho en cada una de las funciones, y algo muy importante es la escucha, creo, la escucha de los niños y las niñas, y también nos ha ayudado mucho a no perder la capacidad de asombro, que creo que eso es algo que nos mantiene pues vigentes y divirtiéndonos en cada función que hacemos.
1: ¿La comedia es importante siempre? O sea, mezclan comedia, mezclan drama, drama, o sea, todos géneros, música. No sé, a mí, por ejemplo, me llama mucha atención los tonos. O sea, los tonos todo el tiempo suben y bajan y calman, interactúas, regresas el mensaje, todo el tiempo estás como realizando algo muy dinámico, ¿no? Una sinergia, y no solamente porque los adultos estábamos riéndonos. Y uno llega escéptico, uno llega... todo el tiempo llevamos... Y ya cuando te das cuenta, ya hacen la risa metidísimo en la historia. Por eso preguntaba, ¿cuál es la estrategia que tiene que hacer un titiritero? O ustedes, que dijeron, no, mejórala acá, cámbiala acá, no, eso quítalo, no mueve. O definitivamente, porque a veces pienso que lo responsable es como muy aburrido, como, a ver, dale el mensaje de que no se lleven a... no se vayan con un adulto desconocido, ¿no? Pero ¿cómo se lo dices de manera lúdica?
0: Mira, siempre es importante pensar en las historias también para los adultos, ¿no? O sea, porque justamente los niños y las niñas no van solitas al teatro, ¿no? O sería magnífico que llegaran ellos solitos, ¿no? Al teatro, pero pues siempre van acompañados de un adulto, de una persona adulta. Y entonces también la idea es que los adultos la pasen bien, ¿no? Y se diviertan y se queden con un mensaje. Siempre son lecturas distintas, un niño, una niña, y que una persona adulta, pero finalmente la historia es creada para toda la familia. Y pues sí, le metemos como cosas chuscas, pero también el mensaje, que es muy importante. Y también improvisamos, ¿no? justamente lo que decía mi compañera, vamos leyendo al público y vamos viendo, ¿no? Ah, es por aquí, es por acá, y por ahí dijeron algo, entonces

0: tomamos eso que dijeron para llevarlo a la escena.
1: ¿Han tenido, ¿no?, algún problema? O sea, una experiencia que hayan tenido que un público, un señor, tocar un tema tal vez que delicado, ¿no? No sé, voy a inventar, a lo mejor le dijiste al señor, no sé, no burlándote, pero le dijiste, a ver, sople más fuerte o aquí. Y el señor, yo, ¿por qué me hablas así, no? O sea, ¿han tenido alguna experiencia negativa?
2: No, fíjate que una de las ventajas de trabajar con títeres es que los títeres te permiten crear ese vínculo con las personas y que a veces los humanos o humanas no nos atrevemos a decirlo a las otras personas. Con el títere como que suaviza esa tiene esa magia y ese vínculo que hace que se cree con el espectador. Pues sí, este juego. Entonces nos permite decir cosas que a lo mejor como Aldo y yo no lo...
1: ¿Lo han pedido? O sea, algún cliente que lo saca con él, oye, necesito que le digas a este público este mensaje. ¿Los contratos es para que generen el espectáculo?
0: Sí, también siempre hemos sido respetuosos con el público, pese a que el personaje de Coyote, por ejemplo, que fue la historia que viste, es como un personaje muy grosero, altanero. Siempre sabemos el límite, ¿no?
1: Okay.
0: O sea, aunque interactúe mucho con el público, siempre somos muy respetuosos. Efectivamente, hay personajes, gente que nos contrata que nos dice, oye, quiero que le metas más el chiste aquí y acá, ¿no? Siempre buscamos ser respetuosos, ¿no? Hacemos caso al público o a la persona que nos contrata. Decimos, sí, tocamos este tema sin problema, pero también ensayamos. No es que lo toquemos así nada más. Ah, sí, ¿no? ¿No? Tenemos que estudiarle justamente para no caer como en la ofensa, ¿no?
1: Sí. Ahora que estaba, que los invitaba a San Jerónimo, muchos de los que han llegado a hacer este espectáculo que hacen como una especie de stand-up o una especie de comedia, pero al mismo tiempo con títeres, muchos de los particulares de los presidentes o en general de las autoridades, no quiero que le hagas chistes al presidente. Así, o sea, bajita, y yo, pero ¿cómo? O sea, yo soy artista, yo no le puedo decir eso al artista porque es su chamba. Si tú quieres un gran espectáculo, dale oportunidad, que si yo lo limito, cortas algo, ¿no? Entonces, por eso les preguntaba si han tenido una experiencia, porque o si les han dicho, mira, a esa persona no la invites al escenario, ¿no?
0: Mira, alguna vez nos dijeron eso, lo mismo que dijiste. Entonces, ahí, por ejemplo, lo que hizo el Coyote fue, bueno, iba a ser un chiste, pero no lo voy a decir porque me dijeron que no le dijera. Y lanzo el chiste, ¿no?
1: Sí, claro.
0: Entonces, como que lo dices, pero pides disculpas antes o dices, bueno, no lo voy a decir porque me dijeron que no lo dijera, pero aún así lo digo, ¿no? Y se ríen, ¿no? Y ves a la persona pues también riéndose y entra, oye, sí, lo manejaste súper chido. O sea, también es como la manera de en cómo lo dices, ¿no?
2: Sí, pero creo que lo permite son los títeres. Eso te pueden permitir.
1: Sí. Esta entidad alejada del ser humano.
2: Sí.
1: Sí, bueno, a mí la verdad es que a veces llega a incomodarte un poco porque visibiliza algo que no se habla, ¿no? O el que eres muy callado, o que eres apático entre el público, o que simplemente estás viendo tu teléfono, ¿no? O sea, creo que es una falta de respeto estar viendo el teléfono y está el espectáculo ahí. Sí. Más bien tal tienes que salirte. No sé, como un respeto a los artistas. Oye, muy rápido, porque ya casi nos vamos. Estaba platicando con unos amigos y me decían, ¿qué proyectos podemos generar para personas con discapacidad, ¿no? Personas específicamente con síndrome de Down y con autismo. Yo creo que el arte puede ingerir en eso, ¿no? Pero no sé si todos los artistas. Pienso que los títeres te permiten entrar a discapacidad. Quiero preguntarles si ustedes tienen alguna experiencia trabajando con gente con discapacidad, o tienen algún proyecto, o tienen... ¿tienen alguna herramienta que te ofrezca los títeres para trabajar con personas con autismo? Quiero dar el ejemplo, acabamos de hacer murales y un amigo me dijo, no, es que vamos a hacer esto y todo, la teoría. En la realidad, o sea, el niño se encabronó, aventó las pinturas, dijo, y entonces dijo, es que no es fácil. Le dije, es que creo que en la teoría parece muy sencillo, pero en la práctica, o sea, tenemos hemos invisibilizado un gran sector de la población, que el arte a veces no está llegando a la gente con discapacidad. ¿Qué experiencia tienen con personas con capacidades diferentes?

0: Hay muchas personas trabajando con
1: ciegos, por ejemplo,
0: con personas con discapacidad y el arte, y tienen mucho más experiencia en ese ramo. Nosotros sí hemos dado talleres, hemos dado funciones, pero no tenemos un trabajo en específico como tal, ¿no?
1: ¿Alguna obra?
0: Tenemos una obra que se llama Bertoldo, que justamente es un...

0: y pues hemos tenido como la un acercamiento muy respetuoso también. Y por ejemplo, en una ocasión un niño también con espectro autista vio una de nuestras funciones. La verdad es que nosotros no sabíamos que el niño estaba ahí presente, fue en una escuela. Y al finalizar la función quedó enamorado del pirata Barbaján. Entonces el niño pues se acercó al pirata, el pirata lo saludó y empezaron a tener una conversación el pirata y el niño. Y pues de repente nosotros volteamos a ver las maestras llorando, la mamá llorando, no entendíamos la situación.
1: Ok. Y pues ya, algo distinto, no era algo cotidiano, sí, ¿no?
0: Después nos dijeron que el niño nunca había hablado. O sea, era la primera vez, incluso la mamá decía que el niño nunca había hablado, que era la primera vez que el niño hablaba.
1: Sí.
0: O sea, claro. Solo decía hola Barbaján, hola, adiós Barbaján, ¿no? Y cantó un poco con él. Entonces, era la primera vez que el niño hablaba como tal, por eso es que las maestras y la mamá estaban llorando, ¿no? Y fue una experiencia que logró el pirata Barbaján, no nosotros, no nosotros.
1: Wow.
0: ¿No?
1: Oye, a las maestras que nos están escuchando, porque en la Mixteca existe una escuela muy grande a nivel intermunicipal de personas con discapacidad y no llevan arte, ¿no? Entonces, creo que es una buena oportunidad. ¿Dónde los pueden encontrar a los maestros si los invitan a primarias? Quiero pensar que tienen, pues, espectáculos para todo tipo, incluso, no sé, es que apenas tuvimos un programa especial de personas con personas doble A y también nos decían, es que no llega al arte, o sea, no todo el tiempo es como terapia, todo el tiempo pláticas, pero, o sea, proyectos de arte que puedan ayudar a las adicciones no hay, ¿no? Y también personas en la discapacidad o personas migrantes o mujeres golpeadas, no sé, creo que el arte te da estas herramientas, creo que pueden dar una buena opción a ustedes, ¿no? Entonces, ¿dónde los podemos encontrar? ¿Cómo los encontramos?
2: Nos pueden encontrar en las redes sociales como Pipopets Títeres, en Facebook, Instagram y
0: TikTok.
2: Y al número 2222011686.
1: ¿Lo puedes repetir, por favor?
2: Sí, 2222011686.
1: Sí, de todas formas, en la página de Facebook de Fandango en Fandango vamos a publicar sus redes sociales para que los puedan invitar. Y bueno, pues ahí pueden cotizar los precios que seguramente tienen para todo público. Y pues que los inviten a la Mixteca para que se vayan a dar una gira. Hay que organizar una gira con de Fandango.
0: Sí, de hecho organizamos un festival que se llama Festival Xoloescuincle, Festival Titeril de Cuatro Estaciones. Es un festival que se lleva a cabo en cada una de las estaciones del año. Es decir, son cuatro ediciones al año y pues la idea justo con el festival es acercar el arte titeril, la naturaleza, el amor por los títeres, por la naturaleza y las niñeces a todos los espacios
1: itinerante.
0: Es un festival itinerante.
1: Exacto. Ok, ¿y en cualquier momento del año?
0: Sí, cualquier momento del año.
1: Muy bien, pues muchísimas gracias por acompañarnos. La verdad es que me da muchísimo gusto tenerlos. Yo vi la obra y me quedé muy, muy, muy fascinado, contento. Sí vamos a hacer algo, se los prometo que antes de que acabe este año vamos a hacer una gira por la Mixteca para que los municipios vean. De verdad, sí, los directores vieran ese trabajo. A veces los directores llevamos algún espectáculo. Yo no lo conocía. Bueno, pues aquí están, ¿no? Aquí están. Les prometo que les va a encantar a los niños verlos. Y bueno, pues muchas felicidades por el gran trabajo que hacen.
2: Muchas gracias por la invitación.
0: Muchísimas gracias por la invitación. Estamos muy contentos y efectivamente nos estaremos viendo pronto.
2: Claro que sí.
1: Muchísimas gracias. Bueno, Vico, pues ya nos vamos. Se acabó este programa de Fandango en Fandango. Hoy transmitimos desde Puebla FM, desde nuestra casa, desde nuestra alma mater, desde hace 11 años aquí estamos. Y bueno, pues, ¿qué te pareció, Vico, este programa con nuestros amigos artistas?
3: A mí sí me gustó, estuvo muy bien. Pues el capitán Barbaján sí platicó mucho con nosotros. Pues también, pues convivimos. Convivimos acá en este programa. Nos saludamos, nos conocimos.
1: A ver, Vico, recomiéndanos un poquito un libro que estás leyendo ahora en casa antes de dormir, en las mañanitas. A ver, recomienda para los niños que nos están escuchando, que apaguen su teléfono.
3: Pues ahorita quisiera recomendarles muchos libros, pero este que estoy leyendo sí está chido.

0: Oye, imagínate qué bonito. Estoy leyendo. Ya no dice me están leyendo, ¿no? Porque ya sabes.
1: Sí, ya sé leer.
0: ¡Oh! Soy tu fan. Bueno, a ver, dale.
1: Mi mamá y yo estamos leyendo uno que es un libro que sigue después de la fábrica de chocolates de Charlie y la fábrica de chocolates. Se llama El Elevador Mágico. Bueno, adiós.
0: Muchísimas gracias, Vico, por acompañarnos otra vez aquí en el programa de Fandango en Fandango. Y bueno, pues, ¿qué tienen para mostrarnos de los libros? Estábamos platicando un poquito antes de despedirlos, que tienen proyectos también de libros. ¿Nos pueden prestar libros? ¿Hacen préstamos a las escuelas? ¿Ferias de libro o algo así?
2: No tanto así, pero, por ejemplo, por parte del Festival Xoloescuincle existe la Xoloteca, que es una biblioteca ambulante. A donde va el festival, va la Xoloteca, y esos libros se los pueden llevar en préstamo o pueden consultarlos en ese momento en lo que transcurre el festival. Son historias muy cortas y el acervo es gracias a Libros del Rincón, a Fondo de Cultura Económica, a algún acervo que nos dio también Secretaría de Cultura y Consejo Puebla de Lectura.
0: Oye, además, muy rápido, no son libros ordinarios, o sea, no es la Caperucita Roja. O sea, son libros científicos, pero para niños, ¿no? O sea, tienen un acervo muy increíble, distinto, yo diría, ¿no? De la cotidianidad. Más, muy rápido, Hanna, ¿qué podemos encontrar acá? ¿Qué tipos de libros? Específicamente, ¿historias, mitos, leyendas, ciencia?
3: Pues hay ciencia, hay arte, hay historias, hay cuentos, creo que hay de todo, y para niños de chiquitos y niños grandes también, y papás y mamás, o sea, sí, tenemos para toda la familia.
2: Incluso para bebés.
0: Ok, muy bien, pues muchísimas gracias, nos vemos, bye.
4: Hasta luego.
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20: Son las 12, con 6 minutos.
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0: Hola, ¿qué tal, amiguitos? Muy buenos días y bienvenidos a su programa como cada sábado en punto de las 9 de la mañana, aquí desde Sicona Catlán 95.3. Les recuerdo el número en cabina 953-53-430-32 y recuerda seguirnos por redes sociales como en Facebook como Sicona Catlán 95.3. El día de hoy estoy aquí, que nos está acompañando mi queridísimo compañero.
1: Hola, ¿qué tal, amiguitos? ¿Cómo están? Les saluda con muchísimo gusto Carlos Manelik. Ya lo saben, en algunas ocasiones estamos en la producción de este programa y hoy queremos agradecer a todos nuestros amigos, a todos los pequeñitos y a las pequeñitas que nos sintonizan como cada sábado.

0: Sábado, estamos prácticamente por iniciar vacaciones. Queremos también, Fati, enviar una felicitación bien especial para todos los pequeñitos que terminaron al gran grado académico, los que terminan el preescolar. Hoy precisamente estuvimos trabajando en algunas clausuras y, oye, qué algarabía, qué alegría ver participar a todos los pequeñitos. Nada más te voy a contar tantito. Pero en la escuela primaria Benito Juárez tuvieron una temática de Veracruz. Wow. Bailables de Veracruz. Oye, por el simple hecho de escuchar esa música, se mueven los pies solitos y qué bonita claro. presentación hicieron. Lo que sí ya me trae como que un poquito traumado, la canción de René. René, René, René, también donde quiera la están bailando los pequeñitos, pero qué bonito, qué emocionante, ¿no?
1: Claro, sí.
0: Hay
1: sí.
0: como diferentes etapas y los peques, no sé, en mis tiempos tal vez en algún otro momento fue el Gangnam Style, ¿no? O, no sé, se me ocurre la raspa de momento en mis tiempos cuando estaba yo muy pequeñín, pero es bien importante también platicar que se lleva todo un proceso en la educación de cómo los niños van generando esta interacción, pues obviamente con los números, con la coordinación motora y todo lo que conlleva pues hacer estos importantes y bonitos cuadros de baile. ¿Cómo has estado? Cuéntamelo todo.
1: Así es, bueno, pues estoy muy bien y pues igual, primero que nada me gustaría felicitar a todos los pequeños que ya se graduaron, así es. Y también pues claro que sí, también a las personas que, como todos los jóvenes, porque pues también son para su alma de niños que llevan dentro. Y bueno, pues el día de hoy vamos a estar acá poniendo un poquito más de temas para su aprendizaje. Y el día de hoy pues les traigo sobre, o bueno, les traemos más que nada en su programa Cachito Mágico. En su programa Cachito Mágico les traemos el Día Internacional de la Luna. Bueno, pues a ver.
0: Bueno, pues queremos contarles que este domingo alzamos la mirada al cielo para celebrar el Día Internacional de la Luna. Más que un satélite, la Luna ha sido cómplice de poetas, científicos, soñadores. Nos recuerda que el universo está lleno de misterios por descubrir.
1: Así es, bueno, hoy se conmemora el alunizaje del Apolo 11 en 1969, cuando el ser humano dio ese pequeño paso que cambió la historia. Y tú, ¿cuál es tu paso lunar? Bueno, en México también les celebramos o la celebramos con talleres, música y observaciones astronómicas. A ver, aquí les dejo una preguntita para todos ustedes. ¿Alguna vez han visto más de cerca por algún telescopio alguna observación de la Luna o astronómica en general? Bueno, pues ¿por qué? La Luna no solo se estudia, sino que también se contempla.
0: Claro, oye, Fati, yo he sido testigo de diferentes eventos, los denominados Noches de las Estrellas.
1: Claro.
0: Diferentes instituciones llevan a cabo esta actividad y no sé si nuestros amiguitos que nos están escuchando han participado de esta importante actividad. Muchas veces es como que bien complicado poner el ojito en el microscopio, no, en el telescopio. En el telescopio, obviamente, porque también estos instrumentos pues llevan un manejo con un poquito complejo, ¿no? Claro, le mueves sí. tantitito de más y ya se perdió
1: sí.
0: la imagen que podemos estar captando, no sé, por ejemplo, del planeta que tiene los anillos, ¿qué es?
1: Saturno.
0: Ay, muy bien.
1: Bueno, pues sí, es súper, bueno, es súper interesante y pues déjame contarte que, bueno, he tenido la oportunidad de estar observando la Luna algunas que otras veces por allá en la prepa. Y pues bueno, la verdad no tengo, en este momento no sé muy bien si va a haber algún evento que vayan a organizar, pero bueno, las Noches de las Estrellas pues son sumamente interesantes, así que pues ustedes también, los papás que están escuchando aquí, para todos nuestros amiguitos radioescuchas, si algún día pues que lleguemos a tener, o bueno, que lleguen a tener cerca algún evento sobre esto de las estrellas, pues lleven a los pequeños para que pues tengan un poquito más esa pequeña cercanía con la Luna. Bueno, pues este domingo 20 de julio se celebra el Día Internacional de la Luna, una fecha que fue proclamada por las Naciones Unidas en el 2021. Bueno, pues para conmemorar el histórico alunizaje del Apolo 11 en 1969, lo cual pues a ese día se hace para reflexionar sobre los

0: logros humanos y la exploración espacial y promover el uso pacífico y sostenible de nuestro satélite natural.
1: Y han pasado ya muchos años, queridos amiguitos, de este alunizaje. No había escuchado este término, qué interesante. Y también, obviamente, ahorita vamos a correr a investigar, porque ahora también tenemos a una astronauta mexicana que hace no mucho tiempo fue a la Luna. Ella es prácticamente de las primeras mujeres mexicanas que les toca estar participando en la NASA, en estas investigaciones científicas. Y por supuesto, no recuerdo el nombre, la he visto también en algunos programas de Las Ideas Puebla 2025, 2024, donde han participado. ¿Tienes el dato?
0: Claro, es Katia Echazarreta, quien hizo pues historia prácticamente el 4 de junio de 2022, la cual pues al convertirse o fue la persona que se convirtió en la primera mujer nacida en México que viajó al espacio.
1: También pues un caminito que ya está trazado para que todos nuestros pequeñitos que en algún momento sueñan, y también las pequeñitas sueñan con ser astronautas,
0: astronauta, sí.
1: Se vale, porque todo puede ser posible. Aquí es muy importante ser disciplinados, ir a la escuela, mantener buenas calificaciones y ser muy obedientes en casa.
0: Obvio, claro que sí. Eso yo creo que sería lo primordial, ¿verdad? Bueno, pues a ver, a lo mejor, bueno, alguna, bueno, en la Ciudad de México, el planetario Luis Enrique Erro será sede de un festival gratuito, o sea, mañana, que va a tener actividades para toda la familia. Y bueno, ahí va a haber ciertas observaciones solares y también lunares, algunos talleres creativos, algunas leyendas, astrofotografías, que claro, pues yo creo que muchos hemos intentado tomar alguna fotografía a la luna, porque pues bueno, ¿quién no va a estar de acuerdo conmigo que es hermosa, verdad? Y bueno, también habrá música en vivo con Eric Bonilla, y también pues el evento se llevará a cabo de 11 a 4 de la tarde, y se recomienda llegar temprano para disfrutar al máximo. Bueno, pues les tengo algunas preguntitas para todos ustedes. Bueno, a ver, ¿qué opinan de la luna y qué sienten cuando la ven en el cielo? Bueno,
1: ¿qué opino de la luna? Me genera cierta, pues, como que duda, misticismo. No sé si a ti de pequeñita o en la escuela no te tocó que te contaran acerca de que la luna es de queso o que hay un conejo en la luna.
0: Sí.
1: Precisamente hay un cuento ahí de los libros de texto que hablan acerca de este cuento. Ojalá podamos compartir también el cuento de el conejo en la luna. Porque imagínate que es una historia tan bonita que podemos compartir también con nuestro auditorio.
0: Claro que sí. Bueno, pues mire, yo les traje una leyenda, la cual pues, bueno, es la típica leyenda mexicana, que es la leyenda del conejo en la luna, que pues bueno, se los voy aquí a estar contando, ¿va? Bueno, pues hace muchos siglos, Dios Quetzalcóatl decidió recorrer el mundo transformando en humano para conocer de cerca a las o a sus criaturas. Caminó durante todo el día por montañas, ríos y bosques, hasta que al caer la noche se sintió cansado y hambriento. Se sentó a descansar bajo la luz de la luna, sin encontrar nada que comer. En ese momento apareció un pequeño conejo que masticaba zacate. Al ver al dios fatigado, le ofreció compartir su comida. Quetzalcóatl le agradeció, pero explicó que los humanos no comen hierba. Entonces el conejo, conmovido por su situación, le dijo: «No soy más que un pequeño conejo, pero si tienes hambre, cómeme. Estoy aquí para ayudarte». El dios quedó profundamente tocado por su generosidad. En lugar de aceptar el sacrificio, lo tomó en brazos, lo levantó muy alto y lo estampó a la luna, para que todos los seres humanos recordarán su bondad. Desde entonces, si miras la luna llena en una noche clara, podrás ver la silueta del conejo que ofreció su vida por compasión. Bueno, pues esta historia nos transmite valores como la solidaridad, el desinterés y el reconocimiento.

0: Pues de los actos nobles. ¿Qué te parece, Carlos?
1: Qué interesante y sin duda, qué bonita lección, ¿no? Y fíjate que no deja de generar pues espacios para la imaginación, también para que se pueda escribir, porque muchos también han escrito poemas hacia la luna.
0: Claro, así es. Pero bueno, no quiero pasar este momento porque bueno, antes de seguir con otras preguntitas, pues también me gustaría pues tener aquí también decirles sobre una científica mexicana que para mí pues fue mi gran admiración desde que yo tengo recuerdo, bueno, desde pequeña, ¿verdad? Que es la doctora Julieta Fierro. Bueno, pues es física, astrónoma y una de las divulgadoras más queridas y reconocidas del país. Bueno, si tienen por ahí alguna oportunidad de poder leer sus libros o de poder tener alguna ponencia, que afortunadamente pues tuve esa dicha de conocerla, ¿verdad? Pues de verdad no se pierdan las ponencias que están súper interesantes, en la cual no solo nos va a hablar de la Luna, sino también de muchos otros planetas y pues del sistema solar en general.
1: Muy bien, ¿sabes? A mí me llama mucho la atención ahorita que estamos hablando de la luna, pero también no sé si te has dado cuenta que últimamente hay diferentes, digo yo, estrellas que se visualizan más en el cielo, pero se trata de algunos planetas que que por alguna circunstancia también pasan más cerca del planeta Tierra.
0: Sí. De hecho, hay una película que te habla un poco más acerca de eso. Bueno, a lo mejor y la conocen, y si no, por ahí pues se las recomiendo. Se llama Interestelar, que está muy interesante. Y pues también para todos los pequeños, y también, claro que sí, para todos los adultos que quieran verla, es la película súper interesante, que luego pues también realizan algunas películas en cines con orquesta y toda esa onda por ahí.
1: Ah, lleva musicalización y por ahí
0: Claro.
1: le ponen
0: Sí.
1: efectos. Es bien importante también esa parte de la música, ¿verdad?
0: Sí. Así es. Bueno, más que nada, pues claro que aquí nuestro experto, ¿verdad?
1: Sobre
0: Bueno,
1: todo.
0: a ver, les tengo otra preguntita.
1: Vamos con las
0: A
1: preguntas.
0: ver. ¿Cómo crees que sería vivir en la luna?
1: Híjole, oye, de inicio me genera pues inquietud saber cómo podríamos estar manejando la gravedad, ¿no? Se supone que en la luna hay gravedad cero, entonces estaríamos que flotando todo el tiempo. ¿Cómo sería la comida? ¿Cómo viviríamos en la luna?
0: Sí, claro, ¿cómo viviríamos? Pues sí, también es una pregunta que pues la verdad a mí me ha generado inquietud. Pero bueno, pues ya vamos a tener por acá a lo mejor pronto algún conocedor muy bien de toda esta astronomía, ¿verdad?
1: Vamos a aprovechar para hacer esta invitación a los amigos del Club Orión
0: Claro, pues sí, que se
1: para que
0: vengan.
1: vengan a platicarnos. Llevan todo un proceso, forman parte también de la Noche de Estrellas,
0: Claro.
1: pero llevan una capacitación constante, tienen que aprender, no sé cómo se le llama a
0: A manejar
1: por
0: el
1: ahí
0: telescopio.
1: darle no sé cuántos grados o cómo
0: Sí,
1: está la
0: sí.
1: cuestión, ¿no? Incluso manejan estas, pues como las líneas, se me fue la palabra, ay no, por Dios, de coordenadas.
0: Las coordenadas. Y yo
1: Ayúdame.
0: de.
1: Adelante.
0: Bueno, pues sí, claro que sí, vamos a hacerle esta invitación para todos nuestros amiguitos que nos escuchan y pues también una invitación para el Club de Orión por si quiere venir acá a contarnos un poquito más acerca del tema, que la verdad yo creo que siempre me ha parecido muy interesante hablar pues lo que tenga que ver con el sistema solar y pues bueno, aquí nuestro satélite, la Luna.
1: Oye, Fati, pero retomando la pregunta de adicional a cómo sería vivir en la luna, ¿qué harías tú en la luna?
0: ¿Qué haría? Bueno, pues a mí, bueno, la luna es mi favorito, ¿verdad? Como que muchas personas ahí hay una cierta contradicción entre qué eliges, la luna o el sol, ¿no? Y que cada uno tiene como que su significado, que a lo mejor por ahí vamos a estarlo viendo adelante. Y pero pues bueno, ¿qué cosas haría? Bueno, pues yo creo que observaría todos los planetas que están pues alrededor, ¿no? Y pues también haría una observación hacia la Tierra. Quiero ver cómo nos vemos
1: Sí,
0: desde
1: nos
0: fuera,
1: vemos muy
0: ¿verdad? No nos
1: chiquititos.
0: vemos, pero bueno, es para entender que pues hay cosas más allá de

0: Un pequeño error que cometemos, el mundo es gigante, ¿verdad?
1: Claro. Oye, Fati, en tu caso, ¿cuál sería tu pregunta? Pero también invitar a nuestros amiguitos que se formulen esta pregunta. ¿Qué
0: Claro.
1: pregunta le harían a la luna? ¿En qué momento? Cuando es pequeñita, que apenas se puede apreciar, porque llevan también un proceso cuarto menguante, media luna, no sé, se me ocurre hasta luna llena, ¿no?
0: Claro. Pues bueno, ¿qué pregunta le haría?
1: ¿Qué le preguntarías? Luna, dile si lo ves. Que lo extraño, le ibas a
0: Luna,
1: decir.
0: todavía me pienso. No, no, a ver, ¿qué le preguntaría? ¿Por qué?
1: Te saqué
0: Bien
1: de contexto.
0: complicado, ¿verdad?
1: Te saqué de contexto con eso de qué le preguntaría si te.
0: Yo,
1: Tú que
0: es
1: la ves, tú que lo ves.
0: que
1: Adelante.
0: Luna, ¿por qué no me visitas tan seguido a veces?
1: Porque está cerrada tu ventana.
0: Sí, ¿verdad? A ver, ¿usted qué pregunta le haría? ¿Cuál sería, verdad?
1: Yo le
0: Interesante.
1: preguntaría qué se siente iluminar esas noches tan oscuras, porque desde el sentido simbólico, siempre cuando hay luna llena, incluso.
0: Así es, bueno, y pues también saber que pues la luna tiene pues ciertas curiosidades, o bueno, tiene ciertas misiones que realiza pues en la Tierra, ¿no? Primero que nada, pues también la luna ayuda para lo de las mareas en las olas,
1: Ah, tienes
0: que
1: razón.
0: hace que suba la marea, entonces como que. Y bueno, también como dato curioso o interesante es que pues en realidad la luna no nos da la luz. En realidad solamente pues es el sol que está detrás de la luna, pero pues por sí sola la luna no nos podría brindar esa luz.
1: Oye, pregunta del millón para ti, Fati, y para todo nuestro auditorio. Para los amiguitos que nos están escuchando, si pudiera pintar usted la luna de otro color, ¿cuál color
0: Elegiría.
1: elegirías y por qué? Qué difícil pregunta, pero qué
0: Sí,
1: interesante.
0: yo creo que yo elegiría un rosa.
1: Y oye, un azul.
0: Un azul. Un rosa, ¿verdad? Porque, pues es.
1: Porque te gusta el rosa.
0: Claro. No, el azul estaría interesante, ¿verdad?
1: Pero no, porque ya tenemos el azul en el cielo, entonces
0: Sí.
1: no se apreciaría. Oye, que también tenemos que compartir ese dato curioso, el cielo como tal no es azul.
0: Ay.
1: Se trata de un reflejo también de todas las masas de agua, pero ese ya será otro tema cuando hablemos de los
0: Claro,
1: mares.
0: sí. Pues vamos a
1: Adelante.
0: seguir. Bueno, la Luna es el único satélite natural de la Tierra y uno de los cuerpos celestes más fascinantes por su influencia científica, cultural y, claro, emocional. Bueno, la Luna es un cuerpo rocoso que orbita alrededor de la Tierra a una distancia promedio de 384.400 kilómetros. No tiene luz propia, lo que vemos desde la Tierra es la reflexión de la luz solar sobre su superficie. Es el quinto satélite más grande del sistema solar y el más grande en proporción al planeta que orbita.
1: Ándale, qué interesante. Fati, el Día Internacional de la Luna fue proclamado por la ONU en el 2021 mediante la resolución 7676 como parte de los esfuerzos para fomentar la cooperación internacional en el uso pacífico del espacio
0: Terrestre.
1: ultraterrestre. Oye, también en algún momento vamos a hablar de todo este misticismo y la magia que existe en si existe vida en otros planetas, que si en la luna hay marcianos. ¿Qué te parece si vamos a escuchar una canción? Los marcianos llegaron ya. Vamos con música.
0: Claro.
2: 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Nuestra misión es enseñarles

0: Bueno, pues acabamos de regresar a este su programa, Cachito Mágico. Bueno, pues ya estamos aquí de regreso con más información acerca sobre el Día Internacional de la Luna. Y pues bueno, esto se celebra cada 20 de julio en honor al alunizaje del Apolo 11 en 1969, para que no lo olviden, ¿va?
1: Ok.
0: Bueno, cuando Neil Armstrong y Buzz Aldrin se convirtieron en los primeros humanos en pisar la luna.
1: Esta iniciativa fue impulsada por la Moon Village Association, que promueve la colaboración global en la exploración lunar. Fati, no solamente se han enviado cohetes o personas como tal, también han enviado diferentes robots. Ahí todo este tema genera pues gran relevancia, porque muchos pequeñitos se preguntarán, oye, ¿los robots existen? ¿Cómo los manejan? ¿Quién los puede fabricar? Y obviamente por ahí la NASA tiene mucha injerencia en estos temas.
0: Claro que sí. Bueno, pues igual, no solamente robots, sino que también estaba por ahí viendo el otro día en redes sociales, que también incluso han mandado ciertos animales, ¿verdad? Y pues bueno, aquí les tengo también sobre un perrito.
1: Laika.
0: Una de estas fue la perrita más famosa relacionada con los viajes espaciales. No solo fue a la luna, pero sí hizo historia. Bueno, Laika, una mestiza callejera de Moscú, fue el primer ser vivo en orbitar la Tierra. Bueno, a bordo del Sputnik 2, lanzado en la Unión Soviética el 3 de noviembre de 1957.
1: ¡Qué interesante! Y ustedes, amiguitos, ¿sabían ese dato? Porque también vamos a compartir información acerca de la Luna

0: en las culturas del mundo.
1: En México, la luna está ligada a Deidadequi, hermana de Huitzilopochtli. Y además, en China, en la cultura, se celebra el festival del medio otoño con pasteles lunares. Y también, por último, bueno, hay más, claro que sí, hay muchos más como otros en la India, pero también aquí les traigo el dato de Egipto, que la luna simboliza el ciclo de la vida y la resurrección.
0: ¿Qué te parece, Fati, si comentamos también como punto importante la influencia de la luna en la Tierra? Estabiliza el eje terrestre, lo que modula el clima y las estaciones, así también como ya nos comentabas, genera las mareas, afectando ecosistemas marinos y corrientes oceánicas. Su tamaño y distancia permiten eclipses solares totales, únicos en el sistema solar. Fati, yo sé que estás muy pequeñita, pero ¿te han tocado los eclipses solares donde se pone oscuro?
1: Sí. De hecho, bueno, el año pasado me tocó, allá en la ciudad de Puebla, okay. Me tocó ir a observar un eclipse solar. Y bueno, pues igual es bien interesante, porque antes de eso no tenía mucha, o sea, como que no se había hecho tanto, ¿cómo podríamos decirlo?, tan viralizado esta situación, bueno, ¿no? Entonces, me gustó la idea en la cual como que si observas las ramas del árbol, se observan las lunitas, uh-huh. Así está súper interesante y muy bonito también.
0: A mí me tocó, si no mal recuerdo, en el año de 1991, un eclipse total de sol. Y ahí definitivamente no me dejaron salir de la casa. Mi hermano, hola hermano, te mando un saludo, cerró con cortinas para que no pudiéramos apreciar la oscuridad como tal, porque eran parte de las recomendaciones. Uh-huh. Antes incluso generaba temor que se fuera a bloquear el sol por un rato, uh-huh. Pero en el año pasado, como bien comentas, no fue muy perceptible como tal en Acatlán. En diferentes puntos, incluso me parece que en las zonas de Mazatlán, Sinaloa, sí fue así como que se oscureció de repente. Uh-huh. Para la región de Puebla y la Mixteca prácticamente se apreciaba, como bien nos dices, en el efecto de los árboles.
1: Como con de las sombras.
0: Exactamente. Ajá. Muy bien, Fati, tienes 10.
1: Bueno, pues también aquí les traigo algunos datos científicos fascinantes. Bueno, pues el diámetro es de 3,466 kilómetros, la cual pues es el quinto satélite más grande del sistema solar. ¿Sabías eso? ¿Ya te sabías este dato?
0: No lo conocía.
1: Bueno, y pues también tenemos que la gravedad es de un sexto de gravedad terrestre, lo cual pues puede saltar 6 veces más alto. O sea, imagínate eso, que puedas saltar 6 veces más. Esta gravedad. Y pues bueno, su temperatura es de más de 121 grados Celsius a 133 grados. El agua, se ha detectado que hay hielo en los polos y trazas de hidratación en toda la superficie.
0: Wow, qué interesante. Por ahí también nace esa tremenda duda o esa posibilidad de que exista vida en otros planetas. Chan, chan, chan, chan.
1: Ahí se los dejamos como una preguntita.
0: De ¿creen investigación?
1: Que, claro, claro. Y también, pues, en su imaginación, ¿verdad? ¿Creen que tengan vida o que haya vida en otros planetas?
0: Oye, y adicional a eso, aquí en la Tierra nosotros sentimos en algunos momentos movimientos telúricos. ¿Tú crees que en la Luna tiemble?
1: Sí. De hecho, sí hay ciertos terremotos, se llaman terremotos lunares, los cuales pues sí existen y pueden durar incluso hasta media hora.
0: Imagínate, ¿no? Claro. Qué miedo.
1: Sí, miedo tremendo, ¿verdad? Bueno, algunas otras curiosidades aquí que tenemos es que en total 12 astronautas han caminado sobre la Luna y todos, pues bueno, son hombres entre 1969 y 1972.
0: Las misiones Apolo trajeron 382 kilogramos de rocas lunares a un estudio. Se está investigando diferentes

0: problemas y entre ellos, insisto, que sea posible que haya vida en otros planetas, Fati.
1: Claro, bueno, pues el rover lunar permitió recorrer hasta 35 kilómetros en la superficie. Hay ciertas expresiones culturales y artísticas. Bueno, aquí les vamos a estar platicando un poquito más en este subprograma. Como siempre, nos recuerden sintonizarnos cada sábado en punto de las 9 de la mañana para más temas interesantes como este. Bueno, pues en México la luna está ligada a Coyotzahuiki, diosa mexicana de la guerra y la luna. ¿Ustedes ya la conocían?
0: En Japón, el Tsukimi celebra la contemplación lunar con poesías y dulces.
1: Ay, no, pues
0: oye,
1: estaría.
0: Algo hay de cierto, ¿no has visto la película de Kung Fu Panda? Uh-huh. Pues que hacen unas como festividades y lanzan muchos globos al cielo, ¿no?
1: Yo.
0: Y tú no le he visto.
1: Bueno, pues está interesante, ¿verdad? Yo creo que aquí nuestros amiguitos escuchando que hay dulces, pues yo creo que también van a
0: o
1: querer.
0: Que salen Kung Fu Panda.
1: Van a querer ya estar en esa celebración, ¿verdad? Y pues bueno. También en la música, como boleros, como Luna Lunera o Luna de Ana Gabriel.
0: Precisamente tu canción, la que estábamos hablando hace ratito.
1: Justamente.
0: ¿Sí conoces la canción de Luna de Ana Gabriel? ¿No la conoces?
1: No.
0: Ok, esa la dejamos de tarea para otro espacio musical porque no está como muy infantil. Uh-huh. Pero sí habla de Luna, tú que la ves. Entonces, o tú que lo ves precisamente.
1: Sí.
0: Adelante, Fati.
1: Bueno, también está en música, en ciertos boleros. Y pues bueno, la usan como símbolo de nostalgia y deseo.
0: Ay.
1: La nostalgia, ¿verdad?
0: Ok, sí.
1: Y pues bueno, también en el cine aparece en clásicos como Le Boy. Bueno, como Le Boyac Dance, La Luna en 1902 y Moonlight en el 2016.
0: Oye, eso de me suena como a francés, Le Boyac Dance de Lune.
1: Claro, aquí ya nos compuso.
0: Ya como está como, no se me ocurre que es francés, pero oye, hace ratito yo estaba como que con un comentario sin fundamento. Pero ahorita nos vas a explicar las fases lunares. Yo decía que la luna pequeñita, la luna mediana y la luna llena. Pero estos se llaman fases lunares. ¿Qué son las fases lunares, Fati?
1: Bueno, pues las fases lunares se producen por la forma en que la luna refleja la luz del sol mientras orbita alrededor de la Tierra. Aunque la luna no tiene luz propia, como ya lo habíamos mencionado, su superficie refleja la luz solar. Y dependiendo de su posición relativa con respecto al Sol y la Tierra, vemos distintas posiciones iluminadas desde nuestro planeta.
0: Ok, no solo se trata de luna chiquita, luna meridiana y luna grande. Esta no. Tiene 8 fases principales del ciclo lunar. ¿Cuáles
1: Así
0: son?
1: Así es, bueno, pues primero que nada tenemos la luna nueva. Que pues esta bien es la luna que está entre la Tierra y el Sol. No vemos su cara iluminada. Después tenemos la luna creciente inicial. Esta aparece un pequeño arco de luz que comienza a crecer la iluminación. Por eso es la creciente inicial, porque inicia un pequeñito espacio, ¿no? Después tenemos el cuarto creciente, que vemos la mitad derecha iluminada en el hemisferio norte. Y tenemos la gibosa creciente, la cual es más de la mitad la que está iluminada, pero aún no es completa. De ahí tenemos la luna llena, la que muchos yo creo que conocemos y más hemos escuchado. Bueno, la luna está detrás de la Tierra respecto al Sol y vemos toda su cara iluminada. Yo creo que es la más famosa de las películas y todo. Bueno, y tenemos la gibosa menguante, la que ilumina, bueno, la iluminación comienza a disminuir desde el lado derecho hacia el lado

0: izquierdo. De ahí tenemos el cuarto menguante, el cual es que vemos la mitad izquierda iluminada en el hemisferio norte. Y por último, bueno, tenemos la creciente menguante, la cual solo queda un arco de luz antes de volver a la luna nueva. A ver, ¿cómo es la luna nueva?
1: Qué interesante. Oye, ¿cómo la luna nueva? ¿Cómo la luna nueva?
0: A ver, nada más para recordar. Bueno, la luna nueva es esa luna que está completa, pero no está iluminada.
1: Ok. Ya entendí parte de este ciclo. Y oye, qué interesante cómo se van pues proponiendo estos nombres que sin duda no tienen nada que ver con lo que decía yo.
0: Están más interesantes, pero yo creo que sí tenemos una idea, la mayoría.
1: Oye, Fati, ¿por qué crees que no hay eclipses cada mes y algunos tienen años que no se vuelven a repetir?
0: Bueno, pues aunque la luna se alinea con el sol y la tierra durante la nueva, bueno, durante la nueva luna y la luna llena, su órbita está inclinada unos 5 grados respecto a la órbita terrestre. Esto evita que haya eclipses solares y lunares todos los meses. Pero recordemos que incluso, bueno, los eclipses se pueden ser repetidos en ciertas cantidades de año. Esto depende de la cantidad de órbitas que genere sobre la Tierra.
1: Ok. Fati, qué interesante ha estado este programa, pero ¿qué crees? El tiempo ya nos está ganando.
0: Así es. Bueno, pues ha sido súper interesante el día de hoy. Estuvo muy entretenido aquí el tema. Pero bueno, ya vamos a estarnos despidiendo de este su programa Cachito Mágico. Yo soy Fátima Martínez.
1: Y también estuvo con ustedes Carlos Manelik. Por favor, sintonícenos en una próxima emisión. También estaremos hablando del Día del Cerebro, que se conmemora el próximo 21 de
0: julio.
1: Fati, muchísimas gracias. ¿A quién le vas a mandar saludos?
0: Claro, pues yo le voy a mandar saludos a mi sobrinito Emi, que seguramente nos está escuchando ahí en casita. Y claro que sí, también a mi mamá, a mi papá y a mis hermanos.
1: Perfecto, muchísimas gracias, queridos amiguitos. Gracias a los papás de nuestros amiguitos que sintonizan a 95.3. Esto fue
0: Cachito Mágico.
1: Hasta la próxima.
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8: Acatlán era conocido como un pueblo de tierra caliente, no muy sana, perteneciente a la diócesis de Tlaxcala, en cuya cabeza o beneficio residió el cura que se encargaba de administrar los sacramentos en Piaxtla, Petlalcingo y Chila, sujetos de su jurisdicción. 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
9: Son las 12:51.
10: Desde tamales rojos, verdes, dulces, de elote y muchas otras variedades. 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Además, México es conocido por diversidad de tamales, con más de 500 variedades diferentes, lo que refleja la importancia y la riqueza de este icónico platillo en la cultura mexicana.
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5: Son las 12 con 53 minutos.
6: La provincia de la Mixteca Baja estuvo compuesta por varios pueblos, estancias y rancherías, los que, de acuerdo con la categoría y el número de población, fueron centros o cabeceras de partidos o curatos durante la colonia. 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
5: Son las 12 con 54 minutos.
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4: Son las 12 con 59 minutos.
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6: La canción más versionada de la historia es Yesterday de The Beatles, con más de 2.200 versiones grabadas por diferentes artistas. Esta balada melódica fue escrita por Paul McCartney y se ha convertido en una de las canciones más populares de todos los tiempos.

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0: tiempo.
1: Yo soy su amigo Mauricio Delgado Olivares.
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3: También está con ustedes su amiga Galilea Gómez Guzmán.
4: Y su amigo José Santiago Hernández Herrera.
1: El día de hoy hablaremos sobre quién inventó el dinero, cuándo y cómo surgió. Pues aquí te lo

Buenos días, amiguitos. ¿Cómo amanecieron hoy? Esperemos que muy bien. El día de hoy les contaremos sobre el dinero. ¿Sabes cómo y quién lo inventó? Comenzamos desde el principio. Aquí, en la máquina del tiempo.

0: Amiguitos, hoy hablaremos de un invento que es muy importante. Seguramente al escuchar del invento del que hablaremos el día de hoy, te has puesto a pensar, ¿de dónde nació la idea de crear esas monedas que nuestros papás nos dan para gastar en el recreo, para ahorrar? O los billetes que vemos por ahí, que los hay de varios colores y valores. Pero, la verdad, yo no conozco la historia de este gran invento. Amiguito, ¿tú tampoco lo sabes? No te preocupes, lo descubriremos juntos.
1: Bien, amiguitos, comencemos. El dinero, al igual que tú o tu familia, también tiene su historia, la cual ha ido cambiando a lo largo del tiempo. Al inicio, se intercambiaban objetos y mercancías en lugar de billetes y monedas. Hoy en día, el dinero ha evolucionado a formas más sofisticadas como las tarjetas bancarias o el dinero electrónico. Acompáñanos a conocer un poco más en esta breve historia.
2: El autor griego Homero, en el siglo 8 AC, en su obra Ilíada, no menciona el dinero directamente, aunque en una parte de ella se habla de los talentos de oro. Homero habla más bien de un intercambio, un trueque de bienes donde caben desde un esclavo a un ánfora de vino o cualquier otro tipo de materias o enseres. Lo mismo sucedía en Micenas, donde se hablaba de relaciones comerciales con permuta de objetos o intercambio de cosas que funcionaban a modo de dinero o moneda sin realmente serlo. Pero parece que mucho antes los egipcios conocieron ya en época muy temprana cierta clase de dinero, pero lamentablemente todavía hoy los historiadores no han podido demostrarlo con pruebas irrefutables. De hecho, en la Biblia se puede leer que José fue vendido por sus hermanos a unos ismaelitas por 20 siclos de plata.
3: Pero amiguitos, ¿quieres saber un poco más sobre el origen de este gran invento? Te hemos preparado la siguiente cápsula informativa. Vayamos a escucharla y regresamos.

0: Los griegos preurbanos utilizaban el buey como cantidad mayor y los carneros como calderilla. Homero dice que la armadura de Diomedes costó 9 bueyes y la de Glauco 100. No tuvieron monedas con anterioridad al siglo VI a.C., en el que empezaron a acuñar en las islas de Eginia y Eubea. Pero la primera ceca conocida es la establecida por Candaules o Sadyates, Giges, a principios del siglo VII a.C., precedente o ejemplo imitado por los griegos de las islas del Egeo. De hecho, Heródoto atribuye su invención a los reyes lindios, aunque habla de una época anterior, en el siglo IX a.C.
1: Los lidios pudieron haber conocido esta práctica de los hititas. El escógrafo Pollux afirma en su onomasticón que era difícil discernir y el primero en emitir moneda fue el rey de Argos, Fidón o los reyes lidios. Los lidios acuñaban lingotes de oro y monedas de electro, una aleación natural de plata y oro. Su uso se extendió a la costa jonia. Fueron estos jonios quienes llevaron la costumbre a Grecia, la isla-estado de Egina, donde se acuñaron las famosas monedas tortugas, llamadas así por tener en el anverso la imagen de este animal.

0: Después de escuchar esta interesante cápsula informativa, seguiremos contándote un poco más sobre este invento. Principalmente, te hablaré un poco sobre el origen de la moneda. No fue hasta el siglo V a.C. que los fenicios no usaron moneda en sus transacciones. Comenzaron a hacerlo en la fecha indicada, coincidiendo con las guerras médicas entre Persia y Grecia. En Egipto se generalizó y empezó a batirse moneda de forma habitual durante la satrapía de Ariandes, como forma de pago entre comerciantes griegos y fenicios de Menfis y Neucatriz.
1: Fue Alejandro Magno el primero que puso su efigie en una moneda, pues con anterioridad a él los reyes le habían limitado a dejar constancia de su nombre. Lo más probable es que el uso de la moneda surgió en el Mediterráneo y se extendería luego por el interior de Europa y Asia hasta convertirse en un hecho imprescindible para la vida comercial. En la antigua Roma, la moneda acuñada se introdujo en el siglo V a.C. y tenía en el anverso la cabeza de la diosa titular de la ciudad con el casco alado y en el reverso a los dioscuros a caballo. Entonces una libra de plata daba para acuñar 100 denarios. Hacia el año 500 a.C. empezó a circular la moneda de oro en Roma, cuya seca parece que estaba junto al templo de Juno, diosa apodada Moneta, de donde por etimología popular derivó a moneda.
0: Amiguitos, ahora hablaremos un poco sobre los billetes. Así que vayamos a escuchar una cápsula informativa y regresamos.

0: La moneda resultaba pesada en el sentido literal del término. Era necesario sustituir el metal por papel. Probable, el billete se inventó en Europa como uso derivado de los recibos que entregaban los orfebres por la moneda fabricada. El primer billete de banco se usó en 1170 en China. Allí, el cobre escaseaba mucho y no era posible acuñar suficiente moneda metálica. En cuanto a Europa, ¿acaso el primer uso de billetes fue en el siglo XVII, en el que el Banco de Suecia lanzó a título provisional una serie de billetes en 1661. Los billetes no tardaron en ser habituales en el mercado y fueron aceptados como forma de pago. En el siglo XVIII, muchos banqueros particulares comenzaron a emitir billetes que circulaban fiados todos en la solvencia del emisor, pero no fue hasta 1833 que tuvieron reconocimiento oficial como moneda legal. Los primeros en merecer este honor fueron los avalados por el Banco de Inglaterra.
1: Con anterioridad a la existencia del dinero como hoy lo conocemos, se utilizaron materiales como medio de cambio, en lingotes más o menos relucares o en forma de pequeñas joyas u objetos menudos que se pesaban en cada transacción.
2: Ese fue el sistema que funcionó en Egipto. Asiria, cierta cantidad fija de un metal determinado representaba un valor fijo y se correspondía con una escala ponderativa. Así, en el mundo semítico antiguo, el siclo fue una medida de peso antes que una moneda. Las cosas tenían un valor o estimación material que se graduaba o medía en una cierta cantidad de oro o de plata en bruto.

0: Muchas gracias por estar sintonizando la frecuencia del 95.3 FM. Puedes marcarnos a los números en cabina 534-3032 por si tienes alguna duda sobre este invento. O si gustas participar en nuestra programación infantil y ser parte de Acatlán Niños. Seguimos contándote sobre la actualidad de este invento. Amiguitos, hablaremos de los primeros bancos, para ser exacto, en el año 1100, aunque en Mesopotamia y Babilonia ya existían actividades que implicaban el resguardo de objetos de valor. El antecedente del banco, como hoy lo conocemos, surgió alrededor del año 1100 en ciudades del norte de Italia como Florencia, Venecia y Génova. Los primeros banqueros italianos realizaban sus transacciones sobre un banco o asiento, de donde probablemente derivó el nombre banco.
1: Con el paso del tiempo, todo fue cambiando, hasta que surgió el primer banco central. ¿Quieres saber un poco más sobre este invento? Te preparé la siguiente cápsula informativa.

banco central es una institución pública de gobierno y funciona como el banco de los bancos. Es el encargado de emitir la moneda de un país. Además, decide la cantidad de dinero que debe circular, cuidando que no haya exceso ni faltantes que puedan afectar el valor del dinero. En México, el banco central se llama Banco de México, pero los antecedentes directos de los billetes como hoy los conocemos se atribuyen al Banco de Estocolmo, en Suecia, quien emitía notas de valor. También en esa ciudad, pero en 1668, se crea el Sveriges Riksbank, el banco central más antiguo del mundo.

0: Así es, amiguitos. Hoy en día podemos hablar de dinero y no solo referirnos a billetes y monedas. También podemos hablar de tarjetas de crédito, de débito, dinero electrónico, transferencias o cheques. Así como nosotros tenemos el peso mexicano, cada país cuenta con una moneda propia. El dinero, así como las sociedades en el mundo, está en constante movimiento y transformación. La necesidad de intercambio sigue existiendo porque todos necesitamos de todos. El mundo evoluciona, el dinero también, y tú eres parte de esta historia llena de cambios y mejoras.
1: Amiguitos, ¿se han puesto a pensar en por qué los billetes cambian de diseño? De acuerdo con el Banco de México, las familias de billetes se reanudan constantemente por las siguientes razones. Para mantener la seguridad de los billetes, con mayores medidas y elementos de seguridad que permitan una baja probabilidad de falsificación. Satisfacer continuamente los requerimientos de los usuarios con innovaciones tecnológicas en el diseño para personas con debilidades visual y ceguera.
2: Amiguito, ¿te has preguntado qué hay detrás del diseño de los billetes en México? Más allá del aspecto estético, cada uno de los elementos que conforman un billete cumple una función específica. En el caso de los billetes en México, la Junta de Gobierno de Banxico define a los personajes históricos que aparecen en cada billete. Una vez que esto sucede, un equipo de diseñadores se tiene que dar la tarea de hacer una investigación. Tiene que estudiarse al personaje y también el contexto que lo rodea para poder generar la propuesta gráfica. Vayamos a escuchar un tema musical y volvemos.

0: que así hemos finalizado con este invento. Esperamos que esos datos fueran muy interesantes.
1: 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Esto ha sido todo por hoy.
2: Escúchanos en la siguiente emisión con un nuevo invento. No te olvides que nos puedes escuchar por el 95.3 FM, todos los sábados en punto de las 10 de la mañana. Estuvo con ustedes su amiga Galilea Gómez Guzmán,
0: su amigo Nicole Fuentes,
1: su amigo Mauricio Delgado Olivares,
3: su amigo Dilmato Ramírez Martínez y su amigo José Santiago Hernández Herrera.
2: Y queremos mandar un saludo a mis papás, a mi hermanito, a mi abuelita, a mi tía Fabi, a mi tío Juan Carlos y a todos mis primos.
0: Un saludo a toda mi familia, en especial a mi abuelita Esther.
1: Yo le quiero mandar un saludo a todo el público, deseándoles como siempre un bonito fin de semana, y a mi mamá, a mi papá y a mi abuelita.
3: Yo le quiero mandar un saludo a mi mamá, a mi papá, a mi hermanita, a mis tíos y al público en general.
4: Y yo le quiero mandar un saludo a mi mamá, a mi papá y a mi hermanita.
5: Y esto fue...

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0: Hola, buenos días, amiguitos. Yo soy su amiga Nicole Fuentes.
1: Su amiga Samantha Villano Alvarado.
2: Y su amigo Iker González Trujillo.
0: Y en este sábado vamos a viajar al pueblo mágico de Paracho de Verduzco. Exploraremos todo.

0: día de hoy nos trasladaremos al estado de Michoacán, donde conoceremos el pueblo mágico de Paracho de Verduzco.
1: Paracho de Verduzco, comúnmente conocido simplemente como Paracho, es una ciudad mexicana ubicada en el estado de Michoacán. El nombre de Paracho proviene de una palabra chichimeca que significa ofrenda. Es una población prehispánica y se constituyó en la República de Indias a la llegada de los españoles.
0: En 1754 era conocido como San Pedro Paracho y siendo cabecera de curato se componía de 9 pueblos: San Jerónimo, Aranza, Santa María, Santa Cruz, Tanaco, San Bartolomé, Cocucho, Santa María, Urapicho, Santiago, Nurío, San Miguel, Pomacuarán, San Mateo, Agüirán y el propio San Pedro Paracho.
2: La característica que más llama la atención en las calles de Paracho es la gran cantidad de tiendas que se dedican a la venta de guitarras. El 98% de las guitarras a nivel nacional se producen en este pueblo mágico, por lo que es conocido como la capital mundial de la guitarra. ¿Ya está lista tu mochila? ¡Viajemos! Llegamos a nuestra primera exploración. Mira, ¿acaso es la guitarra monumental? ¡Wow! ¡Qué increíble lugar! Exploradores, tienen que venir y traer a toda su familia.

0: La llegada de Don Vasco de Quiroga alentó esa habilidad artesanal al enseñarles el oficio de la laudería durante 500 años. Paracho se ha mostrado como el sitio donde se crean instrumentos musicales, especialmente la guitarra. Orgullosos de esta labor, en la entrada del Pueblo Mágico se levanta una guitarra monumental que honra su actividad artesanal.
1: Exploradores, para que puedas conocer más a detalle de este Pueblo Mágico, Nicole y yo te hemos preparado un pequeño reportaje. Así que vayamos a escucharlo y regresamos.

La meseta Purépecha posee templos y capillas del siglo XVI, hechos por artistas indígenas quienes interpretaron los textos sagrados en bellos artesonados, policromados, que representaron en los techos. Muchos de ellos están dedicados a Santiago Apóstol, como la de Charapán y Nurio. Un recorrido por la arquitectura religiosa de la primera etapa de la época de la colonia. En las comunidades de Aranza, Nurio y Pomacuarán ilustrarán todo el saber arquitectónico europeo unificado con el conocimiento local de la materia prima para crear estas obras de arte sacro.

El especialista y el amante de arte sacro encuentran en estas capillas un mundo fascinante. Otras capillas de gran valor arquitectónico en la región son las de Sacán y Cocucho. Mención especial merece la capilla de Tupátaro, ubicada en la zona purépecha de la región lacustre, la bien conocida Capilla Sixtina de América.

Exploradores, ahora que ya conocemos un poco sobre estas grandes capillas ubicadas en este pueblo mágico, nuevamente me di a la tarea de investigar alguna de sus leyendas, así que ponte cómodo y vayamos a escucharla.

0: María Cachacha. Era una muchacha huerfanita y nadie la quería. Vivía en Paracho Viejo y, como no había agua, la tenía que traer de Aranza. María andaba muy sucia y nunca se peinaba. A ella la mandaban por agua, pues la veían como a una sirvienta. El agua la traían en cántaros y María tenía que hacer dos viajes, uno en la mañana y otro en la tarde. A María siempre la andaban regañando, ya fuera porque llegaba pronto o porque se tardaba. Esto era porque a las huérfanas no se les veía bien. Una de las veces que iba María por agua, salió un pajarito y le roció la mano con agua, pero María no hizo caso y siguió con su camino a Aranza.
1: Así le sucedió otra vez, y a la tercera vez María se asomó a ver de dónde salía el pajarito que le rociaba agua, y vio que había un ojo de agua del cual ésta nacía. Entonces María ya no iba hasta Aranza, sino que sacaba el agua de esa parte, y desde esa vez ya daba tres vueltas en vez de dos. La gente del pueblo empezó a notar que acarreaba agua más veces y que no se tardaba como antes. La espiaron y descubrieron de dónde sacaba el agua. Fueron y le dijeron al sacerdote lo que pasaba, y él dijo que arreglaran bien a María, que la peinaran y la bañaran. La llevaron al ojo de agua y la arrojaron allí y la dejaran para que se muriera. Y así lo hicieron, y desde entonces no faltó el agua, y allí trasladaron a Paracho. Existe la creencia de que si se arroja un alma al lugar de donde nace el agua, nunca faltará.

0: exploradores, después de estos datos tan interesantes sobre las leyendas de este pueblo mágico, te vamos a seguir contando un poco más sobre los diferentes atractivos de Paracho de Verduzco. Vamos a escuchar la siguiente cápsula informativa y regresamos.
1: Casa de la Cultura Paracho. Su historia comienza en 1929, cuando por decreto del entonces presidente de la República, el general Lázaro Cárdenas, se construyó este lugar como internado indígena para niñas y niños, donde se enseñaban oficios, artes, lengua española y deportes. Hoy sigue con su labor de enseñanza como un foro artístico, donde se desarrollan exposiciones, presentaciones, talleres artísticos y artesanales. Aquí se concentran las cosas que más importan a Paracho: el Museo Club Lauderos, AC, el Archivo Fotográfico de Paracho, el Taller de Juguete Popular, la Sala de Conciertos Jesús Valerio Sosa y la Biblioteca Pública Eduardo Ruiz.
2: También es escenario de los eventos culturales y artísticos con mayor impacto: el Festival Internacional de Globos de Cantoya, Cantoya Fiesta y Color, el Tianguis Artesanal de la Feria Internacional de la

guitarra, el concurso estatal de juguete popular y el concurso nacional de constructores de guitarra. Exposiciones gastronómicas y artesanales representativas de la región. Quien entre no debe perder de vista el mural del pueblo de guitarra, el muralista oaxaqueño Amaury.

0: exploradores. Después de esos datos tan interesantes que te hemos compartido, te voy a recomendar que visites el Museo Club Lauderos AC. Aquí, un maestro artesano mostrará procesos, técnicas, herramientas y materiales con los que se elaboran las guitarras. Quien desee podrá acompañarse de él para tener un recorrido guiado por la sala. La finalidad de esta asociación es el rescate de instrumentos musicales. Para ello se organizan conciertos, conferencias y clases, todo con un enfoque de perfeccionamiento del quehacer laudero. Exploradores, ya que termines de recorrer Paracho, te recomendamos ir al barrio de San Pedro. El atractivo principal de la zona es el Parque Nacional Barrancas de Copatitzio. El río Copatitzio atraviesa el barrio y continúa hasta este espacio rural, el cual está repleto de cascadas, senderos y parajes naturales. Recorre el Parque Lineal de las Camelinas, y en donde atravesarás por encantadores puentes y senderos rodeados de bosque. Las cascadas de la Espumita y la Camelina son algunas de las que encontrarás en tu camino.
1: Vayamos a escuchar una cápsula informativa y un corte cultural y regresamos a tu programa Niños Exploradores por la frecuencia del 95.3 de Sicom Acatlán FM, conectando Acatlán. Las pirecuas es el canto tradicional de las comunidades purépechas de Michoacán, interpretado por hombres y mujeres, además de ser un rico vehículo de expresión de la lengua purépecha. Recoge sentimientos y comunica acontecimientos importantes para estas comunidades, por lo que también constituye una forma de vínculo social.
0: Las letras de las composiciones hablan de amor y del cortejo hacia la mujer, de las posiciones políticas de los pobladores y de su pensamiento social, y del fervor religioso de la comunidad. Desde 2010, la pirecua fue nombrada como Patrimonio Cultural Inmaterial de la Humanidad por la UNESCO. La mejor manera de oír esta música es asistiendo a cualquiera de los festivales que Parcho organiza.

0: Ya estamos de regreso. 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Nos encuentras en Facebook como Sicomacatlán 95.3. Bien, exploradores, seguiremos platicando a detalle cada información aquí en cabina sobre Paracho del Verduzco en el estado de Michoacán. Les recordamos nuestro número en cabina, 953-53-430-32, para que nos envíen sus saluditos.
1: Bien, amiguitos, ahora hablaremos sobre su comida típica. Si algo enorgullece a Paracho, es su gastronomía tradicional. En ella se conjugan técnicas primigenias de preparación y uso de ingredientes endémicos de la región. Sus mayores exponentes son las cocineras tradicionales, quienes se encargan de preservar recetas antiguas. El atole de grano, los uchepos, las corundas y las atapacuas son parte de ese legado y sabor. Aquí se tiene registro de al menos 36 panaderías donde preparan sabrosas piezas de pan cocidas con horno de leña de encina. La elaboración de pan es muy apreciada por quien vive aquí. Suele entregarse a manera de agradecimiento en bodas, bautizos y servicios fúnebres. Si andas por este pueblo mágico, debes tomar tiempo para probar estas delicias.
0: Bien, exploradores, es momento de hablar sobre sus artesanías. Piezas irrepetibles se crean con cariño en las comunidades de esta localidad. Aurán y sus violines, rebozos y tallas de madera. Aranza con sus yucas, juguetes y textiles de patacua. Cheranástico destaca por sus bordados de punto de cruz. Y Pomacuarán presume sus

0: hilados. Durante el año, el Instituto del Artesano celebra varios concursos de elaboración artesanal. Para conocer lo que aquí se elabora, puedes visitar los talleres artesanales y platicar con los creadores. O bien, camina por el andador artesanal y llévatelo a tu casa para recordar por siempre este pueblo mágico.
1: Por último, exploradores, es tiempo de hablar sobre sus festividades. En Paracho de Verduzco se respira el aroma de las tradiciones que se niegan a morir. La música producida por violines y guitarras se funde en un suave abrazo para ofrecer una experiencia sin igual al visitante. Por ello, un imperdible es ser parte de sus festejos. Entre ellos se encuentran el Festival Internacional de Guitarra de Paracho, la Feria Internacional de la Guitarra y el Festival Internacional de Globos, Cantoya, Fiesta y Color.
0: El Festival Internacional de Guitarra de Paracho se realiza desde 1974 y es considerado como el festival más antiguo de América en su tipo. Por su parte, en la feria encontrarás la oportunidad perfecta para conocer el trabajo de los artesanos y para adquirir algún instrumento. Actualmente, en Paracho existen más de 400 lauderos, algunos con más de 50 años de experiencia en la elaboración artesanal de guitarras, y 15 fábricas donde es posible adquirir piezas con costo desde los 800 hasta 50 mil pesos. Se sabe que aquí han llegado músicos famosos como Los Panchos a pedir guitarras especialmente para sus ejecuciones. Hasta aquí, exploradores, regresamos para Catlán a nuestra cabina de radio favorita. Esperamos que estos datos fueran muy interesantes. 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
1: Esto ha sido todo por hoy. Escúchanos en la siguiente emisión con una nueva exploración. No te olvides que nos puedes escuchar por el 95.3 FM todos los sábados en punto de las 10:30 de la mañana.
2: Estuvo con ustedes Samantha Villano Alvarado,
0: Nicole Fuentes Hernández
1: y su amigo Iker González Trujillo.
2: Y quiero mandar saludos a mi abuelita Melita, a mi mamá y a mi papá.
0: Yo le quiero mandar saludos a toda mi familia, sobre todo a mi tía Esme y a mi tío Tino.
1: Le mando saludos a mis abuelitos, a mis tías y a mis primos.
2: Nos quedamos con un tema musical.
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0: llegado al final de nuestro viaje, pero por el día de hoy, porque el próximo viaje será en nuestra próxima emisión en esta misma frecuencia, en Niños Exploradores.
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2: Este dominguito beisbolero de la Liga Mexicana que no tuvo cambios de horario, el partido número 3 de esta serie. Todo el mundo esperaba que el horario habitual de los Diablos de las 2 de la tarde hoy pudiera cambiar, porque en este momento se desarrolla la final del fútbol la Copa del Mundo, de modo que pues el juego arranca a la hora que la tenían programada los Diablos, a pesar de lo que esto pudiera implicar en cuestión de taquilla, transmisiones y muchos otros aspectos. Así que vamos normal a las 2 de la tarde con los Diablos y los Pericos a punto de comenzar este juego de pelota. Ayer el equipo escarlata terminó imponiéndose de manera verdaderamente dramática para colocarse ya con la serie 2-0 y además afianzarse en ese primer lugar de la división de la zona del sur. Varios cambios en el orden al bat del equipo de los Diablos. Los Pericos prácticamente no hacen movimientos más que el pitcher, que hoy tenemos a José Enrique Martínez en el duelo contra Ricardo Pinto, que trepa al centro del diamante por el equipo rojo. Los Pericos salen a jugar de la siguiente manera, con Lorenzo Cedrola primero en el orden y cubriendo el jardín izquierdo. La hormiga atómica aparece ya en la caja de bateo. Como segundo, Sergio Alcántara, el checo Alcántara aparece como segundo en las paradas cortas. Como tercero, Cristian Adames, el hombre ciclo que cubre la tercera base. Las 2 de la tarde con un minuto, al momento que se canta la voz de play ball, el primer lanzamiento sobre el plato, le cantan el primer strike a Lorenzo Cedrola. Como cuarto tenemos a Luis Castro, el soldado, que se mantiene como cuarto en el orden y cubriendo la primera base. Como quinto aparece hoy de regreso David Rodríguez, que había estado como sexto. Ahora aparece como quinto D-Rod en calidad de bateador designado. Henry Ramos, el recién llegado de los Leones de Yucatán. Ramos está en el jardín derecho. El gocho Erlis Rodríguez aparece como séptimo en el jardín central. Michael de la Cruz es el octavo en el orden y receptor. Y Samar Leiva, que aparece como noveno, cubriendo.

0: La intermedia, son los 9 que salen a jugar en ese orden por el equipo que comanda Ramón Orantes. Hoy los Pericos otra vez recurren a la camisola retro, una camisola que les dio 3 victorias contra el equipo de el Águila de Veracruz en una bola con 2 strikes, lanzamiento bajo, buen mascoteo por parte del catcher Francisco Mejía. Ricardo Pinto haciendo la batería, estos dos, Pinto que trae el número 77 en el uniforme, nacido en La Guacara, en Venezuela, el 20 de enero de 1994, swing abanica, lanzamiento abierto, se poncha Lorenzo Cedrola y está cayendo el primer out. Así se va dominado la hormiga atómica, tenemos uno fuera y Checo Alcántara va a venir a la caja de bateo. Así que los Pericos repiten el line-up con Cedrola, Alcántara, Adames, Castro, Rodríguez. Aparece Ramos, el otro Rodríguez, De la Cruz y Leiva. En ese orden sale Pericos hoy. Hay movimientos en relación a otros peloteros, pero sí hay movimiento del quinto y sexto bat con David Rodríguez y Henry Ramos. La pelota se queda alta con velocidad y es la primera bola. Y los Pericos visten verde completo, camisola y pantalón en verde, pero la camisola no es la verde habitual de este pantalón. Digamos que es la camisola retro, la que utilizaron en la serie contra el Águila de Veracruz. Rola violenta, la pelota pasa de hit para jardín derecho. No puede quedarse con la pelota José Marmolejos a la intermedia. Alcántara, premio doble para el Checo, que prende la eléctrica y pone música al ataque de los Pericos en el amanecer del partido. Cepillazo que va pegado a la raya de la inicial. Marmolejos jugaba considerablemente separado de esa posición y la pelota sigue su camino de hit. Corredor por la intermedia con solamente uno fuera para que venga Cristian Adames a la caja de bateo. Primer imparable del juego que le están agarrando a Ricardo Antonio Pinto, de 32 años, 180 días de nacido. El venezolano que trepa al centro del diamante para medirse a la poderosa ofensiva de los Pericos con récord de 3 ganados, 3 perdidos y 4.90 en lo que se refiere a la efectividad. Buscando la esquina de afuera, le cantan el primer strike. Gracias a toda la gente que ya se comunica con nosotros, pendientes de lo que ocurre en este juego de pelota. Muchas, muchas gracias. Sabemos que pues todavía es el momento, ¿eh?, que está el fútbol. A toda la gente que le gusta el fútbol y con la final en la Copa del Mundo, aunque bueno, a lo mejor para muchos ya dejó de ser atractivo una vez que no está la selección mexicana, a lo mejor para otros no. Además de que en Puebla y en cualquier parte de nuestro país pues tenemos una tremenda comunidad, tanto argentina como española. Entonces, pues una buena parte del público, el público futbolero en general, siguiendo el juego de la gran final, que bueno, afortunadamente se pudo llevar a cabo en tiempo y forma. 2 bolas y un strike, abriendo el corredor por la intermedia, lanzamiento para home, batazo que va de foul hacia atrás. La verdad combina bonito el uniforme de los Pericos así, esa camisola retro, el logotipo de los años 70, aunque con ese diseño que aparece con una línea muy delgada en color amarillo desde la zona de los hombros hacia lo que es la parte de enfrente de la camisola, pero una letra muy bonita, esa tipografía de la letra P. En 2-2, lanzamiento, swing abanica, se poncha Cristian Adames para el segundo out. No se mueve de la intermedia Sergio Alcántara, tenemos 2/3 fuera. Los Diablos juegan en rojo completo otra vez. Es el uniforme que utilizaron el viernes. Ayer utilizaron camisola roja, pantalón blanco. Hoy es rojo. La camisola, el pantalón, las medias, el cinturón. Lo único que contrasta un poco es la gorra que tiene la visera en color negro. Lanzamiento sobre el plato. La vendió ahí Pinto, la deja pasar Castro. Y es el primer strike. La defensiva de los Diablos con José Marmolejos por primera, Carlos Sepúlveda en segunda, Moisés Gutiérrez está en tercera y Japer Gamboa, que está jugando el short, mientras que en los jardines, cuando sale una rola por segunda, y está el trabajo de Sepúlveda tirando la inicial por la ruta 43, está cayendo el tercer out. Los jardines de los Diablos con Ornelas en el izquierdo, Liberato y juega el central, y Ramón Flores en el jardín derecho con Paco Mejía haciendo la batería. Se va a la parte alta de la primera, los Pericos en cero, los Diablos vienen a continuación.
1: Cambio de lado en el diamante.
2: En breve volvemos con más de los Pericos de Puebla.

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4: Pero dos venezolanos enfrentándose en este último de la serie, Sepúlveda, Cano y Marmolejos, los primeros tres a medirse a los disparos de este serpentinero que porta el número 56 en el uniforme, nacido el 23 de abril de 1999, 27 años, 87 días, para José Enrique Martínez. Lanzamiento que queda abierto, dos bolas y un strike. Los Diablos juegan con Carlos Sepúlveda en la intermedia, Robinson Cano, el bateador designado, José Marmolejos en la inicial, Julián Ornelas en el izquierdo, Luis Liberato, hoy como jugando el jardín central. Como sexto tenemos a Francisco Mejía, que es el receptor, Ramón Flores, como séptimo en el jardín derecho. Moisés Gutiérrez juega la tercera base y Juan Carlos el Happer Gamboa aparece como parador en corto. La cuenta está en tres bolas y un strike. Se cruzó el bate, indicó el umpire Emanuel Peregrina, así que el conteo está en 2-2 para Sepúlveda. Listo Martínez, aquí viene para home, rola de bote. Cómodo, Martínez levanta, tira y en una jugada apretada, pero alcanza a sacar en la inicial. Está complicando un poco la jugada Martínez, pero alcanza a hacer bien el fildeo y así se va dominado Carleque para que venga Robinson Cano. Hay varios cambios en el line-up de los Diablos porque Marmolejos no había jugado. Ahora lo tenemos como tercero y cubriendo la primera base. Liberato aparece como quinto, que tampoco lo habíamos visto en esa posición, lo habíamos visto sexto. Carlitos Pérez había sido el cuarto bat, ahora sale del line-up y entra Francisco Mejía, que se queda como séptimo. Y el que también sale de ese line-up, el que ingresa, es Ramón Flores para cubrir el jardín derecho. No juega Franklin Barreto, y entonces el jardinero derecho, que había sido Luis Liberato, ahora juega el jardín central. O sea que por los Diablos hoy no juega Carlos Pérez, tampoco juega Franklin Barreto, y tampoco está jugando Río Ruiz. Hoy tenemos a Moisés Gutiérrez en la tercera base. Lanzamiento que queda alto, la cuenta en una bola y un strike para Robbie Cano. Sepúlveda, Cano, Marmolejos, Ornelas, Liberato, Mejía, Flores, Gutiérrez y Gamboa. Los nueve que salen a jugar en ese orden por el equipo que comanda Lorenzo Bandy, esquina de afuera, sobre el plato. Le cantan el segundo strike y la cuenta ya está en 1-2. Los Pericos en la defensiva con el soldado Castro cubriendo primera, Samar Leiva está por segunda, Cristian Adames en la esquina caliente y Checo Alcántara en el short, en los jardines Cedrola por el izquierdo, Erlis en el central, Henry Ramos en el jardín derecho, rola de botes altos por las paradas cortas, levanta Alcántara sin problemas el tiro a la inicial, por la ruta 63 está cayendo el segundo auto y la batería de nueva cuenta con Michael de la Cruz, que aparece ahí como receptor, haciendo equipo, haciendo batería precisamente con José Enrique Martínez. Martínez que llega al juego con un ganado, tres perdidos, 4.83 su efectividad. Salida 17 del calendario para el venezolano, la número 12 como pitcher abridor. Son 54 entradas lanzadas, 17 bases, 29 chocolates para Martínez, que ahora se enfrenta a José Marmolejos. El cierre de la primera entrada en este último juego de la serie, suelta el pitcher, sobre el plato el primer strike. Gilberto Mayer es el umpire principal, Aaron Leiva en la raya de primera, Luis Ruiz está en segunda y Emanuel Peregrini, el umpire en la raya de tercera, con de nueva cuenta el umpire robot que está trabajando hoy, que es el señor José María Toledo, es el encargado de manejar el robot. Dice Javier, me regañó mi esposa porque le cambié de canal al béisbol y ella quiere ver la final del fútbol. Bueno, ya no va a haber un conflicto ahí familiar, digo, pues un rato y un rato, ¿no? Un ratito y un ratito, yo creo que es lo justo. Digo, aunque bien sabemos quién manda en esa relación, mi querido Javier. Pero pues un ratito y un ratito, yo creo que es lo adecuado. Cero bolas y dos strikes, listo el derecho, viene para home, rodado de botes altos por primera. La jugada del soldado Castro que le pasa a Martínez, jugada apretada, out en primera. Se durmió Martínez, narró la por primera, no iba cubriendo y cuando ya se anima a ir es demasiado tarde, el umpire marcó out. Pero habrá que ver.

0: si no le ganó en la carrera finalmente Marmolejos, yo creo que esto se va a revisar y ahí viene la primera interrupción del juego. Seguramente con una revisión que se va a tomar su tiempo, Martínez llegaba prácticamente al mismo tiempo que Marmolejos. Es increíble que Martínez no fuera a cubrir, era un batazo demasiado lento. Castro hace lo correcto porque fildea la pelota, la asegura, y luego cuando Martínez ya se arranca para ir a cubrir, ya Marmolejos había apretado el paso. Es muy probable que vaya a ser infield hit, ¿eh? A ver si no le cuesta a José Enrique Martínez esta desconcentración. Todos los rodados que vayan por el lado de primera, el pitcher tiene la obligación de ir a cubrir la primera base. Todos. Y sí se la van a cambiar. Yo creo que sí se la van a cambiar. Va a ser infield hit para Marmolejos. No hay error en la jugada. Simple y sencillamente, el único error es el que cometió Aaron Leiva, ¿no? Que marcó out y realmente safe. Pero me parece que Marmolejos llega antes a pisar la inicial. Bien ahí por Marmolejos que le eche el extra para finalmente, pues, llegar safe. Sí, tiene que haber una evidencia, me parece que la hay, para cambiar la jugada. Pero estos errores de concentración son los que Pericos no puede tener. Vaya, todo rodado por primera, el pitcher en automático se mueve a la almohadilla. No importa si va rápido, si va lento. Ahora sí que, pues ya es parte de las jugadas, ¿no? Es como si tú juegas segunda y te sale un rolling, pues tiras a primera, ¿no? No habría una razón para que no tiraras a primera. Aquí no hay razón para que Martínez no cubriera tiempo la primera base. Se durmió Martínez. Yo creo que vio el batazo tan fácil que ha de haber pensado, que ese es el problema en el béisbol, cuando ya piensas de más, pero seguramente Martínez pensó que Castro lo hizo él solo, porque el batazo era inofensivo, no tenía absolutamente nada el batazo. Pero bueno, como ya sabemos, la revisión se tarda un rato. Yo aprovecho para ir a comprar una botana y darle un vistazo a ver cómo va el medio tiempo de del fútbol, porque las revisiones en la Liga Mexicana tardan una eternidad. Si se aplicara el reglamento como es, ¿hay evidencia o no hay? No, pues no lo sé. Ah, bueno, entonces no hay. No hay, entonces queda como se marcó. Si hay evidencia, ah, bueno, pues la evidencia se ve rápido, se ve fácil, se ve clara. Si no está clara, no hay evidencia. Out en primera, dicen los umpires. Así que le quitamos el momento de desconcentración a José Enrique Martínez y finalmente se completa el out por la vía 31. Se va una completa en el Harpelú. Pericos y Diablos, 0-0.
1: Vamos como una obra bien.
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0: Y de Erlis Rodríguez. Muchas gracias a toda la gente que se mantiene en comunicación. Sí, bueno, hay varios, ¿verdad? Incluido nuestro productor Víctor Tamayo, después de lo del fútbol y que el mensaje sobre todo por lo que nos dijo Javier hace un momento, ¿no? De que ya se había enojado, ya lo regañó su esposa porque le puso al béisbol.

0: Y ella quiere ver el fútbol, que deben ser varios de los casos que se dan con todos nuestros amigos. Pero bueno, pues ahora sí que aportarse bien, amigos, porque pues hay que, desde luego, quedar de la mejor manera, en los mejores términos, sin que el deporte sea la causa de un conflicto, por más mínimo que sea, porque si no, al rato no nos van a dejar verlo. En una bola con dos strikes para David Rodríguez, listo el pitcher, viene para home, batazo que va de foul para atrás. Salida 16 de la temporada para Ricardo Pinto, que llega con 4.90 de efectividad, 75 tercio, 28 bases, 49 chocolates para este serpentinero. Ya de 15 años de experiencia en el béisbol profesional, Ricardo Pinto, el que tenemos hoy lanzando por el equipo de los Diablos. Ayer el México se impuso en un juego auténticamente tintos en sangre, ¿no? 5 carreras contra 4, swing abanica, se poncha David Rodríguez, cambio de velocidad, no la encuentra el venezolano y está cayendo así el primer out. Sí, fue un juegazo, la verdad, el de ayer. Tomó giro Anracu, se metió en serios problemas, y un ponche en la novena entrada contra el bateador emergente Miguel Guzmán le dio el out 27 al japonés para terminar con las aspiraciones de los pericos, que pelearon hasta el final en un juego donde tuvimos en el centro del diamante a Trevor Bauer y también a Antonio Santos. Los pericos finalmente le hicieron daño a Trevor Bauer ya en esa séptima entrada, haciéndole 2 carreras, él dejó el juego ganado 4-3. Ya después los Diablos se fueron arriba 5-3, terminamos 5-4 con la carrera del empate por la antesala. Abanica Henry Ramos y la cuenta ya está colocada en 0 bolas y 2 strikes. En la segunda entrada, los Diablos atacaron a Antonio Santos con cuadrangular de Carlos Pérez para ponerse adelante 1-0. Santos terminó lanzando 4 entradas, 1 tercio, 4 carreras, 6 imparables y 2 chocolates. Y luego vinieron los relevos a hacer tremendo trabajo. Edgar Torres, Hunter McMahon, Emailín Montilla no permitieron carreras. Liarvis Breto permitió una carrera muy importante en la octava. Los Diablos hicieron 3 en lo que fue el quinto episodio, con un triple productor de Carlos Sepúlveda y doble productor de Robinson Cano, lo que marcó la despedida de Antonio Santos. Lanzamiento, swing abanica, se poncha Henry Ramos y está cayendo el segundo out. Tenemos entonces 2 tercios fuera y Ricardo Pinto navegando por aguas tranquilas. Sí, inclusive ayer, igual que el viernes, también tuvimos suspensión por lluvia, ¿eh? Nada más que ayer fue solo de 13 minutos. El viernes tuvimos una de 1 hora 1 minuto y la otra de 1 hora 20 minutos. Fueron 2 suspensiones en el mismo juego. Ayer nada más una de 13 minutos porque, pues no la tardaron más en poner la lona y quitarla que lo que había llovido. Lanzamiento adentro, la primera bola para Erlis. Los pericos reaccionaron en la sexta entrada cuando llegó precisamente el imparable de Luis Castro para que anotara Sergio Alcántara, y 2 en la séptima entrada de un cuadrangular de Samar Leiva. Acababan de entrar a platicar con Trevor Bauer. Le dieron la confianza de seguir en la séptima entrada y lo sacudió Samar. Previamente David Rodríguez le había dado doble. Samar Leiva puso el juego 4-3 y esa carrera de la octava entrada que fabricaron los Diablos con un sencillo de Happer fue fundamental para llegar con 2 de ventaja a la novena. Conecta Erlis, tabla, cañonazo, la pelota va de hit en el callejón de Rice Center. Corredor a la intermedia, premio doble para el gocho que prende la eléctrica. Chécale, Erlis Rodríguez, con este cable de alta tensión que sale al callejón de poder y los pericos colocan corredor en posición de anotar, ya con 2 tercios fuera en esta segunda entrada. Tremenda la pieza de bateo por parte de Erlis Rodríguez, jalando la pelota y colocándose a 180 pies de la registradora con la potencial carrera de la quiniela para que venga Mike de la Cruz a tomar su primer turno del juego. Y los pericos le hicieron esas 3 carreras a Bauer. JC Mejía tiró una entrada bien. Nick Vespi, con la casa llena, entró a relevar y terminó ponchando a Erlis Rodríguez. Roletazo de frente por el shot. Happer Gamboa con el tiro a la inicial y tenemos el tercer out. Se quedaron con las ganas los pericos, la carrera de la quiniela por segundo inning consecutivo. Se quedó en posición de anotar. Entrada y media en la capital de la República Mexicana. Los aguerridos pericos y el México Rojo 0-0. Regresamos.
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6: Posición de anotar, en apenas este inicio de juego vendrán a batear los Diablos. Ayer los pericos terminaron dejando total de 3, 4, 5, 6, 7, 8, 9, 10 corredores en los senderos, de los cuales 8 se quedaron en posición de anotar. En esa octava entrada, decíamos, pericos con la casa llena, amenazaba seriamente a JC Mejía, pero Nick Vespi terminó ponchando a Erlis Rodríguez, ahí quedó la casa llena, y luego en la novena se volvió a quedar la casa llena cuando fue ponchado finalmente Miguel Guzmán a manos de Tomohiro Anraku. Le pegó doblete Michael de la Cruz, anotó con sencillo productor de Cedrola, que luego se robó segunda, vinieron dos bases seguidas a Adames y Castro, pero había entrado a correr Rogelio Cobos por Henry Ramos en la entrada número 8, entonces ya no le tocaba el turno a Henry Ramos, le tocaba a Rogelio Cobos, y tomó la decisión Ramón Orantes de traer a Miguel Guzmán de emergente, pero Anraku se fajó para conseguir el salvamento. Batazo elevado, peligroso para jardín izquierdo. Ahí está bien colocado Lorenzo Cedrola debajo de la pelota, captura y con ella está cayendo el primer out. Se va dominado Julián Ornelas, tenemos uno fuera. Y Luis Liberato va a venir a la caja de bateo. José Enrique Martínez, que en el invierno anterior con los Tigres de Aragua tuvo 6 apariciones, 4 de abridor. No ganó ni perdió, con 2.41 de efectividad. Fue poca la actividad de Martínez en el invierno en Venezuela. Apenas 18 dos tercios, 8 bases, 10 chocolates. Y en esta temporada Martínez no estaba en el mapa para ser abridor. Sin embargo, después de los cambios rápidos en el primer mes de campaña, 2 de los abridores salieron. Caso de Patrick Wiglander y también el caso de Cameron Gunn. De modo que Martínez tomó el lugar como abridor, lo empezó haciendo muy bien. Pero después una tendencia es que él está acostumbrado a ser más pitcher de relevo que abridor. En estos 9 años como profesional, esta es apenas su apertura 82 de su carrera. Roletazo de frente por el short. Ahí está Sergio Alcántara, tiro malísimo a la inicial. Tiene que componer ahí la jugada Luis Castro. Por la ruta 63 está cayendo el segundo out. Se va dominado Liberato y Francisco Mejía va a venir a la caja de bateo. Y a lo largo de la carrera de Martínez, ya más de 560 entradas lanzadas. Pero cerca de 200 apariciones y ni siquiera son 100 de abridor. Él está más acostumbrado a relevar que abrir. De ahí que pues su rendimiento sea muy bueno, 3, 4, a veces 5 entradas. Y después es complicado para él. Machuconcito, no la alcanza Martínez. Otra vez no se ponen de acuerdo. De nueva cuenta, no hay comunicación, coordinación. Ahí en primera, un rodado lento. Castro pensó que Martínez iba a hacer la jugada, la deja pasar y Martínez no la alcanza. Se va a envasar con este machucón Francisco Mejía, que va a quedar como infield hit. Una rola súper lenta por el lado de la inicial. Cuando Castro se da cuenta que Martínez no va a ir por ella, pues es entonces ya que va a ir a fildearla. Sí, me parece que Martínez estaba tallando un poco ahí en los temas de decidir si va o no por los rodados. En la entrada anterior no fue a cubrir la primera base en un rodado a primera y por poco les llegan safe. Y ahora este rodado parece que él tiene la posibilidad de fildearlo. Castro lo espera a que la fildee, pero no la alcanza.

0: 15. Ya cuando Castro va por la pelota es demasiado tarde, así que con dos outs, Ramón Flores va a venir a la caja de bateo. Este José Enrique Martínez, que desde los 18 años firmó con la organización de los Dodgers, pero pues realmente no pasó mucho. Algunos momentos en clase AA con el equipo de Tulsa, llegó a lanzar en AAA de manera muy breve. Uno de varios ejemplos de peloteros, José Enrique Martínez, que fueron firmados por una organización de Estados Unidos desde muy jóvenes, pero que eso no implica que va a lanzar en grandes ligas en un futuro inmediato, ni tampoco a largo plazo, ¿no? Tienes que ir cumpliendo todo un desarrollo, todo un proceso, subiendo, ascendiendo sucursales, mejorando, evolucionando. Por eso es que todos los chavos que firman con equipos de Estados Unidos, pues todavía les faltan varios años para realmente llegar al béisbol de las grandes ligas. En tres y nada, la cuenta, lanzamiento para home, el automático le canta en el primer strike. Sí, este, por cierto, hoy ya buscando lo que sería su ponche 400 en su carrera profesional, tiene 399, José Enrique Martínez, y hoy buscando su segunda victoria con los Pericos en la Liga Mexicana. Tres bolas y un strike. Suelta Martínez, rola violenta en el hoyo de tercera y short, la pelota va de hit para jardín izquierdo. Responde Ramón Flores con el imparable, dejando corredores en primera y en segunda, ya con dos outs para que venga Moisés Gutiérrez a la caja de bateo. Estas cosas en el béisbol pueden costar. Ya en la primera entrada no le costó, porque los umpires, después de revisarla un buen rato, determinaron que había sido out, que, siendo completamente francos, parecía safe. Pero bueno, dejaron el out. Pero si se quedaba como safe, ya quedaba un corredor muy rápido en primera y venía Julián Ornelas. Aquí acaba de suceder algo similar, porque el batazo de Mejía debió ser el tercer out. No se marca un error, pero es otra vez una desconcentración en el fildeo. Y eso provoca que Ramón Flores ya conecte este hit para dejar dos a bordo. Y ahora cuidado con Moisés Gutiérrez. También bateador a la zurda por los Diablos. Martínez viene para home al primer disparo. Batazo de foul hacia atrás y es el primer strike. Sí, la última estancia de José Enrique Martínez en el béisbol de Estados Unidos fue Cardenales de San Luis. Dos apariciones con la AAA, que es el equipo de Memphis, la principal sucursal de los Cardenales. Cero ganados, uno perdido, cinco entradas, le hicieron una carrera. Y luego lanzó en AA con el equipo de Springfield, donde tuvo tres ganados, dos perdidos y 5.80 de efectividad. Ahí tuvo 29 apariciones, pero solamente una de pitcher abridor. Es decir, en ligas menores, José Enrique Martínez tuvo 6 años... y solamente 51 aperturas, 134 juegos totales, solo 51 de abridor. Eso que nos dice, pues, que Martínez no es abridor. Pero los Pericos lo han utilizado de esa manera en esta campaña. En 0-2, lanzamiento, sale una rola por el... Alcántara levanta, otro tiro bajo a la inicial, vuelve a levantar Castro en primera y por la ruta 63 está cayendo el tercer out. Varios problemas en la defensiva de los Pericos, pero finalmente cuelga el cero Martínez. Se van dos completas, la novena verde y la pandilla escarlata. 0-0, regresamos.
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0: Puebla de Zaragoza, todo lo largo y ancho del estado, a Puebla, capital, diferentes municipios, hoy con mucha actividad de béisbol, también en los municipios, saludos a la gente que nos sigue en cualquiera de los diferentes municipios.

0: municipios, especialmente en Huiscolotla, en Santa Clara, Huitziltepec, en Tepeaca, en Tochtepec, probablemente en Tecamachalco, a nuestros amigos en Tehuacán, no sé si en Atoyatempan, probablemente en Tepeyahualco de Cuauhtémoc, allá en San Juan Iscaquixtla, ya yéndonos hacia otro sector, pues a la gente en Acatzingo, la gente que nos sigue a lo mejor, ya todavía más para acá, San Martín Texmelucan, que juegan muchísimo béisbol también por allá. Fuerte abrazo a todos los municipios. Ah, claro, a nuestros amigos de la Liga de la Volkswagen. Saludos también, claro, que la estén pasando muy bien por allá. Generalmente se la pasa uno muy bien allá en los juegos de la Volkswagen. Vámonos a la parte alta de la tercera entrada y viene a batear Pericos con Samar, que conecta un cepillazo que abre de foul por el lado de tercera. Es el primer strike y el segundo strike para Samar, la cuenta en 0 y 2. Samar Leiva, Lorenzo Cedrola y Sergio Alcántara, los que vienen a medirse a Ricardo Pinto. Fue firmado por los Phillies de Filadelfia y, al igual que Martínez, a los 18 años ya era parte de la organización de los Phillies. La diferencia es que Pinto sí llegó a las grandes ligas y además lo hizo rápido. Solamente fue un proceso de 4 años para ya debutar con los Phillies de las ligas mayores, no con las sucursales, en el 2017. Un ganado, 2 perdidos, 7.89 su efectividad en 25 relevos en aquella primera temporada. En las grandes ligas para Ricardo Pinto. Rola de botes altos por segunda. Carleque tirando la inicial y por la vía 43 está cayendo el primer out. Dominado Samar Leiva. Tenemos uno fuera y Lorenzo Cedrola va a venir a la caja de bateo. Debutó con los Phillies, pero los Phillies lo debutaron y luego lo cambiaron. Lo mandaron a los Medias Blancas de Chicago. Ahí no alcanzó el nivel de ligas mayores, solamente en Triple A en 2018 con el equipo de Charlotte. Y los White Sox lo cambiaron a los Rays de Tampa, donde sí tuvo la oportunidad de lanzar en grandes ligas en 2019. Posteriormente, cuando se enteró Ricardo Pinto que iba a ir al béisbol de ligas menores de vuelta, aceptó una oferta para lanzar en el béisbol de Corea. Lo que no esperaba Ricardo Pinto es que a los 26 años, cuando se vino la temporada recortada por la pandemia de COVID-19, en Corea le fue muy mal. 6 ganados, 15 perdidos, 6.17 de efectividad. En 30 aperturas en el béisbol coreano. Batazo que va de foul, fuera de juego. La cuenta se va a colocar en 0 y 2. Sí, le fue bastante mal en Corea. Regresó a Estados Unidos y los que le dieron la oportunidad fueron los Tigres de Detroit. Pero solamente apareció en clase Triple A con el equipo de Toledo, donde por cierto hizo un gran trabajo. 11 ganados, 3 perdidos, 4.63 de efectividad en 17 aperturas. Ahí lanzó poco más de 95 entradas, lanzamiento, batazo muy elevado, profundo para jardín izquierdo. Ahí está bien posicionado Julián Ornelas, llegando a la franja de advertencia, se queda con la pelota y con ella está cayendo el segundo out. Dominado Lorenzo Cedrola, 3 retirados de manera consecutiva. Sí, los números de regreso en el béisbol de Estados Unidos cuando ya Pinto tenía 28 años fueron muy buenos. Sin embargo, ya una edad considerable para debutar, no lo subieron. La verdad es que fue muy extraño porque los números que tuvo tanto en Triple A como Doble A fueron extraordinarios. Sumando las 2 sucursales de los Tigers en 2021, tuvo 14 ganados, 4 perdidos, 4.29 en su promedio de carreras limpias admitidas con 23 aperturas, 123 entradas 2/3, 107 ponches, números sólidos. Pero Detroit no le dio la oportunidad y entonces fue a lanzar, pero ahora al de Taiwán. En el béisbol de Taiwán pudo brillar un poco más teniendo 4 aperturas para después lanzar en la Liga Mexicana por primera vez con los Tecolotes de los Dolaredos y los Diablos Rojos del México en el 2023. La cuenta en 2 bolas y un strike para Sergio Alcántara. Lanzamiento, rola de botes altos por segunda. Ataca Sepúlveda, el tiro a la inicial y por la vía 43 está cayendo el tercer out. Se van en orden los Pericos en el tercer episodio, 2.5 entradas en el Estadio de los Diablos, la religión emplumada y la novela diabólica 0-0. Ya regresamos.
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Es el cierre de la tercera entrada en un muy buen ambiente en el Estadio Harp. Aquí estamos de regreso, una tarde soleada, la verdad es que un atardecer ideal para disfrutar del béisbol. Juan Carlos Gamboa está en la caja de bateo, noveno, primero y segundo, los que vienen por los Diablos ante Martínez. Muchas gracias a Frankie Carrera, que nos manda saludos y nos dice, apoyando a los Pericos desde Sicón Radio, y nos dice, oye, una pregunta, ayer ¿por qué no metieron a César Alonso como emergente para buscar la carrera del empate en la novena? Bueno, saludos mi querido Frankie, yo creo que te refieres a Lázaro, ¿no? A Lázaro Alonso. Bueno, se tomó la decisión de pues poner a Miguel Guzmán, es ahora sí que una decisión del manager, pero yo creo que si hubiera venido Lázaro Alonso, pues yo creo que igual nos hubiéramos preguntado por qué no metió a Miguelito Guzmán. La verdad es que es difícil enjuiciar una decisión como esa cuando pues tienes esa gama de bateadores, ¿no? O sea, pudo ser Miguelito, realmente pudo ser Lázaro, pudo ser, pues, no sé, a lo mejor alguien se inclinaría porque bateara Daniel Mercado, a lo mejor alguien pensaría que Ciro Norzagaray. En fin, la verdad es que pues es la decisión por el momento, pero si no hubiese sido Miguel, pues de cualquier manera me parece que la pregunta se hubiera dado, ¿no? Oye, ¿por qué no usó a Miguel Guzmán? Pero bueno, es una situación del momento. Y así lo decidió Ramón Orantes. Batazo de foul para atrás, la cuenta está en lo máximo, 3-2. Gracias a Salvador Hernández, que es pues muy aficionado de los Diablos Rojos del México, pero que le gusta seguir la transmisión a través de Pericos Radio. Gracias, Salvador Hernández, te mandamos un fuerte abrazo y bueno, claro, ya lo sabemos. Siguiendo a sus Diablos aquí a través de Pericos Radio, un placer saludarte. Y muchas gracias por la comunicación. 3-2. Lanzamiento para home, pelota abierta, la base por bolas. Este es el primer pasaporte que está otorgando en el partido José Enrique Martínez. Vamos a tener al Happer por la inicial sit-out para que venga Carlos Sepúlveda a abrir por segunda vez el line-up del equipo rojo. A través de Twitter, @ Miguel Ángel Beard. Gracias a la gente que nos escribe también por este medio, a nuestro amigo Gerardo Flores. Saludos a Josué Ortega, a Germán Salazar, que también nos escribe a través de Twitter deseando éxito a los Pericos y siguiendo ya Pericos Radio y Sicón Radio. Excelente, muy bien. Nos dice nuestro amigo Josué Ortega, yo estoy viendo el juego en la televisión, pero siguiéndolo a través de Pericos Radio con ustedes. Muchísimas gracias, como siempre, por el favor de su atención. Lanzamiento en la esquina de afuera, le cantan el primer strike a Carlitos Sepúlveda. Ya saben que pueden dar like y compartir la transmisión con sus amigos en Facebook, en cualquiera de las redes sociales que ustedes quieran hacerlo. Con muchísimo gusto lo pueden hacer, tenemos foro abierto a través de Facebook, aquí en la transmisión de Los Pericos, directamente con un servidor. También para que nos escriban a través de las plataformas en Facebook, Miguel Ángel Beard, figura pública en Facebook, @ Miguel Ángel Beard en X y Miguel Beard, -37 en Instagram para la gente que nos quiera escribir, agregar, etcétera. Revirada hacia la inicial, regresa rápidamente el corredor. Saludo para Tere Pérez, saludos aquí, fiel al equipo, a la narración, ojalá sea el día, vamos Pericos, a Klaus Reyes también, a nuestro amigo Javier RX que nos pregunta de Lázaro Alonso, pues no ha jugado, tomó unos cuantos turnos en Puebla, pero no ha jugado, muchas gracias a Dulce Machín, a Klaus Reyes, a Lupita Tlacuahuac, pendientes también apoyando a la novena verde, salió al corredor, rola lenta por las paradas cortas, ya no puede tirar Alcántara y todo mundo queda quieto. Jugada de bateo y corrido, batazo lento en el hoyo de tercera y short, fue por la pelota Alcántara, pero no se puede deshacer de la misma. Me parece que va a ser infield hit para Carlos Sepúlveda, había salido Happer, jugada de bateo y corrido, que manda Lorenzo Bandy, y aunque Alcántara va por ella, ya...

hace el escudo de la esférica y no puede tirar a tiempo. Muchas gracias, Lupita. Saludos también a Joaquín Esteban desde San Andrés Cacaloapan. Saludos por allá, Arquímedes Orozco también. Gracias a Ricardo Aguilar, a Francisco Corona. Ojalá se gane el de la honra. Estoy con Pericos, dice saludos Miguel desde Guadalupe Hidalgo. Pues sí, hoy sería importante, pues sí, es el de la honra en esta serie. Pero si Pericos gana hoy, Pericos sería de los muy pocos equipos que tendría dominio sobre Diablos en la campaña. Porque Pericos le habría ganado 4 de 6 a los Diablos esta temporada. Ya no se vuelven a enfrentar en el calendario, de modo que pues puede ser un factor importante a considerar cuántos equipos habrá que pues tengan dominio sobre Diablos. Si Diablos gana hoy, se van a ir 3-3. Pero bueno, obviamente estamos apenas en la tercera entrada, pero sí, más allá de sacar el llamado de la honra hoy, es importante tener presente de ganar hoy que Pericos ganó la mayoría de los juegos a este equipo. Abanique, foul tip, indica el umpire y es el primer strike. Víctor Manuel Gilbon también, saludos a Eduardo Rosas apoyando a los verdes. A Lulú Torres, gracias Lulú, también es un placer para nosotros. A José Antonio Juárez, a León Mastranzo desde Miami Beach. Siguiendo a la novena verde, Sergio Salazar de costado, presente el pitcher. Aceptando la señal Martínez, ahora suelta palo de foul por el lado izquierdo y la cuenta está en 1-2. Saludos a Isabel Gómez, a Romualdo Rodríguez, gracias también a Mati Kittle. Saludos a Alejandro Cid Castro desde Santa Rosa, Tecamachalco, Arturo Vadillo viendo el béisbol por la radio, a Julio César Aguilar, vamos Pericos, ahí con qué. Saludos y gracias a Willy Mena también, a Pepe Flores, apoyando a la novena verde y bueno, fajados todos, Margarita Ciu Cruz también, siguiendo atentamente lo que ocurre con los Pericos en este último de la serie. Listo el pitcher, aquí viene para home, pelota adentro, la cuenta se empareja, 2-2 ahora. Muchas gracias también por acá, Clau Ferrari. Saludos, dice, a toda la Furia Verde que está en la Ciudad de México. A Monique Bautista, saludos, Miguelito. Gracias, Monique, igualmente para ti. A Mauricio Flores también. Que sí es cierto que dieron de baja a Ciro. No, Ciro está solo fuera de roster de momento. Línea, la pelota va de hit para jardín izquierdo. Pifia, la pelota se drola. Va a devolverla al cuadro, el tiro es a la intermedia. Y vamos a ver qué ocurre porque ya se encontraron Gamboa y Sepúlveda en la almohadilla de tercera. Cano no se va a mover de la inicial y van a poner out a alguno de los dos. Parece que es a Gamboa al que acaban de poner out en la antesala. Sí, corrieron mal las bases los Diablos. Salió una línea cortita al jardín izquierdo. Cedrola no puede llegar a la pelota. La pifia, recupera, tira al cuadro y resulta que Gamboa y Sepúlveda están en la misma almohadilla. Es decir, Sepúlveda no se percata que Gamboa no se va para home, y entonces ahí se encontraron los dos en la almohadilla de tercera, y todo esto dio tiempo a pesar de que Cedrola había pifiado la bola. Gamboa le dice a Sepúlveda, regrésate rápido, pero Sepúlveda ya estaba barriendo en la antesala, y el umpire Emanuel Peregrina está marcando out a Gamboa. Sí, están marcando out a Gamboa, Sepúlveda llega quieto a la antesala, puede ser motivo de discusión, pues simplemente para saber quién queda out y quién queda safe, aunque me parece que ya lo cambiaron, ¿eh? Ya marcaron out a Sepúlveda y Gamboa es el que queda quieto en la antesala. Bueno, la verdad es que para el tema es lo mismo, se pone un out, los Diablos corren malas bases, pero hay que hacer la corrección. Al que ponen out es a Sepúlveda. En primera instancia, Manuel Peregrina señaló al Happer y le marcó el out a él. Me imagino que corrigieron y entonces el que se va out es Sepúlveda. Al primer disparo, batazo de foul por el lado de la inicial, les describo la jugada otra vez, hay corredores en primera y segunda, Cano conecta una línea digital izquierdo, parece que le va a llegar Cedrola, no le llega, la pifia, se hace un show, pero Sepúlveda, que corría hacia tercera, no se da cuenta que el Happer no se fue a home, entonces ambos se encuentran en la almohadilla de tercera y ponen out a Sepúlveda de manera increíble. Sí, los Diablos ahora son los que corrieron mal las bases, de hecho, el batazo primero por parte de Carlos Sepúlveda, que también estuvo ahí, pues en la duda, ¿no? Cómo se iba a marcar. Parece ser que queda como infield hit. Y ya después este batazo de Cano, que evidentemente es un sencillo al jardín izquierdo, pero pone en out a Sepúlveda. Del 7 al 5 y quedan corredores en las esquinas. Lanzamiento que queda abajo, la cuenta se va a colocar en una bola con 2 strikes. Muchas gracias también a ¿quién más nos escribe por acá? Dice, échenle ganas. A Mónica Lozano, también apoyando a los Pericos. David Drip también. A Vero Vázquez, apoyando a los Verdes. Muchísimas, muchísimas gracias. Lanzamientos.

0: Swing Abanique. Ponche para José Marmolejos y está cayendo el segundo out. Tenemos dos tercios fuera. Tremendo el picheo de José Enrique Martínez, fajado ante Marmolejos. Poco a poco se va escapando del problema. Pero viene Julián Ornelas a la caja de bateo. Sí, ya nada más para esperar cómo se marca esa jugada que acabamos de ver. Pero, pues yo creo que, y empezaron bien tarde, ¿eh? Las personas que manejan la noción oficial pusieron ya el game day como a 5 minutos de empezar el juego. Y yo creo que están viendo la final o algo, porque en el game day sigue bateando Moisés Gutiérrez en la parte baja de la segunda entrada. Sí, no se ha actualizado nada de lo que ha sucedido en la parte alta de la tercera y en la parte baja de la tercera entrada. Conecta rodado de frente por segunda. Ya salió del problema Martínez. Amar tira la inicial y está cayendo el tercer out. Convertido en un torbellino, José Enrique Martínez sale airoso colgando el cero. Tres completas, los fabulosos Pericos y el equipo capitalino. 0-0, regresamos.
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Ya se fueron tres episodios completos. Abrimos el cuarto rollo y vienen los pericos a batear con Cristian Adames, que abanica el primer strike. ¿Cómo cambió la situación para los pericos? Porque de ser casa llena sin out cuando Cano conectó el sencillo, se convirtió en corredores en primera y tercera con uno fuera. Y José Enrique Martínez se fajó como los grandes y allá va la línea. Batazo seco que va de hit para jardín izquierdo. Cristian Adames prendiendo la eléctrica, poniéndole música al ataque de los emplumados en este cuarto episodio. No hay out. Y vendrá Luis Castro a la caja de bateo. Este no ha sido el problema en esta serie. El problema ha sido que cuando están los corredores en base no llega el batazo oportuno. Ayer los pericos dejaron 10 a bordo, 8 en posición de anotar. Hoy ya se quedaron 2 en posición de anotar. De modo que ese bateo oportuno, esa situación que tanto se habla en el béisbol, ¿qué es lo más importante en el béisbol? Para ganar hay que hacer carreras. Antes de pensar en tener buen picheo, hay que hacer carreras. Y el bateo oportuno, el bateo clutch, es fundamental para lograrlo. Pericos ayer no perderlo, el viernes tampoco se dio de esa manera, aunque el viernes, con todo el mérito del mundo para el picheo también del equipo de los Diablos, 0 bolas y un strike en la cuenta para Luis Castro. Se juega la parte alta de la cuarta entrada. Lanzamiento para home, salió el corredor, batazo elevado, peligroso para jardín derecho. Ramón Flores se desliza, atrapa la pelota, el tiro a primera, safe en primera. Tuvo que regresar desesperadamente Cristian Adames, es un atrapadón en el jardín derecho de Ramón Flores, que se robó el extra base de Luis Castro. Deslizándose hacia su costado derecho, Ramón Flores, que no había jugado viernes y sábado, hoy está ahí porque le dieron descanso a Franklin Barreto, pero se quedó con la pelota de forma extraordinaria. Sí, Adames.

0: tuvo que regresar desesperadamente a su almohadilla. Tenemos un out y David Rodríguez va a venir a la caja de bateo. Ricardo Pinto, que se mantiene en el centro del diamante, 3 temporadas en las ligas mayores con 1 ganado, 2 perdidos, 33 relevos. Fueron 42 entradas y 2 tercios en el béisbol de las mayores para Ricardo Pinto, 33 ponches, 24 bases. Sí, todas sus salidas fueron de relevo para Ricardo Pinto en las grandes ligas y esta es su aparición como abridor 232 de su carrera profesional. 11 temporadas en el béisbol de ligas menores, la temporada pasada con los Diablos, 2 ganados, 1 perdido, 5.62 su efectividad en 12 aperturas. Lanzó 49 entradas y 2 tercios el año pasado con 20 bases, 35 chocolates y luego tuvo un invierno todavía más difícil. Con los Tiburones de La Guaira, 7.94 su efectividad. Ha venido a menos en su carrera este Ricardo Pinto. La cuenta en New York. Listo el pitcher, aceptando la señal. Ahora suelta piconazo. Buen trabajo por parte de Mejía, evitando que la pelota se vaya hacia atrás. 2 bolas y 1 strike. Los Diablos hoy con 52 ganados y 25 perdidos, sacándole ya 8 de ventaja a los Olmecas de Tabasco. A 11 juegos están los Pericos, que se mantienen como terceros. Los Piratas están a 12, lo mismo que los Tigres y los Bravos. O sea que hay 4 equipos pisándole los talones a Pericos. Piratas, Tigres, Bravos y Guerreros, solo un juego atrás de la novena verde. Sale el rodado por segunda, pueden ser 2. Carleque pisa un out, tira primera, doble play. Por la vía 43, sin asistencia en la intermedia, la doble matanza. Se van 3 entradas y media. Nada para nadie, los Cañones de Loreto y el Ejército Colorado, 0-0. Regresamos.
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Vámonos entonces a la conclusión de la cuarta entrada. Qué bueno que continúan con nosotros. Un gran saludo y un gran abrazo para todos y todas nuestros amigos y amigas que hoy están pendientes de esta transmisión. Dice, la regla establece que tiene posesión de la base, es el primero que la toca, dice Alejandro Aguilar. Muchísimas gracias, claro que sí. Es un buen apunte porque en la jugada que se dio con el batazo de Cano, primero Emmanuel Peregrina había marcado out a Happer. O sea, el que tenía la base era Sepúlveda. Happer estaba fuera de la almohadilla. Pero bueno, al final lo cambiaron y se quedó Happer en tercera y le pusieron out a Sepúlveda, que insisto, para los efectos de el juego, pues realmente era lo mismo, simplemente un detalle estadístico que habría que considerar, pero nada más. Vienen a batear por los Diablos ahora Luis Liberato, Francisco Mejía y Ramón Flores, manteniéndose ahí José Enrique Martínez, rola por la intermedia, fácil la jugada para Samar Leiva, completando el out vía 43, está cayendo el primer out. Así se va dominado Liberato, tenemos uno fuera y Francisco Mejía va a venir a la caja de bateo. Sí, hoy la batalla precisamente por pues esa posición está, pero de verdad difícil, ¿no? O sea, los Pericos son tercer lugar, pero tiene cuatro equipos a solamente un juego. Sí, de verdad que pues es difícil la situación que se

Se vive en el standing, batazo elevado para jardín derecho. Allá va Ramos quedándose con la pelota. Llegando a la franja de advertencia, captura y está cayendo el segundo out. Muchísimas gracias y un saludo para Fernanda Domínguez, que nos escribe aquí a la transmisión. Lo mismo a Carmen Cervantes, que también hace el favor de comunicarse con nosotros. Muchas gracias, son muy amables, como siempre, pendientes de lo que ocurre con el juego de pelota. Y espero.

0: el segundo lugar, que son los Olmecas de Tabasco, que siguen cayendo. Sí, ahora Tabasco está a 8 de los Diablos. Hace un par de semanas, cuando iba a arrancar la serie Olmecas-Diablos, era serie por el primer lugar. Los Diablos les metieron 3 blanqueadas seguidas en Villahermosa y de ahí no se ha podido levantar el equipo de Tabasco. Ha ganado solamente 4 de los últimos 10. Y allá va la línea, cañonazo que va de hit para jardín derecho. Responde Ramón Flores ya con 2 outs. Ha sido una tendencia en el juego de hoy envasar a los jugadores, tanto en la segunda como ahora en la cuarta. Ya con 2/3 fuera, llega el imparable de Ramón Flores y Moisés Gutiérrez viene a batear. En este momento quedaría fuera Oaxaca, ¿eh? Oaxaca tiene el mismo récord que los Bravos de León, 40 ganados, 37 perdidos, pero el dominio pertenece al equipo de Guanajuato, de modo que pues los Bravos serían el 6º lugar, Oaxaca quedaría fuera, el Águila también quedaría fuera, Conspiradores y Leones quedarían fuera. Estarían los Diablos, los Olmecas, los Pericos, Piratas, Tigres y Bravos. El enfrentamiento entre los equipos 1 y 6 sería Diablos Rojos contra Bravos de León. Enfrentamiento del 2 contra el 5, Olmecas de Tabasco recibiendo a Tigres de Quintana Roo. Y enfrentamiento 3 contra 4, Pericos de Puebla recibiendo a Piratas de Campeche. 0 bolas con un strike. Lanzamiento para home, machuca on the foul y la cuenta ya está rápidamente en 0-2. En la zona norte sería Rieleros contra Toros, ahí no cambió nada. Caliente de Durango enfrentaría a Cereros de Monclova y Sultanes de Rey sería anfitrión de los Charros de Jalisco. Hoy están fuera los Algodoneros de Laguna, los Dorados de Chihuahua, Zaraperos de Saltillo y Tecolotes de los Dos Laredos. Quedan algunos juegos todavía, quedan varias series. Pericos juega mañana, ¿eh? Mañana regresa al Cerdán Pericos para recibir a los Olmecas de Tabasco. Rola por las paradas cortas. ¡Qué bien! Levanta Alcántara el tiro a la inicial y está cayendo el tercer out. Logra colgar el cero Martínez. Ya son 4 argollas del venezolano. Se van 4 entradas completas, amables amigos. La artillería de la capital poblana y los Pingos siguen de la mano 0-0. Regresamos.
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0: Los comentarios. Puede ser, puede ser. Así pasó en el 2023, ¿verdad? Vamos a ver qué pasa. Todavía es temprano para suponer y adelantar, pero bueno, sí, ¿qué podemos decir, no? Realmente la temporada para los Pericos ha sido así como ha sido esta semana, ¿no? Bien. Más o menos, mal, muy bien, muy mal. Así son las temporadas de béisbol. Hay calidad, desde luego que es importante ganarle a un equipo como los Diablos. E insisto, ganando hoy, Pericos establecería ese dominio sobre el equipo capitalino. La pelota queda alta y la cuenta está en una bola y un strike para Henry Ramos, Henry Rodríguez y Michael de la Cruz. Vienen en esta tanda para enfrentar a este Ricardo Pinto. Aquí viene para home, la pelota queda demasiado adentro, y es que la combinación de resultados que se dio ayer, la derrota de los Pericos, a final de cuentas no afecta desde el

punto de vista Piratas de Campeche, pero sí afecta porque está enfrentando a Guerreros de Oaxaca. Y entonces gana Oaxaca 6-4, ganó Thiago Vieira, perdió Dan Kubiuk. Y entonces cuando gana Oaxaca, no alcanza Campeche a Pericos en el tercer lugar, que de hecho lo hubiera bajado al cuarto, pero sí se acerca a Oaxaca solamente un juego. En el otro partido gana Campeche 5-2, y entonces la situación queda como empezó ayer. Simplemente división de honores, la derrota de los Pericos evidentemente, pues no permite que Pericos se pueda alejar, ¿verdad?, de Campeche del tercero al cuarto lugar. Los Bravos de León vencieron 6-3 a los Leones de Yucatán, que ya los Leones solamente piden esquina. Lo único que quiere Yucatán es que se acabe la campaña en 2-2. Sale un rodado violento en el hoyo de primera y segunda. La pelota va de hit para jardín derecho. Henry Ramos responde con su primer imparable del partido. El tercero, el cuarto de hecho, que le están conectando a Pinto en esta jornada. Dando la voz de ataque, Henry Ramos se ubica por la inicial. Este es el segundo inning consecutivo que Pericos inicia. Con corredor en la inicial vendrá Erlis Rodríguez a batear. Y los Bravos vencieron a los Leones. Phillips Valdés ganó el partido. Raúl Carrillo fue el pitcher derrotado. El Águila de Veracruz ganando, pero parece demasiado tarde. Por cierto, ganó César Vargas. 7-4 le ganó el Águila a Querétaro. César Vargas tiró 2/3 de entrada. Perdió Fernando Abad en ese juego. Y como decíamos, los Olmecas también se están cayendo en esta parte de la campaña. Ganó Tigres otra vez 8-6 después del juego del viernes que duró 18 entradas. Ayer ganó Tigres 8-6. Joan González ganó el partido, lo perdió Austin Warner, el gran estrella de los Olmecas, perdió el día de ayer. Salió el corredor, machucón de foul, jugando agresivo. Ramón Orantes tendrá que regresar, Henry Ramos a primera. En el norte, Durango venció 10-5 a Monclova. Héctor Villalobos, por cierto, ganó por caliente a Durango. ¿Se acuerdan de Villalobos? Tan importante en aquel 2023 para los Pericos, el zurdo de San Quintín. Los Dorados de Chihuahua sorprendieron 8-2 a los Toros de Tijuana. Derek Rodríguez venció en el duelo a Noah Skirrow. O sea que ayer perdieron los tres estelares de la Liga Mexicana. Perdió Antonio Santos, perdió Austin Warner y también perdió Noah Skirrow. Toque de pelota por el lado de primera, es bueno, Pinto toca en el camino a Erlis, y aprovecha para moverse a la intermedia Henry Ramos en esto que podría quedar como toque sacrificio, corredor en posición de anotar sin asistencia a la jugada. Cayó así el primer out y vendrá Michael de la Cruz a la caja de bateo. Buena jugada. Se movió rápido para tocar al corredor en el camino. Erlis es muy rápido, pero el toque de bola salió hacia esa dirección. Y por eso es que lo pone out sin asistencia. El momento es muy importante ahora. Se requiere el bateo clutch, el bateo oportuno. Y ahí viene Michael de la Cruz a intentarlo. De costado presenta el pitcher. Viene para home al primer disparo. Foul. La pelota sale por la inicial. Tecolotes de los Dos Laredos venció 4-2 a Unión Laguna, que Unión Laguna también está dejando escapar oportunidades. ¡Qué barbaridad! Cayeron con el peor equipo del norte ayer. Adrián de Horta le ganó a Roenis Elías, y la verdad es que lo de los algodoneros es lamentable porque se siguen reforzando, siguen agregando elementos, pero no ganan. No ganan y en este momento estarían fuera de los playoffs. Zaraperos de Saltillo venció 6-4 a Charros de Jalisco. Eric Wellman ganó por los Zaraperos, Elkin Alcalá perdió por los Charros. Nos acordábamos de Héctor Villalobos, bueno, ¿se acuerdan de Elkin Alcalá? El cerrador de los Pericos en ese año del campeonato en 2023. Monterrey venció a Rieleros 4-3, Chris Ellis sobre Luis Pacheco para llevarse la victoria en todo lo que sucedió en la jornada de ayer en el béisbol de la Liga Mexicana. La cuenta en una bola y 2 strikes para Michael de la Cruz. Abriendo el corredor por la intermedia, tenemos un out en la parte alta de la quinta entrada, 58 picheos con este. Los que lleva Ricardo Pinto en su apertura en el Harp en esta tarde, listo el venezolano, viene para home, pelota que queda apenas adentro. La segunda bola, 2 bolas y 2 strikes ahora en la cuenta para De la Cruz. Amar Leiva está amenazante esperando su turno. Los Pericos buscando hacer daño lo antes posible, tratando de hacer carreras, de ponerse adelante. Quitar presión en ese momento. Aquí viene para home. ¡Abanica! Se poncha de la Cruz y está cayendo el segundo out. No la encontró Michael de la Cruz. 2/3 fuera. No se mueve el corredor de la intermedia. Tremendo lanzamiento. Tremendo.

cambio de velocidad que tiene Ricardo Pinto para arreglar a De la Cruz y vamos a ver si Samar se puede traer a ese corredor ahora. Sí, Samar Leiva ayer fue muy oportuno, fue el que despidió a Trevor Bauer con ese bombazo al jardín de la izquierda, de costado presenta el pitcher, viene para home, batazo de foul, fuera de juego. Hoy en la zona sur, Oaxaca con Luis Fernando Miranda, enfrentando a Bobby Milaki, que lanza por los Piratas en el Parque Nelson Barrera. Querétaro tiene a Luis Romero en la loma, teniendo como rival de montículo a Jonathan Pudes por el equipo del Águila de Veracruz. Yucatán con Cameron Gunn, en León, Zach Lauder por el equipo de los Bravos, abanica y es el segundo strike. Y finalmente Tigres, que tiene hoy a Onelki García buscando la barrida en Villahermosa contra los Olmecas, se estrena Ronnie Williams, su nuevo refuerzo que llegó proveniente de los Leones de Yucatán. Ronnie Williams, 5 ganados, 2 perdidos, 2.43 en efectividad. Es una buena contratación para los Olmecas, pero algo está sucediendo en Tabasco, que han dejado de ganar los Olmecas, rivales de los Pericos mañana. Lanzamiento infame, la pelota completamente abierta, la pierde el receptor y se va a mover Henry Ramos hacia la antesala. Los algodoneros de Laguna hoy con Touiki Toussaint en contra de Luke Elbricht por parte de los Tecolotes en el último de la serie. En Monterrey lanza Daniel Mengden por los Sultanes, Oscar de la Cruz lo hace por los Rieleros. Saltillo con Wilmer Fonts en la casa de los Charros, en el Panamericano Michael Boyle. Durango tiene la visita en Monclova para el último de la serie programado Ian Villers, mientras que Wilmer Ríos lanza por los Acereros. Una temporada muy mala para Wilmer, 2 ganados, 4 perdidos, 4.89 efectividad. Tijuana con Juan Gilman, en Chihuahua César Valdés, 1 ganado y 8 perdidos para el veterano César Valdés. No han salido las cosas definitivamente para Valdés. Por cierto que los Toros de Tijuana sacaron una publicación ayer de que cuando faltan 16 juegos para terminar el rol regular y al sacarle 16.5 a los algodoneros de Unión Laguna, séptimo lugar de la zona norte, Tijuana es el primer equipo con boleto a la postemporada de la Liga Mexicana. 2-2-2. Batazo elevado, la pelota va de foul, fuera de juego. Sí, con mucha anticipación, Tijuana ya en postemporada, ya empiezan ahí los análisis sobre la parte positiva de eso y la parte negativa, porque es demasiada anticipación, es demasiado relax, es demasiado lo que da la mente vueltas, pensando en esa primera serie de postemporada que pues todavía faltan un par de semanas, más de 2 semanas para que llegue ese momento, ¿no? Entonces, a muchos equipos suele afectarles, a otros pues dependerá mucho del manager, del cuerpo técnico, de lo que se diga ahí adentro. Pero bueno, es muchísima anticipación para los Toros de Tijuana. Al robo de home, se vino al robo de home y ponen out a Henry Ramos. Intentan los Pericos un robo de home. Samar Leiva se queda auténticamente perplejo en la caja de bateo ante lo que acaba de suceder. Se arrancó Henry Ramos, llegó la pichada, lo tocan en el camino a Henry y el umpire Gilberto Mayer marcando el out en la registradora. Podría revisarse, ¿eh? Me da la impresión de que Mejía no alcanza a tocar la mano de Henry, lo toca ya en el pecho y probablemente la mano, que sería la mano izquierda, alcanza a entrar al pentágono. Es muy probable, aunque también con la rodilla está bloqueando el pentágono Mejía, pero aquí sí nos sorprendieron a todos los Pericos, ¿eh? Se va a revisar esta jugada, se va a revisar. Ya los Diablos perdieron un reto, ahora los Pericos son los que están utilizando este reto, que va a tardar pues un rato, no sé si quieran ir a ver el final del juego que ya estaba sobre el minuto 90, les da tiempo de ir y regresar, pero fácilmente esta repetición se va a tardar un buen rato. Es más, yo creo que voy a buscar la trayectoria de alguno de los umpires para platicarles, porque esto va a tardar, ¿eh? Esta jugada se va a tardar un rato. Henry Ramos intentó el robo de home, la verdad, pocas veces visto y poco probable con un corredor como Henry, que no es malo corriendo, pero desde luego no es Cedrola, no es Erlis. Samar Leiva, cuando vio que ya venía todo, nada más se quitó de ahí. Y me parece que con el pie derecho es que está bloqueando el pentágono el catcher.
Por eso es que va a

0: ser difícil que la mano de Ramos haya tocado el Pentágono antes de que la mascota lo tocara a él. Es un hecho que Mejía no le toca la mano, ni la izquierda ni la derecha. Cuando le da el toque con la mascota, ya es, me parece, a la altura de la camisola del uniforme, es a la altura del pecho, que alcanza a tocar a Henry Ramos. Ya le toca, vaya, la zona de la camisola, y habría que ver nada más si la mano izquierda alcanza a meterse ahí primero para tocar el Pentágono. Una jugada muy arriesgada. ¿Qué se tiene que dar para que se dé un robo de home? No nada más que haya un corredor veloz. Se tiene que dar el hecho de que el pitcher esté tomando mucho tiempo, que no esté cuidando al corredor y que el tercera base esté muy despegado. Si el tercera base está muy despegado de la almohadilla de tercera, entonces el corredor abre más. Generalmente estudian los movimientos del pitcher y si se tarda, pues hay opción de irse al plato, ¿no? Pero así la decidió Henry Ramos. Y veremos si le reditúa en carrera a los Pericos mediante la revisión, porque Gilberto Mayer marcó out en el plato. Sí, Samar Leiva fue el único que se quedó como sorprendido, ¿no?, de lo que estaba pasando ahí. Pues yo creo que lo que intenta Henry Ramos es muy bueno, pero el pie, el zapato de Mejía es el que le bloquea la mano para intentar tocar el Pentágono. Se sigue revisando la jugada y ya van a determinar que es out en la goma. Así que en el intento de robo de home, ponen out finalmente a Henry Ramos y tenemos el tercero fuera. 4 entradas y media, señoras y señores. Los Bombarderos de las Maravillas y los Diablos Rojos, 0-0. Volvemos.
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0: Muy explosiva, emocionante en el plato, pero se pierde una buena oportunidad de hacer carrera, así que con el intento de robo de home, hay pues otro cero ahí en la quinta entrada y vienen a batear los Diablos, noveno, primero y segundo, los que vienen a tomar turno. Ahora por el equipo Escarlata, Juan Carlos Gamboa, vendrá Carlos Sepúlveda y Robinson Cano. Lorenzo Bandy haciendo tremendo trabajo con este equipo que está buscando convertirse en el primer equipo tricampeón de la Liga Mexicana desde los Sultanes de Monterrey de 1947 al 49. No se ha tenido otro tricampeón en la historia de la Liga Mexicana y los Diablos buscando hacer esta hazaña con Lorenzo Bandy, que tiene toda la experiencia del mundo. Lorenzo Bandy jugó en Grandes Ligas, primero como jugador, lo hizo muy bien, y luego como entrenador, ha estado con muchos equipos. Él trabajó para los Rockies de Colorado, para los Diamondbacks de Arizona, los Dodgers, con los Marlins también. Lorenzo Bandy, que nos platicaba, él fue a la Universidad de James Madison, y jugaba la primera base, ya era jonronero, tiene un historial interesante en la universidad. Cuando los Orioles lo seleccionaron en el año de 1977, fue en una buena ronda, la ronda 22, pero decidió no firmar. Decidió continuar con sus estudios universitarios.

Lorenzo Bandy se graduó de la universidad y luego firmó con los Rangers de Texas como agente libre. Pasó a los Piratas, también a los Expos de Montreal. Pelota muy baja, muy descontrolada. Ahora la pierde el receptor y la cuenta llega a lo máximo, 3-2. Fueron 8 temporadas en ligas menores, opcionado a Liga Mexicana. 135 cuadrangulares en ligas menores para Lorenzo Bandy, que se retiró después de la temporada de 1989. Lanzamiento, rola por las paradas cortas, no le puede llegar Alcántara. La pelota va de hit para Jardín Central. Hace daño de nueva cuenta Juan Carlos Gamboa con este sencillo hacia el prado del centro. Se va a colocar por la inicial sin out para que venga Carlos Sepúlveda a la caja de bateo. Una buena pieza de bateo, por parte de Gamboa, que otra vez hace daño. Y les platicaba lo de Bandy porque, bueno, antes de ser manager de los Diablos, él fue manager de los Pericos. Lorenzo Bandy dirigió a los Pericos en 2018, nada más que le tocaron versiones de Pericos, pues francamente ya muy limitadas, ¿no? Hay que recordar que después del campeonato del 2016, con la compra de los Acereros de Monclova por parte de la familia Benavides, que eran los propietarios de los Pericos en ese entonces, pues hubo muchas modificaciones en los rosters. Y para 2018 fue cuando se implementó la regla de los jugadores mexicoamericanos, que podían jugar como mexicanos. Y entonces Pericos, pues realmente se hizo de muchos jugadores de esas características, muchísimos. Surgieron algunos muy interesantes. Seguramente se acuerdan de Ricky Rodríguez, se acuerdan de Oscar Sanay, Ángel Hernández, una cantidad de jugadores que surgieron de esa nueva regla que había en Liga Mexicana. Y a Lorenzo Bandy la verdad es que no le fue bien en ninguna de las dos temporadas en 2018, pero es que no tenía realmente mucho equipo, ¿no? Entonces, antes de llegar a los Diablos, Lorenzo había dirigido a los Pericos de Puebla una temporada. Abanica buscando la barda Carlos Sepúlveda y la cuenta se va a colocar en una bola y un strike. Sí, de inmediato Lorenzo Bandy se preparó toda la década de los años 90 con diferentes equipos como entrenador de bateo, coach de primera, coach de outfield, coach de primera, contratado para coach de bullpen en algún momento con los Rockies de Colorado, un equipo que dirigía en ese entonces Jimmy Lila. Rola por primera, bien Castro, el tiro es abierto a segunda, safe en segunda. Buena jugada de Castro, pero el tiro es muy abierto hacia la intermedia. Alcántara ya no alcanza a tocar a Gamboa y el umpire Luis Ruiz dice safe en segunda. Jugada apretada, me parece que sí alcanzan a tocar a Gamboa. El rodado fue muy violento por la raya. Castro hace una gran, gran jugada. Toca la inicial un out. Y cuando le pasa Alcántara en la intermedia, el Happer brinca el toque, aunque creo que sí le tocan la pierna izquierda. Es muy probable que vaya a ser doble play. Si el umpire de la inicial marcó out, Aaron Leiva marcó out en la jugada precisamente que hace Castro, porque ahí roza la almohadilla. Y luego Alcántara me da la impresión de que sí alcanza a tocar la pierna izquierda de Juan Carlos Gamboa. Así que muy probablemente vaya a ser doble play. Por lo pronto hay que marcar out sin asistencia el batazo de Sepúlveda. Y si cambian la jugada, sería del 3 al 6 el out, pero no se va a revisar. No se va a revisar la jugada. Creo que sí había posibilidades de hacerlo, Uy, uy, uy. Se va a quedar Gamboa por la intermedia y nada más se completó un out. 0 bolas y un strike en la cuenta para Cano. Finalmente los Pericos decidieron no revisar esa jugada. Corredor por segunda, solamente hay un out y ahí está Cano, que tiene 13 home runs, 63 carreras producidas. De costado presenta Martínez, este es su lanzamiento 69, aquí viene para home, rola violenta, no puede Castro, tampoco Samar, la pelota pasó de hit para jardín derecho. Gamboa dobla por tercera y viene anotando la primera carrera para el equipo de los Diablos. Responde Cano. Rodado violento por el lado de la inicial, trató de hacer la jugada, guante volteado Luis Castro. Samar también se quedó cerca de completar, pero la pelota siguió su camino de hit. Así salió el batazo. No, Castro iba a hacer otra vez un atrapadón, se le salió del Newman a Castro y la pelota para colmo se desvió de Samar. O sea, no la pudo agarrar Castro y luego cuando Samar intentaba hacer la jugada, se desvió la pelota hacia el right field.
Ni hablar, esto es imparable. Productor, los Diablos se ponen adelante en la pizarra 1-0.

0: Y viene José Marmolejos a la caja de bateo. Lanzamiento para home, gracias a la terminación 11-16, que dice: estoy trabajando y escuchando la transmisión. Vamos, Pericos, que qué pasó con la Mole Gómez y por qué. La Mole Gómez fue dado de baja y lo tomó Yucatán. Lo dieron de baja los Pericos porque pues fueron demasiados turnos donde no pudo ya batear, pegó 14 cuadrangulares, pero la realidad es que dejó un montón de gente en base, no podía producir, tampoco ayudó a la defensiva. En fin, no fue la temporada que se esperaba para Moisés Gómez. Lo dejaron en libertad y lo tomó Leones de Yucatán. Le cantan el segundo strike, la cuenta se va a colocar en 1-2 ahora para Marmolejos. ¿Cómo crece la jugada de ese posible doble play, no? ¿Cómo crece la jugada? Ya no se revisó, ya no se mandó a revisión, pero daba la impresión de que Alcántara había tocado a Gamboa y si eso ocurría, pues era doble play. Entonces este batazo y el hubiera, que nunca va a existir en nada. Lo que sí existe es esa carrera que tienen los Diablos ahora de ventaja. En esta quinta entrada se quebró el cero en el quinto capítulo. De costado presenta el pitcher, viene para home, línea, la atrapa de manera increíble. Martínez tira primera, doble play. Salió un trueno que por poco le arranca el alma a José Enrique Martínez, pero mete el guante, captura. Y luego el doble play por la vía 13 para de esta manera salir del problema. Salió un trueno hacia la ubicación de Martínez. A base de reflejos, doble matanza y el daño es de solamente una carrera. Se van 5 completas. El México está adelante. 1-0.
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Bueno, con otra jugada espectacular, electrizante, en la loma de picheo, ahora encabezada por José Enrique Martínez, escaparon los pericos de más daño porque el batazo de Marmolejos llevaba dinamita. Y Samar Leiva, el primer disparo, rola que va partiendo el diamante en dos y va de hit para Jardín Central. No espera absolutamente nada Samar Leiva para poner música al ataque de los pericos. En este sexto episodio crece el intento de robo de home por parte de Henry Ramos en la otra entrada. Samar empieza con el imparable, no hay out y vendrá Lorenzo Cedrola. Pericos regresa a casa mañana, ¿eh? Sí, mañana hay juego, lunes. Mañana y lunes hay juego. 20, 21 y 22 de julio, Pericos recibe a Olmecas de Tabasco. 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

a los Olmecas de Tabasco, serie que sería segundo contra tercer lugar de la división. Salió el corredor, toque de bola, foul allá por el lado de la inicial. La cuenta se va a colocar en una bola y un strike para Lorenzo Cedrola. Y fíjense que lo de Lorenzo Bandy es un caso bien interesante, porque pues ahora ya es el manager de los Diablos, ¿no? Ya está buscando los 3 campeonatos seguidos y todo esto, pero cuando él llegó a la Liga Mexicana de Béisbol con los Pericos en 2018, venía de un currículum muy bueno en Liga del Pacífico, incluso ya ganando 2 campeonatos, participó en Series del Caribe, pero en este béisbol no. Sale un machucón por tercera, el tiro a la inicial, out en primera. Tremenda jugada del mollete. Moisés Gutiérrez levantó el rodado porque la jugada no fue de toque de bola, fue fintar y batear. Fintó el toque, hace swing, Cedrola, y sale un machucón por tercera. Pero Moisés metió el brazo y buena jugada también de Marmolejos para completar el out. Así que por la vía 53 hay uno fuera y la del empate. Ya está a 180 pies de la goma en los elegantes spikes de Samar Leiva, que abre cómodo. Vamos a ver a Checo Alcántara. Pericos tratando de emparejar el juego en la sexta entrada. De costado Pinto viene para home al suelo y es la primera bola. Y Lorenzo Bandy era muy amigo, una vez nos platicó que era muy amigo de Jimmy Leland. Jim Leland, que fue el manager de los Piratas de Pittsburgh, aquellos piratas de los 90 que llegaban pues muy fuertes siempre a postemporada, pero pues casi siempre perdían con los Bravos de Atlanta, de Bobby Cox. Jimmy Leland después hizo campeones a los Marlins de Florida de 1997, aquel equipo que tenía pues a grandes figuras comandadas por el colombiano Edgar Rentería. Aparecían gente como Jeff Conine, como Craig Council, que ahora es manager de los Cachorros, y Jim Leland pues era un manager ya de gran respeto, y fue precisamente el que le dio la oportunidad de estar ahí a Lorenzo Bandy en los Rockies de Colorado. Ya después se fue Jimmy Leland y Bandy se quedó como entrenador de outfield y corrido de bases en ligas menores un par de años. Estamos hablando del año 2000 y 2001. Posteriormente el equipo de los Diablos, pero no de la Liga Mexicana, sino los de Paso, de la Liga de Texas, llevaron a Lorenzo Bandy precisamente como coach de bateo, y ahí hizo un gran trabajo. Rola por primera, fácil la jugada para Marmolejos, que pisa la inicial. Ya tenemos el segundo out y Samar Leiva aprovecha para moverse a la antesala. Batazo sólido, pero de frente a la ubicación de Marmolejos. Tenemos ya 2 outs. Y ya cuando llegó a los Dodgers, Lorenzo Bandy, ya era el 2007. Regresó a los Diamondbacks en 2009, después de que Bob Melvin había sido despedido. Regresó al sistema de sucursales. Y el 11 de noviembre del 2013 fue nombrado ahora coach de tercera de los Dodgers de Los Ángeles. O sea, estuvo un par de años como coach de tercera de los Dodgers, que pues tampoco es algo fácil. Ya el hecho de estar en ligas mayores pues ya es algo enorme, ¿no? Solamente de los que están ahorita, Lorenzo Bandy y Benji Hill han logrado ser coaches de cajones en las grandes ligas en años recientes. Lorenzo Bandy lo hizo con los Dodgers y Benji Hill fue coach de primera base de los Angels cuando llegó Shohei Ohtani al béisbol de las grandes ligas. La cuenta en una bola sin strike para Cristian Adames. Batazo de foul fuera de juego. La cuenta está en 1-1. Llegó a la Liga Mexicana Lorenzo Bandy con los Pericos en 2018. Después lo anunciaron como manager de los Tomateros de Culiacán. Se fue un rato a los Generales de Durango en Liga Mexicana. Pasó a los Acereros de Monclova. En el invierno pasó a los Mayos de Navojoa. Y bueno, después de todo lo que sucedió con él, regresó a Liga Mexicana. Ahora para dirigir a los Diablos desde el 2024. Batazo de foul, la pelota va por el lado izquierdo y la cuenta para Cristian Adames en una bola con 2 strikes. La verdad es que pues Lorenzo Bandy es de esos managers sumamente respetuosos, es un manager preparado, estudiado, exitoso como pelotero, exitoso como instructor, como coach, como timonel. Todas las características de un ganador, las que tiene Bandy. Línea, fair ball, la pelota va de hit
por toda la raya del jardín izquierdo, viene anotando Samar Leiva la carrera del empate. Premio doble de Cristian Adames, que prende la eléctrica y pone rock and roll al ataque de los Pericos. En esta

0: sexta entrada. ¡Chécale, Cristian! Cable de alta tensión hacia el lado de tercera, se tiró de cabeza el mollete, pero fue imposible quedarse con la pelota. Finalmente los pericos empatan el juego, Adame se estaciona por la intermedia y el soldado Castro viene en caja de bateo. Tremenda pieza de bateo de Cristian Adames, otra vez siendo el clutch, siendo el jugador que responde a la hora cero. Abanica Luis Castro y es el primer strike. Se quiebra el cero entonces también del otro lado. Estamos empatados otra vez, amables amigos. Tremendo partido el que tenemos en el Estadio Harp. Lanzamiento para home, pelota adentro, la primera bola. Conteo de una bola y un strike, no sé cómo vaya la final del fútbol, pero este juego está que arde en el infierno capitalino, una a una la pizarra. Se animan los fanáticos de los pericos que vinieron al estadio y por supuesto la gente de los diablos apoyando también, rodado violento, la pelota abre de foul por tercera. Conteo de uno y dos, ahora para Luis Castro, David Rodríguez está esperando su oportunidad, haciéndole daño finalmente ya a la serpentina de Ricardo Pinto, que mantuvo precisamente en blanco a la ofensiva verde durante 5 entradas y 2/3 hasta que Cristian Adames, que por cierto es su segundo imparable de la jornada, conectó este batazo sólido, bien colocado, hacia la banda contraria. Una bola con 2 strikes. Listo Pinto, aquí viene para home, slider que patina demasiado, la cuenta en 2-2, ahora para Castro. Y los pericos habían dejado ya algunas oportunidades, sobre todo los dos corredores en posición de anotar en la primera y segunda entrada. Y luego el intento de robo de home de Henry Ramos, que se agradece, pero al final fue out, de todos modos. Patazo elevado por el rumbo de la inicial, está dominado. Marmolejos tiene la pelota y con ella está cayendo el tercer out. Sin embargo, vuelve a aparecer Cristian Adames, el hombre ciclo, con este cable de alta tensión que empata el partido, 5 entradas y media. Los aguerridos pericos y el México Rojos, una por una. Regresamos.
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Llegamos a la conclusión de la sexta entrada. Ya volvemos a este escenario y aquí continuamos en este tremendo juego de pelota. Vámonos a la parte baja de la sexta entrada. Queda todavía camino por recorrer. Queda camino por delante en este juego y vienen entonces los Diablos con cuarto, quinto y sexto, Julián Ornelas, Luis Liberato y Francisco Mejía, ante los disparos precisamente de José Enrique Martínez. Nos pregunta nuestro amigo Josué Salazar que si hoy no está jugando John Singleton, pues no, tampoco está Singleton. Línea, la pelota va de hit por la raya de jardín derecho y se va hasta el fondo del parque. Va a ser triple para Ornelas. Henry Ramos tardó una eternidad en llegar y va a llegar parado hasta la antesala Ornelas. Se ve que Henry no está jugando muy pegado a la zona de la raya porque sale el batazo, pica en terreno bueno. Cuando Ornelas va para segunda, todavía ni siquiera se ve cerca Henry Ramos para llegarle a la pelota. O sea que yo creo que estaba jugando más hacia el callejón de Rice Center. Sí, el batazo salió allá cerca de la ubicación del recoge pelota.

Santos, que también andaba durmiendo, quitó su banquito y ya después dejó pasar la bola, así que es triple para Ornelas. Ubicándose por tercer asignado, y vendrá Liberato a la caja de bateo. Sí, efectivamente, amigo, para quien nos estaba preguntando, no está jugando John Singleton. Fue una de las ausencias que omití comentarles, ¿verdad? Porque sí les platiqué de varias, pero Singleton también nos faltaba, que es el que había estado jugando la primera base. No está Singleton, pero pues está Marmolejos. Es una banca tremenda, la verdad, la que tiene el equipo de los Diablos. Cero bolas y un strike en la cuenta para Liberato. Lanzamiento que queda alto y la cuenta se coloca en una bola y un strike. Este Liberato que se fue un rato a jugar al béisbol de Corea, al béisbol de Taiwán, firmado por los Marineros de Seattle en 2012. Haciendo debut profesional en las sucursales precisamente de los Marineros. Siendo parte de todo ese desarrollo que tuvo. Él debutó en Grandes Ligas en el año 2022. Pelotero que pasó varios problemas, le frenó un poco la pandemia de COVID-19 en 2020 porque no hubo ligas menores. Pero el 13 de marzo del 2022 firmó con los Padres, ascendido a Grandes Ligas el 9 de septiembre. Terminó bateando de 5-0 en esa primera experiencia en las Grandes Ligas, Luis Liberato, que luego pasó a la organización de los Bravos de Atlanta. La pelota se queda adentro y la cuenta se coloca en 2 bolas y 2 strikes. Estamos en el cierre de la sexta entrada. Aquí continuamos en este juego de pelota que ha ido avanzando, sobre todo con buen trabajo en el picheo. Sí, Liberato llegó por primera vez a los Diablos en enero del año pasado. Listo el pitcher, viene para home, pelota abierta, pero cuando estaba teniendo una tremenda temporada en Liga Mexicana, tenía 8 cuadrangulares, 29 producidas, bateaba 373. Le ofrecieron un muy buen contrato en la Liga de Corea con el equipo de las Águilas de Hanwha. Y bueno, lo liberaron rápido, la verdad, pero pues ahí pidió chance de ir a jugar a Corea. Luego se fue al béisbol de Taiwán con el equipo de los Guardianes de Fubón. Lanzamiento en curva, se quedó abierto el picheo, la base por bolas. Son indicativos probablemente de que José Enrique Martínez está llegando al final. Ya son 81 lanzamientos para José Enrique Martínez. Esta es apenas la segunda base por bolas que está otorgando, pero hay corredores en las esquinas sin out. Y Francisco Mejía va a venir a la caja de bateo. Sí, es importante tomar la decisión en el momento adecuado, tomando en cuenta que mañana hay juego. Los Pericos no tendrán ese día de descanso, sobre todo para su picheo. Pero de cualquier manera, ganar el juego de hoy resulta imperativo por todo lo que ya comentamos. Ganando hoy, se tiene dominio sobre los Diablos en toda la temporada. Ganando hoy, mantienes el tercer lugar, pase lo que pase, para arrancar el juego en casa mañana. El tema de la confianza, son muchos factores. Pero le van a dar la confianza a José Enrique Martínez. Se va a mantener en el centro del diamante. Y la gente se anima en el estadio Harpelú en este momento. Vamos a ver qué pasa con Francisco Mejía, el ex de los Indios de Cleveland, de los Padres de San Diego y de los Rays de Tampa. Nacido en Baní, República Dominicana, este Francisco Mejía que tiene corredores en las esquinas sin out. El cuadro se va a colocar adentro buscando la posibilidad de sacar el out precisamente en la registradora. Momento importante del partido, amables amigos. Francisco Mejía que debutar en las Grandes Ligas en el 2017 con los Indios de Cleveland. Suelta Martínez, salió el corredor, batazo de foul, fuera de juego. Jugando agresivo Lorenzo Bandy al primer disparo, inmediatamente mandando la jugada de hit and run, pero salió a terreno de foul. 0 bolas y 1 strike. Sí, en 2017 fue que apareció por primera vez en las ligas mayores este bateador, Francisco Mejía. De Baní, República Dominicana, listo el pitcher, aquí suelta, vuelve a salir el corredor, foul, otra vez por tercera. Insiste Lorenzo Bandy, ¿eh? Jugadas de bateo y corrido con Mejía y la cuenta ya está en 0 bolas y 2 strikes. En algún momento Grandes Ligas clasificó a Francisco Mejía como el mejor prospecto de Cleveland cuando iba a empezar la temporada del 2018. Fue llamado a Grandes Ligas el 1 de septiembre del 2017, esa fue su primera aparición, su primer llamado. Cuando fue canjeado a los Padres de San Diego, lo cambiaron por Brad Hand y por Adam Zimmer.
Los Padres lo pusieron en clase AAA.

0: Y después, en 2019, tuvo el mejor brazo de todos los catchers de las grandes ligas. Mejía tuvo dificultades para encontrar su bateo, solo bateó para 185 y lo cambiaron a Tampa Bay. Pero es un bateador peligroso de cualquier manera. Lanzamiento abierto, la cuenta se va una bola y dos strikes por tercera. Aparece Ornelas en la inicial, tenemos a Liberato, no hay out en estos momentos. Abróchense los cinturones, amigos, que hay turbulencia. De costado presenta Martínez, checando los corredores en uno y dos. Aquí viene para home swing, abanica. Se puncha Francisco Mejía para el primer out. Tanque de oxígeno, de oro auténticamente, el chocolate de José Enrique Martínez. Hay uno fuera y Ramón Flores viene a la caja de bateo. ¡Qué picheo! Tremendo, tremendo el lanzamiento que acabamos de ver por parte de José Enrique Martínez. Extraordinario. Sí, allá va Ramón Orantes. Parece que va a ser todo ahora sí. Hacemos una pausa y regresamos, amables amigos. Cambio de pitcher en la sexta entrada. La pizarra, una por una.
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Llegamos entonces con el cambio de pitcher, el zurdo Edgar Torres, con dedicatoria especial para Ramón Flores, zurdo contra zurdo. Seguimos una por una, lanzamiento cruzado, y es la primera bola para Ramón Flores, el venezolano que jugara para los Cerveceros, para los Yankees, para los Angels también. Tremendo estrella también en el béisbol de Estados Unidos, este Ramón Flores, que no había sido titular. Hoy lo tenemos como titular y se le presenta el momento del juego. Curva que queda alta, dos bolas y un strike. Salió del partido José Enrique Martínez, cinco entradas y un tercio. Ocho imparables con dos ponches, dos bases, una carrera, pero deja dos corredores en circulación. Que en caso de anotar, deberemos anotarlo a la cuenta particular de Martínez. Dos y nada. Listo Edgar Torres, aquí viene para home, otro lanzamiento alto, ya está en tres y nada, Ramón Flores, atrás Moisés Gutiérrez esperando su oportunidad. Los Yankees ascendieron a Ramón Flores a las Grandes Ligas el 29 de mayo del 2015. En su primer juego jugó el jardín izquierdo contra los Atléticos, no pudo conectar de imparable en ese debut. Al robo de la intermedia, pelota abierta, de cualquier manera safe en segunda. De todas maneras, me parece que es pasaporte allá para el bateador y ya había llegado liberato quieto hacia la intermedia. Pero me parece que la pelota había quedado alta. Ah, no, lo que sucedió, o sea, sí es robo de base. Lo que sucedió es que como lo marca el umpire robot, Gilberto Mayer no había marcado nada. Entonces, hasta que el umpire robot le dijo que sí era strike, entonces sí hay que darle robo a liberato. Tres bolas y un strike. Batazo elevado, profundo.

fondo para jardín derecho. La pelota se va y está del otro lado. Cuadrangular Ramón Flores. Por todo jardín derecho. Se lleva por delante a Julián Ornelas, también a Luis Liberato, y con el batazo grande, con el batazo rey, los Diablos se adelantan en la pizarra 4-1. Después de tenerlo en 3-1, aparece este bombazo que vence la barda. La pelota alta. Lanzamiento que se había quedado arriba y Ramón Flores lo deposita del otro lado para poner así a los Diablos ahora adelante por 3. Es el tercer cuadrangular de la temporada para Flores. Así están recibiendo en este momento a Edgar Torres y vendrá Moisés Gutiérrez, que abanica el primer strike. De esas 4, 3 van a la contabilidad de José Enrique Martínez. Ni hablar, llegó el cambio de lanzador y me parece que una de las claves es que se puso muy abajo en la cuenta el zurdo, ya estando en 3-0. Ese último picheo también se quedó considerablemente arriba y lo aprovecha para ponerla del otro lado de la barda. Edgar Torres suelta, rola por las paradas cortas, no puede llegarle a Alcántara, la pelota va de hit para jardín central. Responde Moisés Gutiérrez con su primer imparable del partido. Queda corredor por la inicial con solamente un out. Y vendrá Happer Gamboa a continuación. Sí, analizando lo que sucedió con el lanzamiento de slider que se queda arriba, lo encuentra adelante Ramón Flores. Es un bateador que contra zurdos, contra derechos, es pues muy efectivo. De hecho, llama la atención, ¿no? Que pueda estar en la banca un bateador de esas características. Gabriel Uckert al centro del diamante. Así que ahora el que está ganando el partido es Ricardo Pinto. Pericos lo emparejaron en la sexta, pero los Diablos de inmediato han hecho 3 para ponerse al frente 4-1 y tiene que haber voto de confianza para Edgar Torres. De hecho, no lo pueden sacar porque solamente ha enfrentado a 2. Pero a buscar cómo tirarle a Juan Carlos Gamboa a continuación. Cuadro jugando a la mitad del camino, buscando la posibilidad de la doble matanza. Y justo cuando les platicaba de este Ramón Flores, que jugó con varios equipos en ligas mayores, era un súper, súper prospecto. Nunca pudo establecerse con un equipo como tal y llegó a los Diablos en 2022. De inmediato, en su primera campaña, batió para 382. En 2023, batió 319. En 2024, batió 323. Y el año pasado batió 275. Otra vez se queda arriba el lanzamiento de Edgar Torres y es la primera bola. Una bola sin strike en la cuenta ahora para el bateador en turno. Los Diablos finalmente detonaron a la ofensiva y ahora tienen ventaja de 3, aunque a esto le queda muchísimo todavía por delante. Abriendo el corredor por la inicial, Gamboa hoy de 1-1 con carrera anotada. Revirada hacia primera, regresa sin problemas el mollete. Sí, una carrera en la quinta entrada, llegó producida por Robinson Cano, con un imparable hacia el jardín de la derecha. Y ahora el cuadrangular de 3 por parte de Ramón Flores. Salió el corredor, batazo elevado, peligroso para jardín izquierdo, hasta lo profundo del parque. La pelota pica y va contra la barda. Gamboa va a llegar parado a la intermedia y Moisés viene anotando la 5ª para el México. Doblete productor de Juan Carlos Gamboa contra la barda del jardín izquierdo y los Pingos se adelantan 5-1 en esta 6ª con rally de 4, imposible para Cedrola llegarle a ese batazo y sin problemas Moisés Gutiérrez timbra la 5ª para los locales. El batazo de Gamboa fuerte, banda contraria, bien colocado. Vendrá Carlos Sepúlveda a la caja de bateo. Y es que con una gran cantidad de bateadores zurdos, también es una de las razones por las que, pues, un zurdo podría quedarse ahí más tiempo. Había arrancado el corredor hacia la antesala, pero ya le pegó la pelota a Sepúlveda. Pelotazo a Sepúlveda, de rebote también le pegó al catcher Michael de la Cruz. Con mala fortuna porque le dan la protección que trae en el brazo Sepúlveda y luego le rebota a Michael Cruz, esperando que Michael de la Cruz esté bien porque fue algo completamente accidental.

0: pero sí hay que darle pelotazo ahí a Sepúlveda, que va caminando a primera. Sí, Gamboa ya había arrancado, ¿eh? Gamboa se había ido a la antesala. Edgar Torres no estaba cuidando al corredor, así que pues ahí están los Diablos amenazando otra vez y vendrá Cano. Bueno, un poco de atención a lo que vimos en el golpe que se llevó en el brazo izquierdo Michael de la Cruz. Sí, un golpe fuerte, accidental, pero bastante fuerte. Y bueno, puede ser que ya Ramón Orantes tome la decisión también, aunque viene otro zurdo. El tema aquí es que son un montón de zurdos. O sea, el tema aquí es que si acaso te encuentras un switch hitter, como es el caso de Moisés, pero todos los demás, pues son zurdos. De ahí la importancia de pues tener a un pitcher como Edgar Torres, pero con todo y eso no ha podido establecer ese dominio. Sí, porque realmente todos ahí son zurdos, ¿no? Pues no, Ramón Orantes va al cerrito y le va a pedir la pelota. Hacemos una pausa, amables amigos, y regresamos. Los Diablos con la ventaja, 5-1. Ya volvemos.
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7: Las Grandes Ligas, Cano, en el partido de hoy, tiene par de imparables en tres turnos con una carrera producida, los aficionados de los Diablos felices en las tribunas, pero apenas es el cierre de la sexta entrada, que vaya que se ha complicado. Es el octavo bateador que viene a tomar turno precisamente por los Escarlatas. 5-1 está la pizarra. Cerrando el segundo tercio de este juego, Camacho viene con el primer disparo, la pelota queda abajo y es la primera bola. Robinson Cano, ganador del bat de plata 3 años en Grandes Ligas, 2006, 2010, 2012, 2 guantes de oro que también ganó en 2010 y 2012. Jugador con todo el historial para ganar y brillar en la Liga Mexicana. En su primer año fue campeón de bateo en esta liga. Abanica y es el primer strike. Jugó la Serie Mundial del 2009, la ganó. Jugó el Clásico Mundial del 2013 y fue el MVP del torneo. En ese momento, cuando salió de los Yankees, Cano, y firmó con los Marineros de Seattle, firmó por contrato por encima de los 275 millones de dólares. Pelota que queda adentro, 2 bolas y 1 strike. En la intermedia está abriendo Gamboa, por la inicial aparece Sepúlveda. 5-1 está en estos momentos la pizarra. Cano fue uno de los 5 prospectos ofrecidos a los Rangers de Texas para completar la adquisición con Alex Rodríguez. En 2004, cañonazo para jardín derecho, la pelota abre, foul ball. Abriendo apenas el batazo por parte de Cano, se mantiene la cuenta en 2-2. Sí, cuando era novato, Cano, digamos que fue una de las posibilidades que buscaron cambiar los Yankees para obtener el contrato de Alex Rodríguez. Los Rangers finalmente seleccionaron a Joaquín Arias

en lugar de Cano. ¿Quién fue Joaquín Arias? Pues nadie. Cano se quedó en los Yankees y la verdad es que pues hizo muy buen trabajo, aunque los Yankees buscaron canjearlo.

Mexicano, pero Erlis, haciendo tremenda atrapada, se quedó con la pelota. Este llevaba etiqueta de extra base, por lo menos, pero cubre muchísimo terreno Erlis Rodríguez en el Prado del Centro. Tenemos entonces dos outs, no hicieron pisa y corre, ni Gamboa, ni Sepúlveda. Lanzamiento abierto para José Marmolejos y es la primera bola. Sí, sí, Cano pudo ser cambiado por Carlos Beltrán. Las negociaciones finalmente no se realizaron así. Cano se mantuvo con el equipo y la verdad es que se convirtió en un segunda base. Pues muy bueno, muy buen bateador, muy buen defensivo también, con tremendas manos. La pelota se queda abajo, dos bolas, sin strike. Así que Edgar Torres se enfrentó a cuatro bateadores, le dieron tres imparables, un pelotazo, par de caras. Deja dos de herencia. El poblano Edgar Torres, previamente José Enrique Martínez, se lleva tres carreras en cinco un tercio. Lanzamiento abierto y ya es la tercera bola. Es difícil para los pericos en un juego como este, cuando hay tantos bateadores zurdos en el lineup, tener al pitcher ideal, ¿no? Que puedas tener en la loma de picheo. Lo ideal es que pues habrá un zurdo, que releve un zurdo, que haya puro zurdo, ¿no? Lanzamiento en la esquina de adentro. No, se quedó abajo la pinchada. La base por bolas. Caminando a la inicial, Marmolejos, y será un episodio de por lo menos 10 bateadores. Porque Julián Ornelas fue el que empezó este inning. Con el batazo triple allá por la raya del jardín derecho, ahora se encuentra la casa llena. Momento de mucho peligro para los pericos con el cajón repleto de rojos. Este partido, Julián Ornelas con un imparable en tres turnos y esa carrera anotada que ya les comentábamos. De costado presenta el pitcher, aquí viene para home, disparo bajito y es la primera bola. Una bola sin strike en la cuenta para Ornelas, que batea para 359. 16 cuadrangulares y 56 carreras producidas para Julián Ornelas, que ha sido a la ofensiva el elemento que ha sacado la cara por los mexicanos en líderes individuales en esta temporada. Lanzamiento alto, le gusta al umpire robot y le canto en el primer strike. La cuenta se coloca en 1-1. Jugador muy completo, Ornelas. Jugador de cinco herramientas, con poder, con contacto con la bola, buen brazo, buen guante. Elemento que puede batear porcentaje y también tiene power. Hacia cualquiera de las bandas, lanzamiento que queda adentro, dos bolas y un strike. Muy animados los aficionados de los Diablos, impulsando con todo la gente que ha llegado de Puebla, esperando pacientemente a que termine este episodio de pesadilla. Dos bolas y un strike. Batazo elevado, peligroso para jardín izquierdo, hasta lo profundo del parque, la pelota se va, y está del otro lado. Home run de Julián Ornelas, por todo el jardín izquierdo. Se lleva por delante a Happer Gamboa, a Carlos Sepúlveda, también a José Marmolejos, y con el batazo rey de este béisbol, los Diablos se adelantan en la pizarra, 9-1. Home run 17 de la temporada para Julián Ornelas. Lo habíamos adelantado, una situación muy peligrosa la que había quedado. De ahí son 4 carreras a la contabilidad de Edgar Torres y 2 más a la contabilidad de Yoimer Camacho. Lo habíamos dicho, cantado vale doble, tiene power a cualquiera de las bandas. Y la echó a banda contraria. La echó por el lado izquierdo Ornelas. La pizarra se coloca entonces 9-1. Luis Liberato a batear y como balde de agua helada en lo que era un partido parejo, en lo que era un partido que cualquier equipo podía ganar. Ahora se ha cargado de un solo lado con un rally de 8 carreras en esta sexta entrada. Lanzamiento queda muy abierto y la cuenta está en 1-1 con un strike. Que ahora dándole ya una gran ventaja a Ricardo Pinto, que ya no será necesario que salga a tirar la séptima entrada. Yo creo que pues para Pinto ha sido todo en esta labor, donde ha hecho un tremendo trabajo, y seguramente veremos en acción a el bullpen de los Diablos. Episodio de pesadilla. José Enrique Martínez solamente sacó un out. Yoimer Camacho nada más. Ahora ya 2, porque ya ponchó a Liberato y cayó el tercer out, pero el ataque es de 8 carreras.

0: Ataque grande de los Diablos después de 6 completas en el Estadio Harp. La pandilla escarlata está adelante, 9-1.
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Fueron 6 entradas, amables amigos. Los Pericos tendrán que meter el acelerador. Vendrán en el 7º episodio, 5º, 6º y 7º. Saludos y muchas gracias para Vicky Santos, como siempre, por todos sus comentarios. Vicky, un gran saludo. Lo mismo a don José Gilberto Peregrina. Gerardo Reyes viene ahora. Gerardo Reyes viene ahora al centro del diamante, así que ha sido todo para Ricardo Pinto. Y ahí está el ex de las grandes ligas, Gerardo Reyes, brazo derecho. Sí, sería buena idea, ¿verdad? Sería buena idea. Muchas gracias, don Gilberto. Sí, la situación se salió de control en ese 6º episodio. Abanica y es el 2º strike. Gracias a Bartalicia Flores, que también se mantiene aquí en comunicación. Alexia Guerrero, a Dulce Machín en el Estadio Harp, también siguiendo este juego. Saludos, Alexia, muchas gracias, como siempre. Agradecidos por el favor de su atención en un partido, efectivamente, que se ha tornado ya de un solo lado. Y la labor que hace Ricardo Pinto, lo que son las cosas, amigos, costó para hacerle daño a Ricardo Pinto, pero termina lanzando de calidad. Fueron 6 entradas, imparables, una carrera, 5 chocolates y 0 en los demás departamentos para Ricardo Pinto, que se está apuntando a la victoria, está aspirando a su victoria. Para Ricardo Pinto podría ser, si es que termina el juego así, su 4ª victoria de la temporada. Y ya la ventaja que le han dado a Pinto pues es considerable. Al llegar a la 7ª entrada, abanica, se poncha David Rodríguez y está cayendo el primer out. Con 3 picheos aparece Gerardo Reyes tirando lumbre en la loma y vendrá Henry Ramos a la caja de bateo. Del lado de los Pericos, José Enrique Martínez, 5 entradas, 1/3, 8 hits, 3 carreras, 2 ponches, 2 bases. Edgar Torres, 3 imparables, un pelotazo. 4 carreras, obviamente con el gran slam que conecta Ornelas. Pues todas esas carreras que habían quedado de herencia inmediatamente van a la contabilidad, ¿no? A la cuenta particular. El lanzamiento es pegado y la cuenta está en una bola sin strike. Así que a buscar reponerse para lo que será el día de mañana. Ah, caray. Bueno, lo único que no toleramos, ya lo saben, para Romualdo Rodríguez Díaz son pues comentarios ofensivos, ya sea para el equipo o para pues cualquiera de nosotros. Si no te gusta el equipo ni la transmisión, pues yo no entiendo por qué estás aquí. Así que pues simplemente hacer hincapié a que nosotros, pues ustedes lo saben muy bien, somos realmente muy respetuosos y tratamos de llevarles todos los comentarios que tenemos siempre, cuando el equipo anda bien, cuando el equipo anda mal. Pero ya cuando hay un

una situación así personal, pues la verdad es que no vaya, es una falta de respeto, ¿no? Lo de Romualdo Rodríguez Díaz. Pero bueno, pues hay de todo. Realmente la labor que pues nosotros intentamos hacer. Ahora no sé a qué te refieres, mi estimado Romualdo Rodríguez Díaz, pues con lo de mediocre, porque pues el equipo está en zona de calificación, el equipo está bien, y aunque hoy se esté perdiendo de esta manera, pues el equipo seguramente estará en postemporada. Y del lado de un servidor, bueno, pues no lo sé, es una opinión pues muy tuya, que es respetable. Si tú consideras que un cronista de 25 años narrando béisbol profesional y que actualmente pues narra en las ligas de México y además también en el béisbol de las grandes ligas es un mediocre, bueno, pues entonces quién sabe cuál sea la postura adecuada, ¿no? En mi caso, pues simplemente de respeto, Romualdo Rodríguez Díaz, te agradezco muchísimo, pero nada más vamos a guardarnos los insultos, porque eso es lo que no vale. Pelotazo, le dan pelotazo aquí a Henry Ramos, que va a caminar entonces hacia la inicial con solamente un out, y vendrá Erlis Rodríguez a la caja de bateo. No, una pelota súper descontrolada ahí sobre la ubicación de Henry Ramos. Sí, Henry ya nada más sonríe, pero la realidad es que un bolazo de 95 millas de Gerardo Reyes, pues va con todo. Edgar Pérez dice que lo bloqueen, tampoco pueden venir a sacar frustraciones. Saludos, mi querido Edgar. Oye, se te ha extrañado, hermano, se te ha extrañado, pero pues muchísimas gracias por reportarte con nosotros. Ya se les extraña. Mañana nos vemos por allá, mi querido Edgar. Sí, cómo no, es el joven Chegar, o también conocido ahora como el tío Chegar. Saludos, amigos, saludos, cómo no. De costado presenta a Gerardo Reyes, checando la señal y checando también al corredor, que ahora es Rogelio Cobos. Salió del partido ya en este momento Henry Ramos después del pelotazo, y Rogelio Cobos es el que está corriendo ahora por el rumbo de la inicial, y Erlis Rodríguez, que en este juego está bateando con un imparable en dos turnos, aunque solamente uno es oficial, es el que está en la caja de bateo. De costado presenta el pitcher, buscando la señal, ahora suelta batazo elevado de foul, fuera de juego. La cuenta se coloca en una bola y un strike. Sí, el jugador ya son muchos años, nos comenta don José Gilberto Peregrina acerca de Happer Gamboa. Muchos años, ¿verdad? Que Happer normalmente le batea pues muy bien a los pericos. La verdad es que sí tendría que encontrar pericos la manera de pues poder dominar a Gamboa, que hace daño en diferentes temporadas, temporada regular, postemporada. Es un bateador que se ha convertido en una auténtica pesadilla, y lo hemos comentado con él. Y nos decía Gamboa que realmente él se acomoda mucho más allá de quién sea el pitcher, bateando en Puebla. Él le gusta mucho la plaza de Puebla para batear, y obviamente pues ha hecho mucho daño. Rola por primera, el tiro short and out, vuelta primera, el tiro es malo, safe en la inicial. Rebotó la pelota y Rodríguez va a quedar quieto entonces en bola ocupada. El out es del 3 al 6 en la intermedia. Bola ocupada para Erlis Rodríguez. Buena la jugada de Marmolejos, aunque termina tirando un poco alto hacia la ubicación de Gamboa. Sí, eso complica todo. Gamboa brinca, pisa, completa el out, pero luego Happer también le regresa la pelota igual de mal. Así que va a quedar en bola ocupada para Erlis Rodríguez, y Michael de la Cruz viene entonces a batear. Sí, efectivamente. Muchas gracias a nuestro amigo Javier. Dice, no te enganches, dice, con gente que no vale la pena. Aquí estamos los verdaderos aficionados que conocemos la trayectoria, objetivamente se pierde o se gane. Muchas gracias, mi querido Javier. No nos enganchamos. Fíjate que ya cuando pasa eso, pues ya con los años de experiencia, pues simplemente hacer el hincapié de que el foro es abierto y de que no haya insultos, porque también hay muchos niños y niñas que siguen y leen la transmisión. Entonces, sí me parece un punto importante. Afortunadamente los algoritmos de Facebook bloquean muchas de estas cosas, pero otras no. Entonces, pues sobre todo por ese lado, ¿no? Hacerles hincapié que pues hay que tratar de
mantener el respeto ante todos los jugadores, son seres humanos, el manager, el

0: coach, la directiva, nosotros, la producción, vaya, todo, somos seres humanos, estamos haciendo un trabajo y de repente este foro así abierto, pues sí, presenta la educación de mucha gente, pero también la falta de educación de mucha gente. Abanica, buscando la barda, Michael de la Cruz, y la cuenta se va a colocar en una bola con dos strikes. Muchísimas gracias también a Carlitos García. Dice, desde mi punto de vista, creo que a Pericos le hace falta un movimiento, un cambio para la recta final, los playoffs. Pues puede ser, mi querido Carlos. Qué gusto poder saludarte, amigo. Y gracias por tus comentarios. Pelota que queda, vamos a ver, demasiado arriba. Y luego, ¡ah, caray! Erlis Rodríguez se roba la intermedia. Bueno, no es algo que le gustó a los Diablos, ¿eh? Se molesta Gerardo Reyes, ya se molestó Francisco Mejía también. Pero Erlis Rodríguez arrancó al robo de la intermedia. Reglas no escritas en el béisbol. Estás abajo 9-1. Erlis decide colocarse en la intermedia y está en posición de anotar. Lanzamiento para home, batazo de foul por el lado de tercera. Sí, ojalá no se vaya a tornar a que alguien se ofenda de más y vengan los pelotazos, porque es muy raro que esto se vea en el béisbol profesional. Muy, muy extraño, ¿eh? Sí, ya con esa ventaja o desventaja en este caso, ¿no? Es difícil de ver que un corredor arranque hacia la almohadilla de la intermedia o de tercera. Erlis arrancó al robo. Obviamente, bueno, Erlis pensando en que no vaya a ser forzado en segunda o tratando de acercarse, ¿no? Digo, alguien puede pensar que es lo que tienes que hacer para acercarte en la pizarra, pero estas reglas no escritas en el béisbol, pues a veces provocan muchos problemas. Pelota baja, la tercera bola. 3 bolas y 2 strikes. Sí, yo creo que Lorenzo Bandy tomó las cosas con calma, ¿eh? Pero otro manager, después de un robo de esos, pues ya se imaginan, ¿no? Yo creo que hablamos el mismo idioma. 3 bolas y 2 strikes. Listo, Gerardo Reyes, aquí viene para home, batazo elevado de foul. Vamos a ver si hay espacio. La va persiguiendo Moisés y finalmente no se puede quedar con la pelota y cerca de la caseta de los Pericos. ¿Se va a mantener con vida de la Cruz? Después de Mike de la Cruz, Amar Leiva estaría esperando el turno. Ay, gracias, Carmen. Dice que mediocre debe ser la vida de ese tipo. Que su única distracción es comentar tonterías, dice, en un juego de béisbol. Esperaban que le den atención. Bueno, sí, todo eso está bien, pero pues el tema de los insultos es lo único que no. Es la única parte que no se va. Pues no se debe tolerar, sobre todo porque hay muchísimos niños y jóvenes que siguen a los Pericos. Abanica y se ponche Michael de la Cruz y está cayendo así el tercer out. Logra colgar el cero Gerardo Reyes. Se van 6 entradas y media. La novena diabólica sigue adelante, 9-1. Ya regresamos.
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Estamos llegando a la conclusión de la séptima entrada. 9 carreras contra 1. Se mantiene este juego de pelota. Gracias por continuar con nosotros. Recuerden que mañana los Pericos regresan a casa para recibir a los Olmecas de Tabasco en lo que debe ser otra vez una serie muy, pero muy atractiva. Un saludo a toda la comunidad española en la ciudad de Puebla y sus alrededores.

Muchas felicidades por el campeonato del mundo conseguido el día de hoy. Muy bien. Bueno, pues vendrá Thiago da Silva entonces al centro del diamante. Ha sido todo para Yoimer Camacho. Fueron dos tercios de entrada, lamentablemente para Yoimer, pues llegó ese relevo enfrentando a cuatro bateadores, un imparable y recibiendo par de carreras, porque además dio una base por bolas que también le costó carrera con un chocolate. Así que se va Yoimer y Thiago da Silva al centro del diamante, pues a buscar regresar el día de mañana en casa, además de que pues es una serie que persigue Pericos Olmecas del tercero al segundo lugar. Le cantan el primer strike, tenemos a Francisco Mejía en la caja de bateo, vendrá Ramón Flores y Moisés Gutiérrez, los elementos que vienen a batear en este episodio ante los disparos del brasileño. Los Diablos hicieron un rally gigantesco de 8 carreras en el inning anterior. Abanica y la cuenta se va a colocar en 0 y 2. Saludos a Edgar GB. Dice, yo solo pido un poco más de confianza a un pelotero mexicano como Miguel Guzmán. Ramos llegó y luego lo pusieron a jugar, dice Edgar GB. Gracias, mi querido Edgar. Un saludo, muchísimas gracias. Efectivamente, pues sí, así se dieron las cosas. Dice Fernanda, deberían de restringirle el acceso a ese don. Bueno, pues no, realmente ya la chamba que puedan hacer nuestras compañeras en redes sociales y todo el grupo, estamos en lo mismo, realmente pues se trabaja en pro de el entretenimiento mediante el béisbol y de que ustedes pues sigan apoyando a los Pericos, que es el equipo de casa, el equipo que regresa además a casa el día de mañana, pelota que queda alta. 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Conecta Mejía, cañonazo para jardín derecho hasta lo profundo del parque. Rogelio Cobos se pega la barda y captura la pelota. Bombazo por parte de Mejía, tenemos así el primer out. Y Ramón Flores vendrá a batear. En toda la serie, los niños en bleachers, solos, bueno, niños gratis, dice aquí. El arte dice niños gratis, bleachers, 50 pesos. Pero bueno, el chiste es que es la serie del 50% de descuento. En toda la serie por juego, personas con discapacidad de tercera edad en bleachers también 50% de descuento. Ah, es niños gratis y los bleachers valen 50 pesos. 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Muy bien, pues ahí están las promociones para que no se las pierdan. Para que no se pierdan esta oportunidad de apoyar a los Pericos en casa. En una bola con un strike, abanica, buscando la barda de Ramón Flores. Ramón Flores ya pegó ese cuadrangular que fue de 3 carreras. Fue el tercero de la temporada para Ramón Flores. Y Julián Ornelas, que pegó el Grand Slam, llegó a 16 películas de largometraje. Una bola con 2 strikes. Está jugando la parte baja de la séptima entrada. Y Thiago da Silva, cuidado con el cronómetro, tomándose mucho tiempo. Ahora suelta y sale un globito que va de hit para jardín central. Pegó el brinco Alcántara, pero no se puede quedar con la pelota. Qué jornada por parte de Ramón Flores, ¿no? Les comentábamos al inicio, es muy raro ver un bateador tan bueno que esté en la banca. Y Ramón Flores no es titular. Hoy Ramón Flores juega porque le dieron descanso a Franklin Barreto. Al no estar Franklin Barreto, pues le dan la oportunidad a Ramón y va de 4-4. Tiene 3 sencillos y ese cuadrangular de 3 anotaciones. Bueno, es actuación tremenda la de Ramón Flores. Ya sacará sus propias conclusiones Lorenzo Bandy de eso, pero lo de Ramón Flores, extraordinario. Moisés Gutiérrez en la caja de bateo ve pasar el primer strike. Viendo pasar el primer disparo ahí sobre la esquina de afuera, 278 lo que batea Moisés Gutiérrez en esta temporada. Checando al corredor, ahora Thiago da Silva, lanzamiento, abanica y es el segundo strike
hoy cumpliéndose 23 años de aquel gran momento de Isidro Márquez con los Piratas de Campeche como el primer

primer lugar de todos los tiempos en salvamentos en la Liga Mexicana, 199 en ese momento superó a Antonio Pulido ante los Olmecas de Tabasco en juego en el Estadio Centenario. Y allá va la línea, batazo que va buscando la zona de la raya, pero abrió a terreno de foul, apenas centímetros. Abrió ese batazo por parte de Moisés Gutiérrez, se mantiene la cuenta en 0-2. Sí, Márquez terminó con 301 salvamentos, pero se cumplen 23 años de que llegó a 199 para superar la marca anterior, que era precisamente de Antonio Pulido. Varios años se mantuvo la marca precisamente de Antonio Pulido, pero no, bueno, lo de definitivamente lo de Isidro, no hay duda, el mejor relevista que ha tenido el béisbol mexicano, buscando la esquina de adentro, se queda apenas arriba la pichada, una bola y dos strikes. Después de Moisés, el Happer Gamboa está esperando turno. De costado presenta el derecho, ahora suelta, batazo de foul por el rumbo de la inicial. Isidro Márquez, que siempre ha sido una persona muy sencilla y que, bueno, él es nacido en Navojoa, pero pues realmente los grandes momentos que tuvo dentro del béisbol fue con varios equipos, ¿no? Entre ellos los Mayos, pero realmente sus grandes, grandes momentos, tanto en la Liga del Pacífico como en Liga Mexicana, pues fueron con algunas otras organizaciones. En el caso concreto de la Liga Mexicana de Verano, él pasó muy buenos momentos con los Tigres Capitalinos y luego también con los Piratas de Campeche. Pitcher que podía entrar a relevar no nada más en la novena, podía venir desde la octava, desde la séptima, como lo hacía en su momento también Salomé Barojas, el veracruzano, que también llegó a tener una gran cantidad de juegos salvados y de juegos ganados también. Que como relevo, la verdad es que son un montón de ganados, tener más de 100 victorias. Cuando eres relevista no es nada fácil. ¡Abanica! La pelota abierta se poncha. Gutiérrez para el segundo out. No se mueve el corredor de la inicial. Tenemos dos tercios fuera. Y Juan Carlos Gamboa vendrá entonces a batear. Buen picheo finalmente por parte de Thiago da Silva, obligando a ir a esa zona, a la parte de afuera, y ahí vendrá precisamente Gamboa a tomar el turno, que hoy también está de 2-2. Happer tiene sencillo, doble, dos anotadas y una producida. La curva en la esquina de afuera, bonito picheo fino. El lanzamiento por parte de Thiago da Silva es el primer strike en la cuenta de Gamboa. Gamboa que está teniendo otra vez una muy buena temporada, bateando 349. Ahora con un total de 8 cuadrangulares. Tratando de mantenerse ahí en buen nivel, ya son varios años que se ha quedado con esa posición. Y fíjense, amigos, que Gamboa cuando va a jugar con los Yaquis de Ciudad Obregón, le cuesta muchísimo trabajo batear, ¿no? No es el bateador que vemos aquí con los Diablos, es un bateador muy diferente. Le cuesta mucho batear cuadrangulares, porcentaje, no ha sido ese mismo pelotero. Pero bueno, a final de cuentas son diversas opciones de nivel, las ligas son muy diferentes. Ahora enviando las señales, Daniel Mercado en 0-2. Batazo muy elevado, profundo para jardín derecho central. La pelota se va y va contra la barda. Responde otra vez Juan Carlos Gamboa, Ramón Flores, dobla por tercera y viene anotando la décima carrera para el equipo rojo. Con este doblete por parte de Gamboa, los Diablos se adelantan en la pizarra, 10 carreras por una. Lanzamiento bajo, hace el swing, el Happer y techa la ubicación tanto de Cobos como de Erlis. Allá en lo más profundo de el derecho y el central. Así las cosas, amables amigos. Ahora la diferencia es de 9 en la pizarra. Y los aficionados que felices festejan esta nueva carrera en la séptima entrada. Qué buen batazo otra vez, ¿eh? Par de dobletes. Par de dobletes para el Happer y ahí viene Sepúlveda abriendo por quinta vez este lineup. Salta da Silva, línea foul. Allá por el lado de la inicial es el primer strike. Los dos juegos de viernes, el de sábado, juegos parejos, juegos cerrados. Ayer 5-4, el viernes terminó 5 carreras a 3.

0: juegos realmente muy, muy, pues apretados que pudieron irse a cualquier lado. Pero hoy, hoy ha sido diferente. Elevado al central, Erlis Rodríguez capture y ya cayó el tercer out. Los Diablos agregan una carrera en esta séptima entrada. Ya son 7 completas en el Harpelú. Con la pandilla roja adelante en la pizarra. 10-1. Regresamos.
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Estamos de regreso, amables amigos. Se fueron 7 entradas completas, 7 episodios completos los que se han presentado en el Harp, la última visita de los Pericos en temporada regular en esta temporada. Se acaba la campaña, se está terminando la temporada 2026 y bueno, pues dar paso a la zona de los playoffs, aunque para los Pericos, como ya decíamos, aunque hoy es tercer lugar, la diferencia con el cuarto, el quinto, el sexto y el séptimo es solamente de un juego. Ese es el riesgo. Nadie puede caer, nadie puede enracharse de manera negativa. Por eso es el riesgo y la importancia de todos estos partidos. Al primer disparo, Samar Leiva conecta elevado para Jardín Central. Luis Liberato se queda con la pelota y rápidamente tenemos el primer out. Tenemos ahora un nuevo serpentinero por parte de los Diablos. Gerardo Gutiérrez viene al centro del diamante. Salió del partido Gerardo Reyes. Efectivamente, Reyes, que tiró solamente una entrada, no permitió imparable con un pelotazo de chocolates. Y ahora Gerardo Gutiérrez es el que está en el cerrito homónimo del Mulo Gutiérrez, que hizo campeones a los Tigres en 1992. Gerardo del Muro Gutiérrez, aquí está este homónimo brazo derecho que viene a trabajar para esta octava entrada en su parte alta. Lorenzo Cedrola está en la caja de bateo, lanzamiento para home, la pelota se queda alta y es la primera bola. Hoy también, amigos, están cumpliendo 42 años del retiro, precisamente de Héctor Espino, considerado el mejor bateador que ha estado en la Liga Mexicana y en la Liga Mexicana del Pacífico. Y las palabras de Héctor Espino cuando se retiró, dijo: yo creo que me voy en plenas facultades, me retiro voluntariamente, no a la fuerza como hubiera sido seguir activo. Así lo dijo con todas sus letras. Rodado por la inicial, el trabajo por parte de Marmolejos, que pisa primera y tenemos ya el segundo out. Dominado la hormiga atómica, 2/3 fuera y navegando por aguas tranquilas, el relevo de Gerardo Gutiérrez para que venga Sergio Alcántara a la caja de bateo. Fueron muchas temporadas extraordinarias por parte de Héctor Espino. Una vez platicando con Ronnie Camacho, gran ídolo de los Pericos y campeón con los Pericos de 1963, decía Ronnie que realmente nadie le daba la bola tan duro como le daba Espino. Era un poder bárbaro el que tenía Héctor Espino cuando conectaba la pelota, de ese estilo fuerte de los años 60, donde hubo varios jonroneros de gran calibre. Le cantan el primer strike, ya tenemos a un emergente. Ya no se trata de Sergio Alcántara y tenemos a Brian Quintero ahora tomando turno. Muy poca actividad para Quintero en esta temporada. Batazo de foul, la pelota hacia atrás, 96 millas en esa recta de 4 costuras de Gerardo Gutiérrez y rápidamente la cuenta está en 0-2. Sí, ha habido poca actividad, realmente muy poca. Para Quintero, el año pasado sí estuvo un poco más en acción, pero esta temporada prácticamente no lo han utilizado. Batazo de foul, la pelota.

0: va para atrás. Gracias a nuestro amigo Gerardo. Siguiendo en este momento el juego, nos habla acerca de la entrada de Edgar Torres, en fin, una serie de comentarios y análisis que se pueden hacer alrededor de lo que estamos disfrutando y viviendo hoy en este juego de pelota. 0 bolas y 2 strikes. Listo el pitcher, aquí viene para home. Vamos a ver, cantado el tercer strike. Se molesta Brian Quintero. Se va ponchado y tenemos así el tercer out. Se van en orden los pericos en ese octavo episodio. 7 entradas. La pizarra, 10 carreras contra 1.
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Recta final del partido, amables amigos. Mark Simon viene al centro del diamante. Salió del juego Thiago da Silva. Solamente un episodio con par de imparables. También se llevó una carrera con un chocolate el brasileño. Y Simon, que tenía un buen rato que no lo veíamos, aquí está. Precisamente en el centro del diamante. Robinson Cano en la caja de bateo. Segundo, tercero y cuarto al primer disparo. Rola que va de hit para jardín derecho. Tercer imparable del partido para Cano, que se va a estacionar por la inicial. Se tiró de cabeza a Samar Leiva, pero no se puede quedar con ella. Corredor en primera, aprovechando el primer lanzamiento. Gracias a Vicky Santos, saludos. Gracias, gracias Vicky, claro que sí. Decía, hay que contratar al Happer y dejarlo en la banca. Muchas gracias también a Valeria Luna, que también hace el favor de comunicarse por acá con nosotros. Muchísimas gracias. Nos pregunta nuestro amigo Josué Salazar y nos dice, oye Mike, ¿cuántos cronistas en la Liga Mexicana están en la actualidad narrando también en las grandes ligas? Bueno, pues está el caso de Juan Ángel Ávila. Juan Ángel Ávila trabaja para los Toros de Tijuana. Gran amigo Juan Ángel Ávila, ya de varios años, trabaja para los Toros de Tijuana y también narra los juegos de los Angels de Anaheim. Cuando los Angels están en casa, varias temporadas, Marquito Peralta, que por cierto ahora fue la voz del Estadio Azteca en los Juegos del Mundial, fue el cronista de los Angels en español, pero está el caso de Juan Ángel, el caso, por ejemplo, de Oscar Soria, del Buki Soria, él narra para los Diamondbacks de Arizona, pero no está en el verano en Liga Mexicana porque está de tiempo completo con los Diamondbacks. Sebastián Enríquez entra a correr allá por el lado de la primera base. Sebastián Enríquez en el lugar de Robinson Cano en esta octava entrada, corriendo por la primera colchoneta, no hay out. Y el turno es para Marmolejos, que conecta este elevado, la pelota va de foul hacia atrás. Y pues el caso de un servidor. El caso de un servidor, nada más que en el caso de un servidor, pues no es con un equipo nada más. Son pues transmisiones del canal One Baseball MLB Network, que pues tiene

la cobertura para la gente de habla hispana en Estados Unidos, y pues ahí es en donde a nosotros nos toca participar en Grandes Ligas, pero probablemente pues somos, de la pregunta que nos hacía Josué, pues nada más Juan Ángel y un servidor. Batazo que va de foul. Sí, porque el Buki Soria sí trabaja para los Diamondbacks y en el invierno con los Naranjeros de Hermosillo. En el caso de Juan Ángel, trabaja con los Toros de Tijuana en el verano, los Tomateros de Culiacán en el invierno y los Angels en Grandes Ligas. Y el caso de un servidor, en el verano aquí estamos con los Pericos, en el invierno con los Yaquis de Ciudad Obregón y en Grandes Ligas, pues donde nos pongan, ¿no? Donde haya. Batazo elevado, peligroso para jardín derecho. La pelota está picando de hit. Rápidamente devuelve Rogelio Cobos al cuadro, imparable. Enríquez aprovecha para llegar hasta la antesala. Los Diablos, que no paran de batear en este partido, tienen corredores en las esquinas y nada para que venga Julián Ornelas a la caja de bateo. La pieza bateadora, la pieza de bateo que presenta este Marmolejos, que extrañamente tampoco es titular. Y digo extrañamente porque pues es un bateador de extraordinarias características, pero como titular los Diablos en la primera base normalmente tienen a John Singleton. Hoy no está jugando John Singleton. Y bueno, pues por eso es que aparece ahí Marmolejos, que de cualquier manera lo hemos tenido con una muy buena participación. La pelota se queda demasiado adentro y es la primera bola. Julián Ornelas ya pagó gran slam en este partido. Muchas gracias a Laura Loera de San Miguel Mayorazgo, que apoya a los Pericos, dice vamos con los Pericos, saludos. Y bueno, con mucho gusto les vamos a proporcionar un número de WhatsApp para que pues también puedan enviar sus mensajes, que yo creo que va a ser mucho más fácil que podamos tener comunicación cuando el equipo está de gira, porque cuando el equipo está en casa, pues hay un montón de transmisiones ligadas a la señal de televisión, entonces quizás sea un poco más complicado el poder pues atender sus comentarios, pero pues si alguien quiere mandar comentarios a través de WhatsApp, con mucho gusto les vamos a proporcionar un número telefónico. Sale una línea para jardín izquierdo. Buena atrapada de Lorenzo Cedrola. Pisa y corre para home. Sebastián Enríquez viene anotando la carrera número 11. Fly de sacrificio de Julián Ornelas hacia la banda contraria. Y bueno, con 10 de diferencia. Lo decíamos hace rato. Con 10 de diferencia, con 8, con 9. Erlis Rodríguez se robó la intermedia, algo que no le gustó mucho a los Diablos. Ahora con 10 de diferencia, los Diablos hacen un pisa y corre quizás hasta innecesario para timbrar la carrera. Algo que seguramente no le va a gustar a los Pericos. Estamos 11 carreras a una y con ese pisa y corre las cosas se ponen con 10 de diferencia efectivamente. Bueno, este es el número. Este es el número telefónico para que manden sus mensajes por WhatsApp. Insisto, bueno, hoy el juego ya se nos está terminando. Pero en los siguientes juegos, sobre todo en gira, ahí están nuestros compañeros en cabina recibiendo sus mensajes en el 2215-875657. Lo reiteramos con gusto, 2215-875657, el número telefónico de WhatsApp, para que pues también a través de esa vía nos manden sus comentarios. Hoy, bueno, pues ya el juego se está llegando al final. Por cierto que le hacen daño a Mark Simon también. O sea que el día de hoy todos los pitchers que ha tenido Pericos se han llevado por lo menos una carrera. Sí, sí, agradeciendo a nuestros compañeros que están en cabina y que pues nos harán llegar sus comentarios. Ahí está el número 2215-875657. Con mucho gusto que sea pues otra forma de estar en comunicación para estos partidos. Lanzamiento para home, buscando la esquina de adentro, le cantan el segundo strike. José Enrique Martínez está sufriendo su cuarta derrota de la temporada. Va a ser muy interesante de cara a este cierre cómo va a quedar la rotación de abridores, ¿no? Si es que se va a mantener ahí Martínez, ver cómo se desarrolla Emilio Vargas. Cañonazo para jardín derecho central hasta lo profundo del parque. Va Rogelio Cobos, imposible. La pelota pica y va contra la barda. Dobla por tercera y viene anotando otra carrera Marmolejos. Doblete por parte de Luis Liberato, techando por completo la ubicación en el jardín derecho de Rogelio Cobos. Y le hacen daño también a Mark Simon con este bombazo. Allá contra la barda de jardín derecho central, 12 a

0: A una, se coloca la pizarra. Tremendo batazo. Par de carreras en este octavo rollo. El batazo de Liberato con muchísima, muchísima autoridad, jalando la bola. Y son dos anotaciones más en este octavo episodio. Vendrá Francisco Mejía a la caja de bateo. Bueno, pues, después de lo que fue el duelo de ceros, porque íbamos 0-0 después de cuatro entradas y media, Diablos hace una en la parte baja de la quinta, el juego se puso 1-0 después de cinco completas, lo empata Pericos en la sexta, o sea, estábamos en cinco entradas y media, 1-1, y a partir de la baja de la sexta es que esto ha tenido puras carreras, 8 en la sexta, 1 en la séptima, 2 ahora en la octava. Y solamente hay un out, abanica, foul, pellizcando la pelota Francisco Mejía. Y la cuenta se va a colocar en una bola con un strike. Los Pericos van a tener que levantarse lo más rápido posible. Es un golpe mental fuerte, del que hay que estar levantados lo antes posible, tratar de regresar, sobre todo en lo mental, lo antes posible. Medio swing, rola lenta por las paradas cortas. Quintero levanta y saca la inicial. Vía 63, está cayendo el segundo out, pero aprovecha el corredor para moverse hacia la antesala. Tenemos entonces dos tercios fuera y vendrá a tomar el turno ahora Ramón Flores, que ha sido uno de los artífices de esta victoria parcial del equipo de los Diablos. Sí, ahí está Ramón Flores, tremendo juego, bateando de 4-4. De 4-4 y a pues tratar de dominarlo ahora en este turno, Simon. Lanzamiento para home, batazo que va de foul, fuera de juego. Es el primer strike en la cuenta de Flores. Tres sencillos, un cuadrangular de tres carreras. Simplemente entre Flores y Ornelas el día de hoy, pues tienen fabricadas 7 carreras. De las 12 que ha hecho el equipo local, el equipo capitalino en esta jornada. Sí, todavía cuando entró Edgar Torres, un momento muy importante del juego. En ese instante, momento muy importante del juego. El lanzamiento que busca la esquina de afuera, le canta en el segundo strike. Cero y dos, la cuenta ahora para Ramón Flores. Aceptando la señal, Simon, que es el quinto pitcher que ve acción por los Pericos en esta jornada. Aquí suelta y sale una línea, pero de frente al short. Quintero levanta, tira la inicial y ya cayó el tercer out. Se fueron 8 entradas completas, amables amigos. El equipo colorado con la ventaja en el último de la serie, 12 carreras por una.
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Estamos de regreso y vámonos a la novena entrada. Viene el derecho breconense Edwin Fierro al centro del diamante. Una temporada complicada para Fierro y va a tomar turno como bateador emergente ahora por los pericos Lázaro Alonso, el cubano Alonso. Entonces, tomando aquí oportunidad en esta novena entrada, sale del partido Cristian Adames, que Adames había empujado precisamente la primera carrera de los pericos en la sexta entrada para empatar el juego de manera brillante, emocionante. Pero después todo cambió. El lanzamiento se queda abajo y la cuenta está en una bola con un strike. Así que no lo olviden, mañana hay juego en el Estadio Hermano Cerdán a las 7 de la noche, recibiendo la visita de los Olmecas de Tabasco. Juego de segundo o tercer lugar. De momento, a ver cómo queda acomodado pericos con la combinación de resultados del día de hoy. Abanica, se poncha Alonso y está cayendo así el primer out. Primer tercio fuera, vendrá Luis Castro entonces a batear. Lanzamiento con velocidad, no alcanza a sacar el bat Alonso, que ha batallado para encontrar esos picheos. Sí, realmente los turnos que ha tomado Alonso se ha visto así, fuera de timing, fuera de tiempo. Complicado llegar así a una parte de la campaña tan exigente como esta. Así que, bueno, Alonso, aparte, para poder encontrar ritmo, tendrá que jugar más, tomar más turnos, pero se ve complicado. Ojalá que pueda encontrar pronto ese ritmo de bateo. Vamos a ver a Luis Castro. Hay un out en la parte alta de la novena entrada. Listo el pitcher, aquí viene para Juan Machucón, que va a cortar el propio lanzador. Fierro decide ya no tirar a la inicial, simplemente toca el corredor en el camino y está cayendo así el segundo out. Sin asistencia en la jugada, se va Castro y David Rodríguez viene a tomar el turno. La semana que termina entonces para los pericos con récord de 3 ganados y 3 perdidos. Una semana igualmente complicada, aunque con ahora... pues esta situación de cerrar campaña con Tabasco, todavía falta Querétaro, falta enfrentar a Tigres, a Leones, al Águila otra vez. Son los equipos que todavía van a quedar pendientes para, pues, enfrentarlos precisamente en el final precisamente de la temporada. Lanzamiento para home, batazo elevado de foul, fuera de juego. El cierre, digo, todo mundo va a estar desesperado buscando boleto por calificación, asegurar algún lugar. Pero el cierre de temporada, dentro de todo, me parece que pues Pericos tendrá que aprovechar la situación de conspiradores de Querétaro y la situación que vive también Leones de Yucatán. Otro batazo de foul. Van a ser equipos que van a estar jugando ya prácticamente sin presión, que van a estar jugando ya, pues, para terminar la temporada, ya no pensando necesariamente en ganar así a morir, porque pues ya no cambia nada el destino de esos equipos. Pero ahí es donde Pericos sí tendría que buscar aprovecharlos, no perder el nivel y que una pizarra como esta no termine por afectar más de lo que debe. Rodado por tercera. Se va a terminar el partido. Moisés con el tiro a la inicial. Vía 53, cayó el tercer out. A las 4 de la tarde, con 53 minutos, ha concluido, señoras y señores, el último partido de la serie. La victoria para los Diablos Rojos del México por 12 carreras contra 1. Victoria para Ricardo Pinto, que pone sus números en 4 y 3. José Enrique Martínez, el derrotado, ahora con 1 ganado y 4 perdidos. Cuadrangulares de Ramón Flores, que llegó a 3, y Julián Ornelas llegó a 17 en juego de 2 horas 52 minutos. Mañana nos vemos en el Nido Verde, los pericos recibiendo a los Olmecas de Tabasco en punto de las 7. A nombre de Víctor Tamayo en la producción, servidor Miguel Ángel Beard, gracias, muy buenas tardes, que la pasen bien.

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Hola, ¿qué tal? Muy buenas tardes. Sean todos bienvenidos a una emisión más de Sonidos del Viento por la frecuencia de 95.3. El día de hoy vamos a iniciar este programa ya con un tema musical de banda Pelillos. Por si esta es su banda favorita, y también nos pueden solicitar algún tema a nuestro teléfono en cabina 534-3032, o nos pueden mandar un mensaje a través de nuestras redes sociales en Facebook, Chicom Acatlán 95.3. Y vamos a comenzar platicando, pues, ¿quién es banda Pelillos? Pues esta banda se formó en 1987, cuando 16 inquietos jovencitos se unieron para formar lo que con el tiempo se convirtieron en una potencia musical. Así es que banda Pelillos está integrada por muchachos originarios del estado de Jalisco, de Buenaventura de Cañedo para ser exactos. Estos pues se propusieron a estudiar música sacrificando su tiempo libre, siendo aún todos ellos unos niños y adolescentes, dedicándolos 100% a ensayar las canciones de moda de su época, tocando en todo tipo de evento festivo que se realizaran en su pueblo natal y también en sus pueblos circunvecinos. Vamos a escuchar nuestro siguiente tema musical y regresamos.

Mi Vida Sin Ti, tema con el que estamos regresando y obvio, eran los músicos oficiales de todas las bodas, quinceañeras y bailes de todo tipo, además de tocar en la plaza de su pueblo todos los domingos. Banda Pelillos tomó su nombre acorde a su juventud, ya que en la región se cultivaba la caña de azúcar y cuando ésta se plantaba, lo primero que se le brota se le llaman pelillos, para después convertirse en la caña. Así que Pelillos fue bautizada por la gente de Buenaventura de Cañedo, que lo siguió estimulando en el apoyo, de tal forma que su popularidad los ha proyectado a la cúspide del éxito. Vamos a escuchar nuestro siguiente tema musical y regresamos.

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4: La mariposa monarca.

0: la atleta de élite del mundo de los insectos. Algunas viajan hasta 4.000 kilómetros desde Canadá y Estados Unidos hasta los bosques de México para invernar. Lo más increíble es que las que regresan al sur nunca han estado allí antes. Se guían por el instinto y la posición del sol.
1: Son las 5, con 16 minutos.
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3: ¿Sabías que el nombre Xoloescuintle se deriva del idioma náhuatl, donde xolo significa extraño o deforme, e itzcuintli significa perro? 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

estamos de regreso en Sonidos del Viento y tenemos los primeros saludos. El saludo se va para Hilda Elena y su mami, la señora Fidelina, que nos están sintonizando en Guadalupe, Santa Ana. Muchísimas gracias. Y continuando con la información acerca de Banda Pelillos, pues en poco tiempo se convirtieron en la banda favorita de la región, siendo admirados por toda la gente mayor por su energía y su talento de cada uno de los integrantes. Las muchachas obviamente los admiraban porque ellas decían que son guapos y en pocas palabras, pues la banda Pelillos era toda una sensación en la región. Su público no los desamparó, puesto a que siguen en todas sus actuaciones y estos pues no los defraudan porque siguen estudiando, continuando con este sacrificio que pues muchas satisfacciones les han proporcionado, convirtiéndolos por su dedicación en unos triunfadores, siendo considerados por sus cotorreos como sinónimo de éxito. Vamos a escuchar nuestro siguiente tema musical y regresamos.

Y perdóname, tema con el que estamos regresando. Y para 1991 fueron descubiertos por el sello discográfico Fonorama, que tiene oficinas en Guadalajara.

y Los Ángeles, California, y su primer disco les funcionó muy bien. Este tema, este disco se tituló Mar de Emociones, y su público apoyó siempre en la promoción de su primer disco, considerando que estos jóvenes, por su entusiasmo y dedicación, se merecían lo mejor. Para mediados del año del 91, Pelillos grababa su segundo disco con temas pegadores, en los que destacaban de sobremanera el tema La Negrita, canción que se puso de moda rápidamente, poniéndose en el primer lugar en las estaciones de radio más importantes de México y también de los Estados Unidos, y por consiguiente en los primeros lugares de popularidad en las revistas Billboard, siendo este tema el cual les abrió las puertas para entrar a todo el público de habla hispana que radica en la Unión Americana. Vamos a escuchar nuestro siguiente tema musical y vamos a escuchar nuestro segundo corte cultural.

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7: Son las 5:32.
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Para 1994, banda Pelillos graba su cuarto disco titulado Ya Llegamos, el cual confirma la potencia musical de estos muchachos, destacando temas como Ya Llegamos y La Ventanita. En ese mismo año, la banda sufre algunos cambios en la agrupación, por consiguiente duran años sin grabar, para siempre en el gusto de su público, pero a mediados de 1995 graban su quinto disco titulado Amigo del Alma, el cual tiene éxitos como Amigo del Alma y Cómo No Pensar en Ti, grabando enseguida su sexto disco titulado Salvaje, logrando éxitos como Triste Navidad, El Uka Uka y Salvaje, nada más por mencionar algunos temas. Y para 1997, banda Pelillos graba para el sello discográfico Oro Musical 8 discos, desprendiendo temas como El Baile de la Cucaracha, Yo Te Voy a Amar, Las Mujeres Quieren Bailar, Llorarás Sin Ti, Pienso en Ti, La Dueña del Swing, entre otros. Vamos a escuchar nuestro penúltimo tema musical y regresamos para despedir este programa.

Estuvo con ustedes Sandra Ramírez, esperando que hayan disfrutado de este programa. La invitación es para el próximo domingo en punto de las 5 de la tarde seguir disfrutando de más música de banda. Y nos quedamos con el último tema musical y se titula Si te perdieran. Que tengan todos un excelente domingo, excelente fin de semana y excelente inicio de semana.

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4: La música africana ha tenido un impacto significativo en la cultura occidental, desde el blues hasta el jazz, el rock. Y la música africana ha influido en muchos géneros musicales. ¿Sabías que la música africana se caracteriza por su ritmo y su uso de instrumentos como la kora?
5: Son las 5 con 46 minutos.
6: Su Excelencia, el Conde de Salvatierra, hizo merced a Diego de Agudelo Moctezuma del oficio de alcalde mayor de Acatlán y Piaxtla, siendo su fiador Mateo Vázquez de Acuña. Además, se da la relación jurada que dio don Luis Andrade Moctezuma del tiempo que fue alcalde mayor de Acatlán. Año de 1647. Acatlán, histórico.
7: ¿Alguna vez te han contado una historia que parece real, pero tiene toques mágicos? Eso es una leyenda. A diferencia de los cuentos de hadas, las leyendas están arraigadas en la cultura y el corazón de un pueblo. Las leyendas viajan de boca en boca. Antes de que existiera el internet o los libros masivos, las familias se reunían alrededor del fuego para contar estas historias. Por eso, existen tantas versiones de una misma leyenda. Cada persona que la cuenta le añade de su propia cosecha.
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Para 1994, banda Pelillos graba su cuarto disco titulado Ya Llegamos, el cual confirma la potencia musical de estos muchachos, destacando temas como Ya Llegamos y La Ventanita. En ese mismo año, la banda sufre algunos cambios en la agrupación, por consiguiente duran años sin grabar, para siempre en el gusto de su público, pero a mediados de 1995 graban su quinto disco titulado Amigo del Alma, el cual tiene éxitos como Amigo del Alma y Cómo No Pensar en Ti, grabando enseguida su sexto disco titulado Salvaje, logrando éxitos como Triste Navidad, El Uka Uka y Salvaje, nada más por mencionar algunos temas. Y para 1997, banda Pelillos graba para el sello discográfico Oro Musical 8 discos, desprendiendo temas como El Baile de la Cucaracha, Yo Te Voy a Amar, Las Mujeres Quieren Bailar, Llorarás, Sin Ti, Pienso en Ti, La Dueña del Swing, entre otros. Vamos a escuchar nuestro penúltimo tema musical y regresamos para despedir este programa.

Estuvo con ustedes Sandra Ramírez, esperando que hayan disfrutado de este programa. La invitación es para el próximo domingo en punto de las 5 de la tarde, seguir disfrutando de más música de banda. Y nos quedamos con el último tema musical y se titula Si te perdieran. Que tengan todos un excelente domingo, excelente fin de semana y excelente inicio de semana.

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5: Hoy tenemos una cita con la historia.
6: A 200 años de existencia del Estado mexicano, nuestro país